0: al convertirlo en una suspensión condicional. Analistas y dirigentes advierten que el caso podría sentar un delicado precedente sobre la autonomía de la FIFA frente a la presión de los gobiernos. La polémica estalló a pocas horas del partido entre Estados Unidos y Bélgica y amenaza con eclipsar el desarrollo del torneo, considerado el evento deportivo más grande del planeta. 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
8: Aquí comienza A Toda Ley, un programa con diferentes tipos de abogados hablando de todo tipo de leyes. Y como siempre, mi gente, si es que tienen preguntas o dudas, aquí estamos en vivo, listos para platicar con ustedes. Para personas que nos están escuchando, recuerden que estamos en diferentes estaciones y también estamos en vivo en Facebook Live. Específicamente estamos en KTNQ 1020 para todas las personas al sur de Los Ángeles, y también estamos en La Picosa 107.9 para personas por medio de Fresno y norte de California. Recuerden, mi gente, que este es un programa en vivo, interactivo, y si es que tienen preguntas, todo lo que tienen que hacer es llamarnos aquí a la cabina marcando el 833-567-3260. Nuevamente, 833-567-3260 para hacer sus preguntas de inmigración, ley criminal y de cualquier tipo de leyes. Y bueno, mi gente, hoy estamos aquí en vivo con ustedes. Para personas que nunca han escuchado este programa, este es un programa en vivo, interactivo, donde nosotros platicamos con ustedes de las leyes. Así es que si es que tienen preguntas o dudas, los invitamos que nos llamen aquí a la cabina y felizmente vamos a contestar sus preguntas. Estamos aquí en vivo, ahorita son las 5:04 p.m. y durante todo este tiempo vamos a estar contestando sus preguntas y sacándolos de sus dudas. Y bueno, mi gente, antes que comencemos, ¿por qué no comenzamos hablando de sus derechos? Recuerden que ahorita sabemos que los derechos están cambiando, específicamente en la manera de cómo funciona. Sabemos que anteriormente las personas que estaban en la casa simplemente no iban a abrir las puertas y igual inmigración no podía entrar. Ahora lo que estamos viendo es que las cosas han cambiado. Ahora el presidente Trump y la administración han ordenado a ICE que violen los derechos de las personas viviendo en Estados Unidos y que comiencen a entrar a las casas de las personas sin que ellos sepan. Recuerden que esto es algo nuevo, algo que no ha ocurrido anteriormente y obviamente algo que es contra la Constitución de Estados Unidos. Pero igual, mi gente, se mira como hemos visto anteriormente, muchas de las cosas que están ocurriendo están violando los derechos de ciertas personas. Para personas que tienen preguntas, recuerden que estoy aquí en vivo contestando sus preguntas. Yo soy su servidor, José Jordán, abogado de inmigración y ley criminal, abogado oficial del Consulado de México en Los Ángeles, abajo de un programa que se llama PALE. Ahorita estamos en vivo, no nomás por Facebook Live, no nomás por YouTube, pero también por varias estaciones de radio. Recuerden que aquí estamos listos para platicar de sus derechos. Hoy, mi gente, vamos a tener el invitado a la tarde, el abogado experto en ley de accidentes, hablando con nosotros de exactamente eso, accidentes, qué pueden hacer si es que un familiar fallece. Porque ese va a ser el tema del día hoy, mi gente. ¿Qué pasa si es que un familiar fallece? ¿Qué pueden hacer? ¿Cuáles son sus opciones? Y obviamente, ¿qué tienen que tomar en consideración? Ahora, yo sé que estos tiempos obviamente son un poquito débil, un poquito grave, un poquito, digamos, emocionales. Por eso es que me gusta hablar de esto ahorita, antes que ocurran todas esas tragedias, para que personas sepan cuáles son sus derechos. ¿Qué deben hacer? ¿A quién deben llamar? ¿Cuáles son las opciones? Entonces recuerden que si es que tienen preguntas, hoy en el tema del día es qué pasa si es que un familiar fallece. Y bueno, me están anunciando que tenemos el abogado Alberto Consejo aquí en la línea con nosotros. Buenas tardes, abogado. ¿Cómo está hoy día?
9: Buenas tardes, José. Muy bien, contentísimo de estar nuevamente aquí. Gracias por la invitación y listo para dar información a los radioescuchas referente a los casos de accidentes, lesión, compensación y todo lo que tiene que ver con ese tipo de casos.
8: Buenísimo, abogado. Y obviamente para personas que nunca han escuchado del abogado Alberto Consejo, quizás por medio de Facebook, que nos están viendo ahorita en vivo, o por medio de la 1020 o Picosa, díganos un poquito de quién es el abogado Consejo y qué tipo de casos toma usted.
9: Claro que sí. Lo que yo me enfoco son los casos civiles. Soy un abogado que llevo los casos civiles donde representamos a las personas que han sufrido lesiones por algún tipo de accidente causado por otra persona. Generalmente los casos que llevamos tienen que ver con choques automovilísticos, pero no necesariamente tiene que haber un vehículo involucrado. Muchas veces la persona iba en una patineta, en una motocicleta, bicicleta, iba caminando y fue atropellado por otro vehículo. O también muchas veces hemos tenido casos donde las personas han ido a tiendas, centros comerciales, lugares públicos, restaurantes, y por algún tipo de defecto en el piso la persona se resbala o se tropieza y eso causa una lesión grave. También ese tipo de casos los hemos llevado. O no tiene que ser una caída, un resbalón. Hemos tenido casos también donde las personas van caminando en una tienda, se les cae una caja de uno de los de uno de los gabinetes, se les cae en la cabeza y eso causa lesión. Entonces, si pasó un accidente en alguna tienda, ahí le podemos ayudar. Entonces, no necesariamente son los únicos casos que llevamos, pero son los más frecuentes. Lo que le recomiendo a las personas es, si tienen un accidente causado por otra persona y tiene lesiones y no sabe si tiene caso, denos una llamadita. Nuestras consultas son completamente gratis, confidencial, sin compromiso. Y si le podemos asistir, lo haremos con mucho gusto.
8: Con mucho gusto, mi gente. Y bueno, recuerde, mi gente, que cada día hablamos de diferentes temas. El día de hoy vamos a hablar de qué pasa si es que un familiar fallece. Y vamos a hablar no nomás el tema de migratorio, también casos criminales, y también vamos a hablar de en casos de accidentes con el abogado Consejo. Pero ¿por qué no arrancamos el tema mientras que personas comienzan a llamar? Y recuerden también, como estamos en vivo en Facebook, mi gente, yo tengo mi teléfono, ustedes nomás tienen que poner un comentario de una pregunta y yo felizmente voy a decir la pregunta y la voy a contestar. Y no importa si es de migración o ley criminal, que es lo que yo hago, o de accidentes, lo que hace el abogado Consejo. Aquí vamos a estar durante toda esta hora contestando sus preguntas de cualquier tipo de leyes, porque ese es un programa especializado en ayudarle a usted con cualquier tipo de problema legal. Y bueno, ¿por qué no comenzamos con casos criminales? Y muchas personas quizás están diciendo, bueno, que yo quiero hablar de las dos maneras, abogado. No más quiero que hable de qué pasa si es que me acusan. Vamos a hablar un poquito de qué pasa si es que su familiar fallece. Digamos que si es que su familiar fallece por, digamos, medio de la acta de alguien más, a propósito, por accidente. Aquí en Estados Unidos no, uno no puede contratar a un abogado para poner cargos criminales. Aquí en Estados Unidos, fiscal de cada ciudad, condado, tiene o federal, puede someter cargos criminales contra una persona. Así es que si digamos un ejemplo, le cometieron un asesinato a uno de sus familiares. Ustedes no pueden contratar a un abogado para poner cargos como los pueden en ciertos países de Latinoamérica. Aquí tiene que llamar a la policía. La policía entonces investiga exactamente qué pasó, quién puede ser que sea culpable y hace un reporte de policía. Ese reporte de policía se lo presenta al fiscal. El fiscal entonces decide si es que hay suficiente evidencia para poner cargos criminales contra esa persona. Si es que le ponen cargos criminales, entonces esa persona tiene que ir a corte para pelear ese caso. Igual, el otro lado de esa moneda, si es que sus familiares los acusan de asesinar a alguien, ellos tienen derecho de ir en frente de un juez y presentar su caso y comprobar que ellos, número uno, fueron inocentes, o número dos, tratar de bajar la sentencia. Entonces, obviamente, ojalá que eso nunca le pase a nadie, pero si es que ocurre, ahora ustedes saben quién tiene que llamar. No tienen que llamar, digamos, un abogado para que ponga cargos criminales a una persona, porque nomás el fiscal lo puede hacer. Pero si es que lo acusan a uno o su familiar de un delito criminal, ahí sí pueden tener un abogado representándolos para defenderse de esos cargos criminales. Recuerden, mi gente, que si es que tienen preguntas o dudas, llámenos aquí a la cabina marcando el 833-567-3260. Nuevamente, 833-567-3260. Igual como lo hizo Juan de Los Ángeles. Juan, díganos, ¿cómo le podemos ayudar?
10: Sí, buenas tardes.
8: Buenas tardes, Juan. Díganos, ¿cuál es su pregunta?
10: Sí, es respecto a, para el abogado de accidentes, ¿cuánto tiempo tienen las aseguranzas culpables para evaluar daños y hacer el pago correspondiente?
8: ¿Abogado consejo?
9: Muy buena pregunta. En teoría, ellos tienen que tener la oportunidad de investigar. Entonces, eso es la pregunta es muy, muy buena. No muchas personas las hacen, pero es muy buena, porque eso es lo que pasa. Muchas veces la persona dice, bueno, es que me chocaron, pero no me han arreglado mi carro o no se hacen responsables. Hay diferentes razones por eso. Cuando uno tiene un seguro de vehículo que compra la póliza, en esos contratos una de las cosas que dice es que después de un accidente uno tiene que darle notificación al seguro y dejarlos que ellos investiguen. Entonces, habiendo dicho eso, vamos a decir, si yo le pego a alguien y ahora esa persona está llamando a mi compañía de seguro y dice, quiero que me arregles mi carro porque el abogado consejo me pegó. Pero digamos que yo no me comunico con mi aseguranza, la aseguranza no escucha de mí, me tratan de llamar, me llaman, me mandan correo electrónico, me mandan cartas y yo me hago el pato, me hago el tonto, no contesto nada. Ahí la aseguranza en teoría no necesariamente tiene que cubrir. Si ellos quieren, si ellos pueden decir, vamos a negar la cobertura porque el abogado consejo no está haciendo lo que habíamos quedado en nuestro contrato, que es darnos notificación y por ende vamos a cancelar el contrato y no vamos a dar cobertura. Entonces, cuando usted dice cuánto tiempo tiene, el tiempo suficiente para que ellos puedan hacer su investigación y determinar la responsabilidad.
8: Ahí está, Juanito. Ahora, Juanito, ¿tiene una pregunta aparte de eso?
10: Por ejemplo, pues sí, ya se hizo la notificación, porque fueron dos carros en el accidente, entonces ya evaluaron, por ejemplo, el carro mío, pero falta evaluar el otro carro que estuvo también involucrado. Entonces, a lo que entiendo es que se evalúa el otro carro y entonces ya de ahí ya proceden a hacer los pagos, ¿verdad?
8: ¿Aguado consejo?
9: Más o menos. En teoría, eso es lo que pasa, ¿ok? Pero esto es el problema muchas veces. Vamos a decir que su vehículo, le voy a poner un ejemplo. Vamos a decir que su vehículo le sale que van a, no sé, que $3,000 van a pagar por su vehículo. Y usted dice, bueno, páguenmelos. Y ellos le dicen, no te puedo hacer el pago porque en la aseguranza que está disponible nada más hay un límite de $5,000. Entonces no te puedo hacer los pagos porque no hemos determinado cuánto le debemos a la otra persona. Y dice, no me importa, a mí me deben los $3,000. o me deben, vamos a decir, 5,000, lo que sea. Ellos van a decir, a menos de que ya sepamos cuántos son todos los pagos, no podemos hacerte una oferta. Hay otros tipos de casos de esa misma índole, que muchas veces es un carro, pero también cuando le pegó el carro, se fueron y se estamparon con una, no sé, con un poste de luz. Ahora, también ese poste de luz le tiene que ser pagado a la ciudad, y la ciudad a lo mejor va a decir, no, pues a mí me tienen que pagar 5,000 o 10,000 dólares, y muchas veces la aseguranza no puede llegar a un acuerdo, porque todos están pidiendo más de lo que tiene la aseguranza, y por eso muchas veces se demoran en hacer esos pagos.
8: Ahí está. Gracias por su llamada, Juanito.
10: Sí, gracias.
8: Para servir. Gracias por su llamada, Juanito. Recuerden, mi gente, que como Juanito aquí, ustedes también pueden llamar, pueden hacer sus preguntas, sacarse esas dudas, marcando el 833-567-3260. Ese es el número en vivo donde pueden llamar ahorita a la cabina y van a poder hacer sus preguntas y van a estar en vivo, no nomás en Facebook, pero también por medio de KTNQ 1020 AM Radio, donde tenemos el programa de 10 a 6:30, y también por medio de Picosa 105, 107.5. Si es que quieren preguntas o cualquier cosa, recuerden, siga marcando el 833-567-3260. Ahora, personas que fallecen, ese es el tema del día hoy. Hablamos de los casos criminales que pueden ocurrir, pero no nomás son casos criminales. También hay beneficios que tienen para personas que tienen familiares que fallecen. Hemos hablado de eso anteriormente, que si es que, digamos, una ciudadana de Estados Unidos o un ciudadano de Estados Unidos, cónyuge, esposo o esposa, somete una petición para un su esposo o esposa, y después de someter la petición, fallece. Esa petición no fallece también con el familiar, no, que esa petición se convierte en una petición de viudo o viuda y sigue viviendo, dándole la habilidad a esa persona de hacerse residente en el futuro. No nomás eso, si es que no sometieron una petición antes de fallecer, es ese viudo o viuda, todos modos puede someter una petición de viudo o viuda entre los primeros 2 años después que falleció ese familiar. Así es que si es que en el futuro están arreglando por medio de un esposo o esposa y fallece ese ciudadano o ciudadana, pueden someter esa solicitud para tener una petición de viudo, y tiene básicamente los mismos beneficios que una petición de una persona, que un esposo o esposa ciudadana que están viviendo. Recuerden que esto no aplica para residentes. Si tienen un esposo residente tratando de arreglar los documentos a una pareja, bueno, no califican para este beneficio de una petición de viuda o viudo. Así es que hablen con un abogado para que le puedan explicar más. Recuerden, mi gente, el número 833-567-3260. Abogado, me imagino que en casos de accidentes también hay, digamos, ciertos beneficios que personas pueden tener si es que un familiar fallece, ¿correcto?
9: Sí, claro que sí. Aquí en California, cuando las personas fallecen, generalmente son dos casos importantes que uno puede tratar de perseguir. El primero es lo que se llama el wrongful death, que tiene que ver con, es una demanda por muerte injusta. Eso es la pérdida de la familia de la persona que perdió, del difunto. Entonces, en este caso, las personas que pueden representar o que pueden presentar ese tipo de reclamo generalmente son los herederos, como los cónyuges, los hijos dependientes y en algunas ocasiones los padres. Ahora, en ese tipo de caso, lo que se puede recuperar son daños económicos, como digamos la pérdida del apoyo financiero de la persona que pereció, también pérdida de regalos o beneficios que ellos esperaban recibir de la persona que pereció, y los gastos funerarios de la persona que pereció. En ese tipo de reclamo también se puede demandar por la pérdida del amor, compañía, consuelo y cuidado, y también la pérdida del acompañamiento de esa persona, de la relación marital de esa persona. Lo que no se puede recuperar en ese tipo de caso es el dolor y sufrimiento del fallecido en este tipo de caso, ¿okay? Pero hay otro tipo de caso de demanda que se puede meter, que se llama survival action, que es acción de sobrevivencia. Esto tiene que ver con lo que perdió la persona que murió. Entonces, en ese caso, se puede recuperar daños económicos como las facturas médicas que se acumularon cuando la persona, antes de que la persona pereciera, también fueron perdidos por esta muerte en daños a propiedad. Ahora, es muy, muy importante porque hubo un cambio que muy importante, yo pienso que bueno para la sociedad, que en el 2021. Antes del 2021, si una persona tenía un accidente, te voy a poner un ejemplo, digamos una persona tenía un accidente, quedó muy mal, quedó en el hospital, estuvo uh-huh. en coma, y estuvo ahí un año, dos años, pero después la persona pereció. En ese caso, la persona ya no podía recobrar el daño y sufrimiento, pero eso cambió en el 2001, en el 2021. Entonces, todavía eso es recobrable.
8: Ahí está. Entonces, obviamente, hay varios beneficios que tienen personas y hay diferentes maneras que personas pueden recibir ayuda, digamos, económica por medio de un caso de accidente, ¿correcto?
9: Correcto.
8: Ahí está, mi gente. También tenemos que hablar. Vamos con María Iliana, que dice, ¿qué tan cierto es que te van a ver un juez para pelear su caso a los 8 meses de estar detenido? ¿Es mejor firmar su deporte? No, eso no es cierto. Si es que una persona está detenido, usualmente le dan una audiencia con un juez en aproximadamente 2 semanas por la mayoría de casos. Ahora, es importante pelear ese caso para salir con fianza y salir y pelear y estar su caso de deportación estando libre. Mismitamente, digamos, ¿qué va a hacer? Mañana uno de mis clientes la van a dejar ir después de estar detenida aproximadamente 2 meses y medio. Entonces, sí dura tiempo, mi gente, no le voy a mentir. Usualmente la mayoría de personas son 5 semanas, pero igual ustedes pueden salir con fianza. Si es que tienen familiares detenidos, les sugiero que hablen con un abogado inmediatamente para que le pueda dar sus opciones. También la misma persona dice, ¿qué importante es que un abogado vaya a visitar un detenido? Es bien importante, mi gente, súper importante. Usualmente las personas que me llaman que tienen un familiar detenido, yo les digo que la primera cosa es contráteme para ir a verlo en persona, para hablar con él, para explicarle sus derechos, ver qué tan fuerte tiene el caso, si tiene delitos criminales, si ha sido deportado anteriormente, si tiene esqueletos, digamos, en ese closet. Y dependiendo en eso, puedo dar un porcentaje de aprobación de si es que yo lo puedo sacar confianza y si es que le podemos dar a la residencia un beneficio inmigratorio en el futuro. También le quiero decir a María Rivera, muchas gracias, señora. Manda bendiciones, bendiciones de regreso a usted, señora María Rivera. Pero igual, mi gente, recuerden que si es que tienen preguntas, siga marcando el 833-567-3260. Nuevamente, 833-567-3260. También pueden poner sus preguntas en el Facebook, porque ahorita estamos en vivo en Facebook y diferentes estaciones de radio. Así es que están en Los Ángeles, KTNQ 1020 AM Radio, entre las 5 y las 6 y media. Si están en el norte de California, me van a escuchar por medio de Picosa. Mi gente, tenemos que ir a la pausa, pero cuando regresemos, vamos a seguir con más respuestas aquí en A Toda Ley. Ahorita regresamos.
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24: Y regresamos, están escuchando A Toda Ley, un programa con diferentes tipos de abogados, hablando de todo tipo de leyes. Estamos en vivo, mi gente, no nomás por medio de KTNQ 1020, no nomás por medio de Picosa en 107.5. También estamos en Facebook, aquí en vivo, hablando con ustedes. Ya personas me mandaron un mensaje diciendo que vayan los Dodgers. Y sí, ese es una chaqueta de que se mira como si es de los Dodgers, pero aquí dice los abogados con el logo de la oficina. Mi gente, entonces para personas que me estaban diciendo, mandando un mensaje por medio de Facebook. Y yo creo que también atrás tengo el logo de la oficina. Pero igual, mi gente, estamos aquí listos porque recuerden que ya van a comenzar los Dodgers en un par de meses y esta estación nos encantan los Dodgers. Y recuerden, mi gente, que si es que tienen preguntas, estamos aquí en vivo. Yo soy su servidor, José Jordán, abogado de inmigración y ley criminal, en conjunto con nuestro invitado de la tarde, el abogado experto en ley de accidentes, el abogado Alberto Consejo, que está con nosotros contestando sus preguntas, dándolos información. El tema del día hoy es qué pasa si es que un familiar fallece, ¿qué pueden hacer? ¿Cuáles son sus opciones? Y no nomás estamos hablando de un tipo de ley, estamos hablando de todos tipos de leyes. Así es que si es que tienen preguntas, siga marcando. El mismo número de la cabina es el mismo número de mi despacho si es que me quieren llamar antes o después de ese programa, que es el 833-567-3260. Y bueno, mi gente, se mira, ¿por qué no vamos con las llamadas y vamos con José de Los Ángeles? Tocayo, díganos, ¿cómo le podemos ayudar?
25: Buenas tardes, abogado. Una pregunta le quería hacer. Mire, una persona que tiene el permiso de migración, el A10, y se está presentando a corte cada año, ¿sí lo podrían detener, inmigración cuando llega a firmar ahí, nada más?
24: Bueno, déjeme decirle, señor, que si es que usted tiene un A10, entonces nomás para confirmar para personas que nunca han escuchado esto, A10 está hablando de la categoría de un permiso de trabajo que le dieron a usted porque usted estuvo en proceso de deportación y digamos no pudo ganar asilo y le dieron como CAT, que es Convention Against Torture.
25: Es como algo así como...
24: Es como asilo, pero no asilo, ¿verdad?
25: Exacto, sí.
24: Ah,
25: exacto.
24: Ok, sí. Entonces va a ser eso, señor. Déjeme decirle que técnicamente ahorita, lo que usted recibió no fue asilo, señor. Entonces usted se mira como si lo pusieron en proceso de deportación, peleó su caso, peleó asilo, pero perdió ese caso. Pues el juez dijo que no encontraba que, digamos, usted el tipo de daño físico, tortura o matanza de usted era tan grande que merecía ganar asilo, pero le creía como parte de su historia. Entonces le dio una estadía temporal, lo que se llama CAT, o también para otras personas withholding of removal. Y esto es nomás una estadía temporal, pero porque no podía regresar a su país. Pero recuerde que el presidente Trump cambió todo esto. Y ahora él dice, ok, si no puedes regresar a tu país, tengo diferentes países que están dispuestos de dejarte entrar. Y si es que ellos te dejan entrar y yo no te doy asilo, entonces tú tienes que salir del país y irte a uno de esos países para pelear tu caso y pedir asilo allá. Entonces, si es que su pregunta es si es que lo pueden detener, sí, señor. Si lo pueden detener a usted. Si es que lo detienen, usted estuviera en un centro de detención, inmigración entonces trataría de quitarle ese CAT y después de eso mandarlo a otro país. ¿De qué país es usted, Tocayo?
25: De Salvador.
24: Si es de Salvador, entonces de seguro que sus dos opciones ahorita que están dando es irse a Guatemala o irse a Ecuador. Entonces, esas son las dos opciones que están dando ahorita. Sabiendo de eso, señor, obviamente usted va a decidir si ese quiere ir a esa entrevista, pero aquí sí hay un gran riesgo que lo van a detener si es que va a esa entrevista. Ahora, José, usted tiene una pregunta aparte de eso.
25: Sí, no es para mí, es para un hijo, pero él en este caso padece de esquizofrenia, entonces no sé si eso siempre se lo pueden quitar eso. O no.
24: Si le pueden quitar que el beneficio, sí. Si tener esquizofrenia no es una razón que los protege o que va a prevenir que inmigración le quite ese tipo de beneficio, señor. Lamento decirle. Sabiendo eso, hable con un abogado porque puede ser que haya mucho más a esa historia. Puede ser que haya otros beneficios que no me está contando ahorita porque recuerde que esa conversación nomás ha sido por los últimos que 35 segundos. Entonces consulte con un abogado para ver si es que hay otras opciones. Gracias por su llamada, Tocayo. Mi gente, como mi Tocayo aquí, José, ustedes también pueden llamar, pueden haciendo sus preguntas de inmigración, ley criminal, accidentes con el abogado consejo o de cualquier tipo de leyes. Recuerden, mi gente, que este programa estamos en vivo. No siempre estamos en Facebook, pero siempre estamos en vivo en KTNQ 1020 para las personas alrededor de Los Ángeles y para personas del norte de California en Picosa 107.5. Y recuerden que aquí en Facebook tratamos de hacer programas para que todo el mundo los pueda escuchar en el futuro. Y bueno, mi gente, ¿por qué no seguimos hablando de beneficios para personas que, digamos, tienen familiares que fallecen? Y uno de esos beneficios, como hablamos de migratorios, fue qué pasa si es que la persona que fallece es su esposo o esposa que son ciudadanos. Ahora, ¿qué pasa si es que la persona que fallece es la persona que le sometió una petición, pero no su esposo o esposa? Digamos que fue, digamos, un padre, fue, digamos, un hermano, y ahora usted quiere revivir esa petición. Sí hay ciertos beneficios que se llaman revalidation y reinstatement, donde por medio de mociones podemos tratar de revivir una petición. Porque recuerde que las peticiones familiares I-130, cuando se muere la persona que sometió la petición, muere esa petición también. Entonces, hay mociones, dependiendo en cuál califica usted, si es que está fuera del país o adentro de Estados Unidos, entonces podemos someter esas mociones para revivir esa petición y usarla para darle la residencia en el futuro. Si es que tienen preguntas de si es que ustedes califican para este beneficio, les sugiero que llamen y platiquen con un abogado de inmigración que le pueda explicar, igual como le estoy explicando yo. Recuerden que si es que tienen preguntas de ese tema, llámenos. Vamos a estar aquí por otra hora, igual hablando con ustedes y dándole información, marcando el 833-567-3260. Ahora, abogado consejo, sabemos que personas pueden, como acaba de decir, tienen derecho a someter un caso de accidente para sus familiares, pero no, díganos exactamente cuáles son esos familiares. Puede ser un primo, puede ser un amigo, puede ser, digamos, una prometida. Díganos qué conexión familiar tienen que tener para tener esos casos después que alguien fallece.
0: Bueno, dependiendo del tipo de caso que está metiendo, digamos, si es for wrongful death, entonces ese tipo de caso generalmente van a ser los herederos de esa persona. Generalmente los herederos son personas que son los cónyuges, esposo, esposo, o también los hijos. Si esas dos categorías no están disponibles, posiblemente los papás de la persona que pereció puedan traer ese reclamo, siempre y cuando se pueda comprobar que la persona que pereció les ayudaba financieramente. O sea, les daba, digamos, cada mes les daba $1,000, 1,500, o a lo mejor les mandaba dinero a su país. Entonces, era una manera de soporte económico. Entonces, posiblemente esa persona tenga algún tipo de reclamo en ese tipo de casos.
24: Ahí está. Entonces, todo depende, obviamente, en el familiar, pero una regla general es si es que esa persona, la persona que falleció, le estaba dando sostén a esos familiares, ¿correcto?
0: En cierta manera, pero no, las personas que van a ser son esposo, esposa, hijos, y en algunas ocasiones los papás de la persona, siempre y cuando se demuestre que hay ayuda económica.
24: Ahí está, mi gente. Recuerden que si es que tienen preguntas, llámenos aquí a la cabina marcando el 833-567-3260. Nuevamente, 833-567-3260. Y le tenemos que decir a mi tech, a mis ayudantes, y por favor pongan el número abajo, porque eso también acabo de pensar fuera algo buenísimo. Para el próximo Facebook vamos a tratar de tener eso ahí abajo. ¿Por qué no seguimos con las llamadas y vamos con Héctor de Los Ángeles? Díganos, ¿cómo le podemos ayudar?
1: Sí, abogado, muchas tardes, muchas noches. Yo le quería preguntar si todavía se puede hacer una petición de mi hijo, la petición familiar que le dicen.
24: Si un padre, ciudadano o residente puede someter una petición a un hijo.
1: Ajá, yo soné pues que mi hijo nos puede pedir.
24: Ah, oh, ok, fue en reversa entonces. Usted no quiere saber si es que usted le puede someter una petición a su hijo. Usted quiere saber si su hijo le puede someter una petición a usted, ¿correcto, Héctor?
1: Sí, sí, sí. Okay.
24: Buenísimo, sí. La ley dice que un hijo de 21 o mayor que sea ciudadano de Estados Unidos puede someter una petición para un padre o madre, no importa si es que la está haciendo para uno, el otro o los dos al mismo tiempo. Ahora, con que ese niño no, o ese hijo no sea, número uno, terrorista, número dos, no sea, cometa un delito grave que se llama, que es abajo de una ley que se llama Adam Walsh Act, o sea, que, y esos delitos son, si son pedófilos, si es que violan a alguien, si es que matan a alguien, con que no hagan cosas súper violentas así, entonces esos hijos, cuando tenga 21 años, van a poder someter una petición para sus padres. Entonces la respuesta es sí, un hijo de 21 o mayor que sea ciudadano de Estados Unidos, puede someter una petición a un padre o una madre. Ahora, ¿tiene una pregunta aparte de eso, Héctor?
1: Sí, no tenemos que salir para México si es en la prueba, no. ¿Qué es lo que aprueba primero? Porque ya nos fuimos a un lugar y nos dijeron lo mismo, que tenemos que salir a México.
24: Ah, ok, Héctor. Ahora, esa es una pregunta diferente, Héctor. En esta pregunta me estás diciendo, bueno, si yo recibo una petición de un hijo de 21 o mayor, ¿yo tengo que salir del país o me puedo ser residente acá? Y allí, Héctor, eso depende en su caso. Déjeme explicarle. Simplemente tener un hijo de 21 o mayor no crea que le da la habilidad de hacerse residente aquí dentro de Estados Unidos. Hablé de esto en el tema de ayer, donde estábamos hablando con varias personas que piensan, porque hay abogados sin escrúpulos, unos que dicen, si yo no te puedo ayudar, nadie te puede ayudar. Y dice, y lo que ellos son, lo que muchos de esos abogados son famosos para esencialmente decir a las personas, yo te puedo someter una petición por medio de tu hija o hijo, y le cobran a uno para someter la petición, pero esas peticiones nunca le dan una residencia a esa persona, porque esa persona no está dispuesto a salir por 10 años. Entonces, esa es una tranza que ciertos abogados y notarios y en papeles lo hacen a menudo. Déjeme decirle, señor, que para que una persona se haga residente aquí en Estados Unidos, no nomás puede tener una petición de un hijo o de 21 o mayor, no, que necesita tener una protección. Las protecciones vienen abajo de secciones de leyes como 245A, 245I, 245M y sigue. Pero la 245A es cuando una persona vino con una entrada legal, digamos con una visa de turista o su hijo en la militar o digamos una visa de trabajador, eso le da la entrada legal. Con esa entrada legal y un hijo de 21 o mayor, con esas dos cosas, le damos la residencia a una persona. O la 245I, cuando una persona tiene una petición que recibieron abril 30, 2001 o antes, y por medio de esa misma petición o también otra petición de un hijo de 21 mayor que sea ciudadano de Estados Unidos, los juntan, se pueden hacer residentes de Estados Unidos sin tener que salir del país. O diferentes secciones como 245M, como conocido como VAWA y Visa U y mucho más. Entonces aquí simplemente tener un hijo de 21 mayor que sea ciudadano no significa que usted va a tener la habilidad de hacerse residente aquí en Estados Unidos. Necesita algo más. Algo más como una entrada legal o la 245i para hacerlo. Ahora aquí, Héctor, ¿usted tiene una de esas cosas?
1: Pues yo llené el papel de la 245, pero nomás un papel se llenó y dijo la señora que tenía que llenar otro papel y ese ya no se llenó.
24: Entonces, ¿nunca mandó la solicitud con inmigración?
1: No, ya no se mandó eso.
24: ¿Y nunca lo sometió con el Departamento de Labor?
1: Sí, mandamos al Departamento de Labor, pero ya no recibimos nada. Okay. Ya no llené pues, más papeles, ya no quise llenar más papeles.
24: Okay, Héctor, todos modos, yo le sugiero que hable con un abogado, porque yo he tenido muchísimos casos donde personas me han dicho, sí, yo no continué. Usualmente yo le digo a las personas, okay, la ley dice que la 245i sirve con que uno caminó suficientemente con el Departamento de Labor, no necesariamente con inmigración. Entonces, personas me contratan, yo investigo, y muchas veces el Departamento de Labor dice, sí, esta persona caminó suficiente y tiene esta fe.

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5: Dicen no en esos documentos. Le voy a decir que eso es algo súper importante, mi gente. Es algo que no nomás le estoy diciendo que ustedes deben de tener. Es algo que yo personalmente lo tengo. Abogado Consejo, aquí hemos hablado de esto anteriormente. Díganos, ¿usted tiene un testamento o fideicomiso?
6: Sí, claro que sí. Es importante que si usted tiene bienes, tiene su patrimonio, tiene hijos, es importantísimo que platique con un abogado que lleve ese tipo de casos para que le ayude a hacer el fideicomiso, hacer su testamento, también algo que se llama medical directives, que son las direcciones que usted va a dar a las personas cuando usted ya no esté presente, que ellos, qué es lo que vayan a hacer con sus bienes y con sus cuentas.
5: Y no nomás esto, mi gente, ¿qué pasa si es que están en una coma? ¿Cuánto tiempo quieren estar en la coma? Si es que, digamos, tienen que tener cirugías, quizás ustedes dicen, ya no quiero tener cirugías, yo no quiero que me sigan cortando, o quizás yo quiero que queme mi cuerpo, yo quiero que... Y esas son cosas que obviamente a nadie le gusta hablar, mi gente, especialmente nosotros latinos, que siempre nos gusta hablar de las cosas buenas. Quiero hablar de la quinceañera, la fiesta, de Ruby o lo que sea, pero de verdad, esas son cosas súper importantes. Y mi gente, yo no hago fideicomisos o testamentos. Abogado Consejo, usted no hace fideicomisos o testamentos tampoco, ¿verdad?
6: No, nosotros yo me encargo de los casos de accidentes. Entonces es importantísimo que vaya con una persona que sabe hacer este tipo de cosas. Tenga mucho cuidado no estoy diciendo que está bien o que está mal, nada más tenga mucho cuidado cuando va a haber abogados que hacen 4, 5, 6, 7 tipos de leyes. Porque muchas veces las personas que hacen mucho no saben poco de muchas cosas. Entonces, esa es una cosa, es una situación muy importante. Entonces, asegúrese de que una persona que se encargue de este tipo de casos.
5: Y exactamente eso quiero decir, mi gente, que como el abogado no lo hace y yo no lo hago, no lo estamos diciendo porque ustedes deben de contratarles nada. No, porque no, nosotros no tomamos esos casos, pero son cosas que ustedes deben de saber. Son cosas súper importantes. Otra cosa también, abogado, es que ¿qué pasa si personas fallecen durante el trabajo? ¿Qué pasa si es que no fue la culpa de alguien más, pero algo malo pasa? Tienen un ataque de corazón, están en un choque de una pesa se le cae en la cabeza o algo. Personas tienen que saber que también tienen derecho a diferentes beneficios como compensación de trabajadores, ¿correcto, abogado?
6: Sí, claro, hay abogados que toman ese tipo de casos que tienen que ver con compensación al trabajador. Cuando la persona perece en ese tipo de caso, hay ciertos beneficios que las personas van a poder conseguir del Estado, no del Estado, pero de la compañía de seguros de Workers' Compensation para las personas que eran dependientes de esa persona. Ya puede ser la esposa, el esposo y también los niños menores que dejaron lamentablemente en esa situación.
5: Ahí está, mi gente. Recuerden que si es que tienen preguntas o dudas, llámenos aquí a la cabina marcando el 833-567-3260. Nuevamente, 833-567-3260. Seguimos con las llamadas y vamos con Gabriela del Monte. Gabriela, díganos, ¿cómo le podemos ayudar?
7: Sí, abogado, buenas tardes. No, soy Gabriela.
5: Gabriela, ¿cómo te cambió la voz, Gabriela? Dime, Gabriela, ¿cómo te podemos ayudar?
7: Tengo una pregunta, abogado. Yo tengo mi cita para la residencia, próximamente. Nada más que quiero preguntarle que tengo que llevar, yo no hablo bien inglés, entonces me dijeron que necesito llevar a un traductor. ¿Es correcto eso? ¿Puede ser algún familiar, mi hijo?
5: Es no correcto, sé, es correcto, Gabriel. La ley dice que inmigración no tiene que proveer una persona que hable su lengua. Y para la residencia uno puede hacerlo en español. Pero si usted llega y digamos una persona, un asiático, un griego, alguien que no hable español, entonces usted necesita tener un intérprete. Y yo he visto personalmente muchísimos oficiales de inmigración que dicen, oh, ¿y cuál es la relación con el intérprete? Oh, es mi hijo. No, no lo puedes usar. Oh, es mi tía. No, no se puede usar. No

0: pueden ser familiares, no pueden vivir en el mismo, en la misma casa, y ellos van a verificar por medio de la licencia. Y si es que lo son, entonces los oficiales no tienen que usarlo. Y usted tiene, y le van a dar como un poquito de tiempo, como una hora, para encontrar a alguien más. Y si no encuentra, entonces no van a poder hacer la entrevista y allí le pueden negar su solicitud. Entonces sí, usted tiene que tener un intérprete. Si ese quiere el número de un intérprete, que es en la línea, y mi ayudante le va a poder el número le va a poder dar el número de alguien que le pueda ayudar. ¿Okay? ¿Qué es en la línea, Gabriel? Abogado consejo, ya se tiene que ir, pero para personas que quieren hablar con usted, quieren hacerle preguntas de accidentes, ¿a qué número lo pueden llamar?
1: Claro que sí, se pueden comunicar al 833-567-3260. Nuevamente el número es 833-567-3260. Esa línea está disponible 24 horas al día, 7 días a la semana. Y recuerde que la consulta es completamente gratis, confidencial y sin compromiso.
0: Ahí está, mi gente. Y para personas que quizás están confundidos, bueno, ese es el número que el abogado Jordán ha estado diciendo durante todo este programa. Sí, mi gente, ese número es el número de la cabina. Y si es que nos llaman antes o después de ese programa, van a poder hablar con el abogado consejo, sus ayudantes, van a poder hacer una cita conmigo en persona o por teléfono. Y sí, mi gente, yo abro los sábados, porque igual hay muchas personas que nomás necesitan un sábado para hablar con un abogado. Abogado consejo, muchas gracias por estar con nosotros.
1: Gracias por la invitación, José. Saludos.
0: Saludos. Gracias por estar con nosotros, abogado. Mi gente, el abogado Alberto Consejo, si es que tiene un accidente, van a estar en buenas manos si es que lo llaman. Igual, recuerde que estamos aquí entre lunes y viernes. También nos pueden llamar a este número antes o después de ese programa, si es que quieren hacer una cita conmigo, el abogado Consejo. Y estamos aquí, ese es un programa en vivo, interactivo, que ahorita estamos en Facebook, ahorita estamos en dos diferentes estaciones de radio. Igual, todo lo que tienen que hacer es hacer sus preguntas y felizmente vamos a seguir platicando. Como siempre, fue un placer estar aquí con ustedes. Recuerden el número otra vez, si es que quieren hablar conmigo en persona o por teléfono, porque estoy abierto todos los sábados, es el 833-567-3260. Mi gente, fue un placer. Que Dios los bendiga. ¡Adiós!
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12: Un equipo ha llegado buscando su victoria número 60, los Dodgers, y otro equipo buscaba pues romper su racha maleficio de 8 derrotas, y quien ganó fue el equipo de los Padres, gracias al potente bate una vez más de Manny Machado con jonrón de 3 carreras en la séptima, separando ahí la anotación y los Padres llevándose la pizarra 5-3.
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18: Salud. La independencia de la FIFA quedó bajo fuerte cuestionamiento después de que el organismo levantara la suspensión que impedía al delantero estadounidense Folarin Balogun disputar los octavos de final del Mundial. Una decisión adoptada tras las gestiones del presidente Donald Trump ante Gianni Infantino, que ha desatado acusaciones de injerencia política sin precedentes en la justicia deportiva. Balogun había sido expulsado con tarjeta roja directa frente a Bosnia y Herzegovina y debía cumplir un partido automático de sanción, pero la comisión disciplinaria mantuvo la expulsión en su historial y dejó sin efecto el castigo al convertirlo en una suspensión condicional. Analistas y dirigentes advierten que el caso podría sentar un delicado precedente sobre la autonomía de la FIFA frente a la presión de los gobiernos. La polémica estalló a pocas horas del partido entre Estados Unidos y Bélgica y amenaza con eclipsar el desarrollo del torneo, considerado el evento deportivo más grande del planeta. 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

Les voy a contar la historia de dos muchachos que en su juventud solían llevar serenata a la misma chica. El tiempo los separó y fue también el tiempo el que se encargó de reunirlos otra vez. Y esto fue lo que sucedió al reencuentro.

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1: ¿Qué tal? Buenas tardes. Estamos aquí de regreso en este hermoso estadio, Unico Field en Dodger Stadium. Y queremos darle una cordial bienvenida a su servidor Luis Alfonso Cruz, junto a mis compañeros José Mota, Efren Mesa Jr. en controles, a este preámbulo de los Dodgers. El día de hoy los Dodgers llegan en primer lugar con un récord de 59 ganados y 32 perdidos, 14 juegos adelante de los Diamondbacks de Arizona y de los mismos Padres de San Diego que se fueron ayer de aquí. Los Rockies tienen un récord de 37 ganados y 54 perdidos, están en la misma división del oeste pero 22 juegos atrás. El día de ayer los Padres lograron sacar ese último partido contra estos Dodgers, los Padres que perdieron 3 de 4 aquí. Atacaron rápidamente al picheo de Emmett Sheehan, donde hizo demasiados lanzamientos, no encontró esa brújula y le salieron haciendo daño. Los Padres en la séptima entrada conectaron un cuadrangular por parte de Manny Machado de 3 carreras de esta manera.
2: Saque elevado al central profundo, va hacia atrás Pajes, tiene medida, da un salto y no pudo con ella la pelota.

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2: ¿Qué tal? Buenas tardes, estamos de regreso en este segmento diario cubriendo las bases en Semana Nueva, Serie Nueva contra los Rockies de Colorado. Está mi compañero conmigo, José Mota, que le damos la bienvenida y contento de estar aquí en Cubriendo las Bases. El día de hoy, José, vamos a hablar un poquito de estos Rockies de Colorado que en los últimos 34 juegos están jugando para 500 y obviamente sabemos que están en último lugar, pero los cuatro primeros bateadores están haciendo buen trabajo. Háblame cómo enfrentar este Dodgers a este equipo que puede ser peligroso.
13: Claro que sí, Luis. Saludos a ti y a todos ustedes. Un placer otra vez pues por acá compartir en este segmento. Los Rockies son un equipo que sabemos que con la dirigencia de Warren Schaefer iban a cambiar una mentalidad. Una mentalidad donde ellos sabían de que no importa cómo comenzaran, Luis, es tú educar, edificar y también pues proyectar de que hay confianza en el camerino. Hay confianza en una temporada larga. Lo peor que pudo haber pasado con los Rockies, sabemos muy bien, es que comenzara mal y dijeran, aquí vamos otra vez. Warren Schaefer dijo, no señor, comenzamos mal, vamos a buscar la manera de cambiar las cosas. Ahora que el calendario ha dado un giro, te pones a dar cuenta de que ya sus bateadores se van calentando. Jugadores que comenzaron pues lentos ya se han acoplado al sistema de trabajo de ellos. La oposición, cómo le lanzan y todo eso. Sigue siendo retador, como quiera Luis lanzar en Denver, no importa. Pero ellos saben muy bien de que con el talento que tienen y el conjunto que han creado saliendo de la finca, aunque los Dodgers tengan 5-2 contra ellos este año y promedio más de 7 carreras, olvídate que ellos llegan aquí con la mentalidad de que ese equipo está bateando y tiene confianza en ti. Tú sabes muy bien y tú lo sabes como jugador. Cuando tú bateabas, a ti no te importaba dónde llegaras para decir, quiero mantenerme igualito así y también cuando me enfrento a los mejores, quiero demostrar que también le puedo pegar a los mejores lanzadores.
2: Y pienso que son tres abridores por parte de los Dodgers que este equipo de verdad que pueden hacerle daño. Yo creo que los grandes tiraron en la serie pasada, nada en contra de nadie, no solamente diciendo lo que viene. Hoy enfrentan a Eric Lauer, que pienso que de los tres es el mejor que vamos a ver por sus localizaciones, pero ¿crees que debe de haber un cambio de cómo lanzaron contra los Padres? Porque los Padres estaban jugando bien, pero el picheo no estaba bien. ¿Crees que Eric Lauer deba hacer algo diferente a su última salida que lanzó en Sacramento?
13: Sí, yo diría de que lo primero que yo pensaría es, yo lancé en Sacramento y te tiré 6 entradas, voy a comenzar con lo mismo. Retador, mañana va Robleski, que también te da un chance para que le neutralices a ellos. El cambio que tú tienes que hacer es, ¿cómo te están reaccionando ellos lanzamientos? Ellos van a ver los videos de los últimos 3 partidos, van a ver cuando te va mal, cuando te va bien, y entonces, como dicen ellos, buscar un balance. ¿Qué buscamos cuando le va bien, cuando le ha ido mal? ¿A dónde ha ido? ¿A qué acude para terminarte? Y también decir a veces, hay que brincarle encima de una vez y no esperar, porque el equipo de los Rockies, aunque sí tiene el poder, los primeros 4 en la alineación y uno en la parte de abajo que no se puede tomar lo ligero, en Tovar, que tiene un gran poder de extrabase también, ellos también roban bases. Tienen 64 bases robadas, séptimos en la liga. Y para mí que Warren Schaefer, siendo yo él el día de hoy, esta serie, busco cómo yo empujar a los Dodgers a que atrapen la pelota, a que lance bien, a poner jugadas y a saber que mi equipo también quiere ser medido ante los mejores, pero no solamente de una manera. Si vienen hoy bien Lauer, obviamente Robleski, Sasaki,

0: aquí en esta serie y te tiran bien, pues tú no quieres pensar en qué pude haber hecho, sino buscar la manera de una vez de dinamizar tu ofensiva, buscar opciones y tú ser el agresor como equipo inferior.
1: Y ahora que se van a enfrentar a Kyle Freeland, Freeland que tiene 4 juegos perdidos contra los Dodgers en su carrera, una efectividad de 7.58, pero no debes de regalar nada. Yo creo que como bateador, ¿cómo enfrentarías a este Freeland que sabes que te va a tirar su recta, su cambio o su cutter?
0: Claro, y como tú sabes muy bien, estudiando bien lo que has hecho, muy bien, el cambio no ha sido un factor, ha sido un factor negativo para él, pero yo quiero saber de esos cambios cuando le han dado, ¿cuántos le han dado allá en Colorado? Y todo eso hay que estudiarlo. ¿Le rompe más? ¿Se le corre más fuera de Colorado que en Colorado? ¿Su lanzamiento rompiente qué hace? ¿Dónde lo tira? ¿Sabes una cosa? Él le gusta su recta. Y la última vez, como estábamos tú y yo chequeando, tiró la recta cortada 27 veces. Cuando le han dado, obviamente, es cuando le ha hecho contacto que no ha podido ser leado. Pero él la tira y más que nada para empujarte a ti del home con derecho, sabiendo que los zurdos ahí también lo han cubierto bastante y le batean sobre 280. Siendo bateador, yo diría, aprendiendo pues pensar del medio hacia afuera, porque si él quiere tratar de lanzar adentro, no es consistente haciendo ello y no te puede retar porque no tira 96-98. Y el plan tuyo tiene que ser siempre el zurdo del medio para afuera. Si te gana adentro, amén. Pero que te repita adentro, entonces para tú quitarte el sombrero.
1: Bueno, una primera serie, primer juego de la serie importante entre estos Rockies y los Dodgers. Así que muchas gracias, José. Ya volvemos con standings, notas y transacciones alrededor de Grandes Ligas.
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1: Algunas notas que tenemos, transacciones y standings. Vamos a empezar el día de hoy con los standings, ya que es lunes. En la Liga Americana del Este, los Tampa Bay Rays están firmes en primer lugar y se alejan de los Yankees de Nueva York, que los Yankees siguen perdiendo. Los Tampa Bay tienen 52 ganados, 35 perdidos. Están 4 juegos adelante de los Yankees. Han ganado 8 de los últimos 10 partidos. Los Yankees de Nueva York están en segundo lugar con 49 ganados, 40 perdidos. Pero estos Yankees han perdido 9 de los últimos 10. Solamente han ganado un partido y se les acerca a los Azulejos de Toronto, que están en tercer lugar con 42 y 48. Si nos vamos a la Liga Americana Central, los Medias Blancas de Chicago están firmes en primer lugar, que el cara a cara contra Cleveland les ganaron y están a un juego adelante de ellos, 47 y 42, han ganado 6 de los últimos 10 partidos, y Cleveland, 47 y 44, está en segundo lugar, un juego detrás de estos Medias Blancas de Chicago. En la Liga Americana del Oeste, los Marineros de Seattle están en primer lugar con 47 y 44, y los Rangers de Texas, que cayeron a un récord de 545 y 45, están un juego y medio atrás de los Marineros de Seattle. Vamos a la Liga Nacional, donde los Bravos de Atlanta se han estancado un poquito ahí en su récord. 52 ganados y 36 perdidos en primer lugar de la Nacional del Este. Y en segundo lugar, los Phillies de Filadelfia, que están solamente a 3 partidos. 50 y 40, tienen 10 partidos arriba del 500. Hay que recordar que estos Phillies empezaron muy mal la temporada, tuvieron que despedir su manejador y desde que llegó Don Mattingly han hecho tremendo trabajo. Los Marlins de Miami están a 4.5 juegos atrás del primer lugar de esa misma división del Este, 49 y 42. La Liga Nacional Central. Los Cerveceros de Milwaukee con 55 ganados, 33 perdidos, están en primer lugar. Han ganado 6 de sus últimos 10 partidos. Y detrás de ellos, en segundo lugar, los Cachorros de Chicago con 50 ganados y 43 perdidos, 6 juegos detrás del primer lugar. Vamos a la Liga Nacional del Oeste, donde los Dodgers se mantienen con el mejor récord de Grandes Ligas con 59 ganados, 32 perdidos. Ya les falta uno solamente para 60 juegos antes del Juego de Estrellas, y que sería otro logro más para estos Dodgers. En segundo lugar, los Diamondbacks de Arizona, 44 y 45 a 14 juegos, junto con los Padres de San Diego, 44 y 45, mismo récord. Están en segundo lugar, San Francisco, que está a 21 juegos, y los Rockies de Colorado, que están en último lugar con 37 y 54. Así que esos son los standings, como amanecieron hoy lunes. Ya volvemos con los pitchers para el día de hoy.
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1: Los lanzadores para este primer juego de la serie: Kyle Freeland será el encargado de ir por los Rockies de Colorado, y Eric Lauer por parte de los Dodgers, duelo de zurdos. Este Freeland, que ha tenido una temporada difícil, 2 ganados y 7 perdidos, 7.25 de efectividad en 15 salidas. Ha lanzado un total de 77 entradas, permitiendo 62 carreras, 16 jonrones, ha regalado 18 bases por bola y ha ponchado a 68. En su última salida no le fue tan mal, donde el 1 de julio lanzó contra los Marlins, donde lanzó 5 entradas completas, permitiendo 6 hits, 2 carreras, 1 base, 7 ponches, aunque salió sin decisión. Freeland este año ha utilizado su recta 92 millas, que le batean solamente 200, su cambio, que lo tira a 84 millas, 4.55 le batean, tiene un sweeper que le tira a 79 millas, le batean 125, slider que le batean 0 todavía, que lo tira un a 81 millas, y un cutter a 91 que cuando le das en contacto lo tienen de 1000. Eric Lauer es el que lanzará por los Dodgers el día de hoy, el zurdo que tiene 4 y 5 en la temporada contando todo su récord completo, una efectividad de 4.84. pero vamos a pasarle los numeritos que tiene desde que llegó a los Dodgers: 3 ganados, 0 perdidos, efectividad de 2.88, ha lanzado 34 entradas y un tercio, permitiendo 11 carreras, ha regalado 9 bases, ha ponchado a 18. En las últimas 6 salidas que Eric Lauer ha lanzado, el equipo ha ganado de alguna manera u otra, porque ha dejado los juegos muy cerrados y ha hecho tremendo trabajo. Tuvo una salida que pusieron un opener enfrente de él, y después él vino y lanzó 5 entradas en 0 con una excelente actuación. Esos son los lanzadores para el primer partido de la serie, y cuando regresemos tendremos las claves del partido para hoy.
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2: ¿Qué tal? Buenas tardes. Estamos de regreso a este hermoso estadio con esta hermosa vista. Un día, semana nueva y día nuevo, serie nueva contra los Rockies de Colorado. Y queremos darle un gran saludo a su servidor, Luis Alfonso Cochito Cruz, junto a mis compañeros José Mota y Efren Mesa Jr. en controles. Queremos presentarles las claves para este partido de hoy. Los Dyer, que lograron sacar 3 partidos de 4 contra los Padres de San Diego, están jugando buena pelota y bateando oportunamente. El día de hoy se enfrentan a Kyle Freeland, que es un viejo conocido que le han dado hasta para llevar. 0 y 4 tiene a lo largo de su carrera, una efectividad de 7.58. De verdad que va a ser un día difícil para estos Rockies. Esperamos que estos bateadores de Dodgers se mantengan hacia el medio, tratando de ver ese picheo del cambio, que le han bateado muchísimo y tira bastante recta. Ahora está incorporando mucho el cutter. Hay que mantenerse para el medio y batear a la banda contraria contra este Freeland, ya que si levantas un picheo, fácilmente puede salir aquí en este estadio de los Dodgers. Por parte de los Dodgers irá a lanzar el zurdo Eric Lauer, una de las mejores contrataciones que han tenido, el mejor cambio que hicieron contra los Azulejos de Toronto para traerlo para acá, porque Lauer, desde que llegó a los Dodgers, tiene un récord 3 ganados, 0 perdidos, y cada juego que ha lanzado de los 6 partidos ha ganado el equipo cuando Lauer picha. Los bateadores para enfrentar a este Kyle Freeland, que creo yo que esta serie será bueno, especialmente este juego, Teoscar Hernández, que ha bateado bien contra zurdos, en Miguel Rojas, que tiene muy buenos números contra Kyle Freeland, y va a ser clave jugar una muy buena defensiva, ya que este equipo, cuando se envasa a la parte alta y con un Ezequiel Tovar que ha castigado a los Dodgers, hacen mucho daño. Y no hay que perder de vista a Kyle Carroll, que está teniendo un muy buen mes, buena temporada. Hunter Goodman y TJ Rumfield, que son los bateadores que están más calientes de este equipo de los Rockies. Así que va a ser un duelo interesante entre estas dos escuadras. Dodgers en primer lugar y esos Rockies que vienen con sed de venganza, que tienen los últimos 34 juegos, 17 y 17. Ya volvemos con las alineaciones y el primer lanzamiento para este primer juego de la serie.
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2: Todo listo aquí en Los Ángeles, Uniqlo Field Dodger Stadium, para presenciar el primer juego de la serie de 3, Dodgers contra Rockies de Colorado. El día de hoy, los Dodgers y los Rockies. Los lineups se los presentaremos en el siguiente. Por parte de los Rockies de Colorado, el primer bateador será Willy Castro, que estará jugando la segunda base. El segundo bateador será Kyle Carroll, que está encendido en los últimos juegos, estará cubriendo la tercera base. El tercer bate será Hunter Goodman, que estará como catcher, otro bateador que está teniendo buena temporada. El cuarto, TJ Rumfield, que está cubriendo la primera base. El quinto, Cole Kering, en el jardín central. El sexto será Tyler Freeman, que estará cubriendo el jardín derecho. El séptimo, Jake McCarthy, que estará cubriendo el jardín izquierdo. El octavo, Troy Johnson, que estará de bateador designado, y el noveno bate, el venezolano Ezequiel Tovar, que estará jugando el shortstop. El pitcher abridor por parte de los Rockies será el zurdo Kyle Freeland. Por parte de los Dodgers, el primer bateador será Shohei Ohtani, que estará de bateador designado. El segundo, Andy Pages, que estará en el jardín central. Tercer bate, Freddie Freeman, en primera base, hoy en su día de bobblehead. El cuarto estará Mookie Betts en el shortstop. Quinto bate, Kyle Tucker, que estará cubriendo el jardín derecho. El sexto bate será Teoscar Hernández en el jardín izquierdo. Séptimo, Max Muncy, que estará en tercera base. Octavo, el veterano Miguel Rojas de Venezuela, estará cubriendo la segunda base. Y el noveno bate será Dalton Rushing, que estará como catcher el día de hoy. El pitcher abridor por los Dodgers será el zurdo Eric Lauer. Así que una serie buena va a ser aquí, aunque estos Rockies de Colorado están en último lugar en esta misma división de los Dodgers, pero los últimos 34 juegos están jugando para 500 y es un equipo que viene a jugar su serie mundial aquí contra los Dodgers. Vamos a ver cómo les va a este equipo de los Dodgers. José, ¿cómo ves esta serie? Sabemos que es un equipo que viene de abajo, pero está jugando buen béisbol y esos primeros cuatro bateadores están haciendo buen trabajo.
7: Sí, Luis, saludo una vez más. Esta serie yo la veo como aquellos equipos que vimos acá llegar, el equipo de Baltimore, el equipo obviamente de Miami aquella vez, equipos que tú dices, bueno, como que los nombres del 1 al 9 no se encajan muy bien en cuanto a competencias se define, o entre lideratos en bateo, slugging, todo eso, pero sabes que ellos están hambrientos jugando una hacía mucho, Luis, te voy a decir así, hablando hoy con varios jugadores de los Rockies, hacía mucho tiempo que ellos no llegaban a una serie contra los Dodgers más confiados que los que están ahora mismo.
2: De verdad que va a ser buena. Este Kyle Freeland, que va a lanzar ahora, algo que mencionamos en su carrera, tiene 5 ganados, 13 perdidos contra los Dodgers, y en sus últimos 6 partidos que ha lanzado contra los Dodgers tiene 0-4, así que sabemos que vienen a pelear, a darlo todo por el todo, porque es su serie mundial, como lo mencionamos fuera de aire, y este Kyle Kerros, que le ha dado vuelta a su temporada, José, y está haciendo tremendo trabajo. Lo vimos al principio desde que debutó, su primer jonrón, y pues yo creo que su papá debe estar muy orgulloso de verlo aquí en ese buen ritmo de bateo. Bueno, y con ustedes para llevar el jugada tras jugada y platicar de pelota por par de horas, está mi compañero, amigo y maestro, José Mota.
7: Gracias, Cochito. Aquí vamos. Excelente trabajo con tu preámbulo, como siempre. Aquí viene a bater Willy Castro contra el zurdo Eric Lauer, quien se prepara ya para el primer lanzamiento, que siempre es presentado por Bank of America, el banco oficial de los Dodgers de Los Ángeles. Y se lo va a enviar aquí a Castro, el boricua. Bateó 269, 6 cuadrangulares y 35 remolcadas. Eric Lauer ha sido más que nada una carta de triunfo para los Dodgers hasta ahora. Y por coincidencia, su primera apertura como Dodger fue aquí contra estos Rockies. Tiró tremenda pelota. Swing y lo falla, rozando la pelota. ...74 grados comenzando el encuentro de hoy. 7-12... el primer lanzamiento. Castro, Kyle Kerros, Hunter Goodman. Abanica y falla. Defensivamente, rushing detrás del home. Primera base, Freeman en su bobblehead. Miguel Rojas en segunda. Campo corto, Mookie Betts. Tercera base, Max Muncy. En el izquierdo, Teoscar Hernández, que está bien al lado allá. Central, Páez. Y en el derecho, Kyle Tucker. 3-2 para Willy Castro. Batea bien contra zurdos. Lanzamiento es cantado, el strike. Poco retrasado ahí, pero Dana y Sonia dice, es el número 3, es el primer out.
2: Todos lo sabían, el bateador, el catcher, el umpire fue el que se tardó un poquito. El bateador ya se iba para el dugout. Buen picheo a la esquina de afuera de curva para Eric Lauer.
7: Excelente picheo de parte de Lauer. Castro, 3-19, llegó bateando contra zurdos. Aquí viene Kyle Kerros, el hombre de la hora. ¿Cómo ha despertado? Y de verdad que lo ha sido muy bien. Bateador derecho, saca foul por la derecha. Hoy llega bateando 2.63 con 7 cuadrangulares, 29 remolcadas y 300 contra zurdos. 90 turnos, 27 hits. Les ha pegado un jonrón. Jonrón ganador contra San Francisco, octava entrada el día de ayer. Alto lanzamiento. Y estamos notando algo, Luis, con Kerros en las prácticas. Como que le dijeron, dale lo más lejos que puedas.
2: Es que tiene demasiada fuerza el muchachito. Y está grande, ¿eh? Está muy alto.
7: Está alto el hombre, bateado 263 y ha pegado también 16 dobles. Le han dado todo el chance, le dijeron, ¿sabes qué?
2: ¿Eres tú?
7: Ah, eres tú.
2: Mira, ¿sabes qué veo hasta ahorita? Cuando estaba, empezó, se movía mucho como en un arenado, se parecía mucho a su swing. Ahora está sentado en su pierna atrás y más abierto, si te das cuenta.
7: Y fíjate el hombro delantero, donde lo trae un poco más alto también. Uh-huh. El 2 y 1. Swing grande, saca foul. Te digo que eso fue lo que ve en práctica, todo swing fuerte, donde caía la pelota. Así que, haciendo las... El año pasado jugó en 43 juegos, pegó un jonrón. Y remolcó 9 carreras. Este año tiene 7 cuadrangulares en 86 juegos. 21 remolcadas y ya su slugging 4.26. 2 y 2. Alta la recta. Un dato interesante, Luis, que encontré el día de hoy de Eric Lauer. Para que veas, el promedio de 91 millas en su recta. 66% son rectas altas que tira.
2: Bien localizadas.
7: ¿Qué tú pensarías?
2: Acude a su
7: alguien golpe. Te hubiese dicho, no, tú no tiras suficientemente duro para lanzar alto.
2: Y los pasa.
7: Foul para atrás de parte de Carlos. Conteo 3 y 2. Esperando turno el poderosísimo todo estrella Hunter Goodman. Dodgers han ganado 5 de 7 contra Colorado este año. Y han promediado 7.4 carreras por encuentro. Los Rockies han sido limitados a 3.9 carreras, 4 por encuentro. Otro foul más.
2: Perdón, José, pero son fouls con intenciones. Son, no son fouls de que, ay, lo sacaste de ritmo. Está haciendo buenos swings ahí, Carlos.
7: Como que le han dicho, oye, si te ponchas, te ponchas, haz swing.
2: Tírele duro.
7: A ver dónde cae. Lauer con su marca de 4 ganados y 5 perdidos. Efectividad 4.84. Otro foul para atrás. ¿Cómo Dodger tiene uno ganado? Aquí en Dodger Stadium tiene uno ganado y 0 perdidos. Efectividad en 3.00 en 2 aperturas. Como Dodger tiene 3 y 0, 2.88 en 6 juegos, 5 como abridor. Como Dodger solamente le batean 2.18. Aquí tratando de finalizar a Carros. Otro foul para atrás. Esa le puso 93 millas.
2: Y algo que me gusta de Lauer, José, es que no se intimida. Él viene y te sigue tirando su recta. Está tirando rectas. Le ha tirado curvas y gorecitos, pero más que nada está tirando su recta con confianza y localizándola bien.
7: De por vida, de 2-0 en su carrera contra Lauer Carros, que le gana el turno. Lanzamiento rompientes alto, base por bolas. Eso fue un turno bien fajado, bien calculado y triunfado.
2: Muy bien ganado.
7: A batear bien el poderoso Hunter Goodman, que ya tiene 27 cuadrangulares y pegó 31 todo el año pasado. Contra zurdos, 2.83 le batean a Lauer. Derechos, 2.34. Lanzamiento es rompiente, es cantado. Primera base como árbitro, Adam Beck. En segunda, Steven Jashinsky, quien tuvimos allá en Sacramento recientemente. En tercera base, Jeremy Rehack. Una buena entrada el día de hoy para el bobblehead de Freddie Freeman. El batazo ganador, entrada número 18. Una noche, un partido, una serie que jamás vamos a olvidar, Luis.
2: Ya no teníamos voz ninguno de los dos.
7: Una bola en strike para Goodman, que batea 2.54. Lanzamiento, Benica, y falla. También es propenso a eso, a ponche. Una bola, 2 strikes. Este año Goodman ya se ha ponchado 114 veces.
2: Y batea más en gira, 2.84, que cualquiera pensaría que batea más en casa. 2.23 en Colorado y 2.84 en gira.
7: Para que vean. Una bola, 2 strikes. Hombre en primera base, comenzando el encuentro, Lauer, que toma su tiempo ahora mismo. Y va para primera base, ya regresa a las manos de Freddie Freeman ese tiro. Coach en tercera base, Andy González. Y coach en primera base, Doug Bernier. El dirigente Warren Sheffer con su equipo jugando buena pelota. Jugando 500 los últimos 34 juegos. Llegan con 37 ganados, 54 perdidos. Abanica es ponchado, como que ha encontrado un poco más en la recta el día de hoy. 93 millas, dos outs, dos ponches para Eric Lauer.
2: Y bien localizada en la esquina de afuera. De verdad que está haciendo muy buenos picheos, a pesar del turno de Keros, pero todos los picheos están cerca de la zona.
7: A batear viene TJ Brumfield, el novato del mes en la Liga Nacional en el mes de junio. Batea 301 en el año, bateador zurdo, 12 cuadrangulares. Saque elevado altísimo al izquierdo, corto. Vamos, Kibes en el campo corto. Viene Teoscar, quien la llama. Teoscar se quedó con ella. Es el tercero de esta primera mitad del juego, la primera entrada. Uno quedó a bordo, cero para Colorado. Dodgers por batear.
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7: Dodgers a batear acá por primera vez en esta parte baja de la primera entrada, que es traída a ustedes por Uniqlo, patrocinador oficial de los Dodgers de Los Ángeles. A batear viene Shohei, que recientemente ha aterrorizado este picheo del equipo de los Rockies. Otani llega en 2.88, 18 cuadrangulares, 51 remolcadas. Dodgers como equipo sigue ocupando la primera posición en bateo colectivo en 2.64. Llegan hoy con 122 cuadrangulares, segundos en la liga y empatados en el cuarto lugar en grandes ligas. Otani con 18 de ellos. Lanzamiento es cantado para Shohei de parte del zurdo Kyle Freeland. De por vida le batea 538 con dos cuadrangulares, 7 hits en 13 turnos. Lanzamiento es abierto. Un lanzador, Luis, que como decíamos en el cubriendo las bases, no te confías demasiado, como que no tienes suficiente stuff. De repente tienes 4 ceros.
2: Así es, hay que tener cuidado con Fidel.
7: Uriano línea fuerte al centrado, buscando hacia atrás, bien colocado y capturándolo por allá. Cole Kmerick, buen contacto de Shohei, es retirado para el primer out.
2: Y las estadísticas de los lanzamientos que hace, los puedes ver, pero vimos que en su última salida tiró muchas rectas cortadas y uno nunca sabe con qué plan va a venir el día de hoy.
7: 27 de ellas. Esa última de la que hablas, Luis, fue el 1 de julio contra Miami. Ganó ese encuentro, 5 entradas con 6 hits y 2 carreras limpias. Regaló una base, ponchó a 7 en 85 lanzamientos. De por vida en su carrera tiene marca de 67-97 final con 4.70 efectividad. Aquí se enfrenta al All-Star Andy Páez. Llega bateando 2.67, 16 cuadrangulares, 63 remolcados para el cubano. Bateador derecho, lanzamiento es abierto. Varios Dodgers con grandes numeritos contra este Freeland de por vida. Páez ha pegado, Luis, de 10-6 con dos honrones.
2: Los derechos hay que seguirlos bateando a Freeland.
7: Saca un fly altísimo detrás de la media luna, segunda base, va hacia adentro buscándola por allá en central Carrick y se quedó con ella. Hay dos outs.
2: Y esto es lo que puede caer uno en este, en este gancho, José, porque le bateas también que dices, bueno, a este yo le voy a dar, y cambias el swing tratando de darle muy duro, que se mantengan igual como lo hicieron con San Diego, asistiendo sus líneas para mí.
7: Ahí viene el hombre de la hora, Freddie Freeman. Tantos y tantos momentos, 10 veces todo estrella, elegido otra vez por la fanaticada para iniciar. Bateo 93, 15 cuadrangulares y 49 remontadas. Lanzamientos adentro del zurdo Freeland. Los zurdos le batean a él 284. Y especial a través de la televisión, lo pueden ver. Los niñitos de Freddie Freeman hoy enviados lanzamientos de honor. Ahora que hay falla. Acá su madrastra, su padre, su esposa y demás. Hombre entregado a su familia 100%. Una bola en strike para Freddy. Letazo. Entre primera y segunda. La pelota se fue de hit. A la izquierda del barrido. Allá en segunda base, Willy Castro. En su día comienza bien aquí Freddy Freeman con sencillo. Ahí está el primer hit del día de hoy.
2: Y la roló un poquito, ¿eh? Fue un picheo que le dio por encima, pero salió duro ese batazo y logra ganarle ahí a Castro para que pase para el primer hit de los Dodgers.
7: Lo bateándole solamente 2.44 de por vida. Este que batea es Mookie Betts, que le batea 2.89 de por vida en 45 turnos. Le ha pegado 3 cuadrangulares a Freeland. Dos outs, primera entrada 0-0 aquí en Uniqlo Field en Dodger Stadium. Mookie recibe un lanzamiento cantado de strike. Como mencionaba Luis, para Freeland hace una cosa imposible contra los Dodgers. 5 y 13 de por vida, 5.04, 27 aperturas antes de esta. Las últimas 6 contra los Dodgers tiene 0 y 4, 7.58. Estará mirando el equipo, Luis, de Colorado a, digamos, a Miami, decir, pero, y mirando a los White Sox diciendo, pero ¿por qué nosotros no tampoco?
2: Pues deberían de, porque ¿verdad? Esos equipos están jugando muy buena pelota.
7: Y la primera base es errado, pero la recupera rápidamente allá en el rebote el primer base Renfield.
2: A mí lo que me sorprende en este año, la verdad, y no me canso de decirlo, es los Medias Blancas de Chicago, que si tú vas al Opening Day, nadie pensaría que iban a estar en donde están, no, en este momento.
7: Nadie.
2: Y no es por faltar respeto a nadie, sino que ese lineup estaba Benintendi y Murakami, nada más, los que conocías.
7: Y Murakami que lo conocía de nombre.
2: Sabe, sí.
7: Solamente de nombre, no de reputación en grandes ligas. Y fíjate, están ganando sin Murakami.
2: Y sin Murakami,
7: qué
2: sí.
7: Qué cosa. Aquí para Mookie Betts es el conteo en 2 bolas, 1 strike. No, Medias Blancas, qué gran trabajo ha hecho ya el dirigente Benamo. Mookie 2.41, 11 honrones, 29 remolcados. Elevado al central, por allá muy ocupado está Carrick. Y se quedó con ella. Los tres outs allá por esa banda. Un hombre quedó a bordo con sencillo de Frey. Vamos a la segunda entrada. 0-0 Dodgers y Rockies.
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7: 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Dodgers, repito, han ganado 5 de 7 hasta ahora contra el equipo de Colorado. El primer bateador saca foul contra el catcher rushing. Él se llama Cole Carrick, el central. Ha jugado solamente en 24 juegos, pero batea 2.89, 4 jonrones. Ha remolcado 19 carreras. Como equipo, Luis, no tiene nada que envidiarle a nadie en cuanto a bateo colectivo. 2.59 llegaron al día de hoy, terceros en la liga. Batazo fuerte, tercera base, se va a su derecha rápidamente, la va cortando rápida por allá de Oscar. Le tiró rápido al cuadro y esa prácticamente se comió a Max Muncy, llevaba demasiado.
2: Sí, lo que, yo creo que le quiso meter el guante al revés, después lo quiso meter de frente y le ganó esa línea a Muncy ahí, no supo qué hacer. Yo creo que ahí era mejor meter el cuerpo, ¿no, José? Tirarte como catcher, tratar de pararla ahí enfrente.
7: Tu mejor chance era ese. Estaba jugando parejo con la almohadilla. Y esa salió caliente del bate. Hay sencillo para el bateador. Carrick en primera base. Batea aquí Tyler Freeman. Bateador derecho. Enseña el toque. El lanzamiento es adentro. Freeman batea 268. 3 cuadrangulares. 23 remolcadas. Y fíjate, Luis, que aquí hemos visto llegar equipos con unos promedios de 180, 190, que 200. Aquí hay uno que batea 208. Se nos va el bate. Y es Ezequiel Tovar. Todos están pues muy decentes en su promedio.
2: De verdad que batean estos muchachitos y lo hemos visto en las últimas series, han batallado con el picheo, pero es que es difícil porque corren y te hacen jugadas. Este mismo Freeland, de verdad que es tremendo, Freeman, perdón, es buen jugador también.
7: Hemos visto desempeñarse en diferentes posiciones. Bate 268, 3 honrones, 23 remolcadas. Hombre, primera ya regresa fácilmente el corredor. Los Rockies han robado 64 bases, séptimos en la Liga Nacional. El dirigente Warren Schaefer, las riendas las tiene desde el principio del año. Fue prácticamente renombrado dirigente. Se va al hombre para segunda, bate y corrido perfectamente ejecutado, línea de hit al jardín derecho. Ahí la va cortando Kyle Tucker, el tío viene al cuadro. Eso lo mencionamos el día de hoy, un dirigente que viene con la mentalidad, Luis, de variar un poco más ofensiva y por qué no.
2: Y ahí lo hacen perfecto ese bateo y corrido porque hacen que Rojas salga hacia la base, deje su posición, esa pelota iba directo a Rojas y hacen que tengan corredor en primera y tercera sin out aquí rápido atacando a los Rockies.
7: Equipo joven con velocidad como la tiene también el que viene a batear aquí, Jake McCarthy. El ex Diamondback teniendo un tremendo año en Colorado, 306, batea 9 jonrones y 47 remolcadas. Bateador zurdo, primera y tercera sin outs para los Rockies. Lanzamiento es adentro y le golpeó, lo rozó. Él lo supo desde que la pelota le pasó cerca y va para primera base golpeado, bases llenas. Aquí sin outs para Colorado.
2: Bueno, ni se movió. Ahí uno como bateador dice, ya está esa producida la quiero yo. Pero él dijo, yo salgo de esto y me voy a primera base.
7: Se fue para allá. Deja bases llenas ahora para Troy Johnston. Cuarto en la liga en bateo en 313 para Johnston hoy como bateador designado. Bateador zurdo. El Smalling saca foul acá. Cerca de nosotros, a nuestra izquierda. Contra zurdos. Johnston 2-22. contra derechos 343. Batea 414 con hombres en posición de anotar. Una seria amenaza temprano aquí de los Rockies. Sencillo de Carrick. Sencillo de Freeman en el bateo y corrido. Hombre golpeado. No hay out, segunda entrada. De lado está Lauer, lanzamiento. Suido, falla lento, le apretó los brazos ahí a Troy Johnston. Serie 2, aquí lo tiene exactamente donde uno piensa que lo quiere tener. Lanzamiento. Saque elevado. Al derecho corto, va Rojas hacia atrás. El segunda base la tiene. Se toma su tiempo, le tira ya a Freddie Freeman y nadie se puede mover. Qué grande es ese. Primer out.
2: Grandísimo out. Y un picheo que lo dejó un poquito rodadito, José, pero ya le había tirado esa recta pegada y lo hizo abanicar y ahí lo saca un poquito de ritmo con ese picheo y saca elevadito a segundo.
7: A batear viene Ezequiel Tovar, que batea 208. Pero un hombre con gran poder de extra bases. 7 cuadrangulares, 30 remolcadas. 0-0 el juego ahora mismo. Buscamos daños aquí, una roleta. Otro elevado. De foul por la derecha. Para Ezequiel Tovar. Hizo solamente 18 lanzamientos, 13 fueron de strikes en la primera entrada, ponchando a 2. Lauer. De por vida, le ha pegado de 8-3, 3.75. Contra Lauer, parte de Tovar. Lanzamiento es alto. Oscar Hernández defendiendo el izquierdo, Páez en el central, Tucker derecho. Freeman primera, Roa segunda, Betts campo corto. Muncy tercera, rushing el catcher. Ya está preparado otra vez Lauer. Curva, abanica y falla. 1 y 2. El mismo Tovar, que en el año 2024 pegó 45 dobles, sacó 26 bolas. Aquí está en una bola, 12 strikes, desencaja Lauer. Otro propenso al ponche, se ponchó también 200 veces ese año 2024. Tovar se ha ponchado este año 84, la campaña pasada 98. Saca batazo en línea al izquierdo, buscando hacia atrás, ahora hacia adelante. Teoscar captura, pisa y corre, viene el tiro. Es quieto, no, todo parado allá. El corredor Carrick. Elevado sacrificio para Tovar, 1-0 Rockies en la primera entrada. Segunda entrada, perdón.
2: Y este Tovar, ese picheo se le quedó en medio a Lauer a 92 millas. Le da bien hacia el izquierdo. Le batea 3.75 de por vida contra Eric Lauer.
7: Esa línea engañó un poquitito a Teoscar Hernández. Y con eso no quiero decir que era nada garantizado, pero porque lo engañó, tuvo un poco más de impulso, lo hizo hacia adelante, fíjate. Ajá.
2: Porque sonó bien, el bat sonó bien, pero como que la bola no avanzó lo normal.
7: Quedan hombres en primera y segunda. Segundo inning, 1-0 Rockies. Willy Castro se ponchó en su primer turno en 3 lanzamientos. Y aquí recibe una curva de strike, con la que se ponchó en su primer turno Castro. Ahora en su carrera de 5-3 contra este Lauer. 2 outs. Primera y segunda. Todo el mundo posición normal. Foul, un doble foul ahí. Va contra él y contra el bate. Y trae la rodilla protegida. Ahí Willy Castro, el boricua. Vamos a ver ahí a qué acude, ya que otra vez Luis lo tiene aquí en 0 y 2.
2: Lo ponchó con la curva sin tirarle. Vamos a ver cómo le lanza aquí. Tiene mucho para lanzar, ya tiene 2 outs. Vamos a ver si le picha alrededor o con su recta o su cambio.
7: Ya 33 lanzamientos para Lauer. Mira el hombre en segunda. Lanzamiento de recta es alta, añadiendo un poco más una vez más. 93-92 hemos visto el día de hoy. Esperando turno Kyle Carros, que le sacó 10 de los 18 lanzamientos en la primera entrada. Fueron a Carros con su base por bolas. 1 y 2. Rompe el bate, levadito, flojo. Tercera base viene hacia adelante. Mansi espera. Y el todo estrella se quedó con ella para el tercera. Le salió barato y qué bueno para Lauer, que de verdad se fajó a lanzar. 12 quedaron a bordo, pero Colorado consiguió una carrera, un par de hits, un hombre golpeado. Vamos a la parte baja de la segunda. 1-0 Rockies.
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7: Segunda entrada para los Dodgers, perdiendo 1-0. Ahora tiene Kyle Tucker contra el zurdo Kyle Freeland. Tucker detrás tendrá como sexto bate a Oscar Hernández y luego Max Muncy. Lanzamiento es cantado para Kyle Tucker, que batea los 46, 7 cuadrangulares, 45 remolcadas. Dodgers buscando su victoria número 60 de esta temporada. Hoy comenzaron 14 delante de los Padres y de los Diamondbacks, quienes se están enfrentando ahora mismo en Petco. Rompiente, excelente, lo falla. El conteo en 0 bolas y 12 strikes. Y Arizona comenzó atacando una vez a los Padres y a Walker Buehler una vez más.
2: Ese Buehler pichó muy bien solamente contra los Dodgers. Tenía muchos sentimientos encontrados y de verdad que lo dejó todo en terreno. El único juego que ganaron los Padres allá en San Diego.
7: Se fue a Wrigley. Lo castigaron el día de hoy también. Allá en casa. Tucker en 0-2. Freeland se prepara. Otro rompiente. Línea al derecho. Hacia adelante rápidamente. La pelota pica delante de Freeland. Ah, es sencillo para Kyle Tucker. Prácticamente su segundo hit en los últimos tres turnos para él.
2: Así es, le da con la punta del bate, pero le da la suficiente fuerza. Parecía que Freeman se iba a tirar de cabeza ya en el jardín derecho y le pica a medio metro enfrente y se siente como que podía haberse tirado,
7: ¿no? Al final, la pelota le quedó dentro del guante como él quería, más que nada. Jake McCarthy defiende el izquierdo en el central carry. Tyler Freeman en derecho. Batear viene Teo Oscar Hernández. Bajito lanzamiento para Teo. Primera base TJ Brownfield. En segunda Willy Castro. El shortstop Ezequiel Tovar. Tercera base Kyle Carros. El catcher es Hunter Goodman. Teo Oscar 261 en el año. 8 jonrones y 36 remolcadas. Lanzamiento es cantado. Strike su historial contra este. Lleva solamente de 10-1. Contra Freeland ha punchado en 3 ocasiones. Esta serie una más antes del receso del Juego de Estrellas. Lanzamiento es bajo. Y una cosa que siempre he escuchado Luis al dirigente decir, o los veteranos diciendo, no queremos a nadie estar hablando ni escuchar del Juego de Estrellas, ni el receso. ¿Qué vas a hacer? Si no, venga aquí y habla de eso en su casa.
2: Exacto.
7: Y ya sabes que hay otros hombres que se distraen en todo eso y de repente, hay que jugar hoy. Hay que jugar hoy. Los que no lo saben, no pueden dejar que distraigan por eso. Ahora que falla, todo el mundo sabe que viene. Oye, aunque te va, te esté yendo bien, te esté yendo mal, eso viene porque viene.
2: Así es.
7: Y muchas veces se le pregunta a un equipo que está caliente, sí, pero llegó el receso, sí, pero venía sea como sea, aunque yo no quería. Y el que está frío le dice, viene el receso, ¿te cae bien? Claro que cae bien. Bajo lanzamiento.
2: Y si hay alguien resentido que diga, hoy estos días me van a caer del cielo para descansar, para todo se puede tomar, yo creo que lo puedes ver, pero es como dices, que no te distraiga en este momento.
7: Que no digas, hay que bajar un poco el acelerador, porque no, no, ahí hay problemas. Hay equipos que de ahí han salido de contención. De Oscar batea acá. Lanzamiento, saca batazo lento, hacia adelante el shortstop, fildea Tobar. El tiro primero en la grama anterior se hizo al lado del 6 al 3. Nunca se ve cómodo ahí, Teosca, pero sí pasa a segunda base con roletazo, chaco con una.
2: Te iba a mencionar, normalmente con zurdo se mantiene la banda contraria y hasta tomando los picheos de Oscar se vio un poquito titubeante y ese slider le dio con la punta del bate. Vamos a ver si puede apostar más allá.
7: Vamos a batar 476 contra Rockies, son 4 rondas este año. Aquí viene con hombre en segunda base. Arriba Colorado 1-0 en el segundo inning. El primero de 3 encuentros. Lanzamiento es adentro. 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Batazo fuerte, primera base filial de frente ya con una mano. Ronfio pisa la almohadilla. El novato retirando a Mansi por primera base. Ese segundo va pasando a la tercera base, Kyle Tucker.
2: Sí, lo tiene cerquita, vamos a ver si veterano roja. Este sí ha estado caliente contra zurdos. Vamos a ver si puede hacer un buen contacto.
7: Mansi va bateando 2.64. Miguel Ron que batea 2.95. 3 honrones y 15 remolcadas. Contra zurdos, 342 con 3 honrones. Miguel Rojas. El empate está en tercera base aquí con los outs. Lanzamiento es cantado el strike para Miggy. Su historial contra Freeman. La conectado un jonrón de por vida. 23 turnos y la batea 391. Incluyendo un par de dobles. Freeman trabajando de lado. El zurdo de 33 años se preparó. Ahora que falla. Hoy mencionabas, Luis, me enseñaron los numeritos de Freeland por la recta cortada. Qué interesante, ¿eh? Cuando el turno termina con recta cortada es problemas. Pero la tira para preparar los demás.
2: Y sí, y la sigue tirando porque en la última salida la tiró 27 veces, estamos viendo.
7: 27 veces. Hay gente en 0 y 2. Lanzamiento es cerquitita, es bola. Ya venían para adentro los fildeadores, pensando que era el tercer strike. Freeland lanzador que lo han cuidado muchísimo de no extenderlo demasiado en cuanto a lanzamientos. Prácticamente.

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10: 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Esta bar es para ti. 1-0 Rockies, tercera entrada, segundo, tercero y cuarto aquí. Kyle Carroll recibe un lanzamiento en curva, cantado strike. Recibió boletos en su primer turno, un turno grandísimo y largo. 10 lanzamientos vio Carroll, que batea 263. 7 cuadrangulares, 29 remolcadas. Swing grande y lo falla. Buscando la pared y el pabellón por allá, por el izquierdo profundo. 72, Carroll, Hunter Goodman y TJ Runfield. Aquí contra Lauer, que comenzó la entrada con 35 lanzamientos. Nada malo a través de dos. Especialmente tuvo que trabajar mucho esa última, donde permitió un par de hits, un hombre golpeado, que fueron costosos. Foul para atrás. Y te estará pensando, ¿cómo lo voy a terminar un poco más temprano?
11: De verdad que los swings que está haciendo José Stone, todos a tiempo en la maceta. No lo hemos visto que lo saque de ritmo todavía, así que va a tener que trabajar otra vez aquí.
10: Batea bien abierto sus piernas ahí, Carroll. Bateador derecho, lanzamiento en 0-2. Es afuera. Bienvenido otra vez, Evan Phillips. Derecho de 31 años, activado una vez más, después de recuperarse de su cirugía de Tommy John, de su codo derecho. Saca fly, primera base buscando hacia atrás. Tiene por allá el territorio. Y las capturó el hombre de la noche. Y subamos el Freddie Freeman. Por fin se lo llevó un poco más temprano aquí a Carroll, retirado el primer hombre un out en la tercera entrada.
11: Importante ese out para Lauer, para que salga de esa entrada. Y debe tener cuidado con Hunter Goodman, que le gustan esos primeros lanzamientos.
10: En ese primer picheo, Goodman tiene un total de 5 cuadrangulares. Luis, una pieza importantísima esta de Evan Phillips.
11: Grandísima, grandísima, de verdad.
10: Paul Gervais fue enviado a ligas menores. Saca un batazo a la punta del bate por el izquierdo, cerca de la línea. Es foul para Hunter Goodman, que ahí también pues necesita nueva madera. Ya esa duda de lanzadores que están subiendo y bajando, que Gervais, que Charlie Bonds, que Wyatt Mills, todo eso, ya eso va terminando poco a poco. Phillips es una presencia estable.
11: Y esperemos que esté bien, que haya quedado bien y que agarre su ritmo, porque tú sabes que después de una Tommy John son casi 2 años fuera.
10: Y por eso le hicieron a él hacer 12 apariciones en ligas menores en rehabilitación. 8-13 en 10 entradas. Efectividad de 1.80. Bueno por él. Ahí está el hombre, Hunter Goodman. Tiene un turno, un ponche, su ponche número 115 del año. Lanzamiento es alto de parte de Eric Lauer. Posición normal prácticamente aquí en el infield, en el central, bien al lado está por allá Pages. Al izquierdo. Saca fly altísimo de foul hacia atrás. Los Dodgers enviaron ligas menores a Paul Gervais. Y también pusieron una designación.

0: a Chucky Robinson, ya que el día de hoy también pues añadieron a rostro de 40 al derecho Carlos Durán. Y por ello, para abrir el campo en rostro de 40, dejaron ir al zurdo Eater. El lanzamiento es bajo, así que muchos movimientos. Y ahí ahora mismo es una fecha importante para muchos jugadores veteranos que fueron agentes libres, que dicen: para esta fecha tengo que estar añadido a roto de 40 o me salgo.
1: Ajá, el primero de julio siempre es cuando uno decía: bueno, me extiendo un mes más o me salgo de más.
0: Abanica es ponchado por segunda vez. El poderoso Hunter Goodman, 2 outs en la tercera entrada. Recientemente jugó con los Mets y el zurdo dominicano Jeffrey Young. Ahora cubre con el derecho Carlos Durán. Deseamos todo lo mejor, como siempre, a Chucky Robinson, y ojalá que pues, se caiga otra vez con la organización.
1: No, claro, ya lo conoces y te puede hacer un trabajo bueno de backup.
0: Atazo al derecho, buscando allá hacia adelante y hacia su derecha. Kyle Tucker salió del bate de Ronfield. Retirado por segunda vez y ha visto solamente 2 lanzamientos. 1, 2 y 3. Aquí se van los Rockies en la tercera entrada. Ellos van ganando 1-0.
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0: Dalton Rushing caca línea al derecho, la pelota pica y se extiende, extra bases para Rushing. Va de primera para segunda, la cuenta por allá en jardinero, el tiro al cuadro, doblete del noveno bate de Dalton Rushing.
1: Y sigue haciendo ese swing hacia abajo y dando la extensión Dalton Rushing, y ya tiene un hitito el día de hoy.
0: Eso va a traer a Shohei, que le pegó duro en su primer turno en la línea central.
1: Y quédense en sintonía, que ya viene el informe de resultados de las Grandes Ligas. 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
0: Shohei, 2.88 el promedio, 18 cuadrangulares, 51 remolcadas. Hombre en segunda, ahí está el empate. Saque elevado profundo a jardín izquierdo. Va hacia atrás McCarthy, la pelota se va. Sayonara. Shohei Ohtani se fue para la calle, a la banda contraria, prácticamente sin esfuerzo, su número 19, remolcadas 52 y 53. El unicornio pone los Dodgers arriba, 2-1 aquí, en esta entrada número 3.
1: Y eso es una tremenda señal, que se vaya a la banda contraria contra un lanzador zurdo, y puede estar de vuelta Ohtani con sus mejores swings.
0: A uno de sus 300 para Shohei Ohtani. Y ya para Shohei Ohtani, increíble. Otro ron más. Y le ha pegado 3 al zurdo Freeland. Lanzamiento es cantado de strike para Andy Páez. Si el estadio sigue hablando y hablando, ya los mensajes, y dónde estabas, que si lo viste y todo eso.
1: No lo dejó ni sacar la cámara porque fue el primer picheo.
0: Una vez se fue el hombre para la calle. Ah, tiene aquí Páez en cero y el lanzamiento es alto.
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0: Es el séptimo jonrón de Shohei contra un zurdo este año. Conteo parejo para Páez, 1-1 en el strike. Lanzamiento es cantado el strike. Falló con elevador central en su primer turno.
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0: Te tiene leyendo todo de una vez, Luis.
1: Me dio un libro. ¿Ah? Un librito.
0: Ahorita aquí es ponchado el todo estrella Páez, es el primer out de línea. Es también el honrón número 17 que permite este año el sueldo fino.
1: Pero como tú mencionabas, José, yo creo que es una buena señal el poder ver a Otani zurdo contra zurdo y que se vaya a la banda contraria. Eso es una señal buena para el equipo.
0: Y toda la gira pasada, tú y yo mencionamos bien a Shohei, de que había pegado un hit importante a la banda contraria, pues allá en San Diego, ¿recuerdas? Trajo carreras, pero no era ese impulso que le dio ahora la pelota, dejando que la pelota atrás manejara.
1: Y lo sabía porque se quedó parado en el home hasta que esa bola cayó allá como en la tercera fila del pabellón atrás.
0: Salte elevado al izquierdo central, Freddie Freeman, allá buscándola rápidamente y profundo Carrick. Y lo retiró a dos outs.
1: Eso es un swing bueno por parte de Freddie, que solamente le deja ahí las manos y la llevó ahí para el central.
0: Freddie 2-1. Eso va a traer a Mookie Betts, que tiene también falla al central en su primer turno. 2-1 la Dodgers en la tercera entrada. El jonrón número 123 los Dodgers. Lanzamiento es afuera para Mookie. Y está reclamando aquí el catcher Hunter Goodman.
7: They got two left.
0: Y así es, Goodman lo gana. Le gana ese strike a su lanzador. Tienen dos retos los Rockies en el sistema ABS. 0-1 para Mookie. Lanzamiento de rompiente afuera. 2.40 su promedio. 11 cuadrangulares. 29 remolcadas. Ventaja ahora de los Dodgers. 14, repito, sobre Arizona. 14 sobre San Diego. 21 sobre San Francisco. Elevado profundo al central. Carrick sigue hasta atrás buscando la pelota. Y allá en la pista de aviso se quedó con ella. Y se quedó un poquitito corto Mookie Betts, pero no Shohei, que se fue para la calle a la banda contraria. Y con sus rondallos van arriba ahora 2-1. Vamos a cuarta entrada.
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0: El solo Eric Lauer llega acá a esta cuarta entrada con 46 lanzamientos, 34 de strike. Aquí viene a enfrentarse después de una entrada de solamente 11 lanzamientos al quinto, sexto y séptimo, Cole Carrick, Tanner Freeman y Jake McCarthy.
1: Y mira, me gusta que cuando viene este Lauer, aunque se mete en problemas, como que puede salir. O sea, eso es un veterano, lo puede hacer, porque a pesar de que tuvo bases llenas y solamente le hayan hecho una carrera a este equipo que está caliente, José, es lo que hace, te da la oportunidad de que regreses.
0: Y que retiró un hombre peligrosísimo en Troy Johnson, que aunque bateó octavo, es un tremendo bateador. Foul para atrás con ganas ahí de Cole Carrick, tiene sencillo el esquema. 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
1: Wow.
0: La atrapada de...
1: Pero se hizo para enfrente con el guante.
0: ¿Un colega o un fanático?
1: No, un fanático. Oh. Con el jersey de Freeman. Pero se hizo así como se robó un jonrón para adelante. Buena jugada.
0: Carrick con su hit. El uso promedio a 2.99. Rompe el bate, foul por la izquierda, ya hacia el dugout. 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Bueno, los Diamondbacks llegaron hambrientos y le anotaron 7 rápidamente a los Padres. En ese partido, Walker Buehler permitió 7 carreras, ha permitido 7 en 5 entradas, incluyendo 2 cuadrangulares. Uno de ellos a Gerardo Perdomo, el otro a Kepler, que viene una suspensión. El jardinero alemán. 1 y 2 el conteo aquí para Carrick. Ya ha preparado Lauer. Otra vez volvió adentro, rompientes, bola bien bloqueada allí de parte de Dalton Rushing.
1: Que este era un out difícil el año pasado con los Phillies, Kepler. ¿Recuerdas?
0: Da buen turno. Lo sacaron de la banca también, te daba un buen turno. Saca fly altísimo. Allá un cielo que está comprometido. Roja con la vea. Ahora sí la vea ya. Tucker sin problemas. Es el primer out. Rojas un poco perdido ahí. A esta hora tú sabes cómo se pone esto. Y qué bueno que no necesitó ayuda allá en el derecho, Kyle Tucker.
12: Number 2, Tyler Freeman.
0: Eso va a traer a Tyler Freeman. Otro marcador, estamos viendo el día de hoy, Luis. Ese juego entre Houston y Washington. Pero a Washington se le anotó 11, pero ellos anotaron 12. Ese equipo no deja de anotar. Los Nacionales 47 y 45 tienen el año. Houston cae 45-48, jugando tremenda pelota. Dos equipos empujando ahí en el wildcard, en sus ligas.
1: Están muy... muchas sorpresas.
0: Foul por la derecha para el bateador, que es Tyler Freeman. Un precioso bateo y corrido, se ejecutó con él. Se pegó sencillo a la banda contraria. En la segunda entrada, Rockies anotaron una empujada por Ezequiel Tovar como bateador noveno y elevado de sacrificio. Dodgers 2 con jonrón de Shohei Ohtani. Lanzamiento es alto de parte de Eric Lauer. Qué interesante esta nota que encontré acerca de Lauer. 66% de sus rectas son altas. Y tú dices, pero ¿cómo?
1: Es que tiene, las localiza bien.
0: Lanzamiento, otra recta alta. Ahí está, rompiente alto, mejor dicho, ahí, recta cortada. Es foul. A la recta de Lauer le batean 205 este año. Lo vimos allá en Sacramento, Luis, en un nivel muy, pues, fácil de nosotros ver y captar exactamente cómo lanza, dónde lanza, cómo se desvía y cómo la pelota le corre.
1: Tiene mucha confianza en el movimiento de sus picheos.
0: 2 y 2, alto lanzamiento. Y aunque él es un lanzador, así como Emmett Sheehan, que tira, que cruza mucho la tercera base como zurdo, pero su brazo, mira la dirección que no la cambia. Muy constante.
1: Me gusta cómo lanza.
0: Y bien calmado aquí. 3 y 2. Otro foul. La pelota rodando hacia la izquierda del home.
1: Y lo que me gusta es el tempo que tiene. La forma de. Hay veces que le han dado y temprano en el juego. Y él sigue con su mismo ritmo. Manteniendo el juego cerrado. Y por eso es que los Dodgers cada vez que lanza han ganado ese partido cuando las seis veces que ha pichado.
0: Que se mantenga así, porque obviamente él quiere mantenerse ahí, mantener en mente y darle un poco más de calma a aquellos que regresan. Línea sólida de hit al jardín izquierdo. Eso es el bate de Tyler Freeman, que tiene sencillo, su segundo del día de hoy. No hay mejor 31, opción, Luis, que tener a alguien que está lanzando bien cuando por ahí tú sabes que viene Snell, que si va a ser al final de julio, que agosto, que por ahí también, obviamente el caso de Glasnow un poco más tarde, pero que el que esté llenando esos puestos no esté lanzando mal, porque hay menos urgencia para implementar y atacar a aquellos.
1: Y eso mete mucha presión en los otros dos, como el mismo Sasaki y el mismo Machine, que ellos están no están nada seguros con lo que como están pichando.
0: En realidad la competencia es buena. Un strike cantado aquí para Jake McCarthy, batea 306. Fue golpeado en su primer turno rosado allá en el protector del codo derecho. 9 cuadrangulares, 47 remolcadas. El hombre se fue para segunda. Ve el tiro a segunda, es muy tarde. Es la base robada número 65 del año para el equipo de los Rockies. Hacemos una pausa de 10 segundos identificando las emisoras en el béisbol de los Dodgers.
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0: Se monta junto a Luis Alfonso Cruz, el Cochito, con Efraín Mesa Jr. aquí como ingeniero. Con muchísimo gusto llamándolos el béisbol, los bicampeones, sus Dodgers, buscando su victoria número 60 de esta temporada. Hombre en segunda, una bola en strike con un out. Aquí en la cuarta, saca foul. El catcher no la ve y nadie la veía, va detrás del home. Está mira Mookie Betts, no está parado como quien dice, ¿dónde estaba eso? Es que nadie le dijo a Rushing, oye, es detrás de ti.
1: La hora más difícil.
0: Sí, señor. Mookie mira a Roa, Roa mira a Tucker como quien dice, ¿quién la vio? Una bola, dos strikes. Es donde quiere tener aquí al zurdo. El zurdo McCarthy tiene una muy buena temporada. A la recta alta le batea muy bien, le batea 339. Lanzamiento, saca otro elevado. Esta vez sí la vio. Rushing detrás de home, tira la máscara y se quedó con ella. Con problemitas, pero sí se quedó con ella. El estilo no importa, es que fue out. Y hay dos.
1: Oye, José, y hablando un poquito del tema que decías, de que qué bueno que está pichando bien a alguien que está supliendo a otro. Pero este es el caso más grande de Robleski. ¿Cómo lo sacas de la rotación cuando es tu pitcher que ya tiene sus 10 ganados?
0: Y debe de rumbo a un juego de estrellas, ¿no?
1: Debe de estar. No, pero te digo, así se abren las oportunidades.
0: Eso. Ya tú dices, para acá ni siquiera miren. No. Miren para otro lado. Sí. Hombre que comenzó en el bullpen. Troy Johnson saca a foul, un buen swing del bateador zurdo, dominado con elevado segundo en su primer turno. El representante al juego de estrellas ahora mismo para el equipo Colorado es el catcher Hunter Goodman, este tocando la puerta. 312 su promedio con 3 cuadrangulares y 39 remolcadas, además 23 dobles para Troy Johnson. Hombre en segunda, 2 por una Dodgers, cuarta entrada. Foul en la puntita del bate allá delante del boricua de Río Piedras, Andy González. Coach en tercera base. El dirigente Warren Schaefer tiene como coach de la banca a Jeff Pickler. Alon Leichman es el coach de picheo y Brett Peel es ex instructor de los Dodgers. Es su coach de bateo. 0 y 2, 2 outs, hombre en segunda, lanzamiento. Foul para atrás. Hasta ahora un total de 65 lanzamientos para Eric Lauer.
1: Le han dado muchos fouls. Lo han sacado todo. Esa recta la sigue tirando, pero les han dado muchos fouls al lado.
0: En realidad. Hombre, segunda base, 0 y 2. Alto lanzamiento. La recta cortada se le equivocó. Hay demasiado alta adentro para un zurdo. Esperando turno, el número bate Ezequiel Tovar, responsable hasta ahora de la única carrera remolcada. Con elevado sacrificio en la segunda entrada. Una bola. Entonces Strange Sounds, hombre en segunda. Lauer mira al hombre en segunda y se prepara. Elevado por la izquierda, cerca de la línea de Oscar Hernández, sin problemas. La vio temprano y la capturó en su guante para el tercera. Se van los Rockies con hombre a bordo. Vamos a la parte más de la cuarta. Lauer dominando bien y Dodgers ganando 2-1.
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3: Bate va a la cuarta entrada acá en Uniqlo Field, Dodger Stadium. Una noche preciosa para el béisbol, comenzando 74 grados a temperatura el día de hoy. Kyle Tucker saca foul acá detrás de nosotros, a nuestra izquierda. 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Línea de gira al jardín izquierdo de Kyle Tucker. Hoy lleva de 2-2. Precioso bateo para el zurdo, que ahora tiene 3 hits en sus últimos 4 turnos.
4: Y es una muy buena señal. Mira, desde esta serie de las 4 bases por bola, después se envasó con 4 hits. Yo creo que están encendiendo los motores Kyle Tucker.
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4: En las bocas, vámonos.
3: 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Tiene el resultado de shortstop en su primer turno. 2-1 Dodgers, cuarta entrada. Saca Teo, línea fuerte entre primera y segunda. Precioso bateo. Va para la tercera base Tucker. No va a ser retado. El tiro viene a segunda base. Buen bateo y buen corrido de bases. Hombres en primera y tercera, asignados a la cuarta entrada.
4: Insisto, qué bonitos son los jonrones, pero qué bonitas estas dos líneas a la banda contraria de Tucker y ahora de Teoscar, que la deja entrar hasta arriba del home y la avienta a la banda contraria a buen contacto ahí.
3: Mira, cosas interesantes. Otani, banda contraria. Tucker, banda contraria. Teoscar, banda contraria también. Ha ganado la pelota con sencillos hoy Freeman y el mismo Tucker. Abatió bien Max Muncy, que le pegó primera base rodado en su primer turno. No hay outs. Otra amenaza Dodgers contra Freeland. Línea al derecho, la pelota pica buena. Ahí viene Tucker. La pierde el jardinero. Va para la tercera base de Oscar Hernández. Remolcada para Max Muncy, su número 40 del año. Anotó Kyle Tucker. 3-1 Dodgers en la cuarta entrada.
4: Y buen corrido de bases por parte de Teoscar, que prendió los motores pisando segunda, José. Y de verdad que se vio bajito y rápido. Ya tienen primera y tercera sin out.
3: Y a veces, Luis, mira, el corrido de Tucker con el sencillo de Teoscar al derecho. Ahora le puso más presión al mismo jardinero para decir, déjame acelerar. Y perdió la pelota ahí. Aunque no fue de manera costosa, se mantuvo en primera base Muncy, pues... Ya se lo pusieron en mente. Vamos a tomar la base extra. A batir bien el Miggy Rojas. No es mala idea implementar por acá un toque si necesario. Tiene un ponche en el día de hoy. Igual hecho muy bien Rojas. Es el toque precioso a la banda derecha. El segunda base jugando cargado y profundo. 3-1 Dodgers. En tercera ante Oscar en primera avance. Adentro lanzamiento. Me quiere decir a mí, qué toque,
4: sí,
3: toque.
4: Y te iba a decir, es que uno cuando ve un zurdito de esos, dices tú, yo le quiero batear, porque obviamente te ganas una producida ahí, pero Rojas ha bateado bien contra zurdos.
3: Sin duda alguna. Hay muchas opciones, lanzamiento. La pelota hacia adentro, un lanzamiento bien equivocado ahí, apretadísimo. Se sintió un poco ahí la mano izquierda, uh-huh, después del swing Rojas. Ya contento, calmado, su familia tuvo que manejar 5 horas para encontrar un aeropuerto para volar a Miami. Y así mismo, pues, ya están pues en camino acá al sur de California, pensando siempre nosotros en Venezuela y esa gran tragedia. Lanzamiento de Unión es bajo. El día de hoy pude hablar un poco con Eliezer Alfonso y obviamente pues Luis en la cara, como solo lo dice todo.
4: Sí, sí, yo creo que pues sentimientos encontrados, ¿no? Pérdidas grandes, madrastra y su hermana. Y el debut de Grandes Ligas, yo creo que son un corazón ahí dividido.
3: 2 bolas y un strike aquí para el venezolano. Batazo, tercera base, foul.
0: Y nos tira el cuadro, o sea, como sea. La afición se da cuenta que fue foul. El tiro de Carroll vino al catcher que la dejó caer.
3: Pero todo está igual. Bate Oscar para la tercera base otra vez. Rojas encontró dos bolas y 12 fouls.
4: Eso te dice que la gente está en el partido.
3: Está en eso. Promediando 50,848.
4: Increíble.
3: Ya sobrepasaron los Dodgers 2,200,000. El día de ayer 2,237,333. En 2-2. Bajo lanzamiento de Freeman. 7 hits ya para el equipo de los Dodgers. Otani tiene jonrón, Freeman tiene sencillo, Kyle Tucker tiene dos sencillos, De Oscar tiene sencillo, Muncy tiene sencillo y Rushing tiene doble. El Miguel Rojas ha remolcado 15 buscando su número 16. Elevado al central, parece que la va a conseguir buscando por allá Carey. Espera, carga, captura. El tiro viene al home, viene De Oscar Hernández, es cortado, ahí está. La cuarta carrera de los Dodgers, la remontada número 16 para Rojas. Dodgers arriba 4-1 en tremendo bateo de situación.
4: Sí, perdió muy bien ese turno, le tomó ese pichón en 2-2 cuando le tiró un cambio hacia abajo, pero lo vemos un poco incómodo. Esperemos que esté bien de su mano izquierda, porque lo vimos regresar caminando al dugout.
3: Ni siquiera soltó el bate, no ha soltado todavía ya Rojas llegando al dugout. Ventaja de 3 para los Dodgers para Dalton Rushing, que tiene un doble en su primer turno y anotó delante del jonrón de Shohei Ohtani. Saque elevado profundo al derecho, va hacia atrás rápidamente, firma la pelota, va contra la pared. Va de primera para segunda, Rushing, el tiro es tarde, otro doble para Dalton Rushing. Casi se voló la barda ya por el jardín derecho, llegó a tercera base Muncy y a batear viene Shohei Ohtani con 2 a bordo.
4: Bueno, se está metiendo en problemas como cada vez que ya lo ven por segunda ocasión y el equipo está dándole aquí a Fede.
3: Y Phil viene hacia adentro. Hit número 8. Segundo doble para Rushing, que ya llega al 10. Ohtani batea. Tiene línea el central y jonrón de 2 carreras. Buscando su jonrón número 20, Shohei Ohtani. Ha remolcado 53 carreras. Y lanzamiento en bola. 4 carreras. 2 en la tercera. 2 hasta ahora aquí en la cuarta. Amenazando con más solamente un out. Infield cerrado. Rompe el bate. Acaso de ir al jardín central. La viene Muncy. Están enviando también a Washington. Viene el tiro al Gómez. ¡Quieto! Tremenda barrida ya de parte de Dalton Rushing. 2 remolcadas más para Shohei, que ya tiene 4 en el encuentro. Dodgers arriba 6-1 aquí en la cuarta entrada.
4: Y te decía, cuidado cuando ya se alista contra un pitcher zurdo. Ohtani se mantuvo para el medio. Ese picheo estaba pegado, José, y logró meter las manos por dentro para echarla por el medio y traer 2 carreritas más.
3: El sonido lo dijo todo. Bueno, ahí va el coach Lifeman al montículo. Otro ataque más, Luis, contra el zurdo Kyle Freeland, que tiene que estar preguntándose qué es lo que yo tengo que hacer contra este equipo.
4: De verdad que sí, lo están trabajando y han sido contactos muy buenos, muy sólidos. 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
3: Ohtani llega a 55 remolcadas. Visita el montículo allá de Alan Lashman, el coach de picheo. Y a la termine el todo estrella Andy Pajes.
4: Un tirazo el del jardinero central, ¿sí?
3: Pero el tipo tira, ¿sabes?
4: De aire la metió a home. Qué bueno ver esos brazos otra vez, ¿no?
3: Sí, hombre, porque ya todos son pitchers.
4: Sí.
3: En primera Shohei para Pajes, lanzamiento es bajo. ¿Cuándo salían esos brazos? De nuestros países más. Pero ya cuando le ve el tamaño, el brazo dice, no, ningún jardín, no. Usted es picha. 1-0 aquí para Pajes. Ha remontado 63. Lanzamiento de Pau, va camino a Filadelfia, el juego de estrellas como titular, con su compañero en primera base, que lo va a acompañar, y también el que le sigue, Freddy Freeman.
4: Y el que está allá, en primero.
3: Ese mismo, su compañero en primera, y también Max Muncy, que ha contribuido en este juego, con Yoshinobu Yamamoto. Y ahora le toque a Justin Robleski, que va a lanzar aquí mañana. Cantado el strike.
4: De verdad que se lo merece.
3: Oye, 10 y 2. 2.80. Hablando de todos de estrellas, hoy fue castigado, pero duramente, Christopher Sánchez. Permitió 9 carreras. Lanzamientos foul sin querer ahí. E hicieron 9 el día de hoy, Christopher Sánchez. Con 12 en 3 y un tercio. ¿Y qué equipo fue? Los Reales de Kansas City. ¿Qué decimos siempre? Cuidado con esos.
4: Cuidado con esos equipos que están jugando por nada, solamente para dañar efectividades.
3: Quien, en mi opinión, tiene que tomar la pelota allí en Filadelfia como abridor.
4: Sí.
3: Christopher Sánchez, foul por la derecha. Tiene 10 y 4, efectividad en 2.62. Con todo y que le hicieron hoy 9 limpias. Igual par de jugadas que no se hicieron, que fueron costosas, pero le dieron. No se cubre.
4: Para ser 9 hay que darle.
3: Pero un 12 hits también. Muchacho con una tremenda disposición, ¿no? Oye, el tipo llega a un cuarto y un salón y lo alumbra con la sonrisa. Y su humor. Foul hacia la izquierda.
4: La tranquilidad que tiene cuando está lanzando.
3: Sí, su single, su cambio, sí. Repite el cambio, triplica el cambio. Bien. Todo. Sí. 3 años en la Dominican Summer League. Con Tampa Bay, 3 años en la Liga Dominicana de Verano. 3 descartado.
4: Increíble.
3: Por los Rays. 2 y 2 para Pajes. Lanzamiento es alto y claro. Cada equipo se ha equivocado, se van a seguir equivocando. Tú no tienes una mira que dice una bolita mágica. No salgas de ese, quédate con ese, ¿no?
4: Pero ¿cuántos casos no hay así? No sé,
3: porque muchísimo. A todo el mundo le toca. Ajá. En primera Shohei, 6 por 1 Dodgers, cuarta entrada. Bastazo fuerte, tercera base Carlos, va por segunda. A primera base de parte de Castro. Doble play, 5-4-3. Racimo de 4 para el equipo de los Dodgers. Vamos a la quinta, Dodgers arriba 6 por 1 contra Colorado.
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3: Otra vez recibiendo buen apoyo ofensivo el zurdo Eric Lauer. Va a la quinta entrada, que es presentada por Yamaha Resort en Casino en San Manuel. 6 por 1 Dodgers, han pegado 9 hits. Los Rockies, una carrera con 3 hits contra Lauer. El zurdo llega con 67 lanzamientos, 48 de strikes. Se enfrenta aquí al número bate Ezequiel Tovar, responsable de la única carrera remolcada con elevado sacrificio en la segunda entrada, detrás de Willy Castro. Lanzamiento es cantado strike. Tomar Castro y Kyle Carroll aquí en la quinta. Como Dodger ha estado invicto con 3-0 en este año, Lauer con Toronto tuvo marca de 1 ganado y 5 perdidos, y hasta allá no lo podemos creer, Luis, efectividad de 6.69.
4: De verdad que no se entiende cómo.
3: En 8 juegos, 6 como abridor. Ahora que falla, una gran diferencia ha sido el contacto que le han hecho. Mira, con los Dodgers tiene un promedio permitido de 2.18, con Toronto 2.64. Una diferencia grande y amplia. 0-2 aquí para Tovar, que batea 2.08 en el año. Ha pegado 7 cuadrangulares, ha remontado 31 carreras. Una bola, 2 strikes. Ahí estuvo un lanzamiento número 70 de la noche para el zurdo Lauer. Elevado bien profundo al jardín izquierdo. El noveno bate se fue para la calle. Jonrón de Ezequiel Tovar. Es su octavo del año, remolcada número 31. Abriendo aquí la quinta entrada. El partido ahora 6-2. Arriba los Dodgers aquí en la quinta.
4: Ya le había dado un aviso en el fly de sacrificio en la segunda, José, y ahí no lo perdonó y se la depositó lejísimos allá en el izquierdo.
3: El jonrón ha sido parte del argumento este año para Lauer. Ha permitido un total de 18 cuadrangulares ya. Lanzamiento que él quiere para atrás y está enojado con él mismo y haciendo gestos de que no lo aportó lo suficiente. Aquí batea Carroll, que hoy tiene bases por bolas y elevado a primera base. O Castro, perdón. Saca foul aguantando el swing contra la malla, esperando el turno Carroll. Castro tiene ponche cantado y le quemaron el bate con el elevadito a tercera base también. El partido en San Diego ahora 8-0 arriba los Diamondbacks sobre los Padres en la séptima entrada. Que falla perdiendo el casco protector ahí Castro. Batea 2.67, 6 jonrones, 35 remolcadas. También los Yankees se convierten en el primer equipo de la división este que gana un partido este año en Tropicana Field. Ningún equipo de la división le ha ganado a los Rays en casa. Hoy los Yankees ganan 5-1. Ningún equipo de su división le va ganando los Rays en casa este año.
4: Batea también. Ya nos enseñaron aquí que batea.
3: Hoy los Yankees ganaron 5-1 con un jonrón de Ben Rice.
4: Se pusieron a 4.
3: Designado a 3 en primera base. Hoy comenzaron los Yankees a 4 detrás de los Rays. Victoria número 50 para el equipo de Aaron Boone. Foul por la derecha detrás del dugout de los Rockies. Hay acción limitada el día de hoy, este lunes. En la séptima también San Francisco con 8 carreras. Va ganando 8-1 a Toronto allá en San Francisco. Honró de Elio Ramos, el boricua, su número 7 del año. Otro foul al catcher buscando. Ahora tira la máscara tarde. Rushing allá cerca del círculo de espera. Casi se resbala con su misma máscara, pero que atrapa la pelota Parks, primera out.
4: Y sí, verdad, como que lo está tirando muy tarde y va con ella en la mano. Es más difícil cargar con dos cosas en las dos manos, pero se queda con esa pelota para sacar ese primer out.
3: Es un hábito que él trajo de ligas menores, y hasta en ligas menores le decían, tírala.
4: Suéltala.
3: Y tírala para el otro lado. La pelota va para un lado, tírala para el otro. Quique Hernández como porrista. Y ya avanzando mucho en su rehabilitación por aquí, Quique. Lanzamiento es abierto para Kyle Carroll. Tiene base por bolas cuando vio 10 lanzamientos en la primera entrada. Y elevado a primera base. Carroll, bateador derecho. Ha pegado 7 cuadrangulares. 29 remolcadas. Batea 2.62. Y comenzó la temporada Luis bateando allá octavo, noveno.
4: Y mal, abajo de 200.
3: Ya va por segundo. Lanzamiento escantado, strike.
4: Y más que contentos los Rockies porque está despertando y aparte está bateando, trayendo carreras. Así que es un muchachito con mucha proyección.
3: En sus jonrones, 3 han sido fuera de casa, 4 en casa. foul, la punta del bate, la pelota rodando hacia atrás. Hubo un tremendo mes de junio, bateó 357. Y tuvo slugging en el mes de junio de 586, que pegó 8 dobletes, 2 jonrones. En abril bateó 200, en mayo bateó 225. En julio hasta ahora, 333. 2 y 2 para Carlos. Cantado el strike, ya está pidiendo ahí el reto Carlos. Un lanzamiento de parte de Lara. Vamos a ver qué decide aquí el sistema ABS computarizado. Y Carlos gana ahí en la revisión por casi 3 pulgadas, 2 pulgadas y media. Estuvo afuera ese lanzamiento. Y se mantiene aquí con vida. El conteo lleno, 3 bolas, 2 strikes. 6 por 2 daños aquí en la quinta. Lanzamiento es cerquitita, es la cuarta bola mala. Ahora cabizbajo allá en el montículo, Eric Lauer. Como quien dice, ¿cómo él no le hace swing a ese lanzamiento de todo lo que le ha hecho swing el día de hoy?
4: Después de que le tiró ese picheo afuera y ahí ese de adentro, se quedó hasta parado Carlos, como pensando que a lo mejor la pedía rushing, pero le ganó con otra base por bola.
3: 2 ha regalado ambas a Kyle Carlos. A batear viene Hunter Goodman. 27 cuadrangulares, 58 remolcadas. Y hoy tiene 2 turnos, 2 ponches, lanzamiento para él es bola. Otros marcadores. Milwaukee ganó su partido número 56. Le ganaron 4-3 a San Luis en San Luis. Los Mets le ganaron en 10 entradas a Atlanta, 7-6. Presión para los Bravos. Batazo fuerte de foul por la izquierda. Hoy Atlanta comenzó, Luis, con 3 delante de Filadelfia, 4.5 delante de Miami y Washington 7.5. Así que Washington se pone a 6.5. Y jugando buena pelota, los Nationals del señor Butera. Lanzamiento es alto y como les decía el día de ayer también, la fecha límite para cambios ahora el 3 de agosto. Y todo basado obviamente en donde caen los días, más que nada. Pero equipos que decidirán, ¿compro o vendo? Batazo, tercera base. De Amansi va a segunda, Rojas a primera muy tarde. El batazo lo llevó a la derecha, no con tanta fuerza. Y es forzado en segunda base Carroll. 5-4 cerrados. En base a Hunter Goodman ahora con 2 outs.
4: Y como que quiso ir con el pie izquierdo. Y después cambió al derecho como primera base Rojas. Y pensó que tenía tiempo en primera. No pivoteó normal, pero fue un pivoteo rápido del veterano.
3: En esta tarde-noche de acción limitada, ya dijimos, Kansas City le ganó 15-1 a Filadelfia. Y Arizona ganando ahora 8-0 en la octava entrada en San Diego. Para reanudar todo mañana con un calendario completo. Ah, fue el lanzamiento aquí para TJ Runfield, que por fin vio otro lanzamiento. Había visto dos solamente, un tremendo mes de junio, el novato del mes. TJ Runfield, 12 cuadrangulares, 47 remolcados, batea 2.99. Saque elevado altísimo al derecho central, la pide Pajes. Ahí venía Tucker, ya se desliza uno del otro y se acabó la entrada. Jonrón de Tovar comenzándola acerca a los Rockies, pero ahora en 4 entradas y media aquí en Nicole Field en Dodger Stadium. 6-2 Dodgers.
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14: 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El hombre de la hora, Freddie Freeman, el día de hoy en su bobblehead, conmemorando aquel gran partidazo que finalizó el Toronto Swing en la Serie Mundial contra Toronto en el inning número 18. Ese es el bobblehead que hoy lo honra. Freddie, en dos turnos el día de hoy, 6-2 Dodgers, quinta entrada. Lanzamiento rompiente es cantado de strike. Freddie Freeman está pidiendo reto al árbitro Dan Issaña.
15: Batter challenge.
14: El sistema a veces activo.
15: I didn't think it was up, right?
14: Y confirma que Freeman estaba en lo correcto. Lanzamiento es bola. Alta y adentro. Detrás de Freddie Freeman, que batea tercero, le sigue Mookie Betts y luego Kyle Tucker. 9 hits en total para el equipo de los Dodgers contra el zurdo Kyle Freeland. Lanzamiento foul hacia la izquierda. Hasta ahora 2 hits para Otani con 4 remolcadas, incluyendo jonrón. 1 hit para Freeman, 2 hits para Tucker, 1 para Teoscar, 1 para Muncy, 2 para Rushing, par de dobles para Dalton Rushing. 1 y 1. Lanzamiento es bola. Mientras para Colorado, jonrón de Tovar, que ha remarcado ambas carreras el día de hoy. Ahora con un total de 32 para Ezequiel Tovar, el venezolano. Ahora hay tiempo pedido por el árbitro, apuntando hacia el jardín izquierdo. Todo ya se reanuda. 2 bolas, 1 strike para Freddie Freeman. Quinta entrada, 6-2 Dodgers. Saque elevado al izquierdo, profundo, buscándolo por allá. McCarthy tiene tiempo y tiene campo y capturó la pelota. Retirado Freddie Freeman. Esperado la quinta entrada, ahora tiene en Mookie Betts. Dos contactos a la línea central el día de hoy. El último bien profundo de parte de Mookie. Bateador derecho. Ese último saludo de su bate a 98.6 millas por hora. Lanzamiento es adentro para Mookie. Recuerde, cada indicación es esta. Cuando un batazo sale 95 para arriba, es considerado un contacto fuerte. Lanzamiento es abierto para Mookie Betts. Ya todo captado a través de las computadoras de StatCast. A través de MLB, Major League Baseball. Lanzamiento para Betts. Escantado el strike. Se mueve ahora un poquitito al centro y banda contraria en el central por allá, Cole Carrick. Ahora regresa otra vez a la banda de Alar. En 2-1 el zurdo Freeland se prepara. Es afuera el lanzamiento. Llegó a la entrada con 61 lanzamientos y parecería, Luis, que fueron más, ¿verdad? 61 a través de 4 entradas.
4: Pero es que de verdad que cuando entraba le estaban haciendo contactos. Pareciera que llevara como 80, pero está ahí todavía.
14: Otro elevado altísimo al central de parte de Mookie Betts. Ha hecho una buena amistad por allá por el central con Cole Carey, que lo retira por tercera vez. Es el segundo lado de la quinta entrada a batear en el Kyle Tucker, que lleva 2-2 el día de hoy.
4: Y algo que, como te mencionaba antes, José, no puede hacer uno como bateador derecho contra un zurdo que está tirando suavecito, es tratar de dar jonrón. Es lo que menos vas a hacer, mejor tratar de dar líneas hacia el medio y así sale un jonrón bueno, pero lleva 3 slices Mookie Betts hoy.
14: Kyle Tucker. Vino convergente ayer contra Adrián Berjón, pegó sencillo. Luego se ponchó una novena entrada contra Mason Miller. Hoy lleva el 2-2. El lanzamiento es adentro para Tucker. Buscando mejoría, mejoría, llegando a esta serie, la próxima, que es contra el equipo de los Diamondbacks, antes del receso. Lanzamiento, saque elevado corto al izquierdo, viene hacia adelante el veloz McCarthy y se quedó con ella y se van los Dodgers 1, 2 y 3 aquí en la quinta. El cochito en camino, ya con el brazo preparadito y calientito. Dodgers llegando a sexta, ganando 6-2.
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14: Dodgers arriba 6-2, ahí viene Carrie, aquí está el cochito.
4: Lanzamiento de Lauer, primer strike, un rompiente ahí en la parte de adentro. Este muchachito, Carrie, se ha visto muy bien, de 2-1 va, 2.95 batea y está joven, pero...

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3: El jardinero central, Colque.
4: Buen bateo la banda contraria. De adentro hacia afuera. Buen deslizamiento de sus manos y le bateó también la rotación que tomó. Y me gustó eso de ver de taco, que no dejó que la pelota rodara hasta la pared, sino que la cortó.
3: Y parecía que iba hasta allá, ¿no? Y al último la corta en el aire. Y ahora empiezan con corredor en segunda para que venga a batear Tyler Freeman. Freeman que va de 2-2 con dos buenos contactos contra Eric Lauer, que le gusta tocar la bola también. Corredor en segunda, lanzamiento afuera, no, dice el umpire, es la primera bola. Yo creo que ha sido uno de los bateadores en todas las series que hemos visto a Colorado, José, que ha bateado bien contra los Dodgers.
4: Y ha puesto la pelota en juego y es una buena opción cuando ya vimos en el bate corrido y como tú mencionas en el toque.
3: Una bola cero strike. Lauer conecta, Freeman al jardín central, allá va Pages cerca de la franja de advertencia, captura, va a hacer tiro hacia segunda, hasta tercera, perdón, llega quieto, va a ver pisa y corre de segunda hacia tercera con un buen contacto, una vez más por parte de Tyler Freeman.
4: Cumple con su trabajo, poquito a poquito allí pues esperan sus compañeros, un gran trabajo moviéndose de segunda a tercera base. Como equipo joven, Luis, es lo que tú quieres ver. Turnos productivos, no importa lo que diga el marcador ni la pizarra, nada.
3: Hay un auto en la pizarra, corredor en tercera. Los Dodgers están ganando 6-2. Se mantiene la lomita aquí Eric Lauer. Vamos a ver si puede evitar el daño aquí contra Jake McCarthy. Finta de toque, toca mal y le da con la punta del bat. Estos Rockies tratando de hacer carreras a como dé lugar y acercarse poco a poco.
4: Está bien. Y McCarthy es buen tocador, buen corredor. Se robó también 14 bases en 17 intentos. Y fíjate, batea 306, pero no califica entre líderes porque le faltaban a él 5 apariciones en el home plate. Pero no le quita el hecho de que sigue bateando sobre 300 con casi 50 remolcadas.
3: 0 y 1 la cuenta. Lanzamiento que conecta línea que va a picar de imparable atrás de Mookie Betts allá por el jardín central. Y eso va a traer una carrerita más. Y se están acercando los Rockies. 6-3. Todavía tienen la amenaza en corredor en primera. Viene a batear Troy Johnson.
4: Le elevó y también se le elevó también allá McCarthy, como mencionaba anteriormente. 339 contra las rectas altas.
3: Johnston, que va de 2 nada el día de hoy, que también está en la pelea de bateo, 311 batea de averaje. Sale al robo McCarthy, conecta elevado y no lo puede tocar. Ahí le hace la finta Mookie Betts y allá va el tiro hacia primera, pero capturó a Pages, como que no hizo el doble toque ahí, y le van a cantar el out a Jake McCarthy porque pisó la base y no pisó de regreso. Y va a ser un doble play para los Dodgers. Y se van los Rockies. Hicieron una carrerita más. Los Dodgers están ganando 6-3. Vienen a batear los Dodgers.
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3: Estamos de regreso aquí en la parte baja de la sexta. Una jugada rara ahí por parte del corredor McCarthy, que en la barrida Mookie Betts le hace la finta, pero cuando él se barre y se levanta, su pie izquierdo cruza hacia como si fuera para tercera base, no pisa de regreso para regresar a primera y le cantaron el doble play. Fue todo para el zurdo Freeland por parte de los Rockies. Hay un nuevo lanzador, es el derecho Zach Agnos, de 25 años, 0 ganados, 2 perdidos, efectividad 7.09, viene a enfrentar a Teoscar Hernández. Pero el lanzamiento es bajito, no, dice el umpire, es la primera bola. Lanzamiento afuera cantado, el primer strike, 1-1. Este Agnos tiene 2 juegos salvados, ha lanzado 53 entradas y un tercio, permitiendo 42 carreras, ha regalado 23 bases y ha ponchado a 37. Bola de esquina de afuera, 2-1. Los Rockies poco a poco tratando de acercarse a estos Dodgers que hicieron 2 carreras en la tercera y 4 en la cuarta. Un foul hacia atrás, hacia las gradas, por parte de Teoscar. Se empareja el conteo 2-2. Buenos reflejos, ahí esa bola picó en la parte de abajo donde está el las asientos y después brincó hasta el segundo nivel y lo agarró alguien ahí que estaba muy atento. Tiempo pedido ahí por parte de Teoscar. Dos bolas, dos strikes. Conecta Teoscar Hernández, elevado al jardín central. Allá va McCarthy cerca de la pared y captura a escasos pasos de la barda para que sea fly al jardín central por parte de Teoscar. Eric Lauer, que llegó a 99 lanzamientos, ya está hablando ahí con Mark Pryor. 6 entradas, 6 hits, 3 carreras, ponchó a 3 y regaló 2 bases por bola. Tremenda labor por parte de Lauer.
4: Otra salida de calidad para el hombre como Dodger.
3: Brock Stewart ya está calentando en el bullpen de los Dodgers. Lanzamiento de Agnos contra Max Muncy, es la primera bola en la parte alta. Viene para home, lanzamiento es bola, la segunda, 2 y nada para Muncy, que en su último turno de una línea durísima de hit empujando una carrera más.
4: Otra salida pobre de Freeland contra los Dodgers, 6 limpias en 5 entradas y 9 hits. Y económico, 72 lanzamientos solamente. Pero como tú mencionaste, cuando lo vieron por segunda vez, el ajuste vino, ¿y a qué hora?
3: 3 y nada el conteo aquí para Max Muncy con un out en la pizarra. Conecta elevado Muncy hacia el derecho, alto, elevado, allá va Tyler Freeman, que se coloca debajo de la pelota, ahí en la franja de advertencia y la captura para el segundo out. Un buen pase por parte de ahí de Max Muncy, que logró faulearla un poquito, fallarla en la maceta, pero se va con elevado al jardín derecho.
4: Él quisiera ese otra vez.
3: Y es que todo el turno estaba buscando ese picheo y se lo tiran y uno lo falló ahí.
4: 11 elevados el día de hoy de los Dodgers, 11 outs por aire.
3: Y 11. Apenas vamos en la sexta baja.
4: 11 ya.
3: A batear Miguel Rojas, el venezolano, que conecta roletazo por tercera. Allá va Queiroz, que captura de lado y tira primera. Y cayó el tercer out. Se van rápidamente los Dodgers. El juego se mantiene 6 carreras por 3. Vienen a batear los Rockies.
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0: Viene a bater los Rockies aquí en la alta de la séptima. Hay un nuevo lanzador por parte de los Dodgers, es el derecho Brock Stewart. Stewart, que tiene un récord de 0 ganado, 0 perdido, solamente ha participado en 7 juegos, efectividad de 1.35, 6 entradas, 2 tercios, ha permitido una carrera que fue un jonrón, ha regalado 3 bases, ha ponchado a 5. Y con ustedes, de regreso para terminar este partido, está mi compañero José Mota.
1: Muchas gracias, Luis. Buen trabajo. Aquí vamos a ver a Brock Stewart. A enfrentarse a la parte baja de la alineación, pero no a cualquiera. Ezequiel Tovar, que hasta ahora tiene jonrón y remolcada con elevado de sacrificio. Alto adentro, lanzamiento para Tovar. Después de él, Willy Castro y Kyle Carrolls. Qué tremenda actuación de parte de Eric Lauer una vez más. 6 entradas, 6 hits, 3 carreras limpias. Regaló 2 boletos y ponchó a 3. Permitió un cuadrangular. Swing grande que aquí falla Tovar, que batea 2-11 ahora con 8 cuadrangulares. Con 32 remolcadas. Para el muchacho que dice está jugando con un corazón bien pesado de Maracay, Venezuela. Dodgers con un total de 9 hits, Rockies con 6. Tazo lento, el shortstop, viene Mookie Betts, fildea con 2 manos, tira a primera base, al unísono y se hace lado el 6 al 3. Buena jugada de parte de Mookie, primer out de la séptima.
0: Fíjate que como que pensaba en venir con una mano, o sea, el último se para y utiliza bien sus pies para hacer un tiro certero a primera y sacar ese out.
1: Lo pensó, sí. Pensó hacer su Troy Tulowitzki ahí.
0: No, qué bueno que no.
1: Ya, eso se olvidó. Mookie tiene que ser Mookie, ya tú lo fue tú.
0: Sí.
1: El mismo Tulo que lamentablemente después que salió de Colorado no fue el mismo tampoco.
0: Nada.
1: Cuando fue a Toronto. Lanzamiento es bajo aquí para Willy Castro, que ahora batea a la zurda. 2.66 para el boricua con 6 cuadrangulares y 35 remolcadas. 6 por 3 Dodgers acá en la séptima, buscando este primero acá contra Rockies. Foul hacia la izquierda. 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Ha rodado por la derecha, rompe el bate Castro, otro más, y son muchos que se han roto el día de hoy.
0: Y Castro ya partió uno de la zurda y ya partió uno de la derecha.
1: Hacemos una pausa de 10 segundos identificando las emisoras en el béisbol de los bicampeones, tus Dodgers.
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1: Lauer llegó el día de hoy con efectividad de 4.84, la bajó a 4.81. Como Dodger, tratando aquí de mantenerse invicto, buscando ayuda del bullpen. Lanzamiento es cantado, Schrangle canta ahí con mucha energía el árbitro Dana y Sonia. Y ya hay 2 outs aquí en la séptima. Buen comienzo para el derecho Brock Stewart.
0: Y de verdad que lo hemos visto muy bien, José, sus picheos, sus sinkers, esos pegados. Y también va a ser una buena oportunidad para él, para que tenga un rol grande, ahora que hemos visto también a Edgardo Enríquez haciendo tremendo labor, José.
1: Ese se ha crecido calladamente y haciendo lo que tiene que hacer. Uno de los lanzadores de relevo más consistentes los últimos 2 meses, calladamente. Primer strike aquí para Kyle Carrolls, tiene 2 bases hoy recibidas y elevado a primera base. Bateador derecho, lanzamiento de Stewart. Foul para atrás.
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1: Stewart regresando acá donde comenzó con los Dodgers. Viene procedente de los mellizos, aquí estuvo con los Dodgers entre el 2016 y el 2019. Fue a Toronto, fue a Minnesota, aquí está otra vez. Y saludable. 0-2. Poquitito afuera. Tú estás bateando bien cuando ese lanzamiento tú no lo haces solo. Tremendo picheo.
0: De verdad que sí, le recorrió toda la zona porque tira como 3/4 y el picheo le recorrió ahí y no le hizo swing. Buen picheo por parte de Stewart, man.
1: El conteo, 1-2 strikes, pases limpias, 6-3 Dodgers. Foul, la pelota va hacia atrás y la derecha. Esperando el turno Hunter Goodman. El equipo de los Rockies jugando por otro de 500, últimos 34 encuentros, 17 y 17. En el mes de junio ganaron 11, perdieron 15. Ya en el bullpen, Evan Phillips, usted está en pantalla con nosotros también. Hoy activado. Lanzamientos afuera otra vez. Y este lo tira un poquito más corto y como quiera Kevers, no, ni siquiera comenzó el swing.
0: Buen turno, buen turno.
1: Tiene piernas largas Carlos. Batea con buen balance y ese hombro delantero hacia arriba. En 2 y 2. Abanica. Por fin se lo tiró tres veces y ahora entró un poco más y salió de la zona. Precioso momento. Ponchó 2 de 3 aquí en derecho Stewart. Vamos a la parte más de la séptima aquí en Indico Field, en Dodger Stadium. 6x3. 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
1: Séptima entrada acá en Uniqlo Field, Dodger Stadium. Abatiendo en el Dalton Rushing de 2-2 con un doble. En el primer turno, doble en su segundo turno. Falla el toque para atrás. Make some noise. Doble contra el zurdo.
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1: Rushing, detrás de él tiene a Shohei Ohtani y luego Andy Páez. Lanzamiento es cantado el strike en la esquinita de afuera. 32 para Dalton Rushing. Ha elevado su promedio a 268 y su slugging a 506. Aquí está en 32. Comenzó el swing, lo paró a tiempo. Lanzamiento rompiente adentro del derecho Zach Agnos, que trabaja su segunda entrada. Hizo solamente 10 lanzamientos, 5 de strike, retirando a Hernández, a Muncy y a Rojas. Ohtani el día de hoy esperando turno ya con 4 remolcadas, incluyendo cuadrangular a la banda contraria. Batazo entre primera y segunda, va a su izquierda rápidamente. Castro, el borico, hace un tiro a primera base y lo sacó del 4 al 3. Buen desplazamiento, buena jugada primera de la séptima.
0: Y me gustó también cómo Johnston en primera base vino y con el izquierdo pisó y después hizo el cambio de pies. Muy pocas veces ves a los primeras bases que lo hacen en esos tiempos y sacó ese audio.
1: La bateada de Shohei. Sacó línea al central en su primer turno de frente y de ahí jonrón al izquierdo. Y sencillo al central de dos carreras. Su promedio en 2.92. Lanzamiento es cantado el strike. Recta cortada del derecho Zach Agnos. Efectividad de Agnos en 6.91 activamente. Ohtani pide tiempo para arreglar la caja de bateo. En 0-1. Pastazo entre primera y segunda. Esta llevaba demasiado y siguió de hit al jardín derecho. Tani de 4-3 con cuatro buenos contactos el día de hoy, Luis.
0: Qué bueno, y es que muchas veces un zurdo te arregla, zurdo contra zurdo, y hemos visto que no está yéndose tan para arriba. Y cuando la saca la banda contraria y después da dos hits, uno para el medio y uno a su banda, batió para todas las bandas.
1: Pero fíjate esto, ha bateado hoy de hit a cada banda, ¿verdad? Uh-huh. Pero esa que fue rodada, no fue rodada como decimos por la parte de arriba, ¿verdad? No,
0: fue bien golpeada.
1: Exacto. Ha bateado Mirandy Páez, que hoy tiene de 3-0. Es cantado el strike para él. Elevado al central, ponche y batazo para doble play, 5-4-3. El titular jardinero del juego de estrellas de los Dodgers. Tendrán como dirigente a su manager Dave Roberts. Lanzamiento es cantado el strike. Los dirigentes tienen la opción de ellos nombrar a su lanzador abridor.
9: It's a batter challenge.
1: El strike fue cantado, ha sido retado aquí de parte de Páez.
9: One left.
1: Y Páez aquí pierde el reto. Ese strike, 0-2. Lanzamiento es abierto y me alegro mucho, Luis, que se le haya quitado al dirigente también, pues, la opción de traerse 10 de su equipo, como diciendo, ven tú conmigo también, porque eso no es bueno.
0: No. Como mencionábamos ayer, hay muchos muchachos que a lo mejor son de 1 o 2 años que tienen un buen temporada y tienen tuvieron la suerte de ir a jugar allá.
1: Saca un batazo al central corto buscándola por allá Cole Carrick y capturó la pelota. Otro elevado más de los Dodgers. Y ya son un total de 12 outs por aire. Ese segundo out. En primera se mantiene Otani a batear. Le corresponde a Freddie Freeman con 12 outs. Y hablando de ese tema, Luis, más que merecedor, siendo el juego en Filadelfia, pues, ¿quién mejor que Christopher Sánchez?
0: Sí, no, tiene que ser. Porque de verdad el muchacho ha hecho tremendo año esta temporada.
1: Lanzó hoy, así que pues se encaje que puede él caer como abridor del juego de estrellas. Sin quitar mérito, obviamente, a Mizorowski y otros, pero el de casa es de casa. Foul altísimo por la izquierda. La pelota se va abriendo y se abrió de foul. El caso aquí cuando Sandy Alcántara estaba teniendo un tremendo año 2022. Y el partido fue aquí en Dodger Stadium y estaba Clayton Kershaw. ¿A quién se lo das?
0: A Kershaw.
1: Pues a la leyenda. No fue para el agrado de todos, pero en el béisbol y en la vida se va a satisfacer a todo el mundo. Y fue la mejor decisión. Lanzamiento es alto para Freddie Freeman. 10 juegos de estrellas para Freddie. Ya más que identificado con este uniforme, con quien ha ganado 2 títulos mundiales. Saca batazo cortito detrás del tercera base. El campo corto va Carlos. Buena cobertura ya de Carlos. Y capturó la pelota pataleándose atrás. Y se van los Dodgers con un hombre a bordo y retirado Freddie Freeman, que lleva ahora de 4-1. Vamos ya a la octava entrada aquí en Uniqlo Field en Dodger Stadium. 6-3 Dodgers sobre Rockies.
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1: Octava entrada, 6-3 Dodgers. Llega el zurdo Alex Vesia al montículo.
0: Vesia con 1 ganado, 1 perdido, efectividad 2.48 en 39 juegos. 29 entradas completas, 8 carreras, 17 bases, 41 ponches.
1: Foul para atrás, el bate de Hunter Goodman. Que batea tercero, tiene 2 ponches. Y roletazo del 5 al 4, forzando en segunda base allá a Carlos en la quinta entrada. Detrás de él, TJ Brunfield y luego Cole Carrick. Gracias, Luis. Vesia preparado. Acá en 0-1. Es abierto. ¿De cuántas veces hemos visto a Vesia tomar aquí una entrada limpia para comenzar?
0: Estamos viendo el video de que la pelota entró al a la butaca ahí donde está Eric Carlos y Joe Davis, y el que jugó tantos años y se quitó de por ahí.
1: Y su hijo va a decir, papá,
0: ¿y qué pasó?
1: ¿Qué pasó ahí? Mientras que Goodman, hombre de gran poder con 27 cuadrangulares, aquí está en 2-1 Dodgers arriba 6-3 en octava entrada. Alto lanzamiento, el partido ya ha finalizado en San Diego, 8-0 blanqueado los Padres, que van hacia atrás. Arizona con gran victoria el día de hoy, ponen su marca otra vez en 545-45 los Diamondbacks. 3-1, rompiente, cantado strike. Hay reto aquí.
13: Batter challenge.
1: De parte de Goodman. Y gana el reto.
13: Got your luck. 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
0: Y esa curva, José, parece como si fuera un slider de derecho, porque la suelta Vesia al lado izquierdo, pero nunca rompe hacia abajo, sino que sigue rompiendo como si fuera un slider de pitcher derecho.
1: Es frustrante como bateador. Tú dices, calculé el barril donde tiene que ir, de repente la pelota toma para otra distancia, otro lado.
0: Vi la rotación y todo. Y
1: base por bolas para Goodman, abriendo aquí la octava entrada. Bateador zurdo TJ Brunfield batea. Lanzamiento es abierto, no por mucho. Un lanzamiento ahí de recta, 92 millas de Alex Vesia. Brock Stewart trabajó una entrada, se enfrentó a 3 bateadores, ponchó 2 de ellos, hizo solamente 13 lanzamientos y 9 fueron de strike. Él lanzó detrás de las 6 entradas, otra vez sólidas, de Eric Lauer. Con 6 entradas, 6 hits, 3 carreras limpias, 3 ponches, 99 lanzamientos, ya lo máximo un año este año para Lauer en cualquier partido. Hay visita al montículo de parte de Dalton Rushing. Y trae su torpedo bien preparado aquí TJ Brunfield. El bate que hizo popular Anthony Volpe. Y de repente nada.
0: No. Se me hacía tan ilógico a mí eso. No, es que vamos a ver dónde tú le pegas más a la bola y ahí vamos a poner la maceta. No.
1: ¿Qué pasó ahí? Elevado de foul, tercera base catcher, la pelota va detrás de todos los Dodgers.
0: Sí, los bates se veían hasta feos.
1: Sí, hay una invención por ahí rápido.
0: Ah, pero el que lo inventó se hizo su, su...
1: De la noche a la mañana.
0: Oye, de un día para otro le pidieron todito y ya después dijeron, no, déjame, Mansi dijo, no, déjame usar mi bate, tranquilo, me voy a poner lente mejor.
1: Fíjate, y muchos lo sacaron a las prácticas, lo utilizaron y dijeron, no, como quiera, como tú pensabas, como inconscientemente cambiar el swing por eso. Hasta su saltarín, primera base, filial Freeman, va por segunda, Freeman, a Muki, a primera base Rojas, cubriendo, es quieto, confusión allá en primera base entre Rojas y Vesia, como quiere, va a ser muy difícil, el out, sí, es del 3 al 6, así se envasa Brunfield.
0: Sí, cuando uno cambiaba, José, de un C243, que era un bat con una maceta grande, a un I13, que era casi lo mismo, lo único que cambiaba era el agarra, te cambiaba todo el sentido del bate. Y ahora imagínate que te pongan la maceta más para acá. Y el pe, no.
1: ¿Y qué no, tú vas a pensar?
0: No.
1: Tengo que darle dónde ahora.
0: ¿Dónde ahora?
1: ¿Verdad?
0: Sí.
1: El bate que yo nunca me encontré bien fue el M110. Como que no sabía dónde le iba a dar. El lanzamiento es cantado. Sí, utilicé mucho más el C243. Y el P72.
0: Mi papá usaba
1: P72. P72, finito, así.
0: Yo le decía a papá, es lo que yo decía que usaba Derek Jeter, el P72. Jeter, y le digo, ese bate no tiene ni maceta. Porque era como un pedazo de tronco así nada más. Y el agarre de abajo así grueso.
1: Un palillo. Swing y lo falla aquí el bateador Paul Carey. Hoy tiene sencillo, doble elevado al derecho. Muchos bates interesantes. Y muchos de ellos diseñados o nombrados por el bateador. El caso de. El MC44, pero un bate de un tronco de Willie McCovey.
0: El AP5.
1: El AP5 de Pujols. Ajá. Y entre muchos. Entonces, había solamente dos compañías en los 70, 80.
0: La Louisville.
1: O era Louisville o era Adirondack.
0: ¿Cuál es la otra?
1: Adirondack se convirtió en la Rawlings. Con el mismo diseño. ¿Recuerdas con la tirita de color?
0: Sí, sí, sí.
1: Que traía la tirita de tu equipo, el color de tu equipo.
0: No me acuerdo, ya me tocaron Rawlings a mí, pero no me acuerdo de la otra marca.
1: Después empezó a salir que la Cooper, que esta, que aquella, todo. 72. Adentro, recuerdo el Cooper de José Canseco también.
0: Algo que yo tengo muy presente, José, son los Sandbats de Barry Bonds.
1: Los Sandbats.
0: Oye, esos estaban pulidos con hueso y una pintura. Que donde tú le debes hacer un aluminio.
1: Mira, no se van fouls con eso. 1 y 2, lanzamiento. Saca fly. Allá el primer base buscando otro bate roto por allá, tirado y capturado el batazo alto de parte del bateador Kerry, frustrado. La capturó Freddy Freeman, Idle Sounds.
0: O sea, algo que eso no me gusta ver. El muchacho tiene dos hits hoy. Eso es pedir más y ahí te puede castigar el béisbol. El muchacho ya dio un hit para la izquierda, otro hit para el medio derecho. Hey, tranquilo, que estás en grandes ligas, ellos hacen ajustes.
1: Ahora yo pregunto aquí, ¿la frustración tú crees a qué se debió? ¿A que fallece el lanzamiento? ¿Que cómo me sacas de AO? ¿Qué
0: pero
1: cosa?
0: Ya tiene dos hits.
1: Y está aprendiendo, jugando 24 juegos, 25 este año. Imagínate.
0: No, ahí es cuando lo agarra un veterano y le dice, mira, ven, vamos a platicar un poquito, ven. Cógelo suave porque más adelante va a haber tiempos donde de verdad estés batallando y ahí sí puedes tirar un bate.
1: Ya tienes par de hits, tranquilo. Mientras acá batea Tyler Freeman, que tiene dos sencillos el día de hoy, base robada, bate y corrido de sencillo, elevado al central. Dos outs aquí en la octava entrada, Dallas arriba 6-3. Buscando mantener su ventaja sobre los Diamondbacks, que es de 14, y empujar más atrás a los Padres, quienes perdieron. $48,245. Se unen aquí al espectáculo que es Uniqlo Field en Dodger Stadium. Comenzó el swing, vamos a ver, lo paró a tiempo. No, no lo pudo parar a tiempo en la apelación. Allá confirma en primera base el árbitro Adam Beck. Conteo, dos bolas, dos strikes, dos outs, hombre en primera. 48,245. Ya está preparado Alex Pesia. Lanzamiento en 2 y 2. Es alto y es muy afuera. El conteo llenó a 3 y 2. Esta es la fecha. Partido en casa número 45 para los Dodgers. Y restan muchos todavía. Ya sobrepasando 2.2 millones. Lanzamiento es cerca, es bola. Ahora Rushing está pidiendo ahí ese lanzamiento.
14: The catcher challenge.
1: Al árbitro Dana Isonia. Está en primera base ya el corredor Freeman.
14: Zero left.
1: Y ahí Rushing down. Se aceleró demasiado para mí ese tipo de lanzamiento.
0: Y él se arrepintió rápido, porque él mismo volteó al dugout y dijo: No. Y fue un picheo bueno, pero se le corrió la parte de adentro a Besia del bateador derecho.
1: Va a traer hombre al home plate con primera y segunda. El del plato representa con un swing prácticamente potencial del empate. Dodgers ya no tiene retos. Lo perdió Páez, lo perdió también aquí Rushing. Foul por la derecha. El bateador es Jake McCarthy, bateando 307. Ha remolcado ya 48 carreras con 9 cuadrangulares. Hay dos outs, octava entrada, primera y segunda. Conteo en 0 bolas, 1 strike. Foul por la izquierda. Mañana igual el horario, no se lo pierda, donde quiera que esté. 6:45 la cobertura. 7:10 el primer lanzamiento entre Justin Roblesky con su marca de 10-2, efectividad de 2.80 contra el derecho veterano Michael Lorenzen, que tiene 3 ganados y 9 perdidos, 6.91 para el equipo de los Rockies. Dodgers buscando esta aquí en 0-2, lanzamiento, batazo lento sobre el montículo. Rojas hacia adelante rápidamente, tiro a primera base, bien cerrada ya, y se cae ya de pecho también, pero es el tirado del 4 al 3, el corredor Jake McCarthy, que iba joseando de verdad. Se acabó la entrada con 2 a bordo. Vamos a la parte más de la octava. Daños arriba, 6-3.
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1: A batear viene Mookie Betts. Acá en la octava entrada, buscando Luis. Es decir, no hay suficiente contra este equipo de Colorado.
0: No hay que hacer más.
1: Hoy, 3 elevados al central para Mookie, que saca foul para atrás. 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Shohei Ohtani el día de hoy, de 4-3, jonrón y 4 remolcadas para Ohtani, que ahora tiene 55 remolcadas y 19 cuadrangulares. Aguanta el swing, saca foul, rozando al catcher ahí. El bate de Mookie Betts, detrás Kyle Tucker y luego Oscar Hernández. Dodgers arriba por 3. Calentando Tanner Scott. Hoy pude saludar y ver a Edwin Díaz, que se siente mucho mejor. Sigue progresando, Luis.
0: Qué bueno, qué bueno. Imagínate que venga saludable al 100. Va a tener muchas opciones Dave Roberts para esos séptimo, octavo y noveno.
1: Y va a tener la opción también de comenzarlo gradualmente, ahora también con la presencia sí. De Evan Phillips.
0: Sí, sin apresurarlo hasta que él ya esté en su punto.
1: Bajo lanzamiento, pero tener a Edwin Díaz en su punto. Un Phillips, un Scott.
0: Stewart.
1: Will Klein, Stewart. Claro.
0: Bestia. Enríquez.
1: Enríquez. Otro elevado de Mookie Betts, esta vez al jardín derecho, buscando hacia adelante Freeman. Y la capturó Mookie el día de hoy de 4-0. Otro elevado más de los Dodgers. Y ya son 11, 12, 13, 14 outs por aire.
0: Son entre Freeman y Mookie, tienen 7. 7 elevados, más los 2 de Pages, 8, 9.
1: Wow. 14 en total. Pero van ganando aquí 6 por 3, gracias a una entrada número 4, donde anotaron 4 carreras. A batear viene Kyle Tucker, que recibe el lanzamiento de strike. Indeciso ahí, hago swing o no hago swing. Hoy tiene de 3-2. Su promedio es 2.50, 7 jonrones y 45 remolcadas. El derecho, Agnos haciendo buen trabajo aquí en relevo. El lanzamiento es adentro y se desvía ahí con el bad catcher. Y también encontró el bate 0-2. Agnos ha permitido apenas un hit. Se han invitado a 8 bateadores. Dario detrás de su victoria número 60. Rockies llegaron con 37-54, 22 juegos detrás de los Dodgers. Dodgers 59-32. Lanzamiento, saca elevado al central corto, buscando también hacia el derecho y capturándola por allá cerca del callejón. El jardinero Carrick, el out número 15 por aire.
0: Son demasiados, José. Yo creo que está bien, hiciste 6 carreras, pero si no te está dando resultado, es que hacer ajustes. Son demasiados elevados.
1: 15. Eso va a traer a Oscar Hernández. Hoy él tiene roletazo al campo corto, sencillo al derecho y elevado al derecho, al central. Lanzamiento descantado para Teo.
0: Y solamente se ha ponchado una vez.
1: Ahí está todo, ¿no? Hoy el que inició Freeland llegó con 68 ponches en 77 entradas. Oh, Freeland se va perdiendo, el poncho a 2. Contacto ha habido. Y lo mejor de todo es que cuando tenía que ver su mejor contacto, lo hubo en esa entrada precisa. Porque de ahí en adelante, pues el mismo Freeland terminó bien con una entrada limpia. Y este Agnos tirando buena pelota. Lanzamiento está abierto, comenzó el swing y lo paró a tiempo este Oscar Hernández. En la apelación allá lo reclama y lo confirma el árbitro Adam Beck. Por Colorado en la novena entrada, octavo número y primero, foul para Teo. O sea, Troy Johnston, Ezequiel Tovar y Willy Castro, que ahora mismo como está todo eso irían contra Tanner Scott. Lanzamiento es abierto. Carlos Scott tuvo salvamento contra el equipo de los Padres en el segundo encuentro, con 12 ahora en el año. El tercer encuentro lo salvó Will Klein. Abanica es ponchado de Oscar Hernández. Se van los Dodgers 1, 2 y 3. Hablando de ponches, ahí llegó otro, solamente el tercero de la noche. Pero vamos ya a la novena entrada. Dodgers arriba 6 por 3 sobre los Rockies.
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1: Novena entrada, 6-3 Dodgers, llega el zurdo Tanner Scott. Se enfrenta aquí a emergente por Troy Johnston. Es Braxton Fulford que abanica y falla. Fulford batea 188, un jonrón y 7 remolcadas. Bateador derecho. Johnston el día de hoy elevado a segunda, elevado a la izquierda y elevado al central. Tanner Scott buscando salvamento número 13, se prepara. Foul para atrás, servidos.
0: Y Tanner Scott, que tiene récord de 1-3, de efectividad 2.02. 38 partidos, tiene 12 salvados en 13 oportunidades, 35 entradas, 2 tercios lanzadas. Ha permitido 8 carreras limpias, 4 jonrones, ha regalado solamente 3 bases y ha ponchado a 45.
1: Gracias, Luis. Aquí en 72, lanzamiento para Fulford, alto. El zurdo que también mencionaba el dirigente, este también tiene credenciales para, si acaso, ser todo estrella, si se necesita
0: a lo calladito,
1: rellenar, sí. En 1 y 2, Abanica, es ponchado el emergente Fulford. Ahí está el primer out. Dodgers a ley de 2 para conseguir su victoria número 60 de la temporada.
0: Qué buen picheo en la parte de adentro, haciéndolo abanicar después de esas dos rectas afuera. Ya tiene su primer out Tanner Scott.
1: 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Una bola es la cuenta para Ezequiel Tovar, que hoy tiene elevado sacrificio, jonrón y roletazo al campo corto. Una out, nueva entrada, 6-3 Dodgers, lanzamiento es bola. Tanner Scott, su número 66 en el pecho, en la espalda. Buscando mantener aquí, pues, limpia la entrada contra el número bate Tovar. Sacó su jonrón número 8 del año. Ahora con 32 remolcadas. Bateador derecho. Lanzamiento es alto. Rompiente ahí de parte de Tanner Scott. Buscando convertirse los Dodgers en el primer equipo en llegar a 60 triunfos. 3-0 el conteo. Es cantado ahí del árbitro de home plate, Dan Isogna. Conteo en 3 bolas, first strike. 48,245 por acá llegaron a su casa azul, la reliquia llamada hoy día Uniqlo Field en Dodger Stadium. Lanzamiento es alto, afuera, lo perdió. Cuarta bola mala.
0: Es apenas la cuarta base por bola que da este Tanner Scott.
1: Y para un pitcher de poder, hasta cuando falla, falla cerca. Esta vez un buen turno ahí de parte de Tovar. A batear bien el boricua Willy Castro. Hoy lleva de 4-0 con par de ponches. Lanzamiento rompiente es bola bajita.
0: ¿Cómo se sentirá Eric Karros, que está narrando aquí el juego en inglés, al ver a su hijo ahí?
1: ¿Te imaginas?
0: O sea, la coincidencia, pues, que estén aquí los dos.
1: Y el muchacho, pues, creció aquí también tomando prácticas de bateo. Foul fuerte al tocado de los Dodgers, ¿ah? Cogiendo roletas. Nació allá en... y creció en Manhattan Beach. Oh, todo lo que él conoce es aquí, este.
0: ¿Sí?
1: Este mundo. Una bola en el strike. Para el bateador Willy Castro. Lanzamiento es foul para atrás. El otro es Doug Carlos, el lanzador, está lesionado. Y obviamente pues viene de una lesión en la organización de los Dodgers. Fiesta para la familia Carlos. Y más que nada verlo mejorar en grandes ligas, porque fue un comienzo muy difícil para él este año. Batazo entre primera y segunda que se va de hit. Tovar pensó seguir, ahí está cortándola rápidamente en el corto derecho Tucker. Un buen bateo a la banda contraria del Boricua. Y los Rockies con amenaza aquí con dos a bordo para, ¿quién más? Kyle Carlos.
0: Aquí viene lo difícil para este Tanner Scott, que enfrenta a Carroll segundo y Hunter Goodman, que es de tercero, así que estos son los outs más difíciles.
1: 10 lanzamientos en el primer turno que tomó, le consumió el Eric Lauer. Después tiene elevado a primera base, base por bolas, donde ganó un reto también Carroll. Ponche, y ahora se enfrenta aquí a Tanner Scott. Visita montículo del catcher Dalton Rushing. Carlos contra zurdos es donde mejor se ha sentido. Llegando el día de hoy batiendo 303 con un jonrón. Con hombres en posición de anotar, batea 200. Bateador derecho. Ha conectado 7 cuadrangulares. Ha remarcado 29. Lanzamiento de Tanner Scott. Swing grandísimo, lo falló rompiente.
0: Ese swing no fue para ponerle en juego, no fue para ponerle allá el bullpen de los Dodgers.
1: Entonces tú como papá pensando, ¿qué yo le diría a mi hijo ahora mismo? ¿Qué hacer? ¿Qué pensar? ¿Cómo encarar este turno?
0: Es muy difícil. ¿Ah?
1: Bajo lanzamiento en tierra, bloqueado bien ahí de parte de Rushing.
0: Muy difícil, de verdad.
1: Y jugar en el terreno contra tu padre también, que me tocó a mí en la Liga Dominicana.
0: Sí.
1: Mi papá dirigiendo y yo en otro equipo.
0: Wow. No, a mí no me tocó. Me tocó jugar con mi papá, pero en ligas así amateur en México, ya lo último de su carrera.
1: Difícil de ambas cosas, ambas bandas. Uniono. Cerca el lanzamiento es bola. Dos bolas, un strike. Trabajando otra vez aquí el conteo bien, Kyle Carroll. Su promedio en 2.61. Batea bien abierto. También su pie delantero. Lanzamiento. Saca línea que va a picar de hit. Al derecho central. Ahí la va cortando rápidamente Páez. Va anotando una carrera. Va para segunda base volando. Y allá de pecho llegando con doblete remolcador Kyle Carroll. Con la cuarta carrera del equipo de los Rockies, que van amenazando ahora con la del empate en segunda base.
0: Y atacando aquí a Tanner Scott con buenos turnos. Le han agarrado ese picheo. Fue recta, alta, difícil de mantener a la banda contraria. Y ya se pone la carrera del empate en segunda.
1: Es el doble número 17 para Kyle Carroll. Y remolcado al número 30 del año. Buen turno ahí para el jovencito.
0: En todo el mes de junio, este Tanner Scott solamente permitió 2 carreras.
1: Todo comenzó aquí con la base por bolas. ¿A quién? Al noveno bate.
0: Tenía 8 salidas consecutivas, José, sin permitir una carrera.
1: Hoy llegaron los Rockies. Como bien hablamos, expandimos a través de cubriendo las bases. Este equipo viene con ganas de probar y terminar bien ahora mismo. Sale de juego por un corredor emergente. Carlos. Con una amplia sonrisa acá en estos cuadros, él conoce muy bien el poder grande. Llega al home plate de Hunter Goodman. Primera base está abierta. Detrás batea el novato TJ Ronfield, bateador zurdo. E intencionalmente va a envasar aquí a Hunter Goodman para ganar las bases.
0: Bueno, está pasando la carrera de la ventaja Dave Roberts para que enfrente zurdo contra zurdo aquí. Vamos a ver si le da resultado esta estrategia, José.
1: Lo que yo sé que no le van a perdonar es si Hunter Goodman le da un batazo aquí.
0: Exacto, sí.
1: Siendo derecho. El novatito Ronfield, bateador zurdo. Abanica y falla. Buena ejecución ahí de parte de Tanner Scott. 6-4 el juego. Bases llenas. Hay solamente una para Colorado. Ronfield hoy tiene de 4-0. Bateo 2.97. 12 cuadrangulares, 47 remolcadas. Brett Sullivan corre en segunda base como emergente. Abanica y falla. 0-2.
0: Y es que los dos bateadores derechos le hicieron daño, Willy Castro y el mismo Carroll, y la base por bola ahí a Tobar. Entonces, pues, el librito dice que hay que picharle a zurdo.
1: En 0-2 es exactamente como él, pues, visualizaba que ese turno comenzara. Aquí lo tiene, chance para terminar. Vamos a ver acá. Espera, Brunfield, lanzamiento. Abanica esponchado. Lo visualizó en 0-2, lo terminó como lo visualizó rápidamente en 3 lanzamientos. Es el segundo out, bases continúan llenas.
0: Tremendos sliders le tiró José.
1: Al cuarto bate y novato del mes. En el mes de junio, Brunfield aquí, ahora batea Cole Carrick. Lanzamiento es adentro, lanzamiento. Una bola sin strikes. En tercera Castro, en segunda Sullivan, en primera Hunter Goodman. 6-4 el juego. Lanzamiento de Tanner Scott. Abanica falla. Carrick el día de hoy tiene sencillo un doble en 4 turnos. Batea 300 con 4 cuadrangulares y 19 remolcadas. Con este jugador en solamente 25 juegos. Lanzamiento de Tanner Scott. Es adentro, se le cortó mucho. A 96. Rockies dando todo lo mejor hasta lo último por acá. Dodgers con ventaja de 2. Scott de lado. En 2-1. Batazo peligroso al callejón del derecho central. La pelota pica. Va contra la pared. Ahí viene la del empate. La de la ventaja viene al home. Es... ¡quieto! Hunter Goodman se barrió entrando con la mano izquierda. Y los Dodgers esta la van a retar, ya que Dalton Rushing dijo: yo sé que esa hay que revisarla. Y si el caso es que no se cambia, los Rockies tomarían la delantera. El tiro llegó con bastante tiempo. Esa mano derecha, esa que utilizó ahí el catcher de los Rockies para barrirse tratando de evadir al rushing. Esta, Luis, se debe tomar todo ángulo.
0: En la mano, puede que le haya tocado en la mano izquierda antes de que tocara con la mano derecha, pero está muy cerrada.
1: Está cerradísima. Un tremendo batazo al callejón de Cole Carrick, que por lo menos va a traerse 2, que sería la del empate, sea como sea. Y repito, de no cambiarse, entonces Rockies estarían arriba 7-6.
0: Un excelente tiro de Miguel Rojas, ¿eh?
1: Oye, buen bateo, banda contraria de Castro. Banda contraria, Luis, de Carroll también.

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3: El partido está empatado ahora. Bueno, bueno. No se pudo. Ahora tiene una explicación allá. Warren Schaefer, esperemos a ver exactamente de qué se trata todo esto.
4: Creo que es porque quiere como que Rushing estuviera bloqueando el home plate.
5: Because Colorado Warren was Schaefer. Negatively impacted by the replay review, Colorado is challenging that the catcher violated the blocking of the plate rule.
3: Vamos a ver. Así mismo es. Si fue bloqueado sin la pelota, hay infracción. Si no, olvídese. Usted tiene que darle un campo. Hay una línea abierta comenzando cuando recibe la pelota. Demasiado cerca ahí para cambiar. Aunque dio un pasito ahí corto a la izquierda. Rushing.
4: Como que se metió a la raya de Ferry Foul antes de tener la pelota.
3: Ahora decidir allá en la y centro de repeticiones y revisiones si tenía suficiente campo y espacio abierto para encontrar el home. Y hace lo correcto aquí Shavers. Él dice que se desarrolle una revisión para entonces yo ir con la mía a ver si gano una. Ahora mismo el partido 6-6, buscando si hay infracción en bloqueo del home plate. El dirigente Warren Schaefer de los Rockies. Y ya escuchemos, la decisión llega. Así que no hay infracción de parte de Rushing los Dodgers, pero sí una salida pobre de parte de Tanner Scott. El partido empatado 6-6 aquí en la novena. Ya volvemos.
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2: Empatados a 6, parte baja de la novena. Antonio Senzatela viene del bullpen de los Rockies.
3: Senzatela, que tiene la efectividad en 3, tiene 8 ganados, 0 perdidos, 26 juegos, 3 juegos salvados, 45 entradas completas, ha permitido 15 carreras limpias, 3 jonrones, 14 bases por bola y 36 ponches para Senzatela.
2: Gracias, Luis. Enfrenta aquí a Max Muncy, comenzando esta novena. Dodgers todavía no ha jugado ni un solo juego de extra innings este año. Esto obviamente pues todavía está bajo la normalidad. Muncy, Tommy Edman sale al círculo de espera y luego Dalton Rushing. 6-6 en la novena.

0: Foul por la izquierda. El día de hoy Max Muncy tiene un hit remolcado en tres turnos. Todo se le fue abajo a Tanner Scott después de la base por bolas. Después de un out al noveno bate. Un gran trabajo de los Rockies. Todo batazo de hit a la banda contraria en esa entrada número 9. 72, línea limpiecita de hit a la línea izquierda. Ahí la va cortando McCarthy. Buen bateo a la banda contraria de Max Muncy con sencillo abriendo la novena.
1: Qué buen swing. Sensatela que tiró esa recta. Primer picheo a la esquina de afuera. 97 le viene con el slider. Y se va muy bien a la banda contraria Muncy con ese picheo bueno.
0: El batazo donde fue sacado de out en el home. Al final la revisión. Hunter Goodman, doble. El segundo del día para Carey. Que tendrá dos carreras. Racimo de tres para el equipo de los Rockies. Aquí estamos empatados a seis. Tommy Edman viene aquí de la banca. Enseña el toque, toca. Delante del lanzador que envía por allá sin satela. Tira a primera base. Y sacrificio, se hizo el out. Del 1 al 3.
1: Bueno, jugando pelota aquí el manager de los Dodgers. Y aquí va a ser el turno clave, es aquí. Porque Rushing tiene la oportunidad. Está caliente el día de hoy. Pero atrás está Shohei que tiene 4 producidas hoy.
0: Esa es la clave. ¿Qué hace aquí en Luis? Selección de picheos. Dalton Rushing, ¿no?
1: Ha swingado primeros lanzamientos.
0: Lanzamiento descantado a la recta de Antonio Senzatela, 98 millas por hora. Gran trabajo de Luis Agnes.
1: De verdad que mantenido ese juego ahí.
0: Sí. Tres entradas de solamente un hit sin carreras. Y el segundo relevista. Lanzamiento foul para atrás para Rushing, esperando turno Shohei Ohtani.
1: Aquí o es Rushing o es Pajes. Porque aquí si se envasa no le van a dar oportunidad a Ohtani de batear.
0: Ohtani hoy de 4-3 con 4 carreras remolcadas. De las 6 de los Dodgers, que una vez ganaban este partido 6-1. Ahora empatados a 6. Lanzamiento afuera. Edward Julian entró a jugar la segunda base. Y Willy Castro se mueve a tercera base. Por el equipo de Colorado. Unidos para Rushing. Hoy tiene de 3-2 con par de dobles. América es ponchado. Le ganó la recta 97 millas. Ahí viene Ohtani. Ahí los outs. Hombre en segundo. Ohtani sabe exactamente aquí lo que iba a ocurrir. Llegó allí con toda su protección. Y así como llegó, se la va quitando para lanzarle a Andy Pages. La de la victoria está en segunda base. 6-6 el juego aquí con los outs.
1: Bueno, después de la última entrada se ha tornado la novena alta un tremendo juego. Los Dodgers aquí con chance de ganarlo con Pajes bateando, pero aquí Senzatela se ve duro, José.
0: Y está topadito. Visita Montículo del coach Leisman al Montículo. Hacemos una pausa de 10 segundos identificando las emisoras en el béisbol de los Dodgers. Ya terminando la visita, Pajes ha estado callado el día de hoy. Encuentra una magnífica oportunidad el todo estrella. Hombres en primera y segunda. Hay dos outs a la novena. 6-6 el marcador. Lanzamiento es cantado de strike. Topalites a recto otra vez de parte de Senzatela.
1: 99 en la esquina de afuera.
0: Muncy corre en segunda. Pajes indeciso toma otro strike, otra recta. Servidos. Ha traído a home 63 carreras este año. Comenzó el tercero en la Liga Nacional. Esperando el turno Freddy Freeman. Aquí Seri 2. Hay dos outs. El partido 6-6 en la novena. Sensatela. Viene al home otra vez. Es bola y está pidiendo reclamo aquí el catcher.
2: The catcher challenge.
0: Hunter Goodman. Goodman. Buscando esto aquí. Le gana una. Y es ponchado. Y rápido se fue. Y nunca se vio cómodo ahí Andy Páez. Vamos por primera vez para los Dodgers a entradas extras 6-6 contra el equipo de Colorado.
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0: Hacía mucho tiempo que los Dodgers no llegaban a este punto a jugar entradas extras. Donde recuerden, como hace tanto tiempo, pues hay un corredor asignado a la segunda base. Allá irá el último bateador, que fue el veloz Cole Kerrick, que el día de hoy es el hombre que empató el juego. Edgardo Enríquez viene acá al montículo de los Dodgers y va a heredar a ese hombre allá en segunda base. El partido 6-6, los Rockies con 6 carreras, 9 hits y 0 errores. Los Dodgers con 6 carreras, 11 hits y 0 errores. Los Rockies han dejado 8 a bordo, los Dodgers han dejado 5 el día de hoy. Enríquez viene heredando a ese hombre en segunda base. Con su marca en 2 ganados y 0 perdidos, efectividad en 2.60 en 33 encuentros, un salvamento, 34 entradas, 2 tercios, ha permitido 20 hits, 35 ponches, le batean 168. Aquí están los Dodgers por primera vez, hombre en segunda. Ahora le dice Rushing que desencaje acá. Asignado el corredor a Stack. Kerrick para el bateador, que es Tyler Freeman, que maneja bien el bate. Tercera base velando el toque, igual que el primera base Freddy Freeman. Enríquez se toma su tiempo. Lanzamiento, enseña el toque, toca por tercera base. Pierde a Muncy, tiro rápido a primera base y se hace el out. Un toque largo, inteligente ahí de parte de Freeman. Sacrificio, mueve el hombre a tercera base con un out.
1: Y no es nada fácil tocar a un lanzador como Enríquez, que tira 100 millas o arriba. Y mira, lo movió muy bien el bate, 100 millas el picheo, y hizo que Muncy saliera de la base.
0: Es el toque de sacrificio número 12 del equipo de los Rockies. Infield viene adentro ahora para el bateador Jake McCarthy. Hombre en tercera, 6-6 aquí en la décima. Lanzamiento, abanica y falla. McCarthy el día de hoy fue golpeado en su primer turno, elevado de foul al catcher, sencillo al central remolcador y roletazo segundo.
1: Bueno, este equipo, que no le sorprenda si intenta tocar a este McCarthy, porque tiene buenas piernas también.
0: Así lo hizo mucho con los Diamondbacks. 0-1 para McCarthy, bateador zurdo. Bajo lanzamiento, bloqueado de parte de Dalton Rushing. Hay velocidad en tercera base. Cargados a la banda contraria, vemos a los jardineros. Más que nada Pajes y también allá de Oscar Hernández. 6-6. Primera jornada de extra innings para los Dodgers este año. Lanzamiento. Swing y lo falla. Una bola, 12 strikes. Esta segunda cadena más larga detrás de Boston. en no haber jugado extra innings, comenzando pues una temporada. Está de los Dodgers, que llega por fin el juego número 92 del año. En 1 y 2, lanzamiento. Bola otra vez enterrado. Buen propósito ahí. Buen bloqueo de parte de Rushing, que ahí sí centró bien la pelota. Dodgers llegaron ganando 6-3 a la novena, pero Tanner Scott se fue abajo, permitió 3 con 2 bases en esa novena. En 2 y 2 con hombre en tercera base. Foul. Allá detrás del coach en primera base, Doug Bernier. 48.245 por acá llegaron. E imagínate, ¿por qué no? En el día que se celebra aquel honrón de Freddy Freeman, hombre.
1: Jugar extra y que le toque batear.
0: Y está para abrir la próxima entrada. ¿Quién más? Freddy Freeman. 2-2. Batazo a primera base. Freeman fildea, pisa almohadilla. Viene el tiro a home. ¡Es quieto! Se barrió allá quieto el corredor. Y los Rockies, esperando los Dodgers a ver qué deciden, anotando esa carrera en tremendo criollo de bases. Y ahora ellos van aquí a tomar la delantera. Mientras que Dalton Rushing, allá con palabras para el corredor. Y las bancas se van a vaciar acá, pues, gradualmente. Rushing, allá pues cara a cara estaba con el mismo Carey. O sea que se percató el mismo Edgardo Enríquez, que dijo, hey, hey, hey, ¿para dónde vas? Ahí se va a estar empujando también a Rushing. Ahí vienen los bullpens. Y claro está, una gran jugada, Luis, ahí de parte de Freddy Freeman con todo y todo, ¿sabes? Cayó fuerte allí de cara prácticamente el corredor. Y Carey, tales palabras ahí para Dalton Rushing. Lo que fue un deslizamiento limpio también, no hubo problema con el deslizamiento para nada.
1: Sí, si fue una jugada que el tiro te llevó a ese lado y Rushing estaba normal, o sea, él logra pisar. Lo que pasa es que se atoró con el pie de Rushing, el jardinero central aquí.
0: Fue a tocarlo otra vez por si acaso. Es donde entonces vienen las palabras de Carey en contra de Rushing. Mientras Colorado aquí se va adelante 7-6. Todo el mundo otra vez a su puesto. Y Luis, ¿qué se impone aquí? La velocidad.
1: Y lograron mandarlo y llegó ahí quieto.
0: El mismo Carey que empató el juego y casi le da la ventaja a ellos en la novena. Es el hombre que aquí es el corredor asignado, como le dicen, corredor fantasma. Que para mí de fantasma no tiene nada porque es muy real.
1: Sí. Ya notó.
0: Qué fantasma y fantasma. Remolcada para McCarthy, su número 2 del día de hoy, ahora con 49.
1: Mira, José, y aquí es donde, nada contra Rushing, pero tiene que aprender a controlar sus emociones. Eso. Porque eso es una jugada de pelota.
0: Es una jugada limpia.
1: Tú te imaginas en los 90, 2000 cuando te podían taclear. Ahí lo hubieran puesto acá en la barda aquí.
0: Esta era una jugada indicada para llevártelo.
1: Claro.
0: Llevártelo con todo.
1: Y es pelota.
0: 7-6 Rockies, aquí en la décima. Lanzamiento es adentro para Mickey Moniak. Hombre que tiene fuerza. Y ha estado caliente también Moniak. 15 cuadrangulares en el año, 37 remolcadas en el bullpen, el zurdo Brennan Bernardino, que lanzará la décima aquí contra los Dodgers. Alto adentro lanzamiento. Esa carrera, por cierto, con ese correlacionado, es sucia. En contra de Enríquez. Monek batea en el turno de Fulford, que se ponchó con emergente en la novena abriéndola. Lanzamiento es cantado strike. Enríquez, imagínate, Luis, en estas reglas ha sacado un out con un toque, out con rolly a primera y ha permitido esa carrera. Debido a estas reglas, en 2 bolas, 1 strike. Alto lanzamiento.
1: Y ahí se le anota como carrera sucia.
0: Carrera sucia. Ya que de verdad, pues.
1: Sí, pues.
0: Él no tuvo nada que ver con basarlo. Los Rockies han anotado. Y sobre anotado los Dodgers desde la quinta entrada. Dodgers no han anotado desde la cuarta. Swing grande lo falla. Bases limpias. El control en 3 y 2. Hay dos outs. Colorado arriba 7-6. En la décima de los Dodgers, el corredor de segunda base será Randy Pages. Freddie Freeman, Mookie Betts y Kyle Tucker. Bateadores, lanzamiento es rompientes, bola a la cuarta, va para primera base. Bateador Mickey Moniak.
1: Yo estoy viendo la jugada en mi cabeza otra vez. Imagínate Pete Rose corriendo de tercera.
0: Un Dave Parker, una de esa gente aburrida, un Dave Winfield, ay Dios mío.
8: Alberbel, todo de.
0: La misma jugada de Hunter Goodman también se lo hubiesen llevado sí. Por medio. Ezequiel Tovar lo comenzó todo contra Tanner Sark con base por bolas, bien fajada. Tantado strike venezolano a venezolano aquí. Hoy Tovar ha hecho un buen trabajo. 12 volcadas, elevado sacrificio, jonrón solitario, su número 8 del año, tiene 32 empujadas. Hombre en primera base, décima entrada. 7-6 Rockies, lanzamiento es bola. Todo lo comenzó con salida de calidad. Eric Lauer, Stewart, Vesia, todos lanzaron bien antes de que Tanner Sark permitiera 3 en una entrada. Se prepara Enríquez, línea, campo corto, se quedó con ella a su izquierda. Mutibes y se acabó la entrada, pero no antes que los Rockies consiguieran otra carrerita bien corrida, bien sudada. Vamos a la parte baja de la décima, Colorado arriba 7-6.
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0: Décima entrada, hombre asignado a segunda base, Pages, 7-6 Rockies, y el zurdo de Valencia, California, Brennan Bernardino.
1: Brennan Bernardino, 3 ganados, 3 perdidos, efectividad 3.25 en 42 juegos. Tiene un juego salvado, 36 entradas completas lanzadas, ha permitido 13 carreras limpias, 2 jonrones, 11 bases por bola y ha ponchado a 26.
0: Gracias, Luis. La última vez que ve a los Dodgers, ¿a quién le anotaron a él? 2 carreras en 2 tercios de inning. Esa última serie. Después lanzó una entrada y un tercio en 0. Hombre en segunda. Ahí está el empate para Freddie Freeman. De 4-1 el día de hoy. Páez, corredor asignado en segunda. Estamos en la décima. Lanzamiento. saca foul de parte de Freeman. Ha remolcado 49 carreras. Dodgers, repito, no anotan desde la cuarta entrada cuando iban ganando 6-1. Colorado ha dado una revuelta aquí. Hombre de Alfred Freeman. Lanzamiento. Platazo a primera base. Ya la va fildeando el primera base Ranfield. Pisa la almohadilla. El trabajo se cumplió. Vuelve a tercera base ahí a Páez. Y a batear viene Mookie Betts. Detrás Kyle Tucker.
1: Y este primer picheo se lo falló, José. El slider es en el medio. Bien fallado el swing. Y después le tiró una recta pegada que se le corrió mucho hacia adentro y lo hace que lo mueva, pero fue un batazo que le partió el bar.
0: Mookie Betts el día de hoy de 4-0 con 4 elevados. 3 al central, 1 al derecho. Eso sería ideal ahora mismo. El empate sí. En tercera base, infila a jugar adentro. Ha remolcado 29 carreras este año, Buki. El zurdo Bernardino se prepara. Línea, segunda base. No puede atraparla, se le va a Julian al central. Anotando viene Páez. Se empató el partido en cañonazo de Mookie Betts. La pelota te encuentra, Edward Julian. 7-7 en la décima.
1: Un batazo que le pasó cerca a Bernardino. Y mira, ahí va curviando hacia la derecha. No se puede quedar con ella y empatan los Dodgers aquí.
0: Ese batazo salió a 103.9 del bate de Mookie Betts. A batear viene Kyle Tucker. Le han dado error a Edward Julian. Tucker hoy tiene de 4-2, 7-7 aquí en la décima. Lanzamiento es adentro. Esa llevaba infield adentro a 104, ¿no?
1: Y error. No, esa no se puede dar error.
0: Ah, fue el lanzamiento esperando el turno de Oscar Hernández. Para Mookie, obviamente no hay carrera remolcada. Pero sí vale la carrera. 2-0, tiro a primera base, jugada cerrada ya. Tiene que llegar de pecho Mookie Betts. Rockies llegaron al día de hoy con 54 errores. Hoy comenzó en segunda base Willy Castro, falló y fue pasado a tercera base, salió del juego Carlos. Julian entró a jugar defensa, ahí está. 2-0 para Tucker. Lanzamiento es adentro. 3-0. Paciencia. Aquí de parte de Kyle Tucker. Y te Oscar esperando. Décima entrada. 7-7. Dodgers y Rockies. Cantando el strike. Para Kyle Tucker. En primera base Mookie. Allá recibe palabras. Y también unas direcciones de parte del coach en primera base, Chris Woodward. Tucker contra zurdos. Un jorrón. Mateo 47 llegando hoy. Saca un batacito. Corto al central. La pelota pica buena. El tercer hit de la noche para Kyle Tucker. La del Gane llega a segunda base con solamente una.
1: Lo importante que hablamos cuando te mantienes hacia el medio, José, puedes que tu bal recorra más en la zona de strike y aunque no des un buen contacto, puedes darle un poquito más de empuje y te cae un hitito así como el de Taco.
0: El dirigente Warren Schaefer va al montículo. La peleó con todo el sello, el mando. Por ahí viene el derecho Jimmy Herget para Teóscar Hernández. Hacemos una pausa a los Dodgers. Amenazando y tratando aquí de dejar todo esto a un final dramático. Volvemos.
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0: Amenaza Dodger, ha empatado aquí en la décima, 7-7, hombre en primera y segunda, la del Gana está en segunda y llega el derecho Jimmy Herget contra Teoscar Hernández.
1: Herget que tiene 0 ganados, 2 perdidos, efectividad 3.68 en 22 juegos. Tiene 3 juegos salvados, ha lanzado 22 entradas completas, permitiendo 9 carreras limpias, 2 jonrones, ha regalado 6 bases, ha ponchado a 24.
0: Gracias Luis, sustituye aquí a Brennan Bernardino, que se fue más que enojado. De Oscar el día de hoy, tiene regresando al campo corto, sencillo al izquierdo, al derecho. Elevado al central y ponche. Derecho contra derecho. La del Gana está en segunda. Abierto de parte del flaco Jimmy Herget. Buscando Teo. Su remolcado número 37 del año. Herget ha estado con Cincinnati, Texas, Los Angeles, Atlanta y Colorado. Afuera otra vez, esperando el turno Max Muncy, 2-0 para Teoscar. ¿Cuándo se trata de Herget con hombres en base? En posición neutral, le batean solamente 212 este año. Mookie en segunda, Tucker en primera. Demasiado abierto otra vez, Slider, 3-0 el conteo. Contra derechos le batean Luis. 308 derechos, 194 los zurdos.
1: Bueno.
0: Interesante.
1: Y con ese ángulo que tiene difícil para los derechos, así 3/4 agachaditos.
0: Yo, Ivo, muy ocupado en tercera base como coach, dando todo tipo de direcciones, apuntes, voces. En 3-0 hay solamente un out. Atazo al pitcher, fildea. De aire, el tiro a primera base, doble play, se acabó la entrada. Había salido demasiado allá en primera base, Tucker es doblado. Dodgers anotaron una carrera aquí para empatar. Vamos a la onceava, 7-7 Dodgers y Rockies.
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0: Ricardo Enríquez a trabajar aquí otra vez. En la entrada número 11. Willy Castro viene a batear acá con asignado a segunda base Ezequiel Tovar. Estamos en la entrada número 11. Un doble play ahí. Bien filiado de parte de Hergett. Hombre en segunda. 7-7. Se prepara Enríquez. Alto lanzamiento. Hizo Enríquez un total de 16 lanzamientos, Luis, en esa décima entrada. El derecho contra Castro y tiene un hit en 5 turnos. Y fue grandísimo contra Tanner Scott, la novena. Se haga foul por la derecha. Los Rockies tienen 2 ganados y 3 perdidos. Dodgers, pues no tiene marca todavía.
1: Y de verdad que aquí tienen la ventaja los Rockies, porque saben hacer este juego pequeño y tienen muchos muchachos jóvenes. Vamos a ver cómo la juegan con Muncy a batear en la siguiente entrada.
0: Lanzamiento de Nino. Es afuera. Y en partidos de una carrera, con toda su marca de 37-54, tienen 12 ganados y 12 perdidos en partidos cerrados de una carrera. Ya está preparado en 2-1. Alto lanzamiento. No olvidemos que ya se utilizó a Brock Stewart, a Alex Bessia, a Tanner Scott. Y ayer se utilizó a Dreyer, a Hurt y a Gervais. Gervais obviamente no está por aquí, por ahí queda todavía pues par de brazos, entre ellos el recién activado Evan Phillips. América y falla aquí Castro. El conteo en 3-2 para el boricua. Bateo 67. Ha pegado 6 cuadrangulares. Ha remontado 35 carreras. Estamos en la entrada número 11. El partido número 92 de los Dodgers. Su primero de extra innings. En 3-2. Lo perdió. Cuarta bola mala. Mira el ánimo, Luis, que hay en aquel dugout. Esa energía.
1: No, disfrutándose su juego y. Y qué bueno, porque es un equipo joven que cada cosa que hacen de verdad, y hacerlo contra unos Dodgers es vale mucho más.
0: Exactamente, base por bolas, primera y segunda aquí. Para el bateador que es Edward Julian, el hombre que cometió el error costosísimo con la línea de Mookie Betts. Los Rockies llegaron al día de hoy con esos 11 sacrificios, ya tuvieron uno en esa décima entrada. A ver acá cómo la juegan. Primera base, tercera base, buscando el toque. Ahí enseña el toque. Toca largo a tercera base. La pelota se abrió de foul, filiándola por allá Max Muncy. Julian batea por primera vez. Bateado 27 en el año con 2 cuadrangulares y 19 remolcadas.
1: Ya está pasando todo por la cabeza. Tengo que tocar bien. Se me fue el rol. Todo. Tiene que tratar de hacer un toque perfecto.
0: Y este año tiene 0 sacrificios.
1: Ufa, más difícil.
0: De los 12 de los Rockies. Bateando la zurda. Freddy entra en primera base. Muncy manos a las rodillas en tercera adentro. Toca de aire. Va el catcher buscando. Y se quedó con ella. Dalton rushing a su izquierda. Buena jugada. Y mira lo rápido hay que en la urgencia. Sí tira la máscara.
1: Ahí sí.
0: Es el primer out. Así que 2 en contra ahí de parte de Julian con el fallo, con el toque, el error. Y eso va a traer al poderosísimo Hunter Goodman. Bateador derecho. 2 ponches, sobre todo el 5 al 4. Y 2 bases por bolas. Una cosa que ha hecho muy bien el equipo de Colorado el día de hoy, Luis. Ellos han tirado strikes. Han regalado una base por bolas y fue intencional a Shohei Ohtani. Una bola en la cuenta de Hunter Goodman. Lanzamiento es abierto. 2-0. Este hombre tiene 27 cuadrangulares. Ha remolcado 51 carreras. Ya ha nombrado todo estrellas por segunda vez. Bate a 252 y también hombre bueno para doblar. Lanzamiento es potente, cantar esa recta, sinker a 102. Tommy Edman defendiendo la segunda base, jugando bastante cerca allí del corredor en segunda base, que es Tobar. En primera Castro. El conteo en dos bolas, un strike con un out. Batazo al montículo, fildea. Va el tiro a segundo, un out. Edman a primera, doble play. Hombre de al con poder, hombre de al también para doblar. Y así se cumplió. Buen trabajo de parte de Enríquez, aparando la pelota, Luis, ahí para hacer ese out.
1: Y tremendo pivoteo por parte de Edman en segunda, que hace un tiro perfecto a primera y cayó los tres outs.
0: Seguimos, no se muevan.
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1: Entrada número 11, Dyers Rockies empatados a 7 carreras. Corredor asignado a segunda base va a ser Teoscar Hernández, que batió para el doble play con línea del pitcher en la entrada número 10. A batear viene Max Muncy. La Delgana está en segunda base. Muncy hoy lleva de 4-2 y va a ser envasado intencionalmente aquí para lanzarle a Tommy Edman, que ya entró y se sacrificó también en la entrada número 9, Luis.
2: Como que hubo confusión, José, porque algo le estaba diciendo Schaefer al otro coach, y aquí están poniendo el escenario perfecto para que Edman venga y ponga otro toque, es el que mejor puede tocar por parte de los Dyers.
1: Y sabiendo Colorado que aquí el que vale más es el de segunda base, esperando turno rushing para Tommy Edman. Primera base, tercera base hacia adelante. Toca, fildea tercera base. Única jugada va a ser en primera ya. Sacrificio otra vez exitoso para Tommy Edman. Perfectamente ejecutado. Otra vez la primera base está abierta. Pero ¿qué pasa? Pues hay profundidad. Detrás batea Shohei Ohtani. No es cualquiera. Sacrificio. Dos apariciones al home. Dos sacrificios el día de hoy para Edman. Rushing. Dos dobles. Conectamos a segunda y ponche. Aquí con chance de ser el héroe. Entrada número 11, 7-7. El derecho de Jimmy Herget se prepara. Muy abierto lanzamiento. Espera turno Shohei Ohtani.
2: Y aquí debe tener muy claro Rushing que él no quiere tirar ese cambio del slider bajito. Dejarlo que la levante porque no la quiere picar y tirar un wow pitch ahí.
1: Infield cerrado. Foul hacia la izquierda. Rushing ha remontado 29 carreras. Batea 311 con hombres en posición de anotar. Aquí vale una solamente, la que está en tercera. Atazo, segunda base, no le llega. Ahí viene Teoscar, gira al central. Se acabó el partido. El tercer hit de la noche para Dalton Rushing es el ganador. El primer partido de los Dyers en extra innings también es ganador. Hoy se llevan este juego aquí en 11 entradas, 8-7 ante los Rockies.
2: Bien peleado y bien hecho el trabajo por parte de Rushing ahí con un hitito hacia el medio para ganar este partido en la onceava.
1: Tendremos más para digerir todo esto en la victoria de los Dyers hoy aquí ante Colorado de manera convincente y bien peleada. Volvemos.
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1: Hay victorias que llegan así, pues hay que pagárselas contra un equipo que llegó al día de hoy 22 detrás de los Rockies. Dodgers consiguen su victoria número 60, primer equipo en llegar a 60 victorias. Y los Dodgers del día de hoy con 8 carreras 13 hits, 0 errores, dejaron a 8 a bordo. Los Rockies, 7 carreras, dieron tremenda pelea. 9 hits, 1 error, ellos dejaron a 10. El ganador en relevo, Edgardo Enríquez, con 2 entradas excelentísimas y buen fildeo. Tiene marca de 3 y 0. El perdedor es Jimmy Herger, que tiene marca de 0 y 3 aquí para el equipo de Colorado. 3 horas, 21 minutos, 48,245. Ven a sus Dodgers, Luis, a llegar a esa cifra de 60 antes del receso del Juego de Estrellas.
2: De verdad que se peleó hasta lo último, ¿no? Aunque Tanner Scott no vino en su día, Eric Lauer con tremendo trabajo, pero cuando ya se vieron empatados, hicieron tremendos tiros, buena jugada entre Pajes, Miguel Rojas, el tiro a home plate para permanecer empatados, y aquí a lo último toma la ventaja. Creo que este equipo de los Rockies no hay que tomarlos a la ligera, y pueden hacer muchas cosas, y lo demostraron el día de hoy.
1: Luis, otra cosa de la que hacía mucho que tú y yo hablábamos, Darius no había jugado extra innings, pero también hoy hubo que jugar pelota de tantas maneras, ya de el último tercio hasta el final.
2: Yo creo que cambió mucho a lo último ahí, esa jugada de pasar a Muncy para poner a Edman a tocar, es el que mejor sabe tocar. Yo creo que a lo mejor el manejador tomó la decisión muy apresurada, pero les dio el resultado, ¿no? Edman, que vino a tocar 2 veces la bola perfectamente, poner al corredor ahí en tercera y ganar este partido, que fue un tremendo partido entre estos dos equipos.
1: Y mencionamos durante el juego cómo ha crecido el bullpen, cómo va cambiando los roles. Y Edgardo Enríquez el día de hoy dio muestra de por qué él sigue escalando también en cuanto a su importancia vital.
2: Así es, y está enseñando que ya puede tirar ese picheo de curva que tanto hablábamos de strike, para que sus rectas se movieran, como está tirando un correr pegado a los bateadores zurdos y su recta potente. Y mira, lo vimos con toda la tranquilidad después de ese roletazo a sacar ese doble play, que está madurando poco a poco, le ha tomado tiempo, pero de verdad que puede ser pieza muy clave para este bullpen más adelante.
1: Gracias, Luis. Bueno, todo está listo para mañana, el segundo juego. Dodgers con victoria 8-7, no se entrada, su primer partido de extra innings. Los Rockies en extra innings caen a 2 ganados y 4 perdidos, Dodgers a 1-0. Hoy Shohei Ohtani de 4-3, con run y 4 remolcadas al final. La parte baja de la alineación entre Ohtani y rushing pegaron 6 hits en un total de 9 turnos y remolcaron ellos 6 carreras de las 8. Rushing se fue de 5-3 con el ganador, con par de dobles y una remolcada. Mañana continúa esta serie, que es de 3. Mañana va al montículo Justin Oblaski con su marca de 10 ganados y 2 perdidos. Efectividad 2.80 contra el derecho veterano Michael Lorenzen de los Rockies, que tiene 3 ganados y 9 perdidos. Efectividad 6.91. Dodgers terminaron con esas 8 carreras. 3 6 y 0 errores, dejaron a 8. Rocky 7 carreras, 9 y 1 error, dejaron a 10. Ganador Enríquez, que tiene 3 y 0, Edgardo. Y el perdedor Herget, que tiene 0 y 3. 3 horas 20 minutos ante 48,245. La cobertura 6:45. Mañana, 7:10, el primer lanzamiento acá desde su casa azul y la cabina Jaime Jarrín en Uniqlo Field en Dodger Stadium. A nombre de mis compañeros, Luis Alfonso, el Cochito Cruz, Efraín Mesa Jr. en los controles, su servidor José Mota, deseándoles una feliz noche, bendiciones, y será hasta mañana desde aquí, desde esa cabina.
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0: Mi nombre es Ari.
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0: La siguiente actualización de la Copa Mundial es presentada por Nature Valley. Bélgica aplastó a Estados Unidos 4-1 en octavos de final del Mundial 2026. De Ketelare brilló con 2 goles. Van Aken y Lukaku sellaron la goleada. Los Diablos Rojos ahora enfrentan a España en cuartos. No te pierdas ningún detalle. Sigue toda la acción con nosotros.
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6: Antes, Mike Johnson pidió al Congreso actuar para limitar la ciudadanía por nacimiento. La intensa ola de calor que afecta a Estados Unidos ya ha dejado al menos 25 muertos y mantiene a unos 156 millones de personas bajo alertas por temperaturas extremas en gran parte del país. Las altas temperaturas, superiores a los 38 grados Celsius en varias ciudades, provocaron numerosas emergencias médicas por golpes de calor. Por su parte, más de 60 millones de personas desde Ohio hasta Massachusetts y Virginia se preparan para posibles inundaciones repentinas tras una ola de calor mortal durante el fin de semana festivo que dejó gran parte de la costa este sofocada por temperaturas superiores a los 38 grados. Más de 485 mil hogares y empresas se encontraban sin suministro eléctrico debido a las condiciones meteorológicas extremas, según datos de PowerOutage.us.
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3: Más en gran parte del país. 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

0: Sur de California, muy buenos días tengan todos ustedes. 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Pues buenos días, amigos, nuevamente. Hoy es martes 7 de julio del 2026. Son ya las 6 de la mañana con 5 minutos. Y desde Las Vegas, saludamos a nuestro gran amigo, el ingeniero de cabina, el Junior.
1: Buenos días.
0: El DJ favorito de Las Vegas.
1: ¡Feliz martes ya!
0: Sí, y no se pudo, mi Junior, no se pudo.
1: No se pudo.
0: What happened, USA? What happened?
1: Malísimo, dicen por ahí que mejor, mejor se habían quedado con la tarjeta roja en los Estados Unidos.
0: Pues dicen que les afectó eso bastante, ¿eh?
1: Sí.
0: No sé, están esperando comentarios de pues de los jugadores. Pero están diciendo de que, bueno, están diciendo, porque se dice algo, pero no se sabe la verdad, que les afectó bastante porque sintieron que el mundo estaba en contra de Estados Unidos, por lo que hizo este Trump y el presidente de la FIFA. Y qué malo. Cuando comenzó el Mundial, ¿te acuerdas que yo estuve yo comentando que los políticos se tienen que mantener fuera del fútbol? ¿Qué andas de metiches? Y Trump dice que él sabe mucho de fútbol. ¿Tú crees que ese hombre ha jugado algún deporte en su vida? Si no fue al ejército porque dice que tenía espolones en los talones, por eso no fue. ¿Tú crees que sepa de fútbol? Porque dice, oh, pues no, eso no era foul. Yo sé mucho de deportes. Ay, presidente Donald Trump. Mira lo que hiciste. El mundo se le echó encima a Estados Unidos y parece que les afectó emocionalmente y que nos golean 4-1.
1: Y sí.
0: No, y se vio mal el equipo de Estados Unidos. Bueno, ahorita platicamos, Junior. Ya te quité tu segmento.
1: No, no, no.
0: Talk to me about the weather.
1: No está bien nada. Ahorita empezamos acá en Las Vegas, 81 y la alta de 105.
0: Ay, ay, ay.
1: Y en Los Ángeles, la zona urbana también va a estar calientito. La mínima ahorita, 60. Y la alta 83, heat advisory hasta el miércoles, hasta las 10 de la mañana.
0: Jueves, ¿no? ¿Hasta el miércoles o hasta el jueves?
1: Aquí dice miércoles.
0: Ah, ok. No, Junior, va a haber lugares donde la temperatura va a subir arriba de 100 grados.
1: Híjole.
0: Sí.
1: Ah, pues, sí. Va a estar caliente. El aire está 45, está bueno, dice, good.
0: Good.
1: Good, el aire está good.
0: Bueno, pues quién sabe, porque ahí en el este de Los Ángeles, donde hubo una quemazón, pues dice que todavía huele feo y que la gente se siente mal, con dolores de cabeza, mareos, vómitos. Así que hay una parte aquí del este de Los Ángeles. Y bueno, no, como el aire sopla en diferentes direcciones, pero hay otras ciudades que también fueron afectadas por esta quemazón. Así que hay lugares donde el aire no está muy saludable. But go ahead, Junior. Perdona que te he interrumpido.
1: No, no, no. Y como va a estar caliente, el UV Index va a estar lo más fuerte desde las 9 de la mañana a las 6 de la tarde. Los vientos ahorita están a 2 millas por hora y lo más alto van a llegar a 3 millas por hora. Va a oscurecer a las 8:07, la visibilidad está a 9 millas y la humedad a 93, y esto es la zona urbana de Los Ángeles.
0: Oye, Junior, habías dicho que iba a oscurecer a las 7:08, ¿verdad? Entonces ya está bajando, ya va a oscurecer un minuto más temprano, ¿o qué?
1: Sí,
0: you don't remember.
1: Sí, los últimos 2 días, ¿no? Un minuto menos.
0: Pero sí te recuerdas haber dicho que, o haber reportado que iba a oscurecer a las 8:08. Digo, perdón, a las 7:08.
1: Sí, los últimos ayer y ahora es 8:07 y la semana pasada era 8:08, ¿no?
0: Sí.
1: Algo así.
0: Oye, tú sabes, bueno, y esto nomás es información, amigos. ¿Cuántos días y horas tiene un año?
1: No sé.
0: Bueno, pues todos dicen que 365, ¿verdad?
1: Oh, pues sí,
0: 364. No, 65. Ay, Pulido.
1: pero
0: Pero
1: ya.
0: lo que nunca te dicen es que en realidad un año tiene 365 días y 6 horas. Es lo que la Tierra se tarda en darle vuelta al Sol. 365 días y 6 horas. Por eso cada 4 años se le agrega un día más al calendario, porque se van juntando las horas. 6 más 6 son 12, más 6 son 18, más 6 son 24. Did you know that?
1: No.
0: But no, now you do. Sí, por ejemplo, nosotros tenemos que hacer cálculos matemáticos para calcular valores del caso de las personas que representamos y utilizamos pues le llamamos calendario, donde el año tiene 365 días y 6 horas. O sea, en términos económicos, eso es lo que tiene un año. Para calcular el valor presente del dinero, pues utilizamos eso. Ya sé que es muy complicado, a lo mejor a ti no te importa, pero mira, siempre celebramos el año nuevo a las 12 de la noche. Y pues eso a veces está bien, a veces está mal. ¿Qué tal en el primer año? Después de que del año bisiesto, después de que se agregó un año al calendario. ¿A qué hora llega el año nuevo? A las 12 de la noche con 6 horas. ¿Y el siguiente año? A las 12 de... No, que 12... No, ya me equivoqué. Forget it. Ay, ay, ay. Sí, amigos, no se equivoquen. 365 días y 6 horas. Y ahí tú le vas calculando. A ver, en este año, ¿cuándo es el año nuevo? Pues va a ser no a las 12 de la noche, sino a las 6 de la mañana. Y el año, pues no, no va a ser a medianoche, va a ser mañana a las 12 del mediodía. Y así. Bueno, ojalá los haya confundido, ¿ok? Para que ustedes le vayan pensando. Porque una persona confundida, que no quiere estar confundida, aprende. Pues sí, vamos a hablar un poquito de fútbol. ¿Qué les pareció ayer el partido de Estados Unidos? Pues Estados Unidos jugó bien mal, ¿eh? Y los comentaristas, los que entrevistan a gente, pues dicen que otra vez, que lo que pasó, con eso de que le perdonaron la tarjeta roja al jugador de Estados Unidos, gracias a una llamada de Trump, y la FIFA le perdonó, le revocó la tarjeta roja, utilizando el artículo 27, que ya lo habían utilizado en el pasado. Una vez lo utilizaron para... parece que estuvo envuelto esto Cristiano Ronaldo. Ronaldo. Y también le perdonaron algo. Pero, pues ahí fue iniciativa de la propia FIFA. Acá no, acá fue iniciativa de Trump. Porque el señor sabe mucho de fútbol. Yo no sé por qué ¿por qué lo dejan que hable sin cuestionarlo? Oiga, a ver, señor Donald Trump, ¿usted sabe mucho de fútbol? Sí. Explíquenos un fuera de lugar. Explíquenos cuál es la regla 5. Explíquenos algunas formaciones en el fútbol. 4-4-2, la, la, la, la. A ver, díganos. ¿Quién es un carrilero? ¿Quién es un defensa? ¿Cuánto dura un partido de fútbol? Bueno, eso a lo mejor pues sí, ¿verdad? Pero, come on. Y les digo, no es bueno. Ustedes saben todo lo que se dijo en el mundo, alrededor del mundo, ¿ok? Por esta llamada de Trump al presidente de la FIFA. ¿Saben lo que todo el mundo piensa? ¿Saben que esto desprestigió en gran manera a la FIFA? Van a ver, va a haber consecuencias. Bueno, acá en el partido, pues Estados Unidos perdió 4-1 y se vio desmoralizado, más que nada desmoralizado. ¿Qué pasaría con ellos? No sé. Hay que esperar a que ellos den su opinión. Pero eso pasa, amigos, cuando los políticos se meten pues a lugares donde no deben. Sí, claro. Miren, por ejemplo, en Canadá, en México y aquí también. Pues la política o los políticos pues hacen cosas para que la gente se divierta mejor. Ya ven todas las zonas aquí que hay de pues donde uno puede ir a ver los partidos de fútbol con pantallas super gigantes, como en México pues les perdonaron ir a trabajar, ir a las escuelas, en Canadá también, en Canadá se celebró de gran manera. Pues los políticos lo que hacen es facilitar que la gente celebre. No hay nada más importante, y yo les digo la verdad, que un mundial. Los mundiales han parado guerras. Bueno, ya han comenzado broncas también, ¿verdad? Pero vean la alegría de todo el mundo, la celebración. La gente brinca, llora, grita, celebra. Se le olvidan sus penas por un rato. El fútbol pues nos enseña muchas cosas de cómo vivir la vida. Pues te enseña de que a veces ganas, pierdes o empatas. A veces te van a expulsar. A veces te van a tener en la banca. Nos enseña muchas cosas, pero más que nada nos ayuda a olvidarnos de nuestros problemas cotidianos. Nos aleja de la realidad. Bueno, semi nos aleja, porque la realidad es lo que está pasando tu equipo, tu selección. Y como les digo, pues se está hablando mucho de que este mundial ha sido manchado por diferentes situaciones. En los medios sociales no paran de publicar fotografías de la falta de Messi, que le dio un tallón en la corva a un jugador contrario, que para los árbitros que han visto, que vieron esa jugada, debería haber sido una expulsión. Pero pues no pasó nada. Y pues yo te digo, Junior, hay que investigar a ver si podemos comenzar una organización para nosotros estar a cargo del mundial, ¿no?
1: Y sí.
0: Dime.
1: No, digo que ya dijo el presidente, ¿no?, de la FIFA, que ya hicieron más de lo que se esperaba económicamente hasta este punto. Pues, ¿cómo no? Con esos precios.
0: Sí, no, y la venta, mira, la FIFA te cobra por hablar. Mira, si está un partido ahorita de fútbol y yo estoy aquí al aire, no puedo decir nada del partido. No puedo decir ni qué tiempo va, ni cómo va, ni quién anotó, ni quién a quién expulsaron, o bla, bla, bla. No puedo, porque si lo hago me multan. porque tengo que pagar. La FIFA le saca. Es más, si yo soy un sacerdote y estoy en la iglesia y estamos viendo el partido de fútbol. Este domingo en la iglesia estaba vestida de verde, blanco y rojo. Y decía, oh my goodness, hasta Diosito está con México ahora. Si un sacerdote está viendo el partido de fútbol, no lo puede estar narrando. La toma Junior por el lado derecho. Pase rechazado para el Pulido. Pulido levanta la cabeza, no sabe qué hacer con el balón. Se la pasa al abogado Jesse Gastelum. Jesse Gastelum se va adentrando con balón controlado. No podemos decir eso, mi Junior. Nos multan. Bueno. Híjole, otro resultado increíble fue que Portugal está fuera. España le ganó ayer a Portugal 1-0. Así que Cristiano Ronaldo is out. Y yo creo que ya no lo vamos a volver a ver jugar en otro mundial. Partidazos hoy. Híjole, a las 9:00 a.m. Y no he llamado para decirles que estoy enfermo. En cuanto se acabe el programa voy a llamar. ¿Tú no? No, pues ya estamos trabajando, ¿verdad, Junior?
1: Pues sí.
0: We cannot call in sick. Francia. No, ¿qué? Ay, Pulido. Argentina juega contra Egipto. Hoy a las 9:00 a.m. Pronóstico, Argentina. Partidazo también. Switzerland contra Colombia, hoy a la 1:00 p.m. Pues me pongo la amarilla ahora. Hoy me pongo la amarilla, mi Junior.
1: Colombia.
0: Sí, Colombia. Pues mira, ya nada más tenemos tres países del continente americano que siguen en el mundial, ¿eh? Ya eliminaron a Canadá, ya eliminaron a Estados Unidos, ya eliminaron a México. Y rápidamente estoy buscando la tabla de goleadores. Pero mi computadora, pues está igual que yo, nada más puedo hacer una cosa a la vez. A ver, vamos a ver, ¿cuál es la tabla de goleadores? De goleadores del Mundial 2026. A ver, vamos a ver cómo está el rollo. Híjole. Pues yo creo que se las voy a leer. No doy una, Junior. Que aquí, que allá y que hijo de la fregada. No cabe duda. ¿Tú la tienes por ahí la tabla? Can you get it? Bueno, aquí está, mira. De los principales, Mbappé de Francia tiene 7, Lionel Messi de Argentina tiene 7, Haaland, ¿has visto jugar a Haaland?
1: Sí, ese.
0: ¿El Terminator?
1: Sí, el Terminator, lo miré el último juego.
0: Sí, ese cuate parece un tanque, ¿verdad?
1: Sí.
0: Agarra a los defensas contrarios y primero los desgreña.
1: Está bien alto, ¿no?
0: Sí, por eso te digo que los desgreña primero. Les da una sacudida y luego pone una nota gol. Y luego Kane de Inglaterra tiene 6. Dembélé de Francia, 4 goles. Oyarzabal de España, 4 goles. Bellingham de Inglaterra, 4 goles. Vinicius de Brasil, que ya también está fuera, 4 goles. Senegal tiene uno que se apellida Sar. Julián Quiñones de México, oye, anotó 4 goles.
1: Está bien.
0: Undav de Alemania tiene 3 goles. Mansari de Suiza tiene 3 goles. Gapso de los Países Bajos tiene 3 goles. Saibari de Marruecos tiene 3 goles. Raúl Jiménez, ¿cuántos anotó? 2, ¿verdad? Parece que ya se me olvidó, pero Raúl Jiménez anotó 2. Julián Quiñones anotó 4. Y bueno, pues ayer se notó la tristeza entre nosotros los mexicanos. Ahí en el trabajo andábamos con la cabeza como los burros, como burro enamorado. ¿Sabes cómo andan los burros enamorados, Junior?
1: ¿Cómo?
0: Mirando al piso nada más. Así andábamos ayer en México, que ni hambre teníamos. Bueno, así es el fútbol. Así que, queridos políticos, manténganse alejados del fútbol porque queremos seguir disfrutando de estos partidos. ¿A dónde nos vas a llevar, mi Junior? Yo sé que haber un partido no, pero...
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0: Así es, ya estamos de vuelta aquí en KTNQ 1020M. Está escuchando Workers' Comp con Jesús Pulido. 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Y nos vamos rápidamente con el tráfico en este martes.
1: Sí, fíjate que está ya medio pesadillo. Las mismas autopistas, Junior. Las que siempre mencionamos, 110 hacia el norte, está lento. Como yendo al centro de Los Ángeles, comenzando desde la Florence, hay un promedio de velocidad de 17 millas por hora. El 105 hacia el oeste, también tráfico lento, antes de llegar al 110. Y pasando el 110, promedio de velocidad 23 millas por hora. Bueno, aunque el 5 también allá por Paramount, el 105 hacia el oeste está un poco lento a la altura de la Lakewood, 42 millas por hora. El 5 hacia el norte, desde Norwalk hasta Downey, tráfico lento, promedio de velocidad, 28 millas por hora. El 5 hacia el norte, ahí por el este de Los Ángeles, también tráfico lento, a la altura de la Calzona, 17 millas por hora. Ay, ay, ay, aquí veo un accidente. El 5 hacia el norte, a la altura de la séptima, 15 millas por hora, y se ve un accidente por ahí. 101 hacia el norte, a la altura de la Mission, 17 millas por hora. El 5, ahí por este Chinatown, yo creo ahí por la Main. ¿Será Chinatown? No, sí, la Broadway, 16 millas por hora. El 10 hacia el oeste, antes de llegar a West Covina y antes de llegar al 605, tráfico lento, promedio de velocidad 23 millas por hora. Hay otro lugar, hay otro segmento donde está también lento. El 10 hacia el oeste, ahí por Montclair, está a 30 millas por hora. 210 hacia el oeste, tráfico lento desde la Sunflower y sigue lento, lento, lento, lento, lento, lento, lento, lento, hasta la Huntington Drive, promedio de velocidad. Hay lugares donde está a 22 millas por hora. El 60 hacia el oeste, tráfico lento antes de llegar al 71. Y sigue lento hasta llegar al 57, donde el promedio de velocidad es 28 millas por hora. Fíjense que la verdad es que yo nunca he manejado por estas autopistas, ¿eh? Ni el 57 ni el 71. 91 hacia el oeste, pues ya saben, ahí en Corona. 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Saludo muy cordial para todos los que trabajan en Corona y los que viven en Corona. 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Mi Corona especial. Promedio de velocidad 7 millas por hora hasta que cruzan el 71 y siguen. Y hoy está más lento hasta la Green River. Ay, ay, ay, ay, ay, sur de California. ¿Cuántos carros tenemos? Nos vamos al 605 hacia el norte a la altura de la Sentinel Avenue. Tráfico lento, promedio de velocidad 22 millas por hora y sigue lento hasta antes de llegar al 10. 405 hacia el sur, desde la Sherman Way hasta la Getty Center, promedio de velocidad, no, aquí está bien pesado, 10 millas por hora en algunos lugares. Amigos, tomen su tiempo para llegar a su destino. Cuando el tráfico está lento, pues ahí no puedo decir manejen con mucho cuidado, porque pues casi van parados ahí el tráfico. Tin, tin, tin, tin, tin, tin. Por eso es que pongan atención a lo que Junior les va a decir. Este es un buen consejo. Junior, háblales.
0: Hay que ir al baño antes de salir del domicilio, de la casa, del apartamento, de lo que es.
1: Sí, ¿verdad?
0: Sí.
1: No, y mucha gente que me llama a la oficina dice, oye, qué buen consejo del Junior. Ay, ay, ay, ay, ay. Oye, Junior, antes de ya entrar a otro segmento, no les voy a comentar que este mundial, pues es único. Aunque, miren, están haciendo nuevas estrellas, ¿ok? En el fútbol mundial. Pero jugadores que por muchos años los hemos visto actuar, que nos alegran, ya no van a estar en el próximo mundial. Guillermo Ochoa, pues ya se retiró, el portero de la selección mexicana. Lionel Messi, no creo que juegue el próximo mundial. Aunque el hombre, a pesar de la edad que tiene, sigue anote y anote goles. Cristiano Ronaldo, que su equipo fue, su selección fue eliminada ayer, no creo que lo veamos en el próximo mundial. Luka Modric, ese mediocampista croata, que todavía juega bien, ¿ok? En este último partido de Croacia, pues, jugó bien, corrió, pasó, pero tal vez ya no lo veamos en el próximo mundial. Neymar, el emblemático delantero brasileño, tal vez ya no lo veamos. Otras leyendas, tanto, bueno, de nivel mundial que ya no vamos a ver, por ejemplo, puede ser el polaco Robert Lewandowski, el colombiano James Rodríguez, el neerlandés Virgil van Dijk, así que de lo que nos queda, amigos, hay que seguir disfrutando de estos jugadores. Messi sigue participando, James Rodríguez también, y hay que disfrutar de este mundial. 6:38 p.m. Pues miren, como lo dijo el Junior, va a estar haciendo mucho calor. Y pues, no nada más en la área metropolitana de Los Ángeles, Junior. Va a haber lugares donde la temperatura, como te digo, va a alcanzar más de los 100 grados. Y hay una advertencia por calor que va a comenzar desde las 10 de la mañana, hoy. Y va a estar muy caliente en Rancho Cucamonga, en Glendora, en Pasadena, en Downey, en Inglewood, en Los Ángeles. Por ejemplo, mira, Riverside va a alcanzar los 97. San Bernardino va a estar en 99. Victorville, 101. Lancaster, 100 grados. Santa Clarita, 96. Los Ángeles, pues casi los 90, 87, pero a veces como le fallan. El día más peligroso va a ser mañana, Junior.
0: Mañana.
1: Bueno, no. Mañana. Sí. Y va a seguir, ¿no? Fíjate que están diciendo que el calor va a estar alto hasta el viernes. El viernes ya vamos a estar, sintiéndonos un poco mejor. Por eso es que tenemos que hablar de una situación. Ya hemos platicado bastante, pero vale la pena repetirla. Tiene que ver con los ataques o golpes del calor. El calor, amigos, nos puede matar. En California, los trabajadores tienen derecho a tomar descansos para rehidratarse. Así como en el fútbol, al 22, si es al 22 y medio, pues los equipos se toman, los jugadores se toman un descanso para rehidratarse. Bueno, en el trabajo aquí en California, pues la gente que trabaja a la intemperie o gente que está al interior de un edificio que está caliente, tiene derecho a tomar descansos de 5 minutos mínimos, pero si lo ocupan más tiempo para recuperarse. Y ustedes han de decir, ¿cómo habla el Pulido del calor? Pues el calor mata. El calor te puede causar daños permanentes al cerebro, al corazón, a los riñones. Y mucha de nuestra gente que labora todos los días está expuesta a este peligro. ¿Cuánta gente no trabaja en la construcción? U otros poniendo techos o cortando el zacate, los campesinos, los que están haciendo entregas. Miren, yo soy bien metiche y preguntón. a mucha gente que trabaja para diferentes compañías grandes aquí en California, que pues son compañías, ¿cómo se dice? Paquetería. Cuando entregan productos, pues, y yo les he preguntado, oye, ¿y tienen aire acondicionado tu camión? Dicen, no. ¿Cómo? Nope. Pues yo les voy a decir una cosa, que si un empleador viola reglas de seguridad, especialmente, pues reglas de seguridad en contra del calor, y alguien se le lesiona, parece que ayer lo estuve platicando, ¿no? Puede haber consecuencias graves para el empleador. No sé si lo dije aquí o lo dije en otro lado. Hace mucho tiempo tuvimos un cliente que sufrió de un golpe de calor. Bueno, el diagnóstico principal fue de que tuvo un stroke, ¿verdad? El señor tenía alta presión, pero estaba controlada con el medicamento. Estaba tomando lisinopril. Y según los récords, porque tuvimos que sacar sus récords médicos, la presión estaba normal. 130 sobre 80 con el medicamento. Y tuvo la presión arterial controlada por 2 años, porque sacamos 2 años de récords. Hasta que un día él se fue a trabajar. Él trabajaba a la intemperie. ¿Cómo se dice? Bueno, trabaja expuesto a los rayos solares y al calor. Pues ándale. Él dice que antes de que le diera ese stroke se sentía medio raro, le dolía mucho la cabeza, sentía que sudaba frío, que sudaba caliente, y de repente le llegó el stroke y cayó. Algunos compañeros, pues, lo vieron, llamaron inmediatamente al 911, vinieron por él, se lo llevaron. En ese momento no sabían lo que tenía. Los paramédicos tenían una idea, ¿verdad? Porque ellos saben más o menos lo que la persona tiene. Pues llegó al hospital y estuvo ahí hospitalizado y la diagnosticaron con que tuvo un stroke, un derrame. Y el señor se puso bien malo, ¿eh? Malo, malo, malo. Algunos de los testigos que lo vieron dicen que cuando le dio el stroke, hasta espuma le salió por la boca. Pues eso yo no sé si pase, pero fue lo que se dijo, ¿no? Entonces, nuestra oficina alegó dos cosas. Una es que el calor le había causado ese stroke. Y la otra, pues, los daños por el stroke. Bueno, se peleó bastante. Se entrevistaron a muchos compañeros de trabajo de él. Se les preguntó que si el empleador tenía un plan de seguridad en contra del calor, que si tenían juntas mensuales o diarias para platicar sobre los peligros del calor. Dijeron, no, nunca. ¿Tenía el empleador un lugar sombreado para que ustedes, pues se refrescaran ahí por un rato, junto con botellas de agua o hielo o cosas así? No. Nope. Así que nunca les dijo que si se sentían mal, podían tomarse un descanso. No. Nope. Pues este señor, como les digo, quedó mal. Este señor quedó semi paralizado del brazo derecho y de la pierna derecha. Pues en un principio andaba caminando con. Es que mucho trabajo para él, porque como no podía caminar bien, le recomendaron un walker. Pero como no tenía mucha fuerza en el brazo derecho, pues no lo podía utilizar tampoco. Y luego que un bastón. No, hombre, este hombre le batalló bastante. Total que después le dieron una silla de ruedas, pero no eléctrica. De esas que la gente lo. Pues alguien lo puede empujar, ¿verdad? Pues les digo, se entabló el caso de Workers' Comp por todos los daños que él sufrió por este stroke y una demanda especial en contra de la empresa porque nunca tuvo un plan de seguridad, sabiendo que sus trabajadores estaban expuestos al calor. Y supuestamente muchos de ellos les decían, oye, pues qué, está haciendo mucho calor, ¿podemos entrar a trabajar más temprano? Miren, hay muchas compañías que tienen a sus trabajadores trabajando pues al medio ambiente, pero les dicen, ok, vamos a cambiar el turno. Hoy va a estar muy caliente, ¿qué les parece? Mañana comenzamos a las 5 de la mañana o a las 4 de la mañana para terminar rápido, para que cuando el pico del calor esté ya al máximo, ustedes ya no tengan que estar aquí en el trabajo. Hay muchas compañías que planean todo esto. Hay compañías que los supervisores se reúnen con los trabajadores antes de comenzar el turno para recordarles. Miren, según el reporte del clima, hoy va a estar muy caliente. Quiero que por favor se cuiden unos a otros. Si ustedes notan que un compañero de trabajo ya está medio confundido, pues hay que prestarle ayuda. Ustedes también cuiden sus síntomas, por favor, eviten el café, porque el café deshidrata. Muchos, si ustedes pueden tomar electrolitos, pues también se aconseja que tomen electrolitos, que tomen agua cada rato, y que si se sienten mal, tienen derecho a tomarse al menos 5 minutos. Cuando la temperatura está arriba de 80 grados, y al interior 82 grados. Y muchos también dicen, oye, pues a mí no me da el sol. Yo estoy ahí en un restaurante, en la cocina, o en un... Ahí les va otra. Hace mucho tiempo también tuvimos una clienta que trabajaba en las máquinas de costura, pero trabajaba en una bodega que estaba cerrada, como que si el patrón estuviera escondiendo algo. Pues nada más había 2 o 3 puertas para salir. Y sí tenían ahí ventiladores en el techo y bla, bla, bla. Pero la temperatura subía bastante. Y tampoco el empleador tenía un plan de seguridad en contra del calor. Pues esta señora, lo que estaba ahí en la máquina de coser, se desmayó. ¿Y qué le pasó? Pues que también le dio un golpe de calor. No tuvo un stroke, pero sí casi lo tuvo. Se puso muy malita. Y también entablamos un reclamo por el workers' comp y por que el empleador pues violó reglas de seguridad. Y el violar reglas de seguridad, mis queridos amigos, sale bien caro. Ya lo he dicho, pero lo voy a repetir. Si una persona se lesiona en el trabajo por la actitud o actuación casi criminal del empleador, por haber violado reglas de seguridad, por no hacerle caso a los trabajadores acerca de los peligros que hay ahí, por alterar máquinas, por acelerar máquinas, por quitar guardias de seguridad, y alguien se lesiona, el trabajador va a entablar una demanda especial en contra de la empresa. Y si la gana, le van a pagar el 50% de todos los gastos que se incurrieron en el caso de Workers' Comp. Por ejemplo, un empleador viola una regla de seguridad, alguien se lesiona, el abogado de esa persona entabla 2 reclamos, el de Workers' Comp y el caso especial en contra de la empresa que se llama Serious and Willful Misconduct. Y al final de cuentas le gana ese caso a el empleador. Si se gastaron $100,000 en el caso de Workers' Comp, el empleador de su bolsa paga $50,000. Si se gastaron $500,000 en el caso de Workers' Comp, el empleador saca de su bolsa $250,000. Si los gastos en el caso de Workers' Comp fueron $1,000,000, el empleador de su bolsillo, de su cuenta bancaria, tiene que pagarle al trabajador $500,000 porque violaron una regla de seguridad. En uno de los casos que les comenté, pues se ganó el caso de Workers' Comp, ¿verdad? Por lo del stroke. Y también no se llevó a juicio el caso del S&W, porque pues el empleador dijo, no, si lo llevo a juicio, pues lo voy a perder. Los abogados de que tenía el seguro le aconsejaron eso. porque pues claro de que violé reglas de seguridad, que no tenía un plan de seguridad y ya se comprobó médicamente que cuando esta persona pues estaba expuesta al calor extremo, se le subió la presión y parece que tenía pues no, nada más la alta presión, fuera de control y pues eso le causó el stroke. Yo me recuerdo yo estuve leyendo uno de los reportes y parece que le pusieron un drenaje en el cerebro porque lo tenía muy inflamado. Y no me recuerdo, pues yo no sé si le estaban sacando sangre o le estaban sacando el líquido raquio. Pero el señor se puso bien mal. El empleador. Ah, ok, y fíjense, él estuvo hospitalizado por muchos días, casi como por un mes. ¿Ustedes saben la cuentita de cuánto era? Hospitalización por un mes, más aparte la incapacidad temporal que le pagaron, toda la atención médica que le pagaron, o que, perdón, que le brindaron después de que salió del hospital, el valor del caso. La incapacidad permanente fue un 100% de incapacidad. Bueno, no me gusta hablar de dinero, pero el valor presente de la incapacidad permanente de este señor eran casi 2 millones de dólares. Porque el empleador, de una manera súper negligente, violó reglas de seguridad, potencialmente tenía que pagar la mitad de todos esos gastos. Pues el señor se estuvo negociando y miren, uno siempre tiene que pensar, ¿no? Ok, llevamos el caso a juicio, el juez va a ordenar que den 1 millón de dólares, pero la empresa, pues no, es una empresa pequeña que no tiene esa cantidad de dinero. Pero el empleador está diciendo, oye, ¿qué tal si cerramos todo este caso en 400,000 dólares? Así que el empleador pagó como 400,000 dólares de su bolsa por haber violado reglas de seguridad. Porque si hubiéramos ido a juicio, mis queridos amigos, yo digo que, y ya no me acuerdo, porque fue hace muchos años eso.

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6: Saludos, soy Víctor González con Minuto 60. La ola de calor que azota buena parte de Estados Unidos ya dejó al menos 25 muertos. La demócrata de Michigan, Mallory McMurrow, suspendió su campaña para el Senado, lo que remodeló abruptamente las primarias del partido a solo un mes de las elecciones y complicó la crucial contienda electoral. El presidente de la Cámara de Representantes, Mike Johnson, le pidió al Congreso actuar para limitar la ciudadanía por nacimiento. La intensa ola de calor que afecta a Estados Unidos ya ha dejado al menos 25 muertos y mantiene a unos 156 millones de personas bajo alertas por temperaturas extremas en gran parte del país. Las altas temperaturas, superiores a los 38 grados Celsius en varias ciudades, provocaron numerosas emergencias médicas por golpes de calor. Por su parte, más de 60 millones de personas desde Ohio hasta Massachusetts y Virginia se preparan para posibles inundaciones repentinas tras una ola de calor mortal durante el fin de semana festivo que dejó gran parte de la costa este sofocada por temperaturas superiores a los 38 grados. Más de 485 mil hogares y empresas se encontraban sin suministro eléctrico debido a las condiciones meteorológicas extremas, según datos de PowerOutage.us.
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12: Recientemente, el presidente de los Estados Unidos, Donald Trump, el día de ayer tocó la campana desde la Casa Oval en el despacho oval, de la Casa Blanca, para marcar el lanzamiento oficial de las cuentas, unas cuentitas de inversión que ya se están escuchando por todos lados. Esta es una cuenta de inversión de la que vamos a platicar en el transcurso de este programa. Fue un momento histórico porque no había ocurrido que un presidente tocara la campana desde ese lugar, pero lo mejor de todo y lo más histórico de esto es esta iniciativa que permite que niños nacidos entre el 25 y el año 28 pueden recibir un estímulo de $1,000 para que este se convierta en el inicio y la creación de un patrimonio. Y más allá de la política, este programa nos deja una gran lección. El patrimonio no se construye con grandes cantidades de dinero, sino con el tiempo, disciplina y decisiones inteligentes. Si un gobierno considera importante que un niño empiece a invertir desde que nace, imagínese, ¿por qué nosotros como adultos seguimos esperando el momento perfecto para comenzar? La mejor inversión casi nunca empieza con mucho dinero, empieza con la decisión de empezar. ¿Quiénes califican? ¿Cómo funciona esta iniciativa? ¿Cuál es el proceso? ¿Cómo se aplica? ¿A partir de cuándo? ¿Y esto? ¿Cuáles son los requisitos para poder calificar? Soy Lilian Ramos, estamos Todo en Finanzas y platicaremos de las cuentas Trump.
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12: El 4 de julio del 2025 es cuando se firmó esta iniciativa para las cuentas Trump. Pero la apertura oficial del programa y la ceremonia de la campaña se realizó el 6 de julio, coincidiendo entonces con el primer día hábil de operaciones de los mercados tras el fin de semana del Día de la Independencia. Y hay un dicho que seguramente hemos escuchado muchas veces. Entre más temprano empieces, mejor te va a ir. Y lo decimos cuando hablamos de estudiar, de hacer ejercicio, cuando vamos a aprender un idioma, pero pocas veces esto se aplica en el asunto del dinero. Sin embargo, esta frase cobra un valor enorme en las finanzas. Hoy queremos y vamos a hablar de este tema que está generando mucha conversación aquí en los Estados Unidos, la llamada Trump Account, porque, como lo mencioné, más allá de cualquier postura política, vale la pena entender de qué se trata esta iniciativa y, sobre todo, qué enseñanza deja para las familias. Más de 6 millones de personas ya aplicaron en menos de 24 horas. Eso significa que se está motivando a la población para tener esta oportunidad de que el gobierno aporte $1,000 a todos los recién nacidos. Imagínese usted, con el paso del tiempo y dejando que esta inversión pueda trabajar entre los ciclos económicos y que aparte de los $1,000 se puedan hacer contribuciones y le permitan al dinero generar más y más con el interés compuesto. Uf, estamos hablando de realmente una iniciativa de que puede impulsar y también puede darle a estos niños que están naciendo entre el 2025 y el 2028, porque son los que van a recibir los $1,000, la oportunidad de comenzar con dinero cuando ya se encuentren en la etapa donde quieren comprar una casa, quieren poner un negocio, quieren invertir en su educación. Mario Mondragón, ¿cómo estás? Muy buenos días.
13: Hola Lili, muy buenos días y también a toda la audiencia que está aquí el día de hoy muy temprano escuchándonos. Fíjate que el tema, empezaste a hablar sobre las cuentas Trump Account. Yo en mi particularidad me gustaría quitar ese nombre, aunque ese es el nombre ideal, pero yo lo quitaría porque muchas veces está esta controversia del presidente. ¿Por qué ese nombre? Entonces yo hablaría de que por qué los ricos empiezan a invertir cuando nacen sus hijos y la clase media espera hasta que cumplan 18 años. Los primeros $1,000 son súper importantes. Mucha gente está enfocado en eso, en que me van a dar esos $1,000. Pero ojo, no es para que yo los pueda retirar, no me los van a dar en efectivo. Uh-huh. Ese dinero va a estar ahí guardado y lo más importante no son esos $1,000. Lo más importante es tener ese dinero que va a estar por el paso del tiempo. Estamos hablando que por lo menos 18 años va a estar ahí invertido ese dinero.
12: 18 años, Mondragón, donde el dinero no se puede tocar. Una vez que se abren estas cuentas que usted aplica, durante el programa le vamos a decir cómo hace esta aplicación, cuáles son los requisitos para que lo haga inmediatamente. Porque, ¿qué cree? No solamente los niños que nacieron en este periodo del 25 y el 28 pueden calificar. Cualquier menor de 18 años puede tener esta aplicación. ¿Cuál es la diferencia? Que no le van a dar los $1,000. Solo se los van a dar los que nacieron entre el 25 y el 28. Sin embargo, no importa, usted puede abrir estas cuentas y hacer estas contribuciones. Imagínese que podemos abrir esta cuenta, la abren los padres, lo abren los tutores, la abren los abuelitos. ¿Cuántas veces nosotros hemos visto a los abuelitos con la intención de abrir una cuenta bancaria? Quieren empezar a ahorrar para el futuro de sus niños, para la educación, para, no sé, las oportunidades que se vayan presentando y que el niño tenga capacidad económica. Ah, dígame algo, ¿alguna vez se le fue la oportunidad porque no estaba preparado económicamente? Cuando cayeron las propiedades, cuando se fueron de repente y que era una oferta tremenda, no todos pudieron agarrarlas. ¿Por qué? Porque no teníamos precisamente ese enganche o ese efectivo, no estábamos preparados. Este tipo de cuentas no están diseñadas exclusivamente para costos escolares. Ojo, hay una diferencia entre lo que podemos entender del Plan 529, que este es un plan que la estrategia principal o el objetivo principal de estas cuentas es tener un ahorro, es tener una inversión para gastos escolares. En el caso de estas cuentas, no están hechas con ese propósito. Dijiste algo importante. El gobierno no va a dar $1,000. No van a recibirlo ustedes. Se tiene que aplicar. Y este dinero se va a depositar y no se puede tocar en 18 años. Pero en 18 años le da la oportunidad a los padres, a los abuelos, al hermano, para que le puedan ayudar a ese niño y puedan hacer depósitos. Mario, si estamos hablando del interés compuesto, quiero que me ayudes a hacer numeritos, tú que eres muy bueno con la calculadora, okay, y me digas aproximadamente si una persona deja esos $1,000, vamos, se registra, califica, tiene, hace todos estos documentos para poder aplicar para estas cuentas, el gobierno le deposita $1,000, y nunca le mete dinero. Si lo dejamos crecer este dinero en 18 años, ¿cuánto puede llegar a acumularse?
13: ¿Sin meter nada de dinero?
12: Sin meter nada.
13: Alrededor de $7,500 durante esos 18 años.
12: $7,000. Usted sabe, $7,000 puede sonar atractivo en este momento, pero cuando ya lo estamos aplicando al enganche de una casa, al negocio, pues no es mucho dinero, ¿verdad? Quiere decir que ¿qué va a necesitar? Va a ocupar contribución. Recuerde que el secreto de una inversión es el tiempo y la constancia. Hay que estarle metiendo dinero. El máximo que se puede meter en estas cuentas son $5,000. Pregunta para Mondragón. Si metiéramos los $5,000, primero quiero que me digas cuánto es la posibilidad de que se pueda acumular en 18 años.
13: Aportando alrededor de $96 a la semana, que nos daría un total de $5,000 al año, tendríamos aportados de nuestro bolsillo $93,600. Pero el valor, el interés compuesto que nos va a dar por el paso de esos 18 años, esos $93,600 se convertirían alrededor de $262,000.
12: Más de $200,000. ¡Ah! Ahí ya sonó diferente, ¿verdad? Ahí ya sonó al enganche de la casa, a ese negocio que quiere hacer el muchacho cuando cumple 18 años. Veamos la realidad. ¿Cuántos de los sueños de nuestros adolescentes se ven truncados porque no hubo los recursos suficientes para mandar a ese niño que en algún momento soñó con ser veterinario, con ser doctor? ¿O cuántos egresados universitarios tienen que regresar para trabajar para poder montar un consultorio? Vamos a imaginar, eres dentista, te graduaste de dentista. Ok, muy bien, ya te graduaste, ahora tienes que salir Y si no eres hijo de dentistas y no tienes la fortuna de que cuando saliste de tu escuela ya estaba montado tu consultorio y todo lo que requieres para ejercer, ¿cómo vamos a sacar el dinero? Si también para ejercer y establecer un negocio se requiere capital. Más de $200,000 acumulados en este tipo de cuentas, por supuesto que le van a dar la oportunidad a nuestros hijos y a las próximas generaciones que se registren para que tengan el capital suficiente para comenzar un patrimonio. Más de $200,000 sí me parece bastante atractivo, pero para llegar a esta meta habría que depositar el máximo de contribución, que son $5,000. A ver, Mario, ¿cuánto es a la semana, al mes y al año?
13: Si nosotros aportamos $96 a la semana, eso nos va a dar los $5,000 al año.
12: Los $5,000 al año.
13: Correcto, que es el máximo que se puede aportar a esta cuenta.
12: Oye, pues está genial. Pero lo que me gustaría que usted escuche son las penalidades, las consecuencias fiscales, cómo es que se va a manejar este plan y, sobre todo, quiénes o cuáles son los requisitos para poder calificar. Pero bueno, esto lo vamos a hacer en un momento más.
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12: 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Hablará sobre riesgos, hablará sobre análisis de compañías, sobre cómo invertir, las opciones, las acciones, los bonos. Que este es un punto importante aquí. ¿En dónde se invierten las Trump Account? ¿Sabe? Ese también va a ser un tema que Manuel va a platicar, porque definitivamente este asunto, esta iniciativa, sí está dando de mucho que hablar. Sobre todo por el hecho de incentivar a la gente a pensar que las inversiones se mueven de una manera despacio, o sea, con el tiempo. Por eso esta restricción de que no puedes sacar el dinero antes de los 18 años. 18 años son suficientes para que, como dijo Mario, con el interés compuesto, más de $200,000 se pueden acumular. Es un buen reto, ¿cierto? ¿A poco no es una meta interesante para seguir? Muchas de las personas que me están escuchando puede conocer a alguien que tenga un recién nacido y qué bonito que una vez que este niño acaba de nacer estemos preocupados los padres, el abuelo, el hermano por construir una base para que este niño tenga un patrimonio para iniciar un patrimonio, un negocio, una casa.
13: Así es, Lili, fíjate. ¿Cuántas veces cuando van a hacer un hijo o cuando ya lo tenemos empezamos a hacer muchas cuentas? Cuentas de cuánto me va a costar la cuna, el hospital, la carreola, los pañales, etcétera, etcétera. Y cuántas veces, o desafortunadamente, muy pocas personas nos hacemos esa pregunta. ¿Cuánto va a tener de dinero a esos 18 años? Imagínense, ¿cómo hubiera sido su vida tan diferente si ustedes hubieran tenido esos $262,000 de los que estábamos hablando hace ratito?
12: Bueno, sería, oye, imagínate llegar a tus 18 con esos $200,000.
13: ¿Qué hubiéramos hecho?
12: ¿Sabes, Mario? A veces el tema del largo plazo, de aquí a 18 años, es un impedimento. Mentalmente es un obstáculo para que alguien comience a ahorrar, comience a invertir, o es muy largo, lo entiendo. En ocasiones lo puedo escuchar con personas que se encuentran en esta etapa de producción donde tienen la fuerza para trabajar más de 12 horas incluso y creen que el retiro les queda muy largo. ¿Para qué voy a invertir $6,000 al año para mi retiro si apenas tengo 35? ¿Qué tal que no llegue? ¿Qué tal que me muero antes? ¿Y si sí? ¿Y si sí llegas? Imagínate que hayas tenido esta precaución de invertir etapas por adelantado y quitarse ese temor de largo plazo.
13: Pero fíjate, Lili, que aquí algo bien importante. No solo son esos $1,000, no es que el dinero vaya a crecer. Te están invitando a cambiar esa mentalidad que tenemos desafortunadamente, donde, uy, ¿para qué empiezo a pensar, a visualizarme en ese tiempo que todavía falta mucho? Más adelante lo hago y más adelante lo hago. Lo hacen para que sea desde que nacemos. Nos dan ese incentivo de $1,000 para que empecemos a crear ese hábito del ahorro, para que le enseñemos a ese niño que desde que nació se tiene que empezar a pensar en ese futuro.
12: Sí, y también ese futuro, Mario, porque este plan, como mencionaba, no está tan diseñado, Mario, para la escuela, porque tú sabes, un plan 529, yo sé que muchísima gente está invirtiendo en fondos mutuos, en estos plan 529, donde el objetivo principal es tener dinero para cuando el niño vaya a la escuela. Incluso estos planes, se puede usar el dinero que se está invirtiendo ya desde antes de la universidad, en la preparatoria, en la secundaria, para pagar, no sé, la computadora, los libros, o cualquier gasto relacionado a los estudios. Sin embargo, este plan está diseñado con otro propósito. Claro, si el chico cuando salga a los 18 años quiere continuar estudiando una maestría, por ejemplo, en este caso tiene ventajas fiscales. Escucha bien esta parte. ¿Cuándo no se paga penalidad? Hay ciertas razones para sacar el dinero cuando y no tener que pagar penalidades. Aquí viene el punto. Penalidades, restricciones e impuestos.
13: Escuchen esto, es de ricos.
12: Así. Sí, escuche esto. Cuando ya el niño cumple los 18 años, el plan tiene la similitud de los AIRA. Quiere decir que este plan, una vez que llegaste a los 18, ahora tienes otro periodo que es hasta los 59 años y medio, así como los AIRA, ¿sí? ¿Quién está invirtiendo en un AIRA? A ver, ojalá que la gente que me está escuchando lo esté haciendo, porque estas cuentas de retiro individual son ese potencial, esa semilla que estamos sembrando para nuestra etapa del retiro. Bueno, pues este plan va a trabajar similar. Hasta los 59 años y medio hay gastos que no están justificados para el plan y que si se utiliza, por ejemplo, para comprar un carro, el niño, ya saben, salen a los 18 y pues antes de comprarse algo, no sé, lo primero que piensan es, me compro un carro. En ese caso, se tendría que pagar una penalidad del 10%. Entonces, escuche cuáles serían los gastos o el para sacar el dinero que no están sujetos a esa penalidad. Pero eso no quiere decir impuestos. Se tiene que pagar impuestos. No de las contribuciones, no de los $1,000, sino de todo lo que esto pueda seguir generando de las ganancias. Si los recursos se utilizan para estudios universitarios o educación técnica, no hay que pagar el 10% de penalidades. Para obtener algún certificado profesional, para comprar la primer vivienda, iniciar ese negocio, no sé, como te digo, acaba de egresarse, quiere poner su negocio. Esto justifica el que no se tenga que pagar ese 10%, pero eso no justifica que no se tengan que pagar los impuestos. Reglas muy similares a las de una cuenta de IRA tradicional.
13: Fíjate, Lili, que hay algo muy interesante, algo que se me viene a la mente. ¿Cuántas personas no piensan en dejarle una herencia a nuestros hijos? ¿Y eso qué pensamos cuando ya nos vamos, cuando ya vamos a fallecer, al final de nuestra vida? ¿Y por qué no mejor los enseñamos a construir algo desde que nacen, desde que empiezan ellos a crecer, enseñarles ese cambio de mentalidad? No hay que esperar 40 años, hay que empezar desde el primer día. Y para todo esto debemos de estar muy atentos a todos estos planes, todas estas ideas que nos da el mismo gobierno, estas facilidades. Y pues de esto vamos a continuar hablando, no se lo pierdan después de esta pausa.
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12: Primero de enero de 2025 y que van a nacer antes del 31 de diciembre del 2028. Eso sí, como conocemos, tienen la torta bajo el brazo. Así es, señores, porque van a recibir este incentivo que no es de forma automática. En este momento le voy a dar los requisitos y la forma segura de registrarse, porque ya hay más de 6 millones de niños registrados para recibir este incentivo para construir su patrimonio. Bueno, uno de los requisitos es ser ciudadano de los Estados Unidos. Significa tener un seguro social válido, además de presentar un formulario con el número 4547 del IRS que se obtiene a través del portal oficial. Los sitios oficiales a donde usted puede ir y que además, ¿qué cree? Le va a llevar máximo 10 minutos calificar, abrir estas cuentas. Usted puede ir a la cuenta oficial del IRS y trumpaccount.gov. En estos dos sitios oficiales usted va, ¿quién lo puede abrir? El padre, el tutor, el hermano, no todo mundo. Estas personas van a tener que completar este formulario 4547. Pocos requisitos. El formulario 4547, registrar el domicilio donde vive el menor, la fecha de nacimiento del menor y entonces en un periodo de tiempo le va el gobierno a depositar estos $1,000. Después va a haber varias formas para que los parientes, el papá, le esté haciendo estos depósitos. Incluso se menciona que usted podrá registrar para que automáticamente le estén haciendo retiros de su cuenta. Así como paga usted, por ejemplo, un seguro de vida, paga usted los seguros.
13: Netflix.
12: El Netflix, correcto. Ándale, sí, cierto. Cada vez esas aplicaciones, la mensualidad está carísima. Entonces, si hacemos una cuentita de todas esas aplicaciones que usted está pagando, a ver, muchos seguramente compraron la aplicación para poder ver el mundial, ¿no? Esos $20 al mes, $29 al mes por aquí, 30 por allá, el Netflix también, y a veces ni ve películas, pero fijo, lo está usted pagando. Bueno, pues que así se convierta este depósito en algo que de repente te vas a olvidar de que lo estás pagando. Eso significa tener ese hábito, estar haciendo el depósito y que después no lo sientas. Y estás construyendo algo hermoso. ¿Qué? Pues dinero. Dinero para que este niño de 18 años, cuando crezca, tenga más de $200,000 y tienes la disciplina de meter estos $5,000 al año.
13: Así es. Y fíjense, quiero compartir una reflexión que ahorita me viene a la mente, donde las familias que tienen mayor patrimonio normalmente no esperan a que los hijos cumplan 18 años para empezar a idear su futuro. Empiezan a construir su patrimonio desde que son pequeños.
12: Los padres comienzan a diseñar también.
13: Correcto, ¿sí? Desde que empezaron
12: a
13: nacer. Hay
12: planes para ellos.
13: Y en este caso entienden esta regla muy sencilla, que el tiempo es el mejor aliado a nosotros, el que va a multiplicar nuestro dinero. Y entonces, entre más temprano comencemos, menos esfuerzo necesitaremos después. Ocupemos todos estos planes que están a nuestro favor. En este caso, el plan o las cuentas 530A, así como el plan 529, estas cuentas Trump se llaman cuentas 530A. Ocupémosla a nuestro favor, iniciemos ese hábito del ahorro, de la inversión, para que nuestro futuro sea completamente distinto.
12: Dijiste que no te gustaba el nombre de las cuentas, pero ¿sabes qué? A final de cuentas, Mario, eso es lo de menos. Eso es lo de menos. El que alguien aporte $1,000 para construir el futuro del recién nacido, ojo, cualquier niño menor de 18 años puede ser registrado para estas cuentas. No van a recibir los $1,000. Y bueno, sí es cierto, puedes registrarlo a los 16, pero ¿cuánto tiempo va a ir creciendo? ¿Sí? Es importante, como lo mencionaste, tomar ventaja del tiempo. Y esto es lo que quiere. Esto es parte de la enseñanza de estas cuentas. A mí no me importa que se llamen Trump.
13: A mí tampoco. ¿No? Lo que evito es la controversia política.
12: Pues
13: pero
12: todo tiene un tinte.
13: Correcto, pero al final de cuentas, mira, es un magnate, millones. Es un rico.
12: Mario, ahí te va lo de los ricos. En estas cuentas todos califican. No tiene nada que ver la situación económica o qué tan necesitado esté la familia del niño. Todos los niños. Aplica para todos. El beneficio es general.
13: Correcto. Y aquí algo muy importante es empezar a construir ese futuro desde que nacemos. Recuerden, en ese entonces, desde los que nacemos o que abrimos la cuenta hasta los 18 años, el tutor o el que abre la cuenta es el encargado de manejar estos fondos. Pero a partir de que este niño cumpla 18 años, el menor es quien toma el control absoluto de ese dinero.
12: Aunque las cuentas, cuando obviamente el niño es menor, los padres son los que tienen que hacer toda esta aplicación, poner todos estos datos. Pero le mencioné que solo son 10 minutos invertidos para que usted pueda aplicar. Ya hay más de 6 millones de beneficiarios. O sea, imaginémonos en el futuro. ¿Qué impacto hay cuando se habla de que habrá en el futuro muchos recortes, de que el gobierno ya no va a tener recursos para estar apoyando tanto a la gente? Y si estamos construyendo este modelo de inversión para el futuro, a mí me parece una idea genial, simplemente genial. Y más dinero gastamos en el teléfono, en las aplicaciones. Uh-huh. ¿Por qué no ahorrar estos $400? Yo sé, suena como algo difícil, tal vez. No digamos sacrificio. No digamos, pues yo voy a hacer el sacrificio de meterle dinero a estas cuentas. No. No es un sacrificio.
13: Ese es el grave problema de nosotros.
12: Sí, sí.
13: Que pensamos de esa manera, que es un sacrificio cuando es todo lo contrario. Hay que ver lo que es un beneficio para nosotros. Es una inversión. Es quitarnos todas esas ideas de que cuánta gente no podrá estar diciendo ahorita, sí, pero ¿cuánto van a ser esos 260 y tantos mil dólares en 18 años? No va a ser nada.
12: Ay, sí.
13: Pero imagínese si no los tuvieran.
12: Ah, entonces sí es mucho, ¿verdad? Porque no los tienes.
13: Claro.
12: No, claro que es mucho. Claro que es suficiente para dar el enganche de una casa. Y sí es suficiente para comenzar con el negocio de tu hijo recién egresado. O no recién egresado, porque bueno, sí. ¿Qué tal que no lo sacas a los 18? ¿Te esperas a que el niño... ¿Usas los fondos para la universidad? ¿Usas los fondos para licenciaturas? Y después para montar tu negocio. A mí me hubiera gustado que mi hija a los 18, a los 19 años, ya tuviera más de $200,000 en un plan.
13: Claro, aquí no nos gustaría. ¿Cuántas veces nos sentimos frustrados como padres cuando no tenemos la posibilidad económica de continuarle esos sueños a nuestros hijos? De que nosotros, desgraciadamente, seamos una barrera porque no tenemos esa solvencia económica. Entonces, estas herramientas son algo que... van a poder darle continuidad a esa idea que tienen estos niños que vienen hoy en día con esa tecnología, que todo lo ocupan a su favor, que construyen todo súper rápido. Entonces, apoyémoslos.
12: Sí, esta es una oportunidad que platíquela con su esposo, platíquela con los abuelos. ¿Qué tal que se haga la cooperacha? Y ponen 100 uno, 100 el otro, 100 el otro. Y entre todos pueden el mínimo para poder llegar a este máximo de los $5,000 al año. Y entre todos hay un plan. mire su bebecito tan hermoso, que usted los ve tan indefensos y que tienes ese deseo y dices, oh, yo quiero que mi niño tenga lo que yo no tuve o construirle, que no tenga que batallar todo lo que yo he hecho. Son niños del futuro y de un futuro que desconocemos porque con tanta tecnología ya es como difícil, Mario, imaginar lo que va a pasar en 10 años. Si de repente, de un día para otro, mira cómo anda la gente hablando con el teléfono.
13: ¿Ya?
12: ¿Cómo andamos ahora con los robots? ¿Viste que un robot entregó el balón al portero ahora en el Mundial?
13: Sí.
12: Me resulta difícil imaginar el futuro en 10 años.
13: Completamente de acuerdo.
12: Pero dinero vamos a ocupar.
13: Totalmente de acuerdo. Y vamos a pensar, no solamente es para los niños. Bueno, en este caso estamos hablando de estas cuentas Trump Account. También lo podemos hacer para cuando ya estamos grandes. Existen muchas alternativas, muchas cuentas donde empezamos a diseñar ese futuro. 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
12: Todo en Finanzas le trajo esta noticia porque a mí sí me da mucho gusto, para mí me siento contenta de esta iniciativa porque va a despertar conciencia de la inversión y de planificar etapas por adelantado, que eso es muy importante. El hecho de largo plazo, esa es una de las formas en las que trabaja una inversión. Casi siempre queremos ver resultados inmediatos. Y apenas traigo el dinero a invertir y ya estoy preguntando cuánto voy a ganar en un año, cuánto voy a ganar en 2 años, 3, 4, 5, ya se me hace mucho. Sin embargo, el tiempo es aliado para que los números trabajen. El interés compuesto aplicado en este tipo de cuentas, donde lo que usted invierte, los $1,000 que metió el gobierno, más el crecimiento potencial, y eso va a tener un interés compuesto, o sea, ganancias sobre las ganancias. 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Y algo más, invite al nieto, invite a sus hijos, invite a esta segunda generación, a esta otra generación, para que aprendamos. Les encanta eso, ¿sabe? Yo sé que muchos de los niños que tenemos en casa, adolescentes que tenemos en casa, andan metidos que las criptomonedas, que quieren aprender a invertir, que quieren comprar acciones. Lo sé porque lo veo muy común. De hecho, muchos de nuestros clientes vienen acompañados de sus hijos porque quieren escuchar, a ver, ¿qué es lo que está haciendo mi papá? ¿En dónde está invirtiendo el dinero? No, yo sé de esto y a nosotros nos gusta que ellos participen también en toda la información que se les da. 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Tomemos ventaja de que en este momento estamos bien, estamos produciendo, tenemos trabajo. Siempre tenemos en mente que la vida da muchas vueltas. Y sí es cierto, sí pasa. Podemos pasar por muchas situaciones, ya las hemos pasado. Quien ahorita tiene 50, 60, 40 años, ya sabemos cómo es que se va construyendo un patrimonio, cómo es que vamos avanzando con todo lo que se nos ponga enfrente. Ahí vamos. Entonces, si usted se encuentra en esta etapa productiva, utilice parte de sus ingresos para cosas beneficiosas como esto, ¿sí? Un plan para el nieto, contribuir en estas cuentas. No deje a un lado usted, su persona. Yo sé que los hijos, el nieto, que la esposa y la casa, que el préstamo y el carro, pero done a usted mismo una cantidad de sus ingresos. Si usted trabaja 8 horas para alguien más y ese alguien más está haciendo mucho dinero y se está haciendo rico, ¿cuántas de esas horas o de esas 8 horas las está invirtiendo para usted? ¿No tiene 401k en su trabajo? ¿Usted es una persona que trabaja para sí mismo, jardinero, estilista, agente de seguros? Cualquier actividad que usted esté haciendo puede abrir un plan de retiro individual. Los IRA tradicionales, también, así como estas Trauma Account, tienen ciertas limitantes, ciertos requisitos, pero usted está haciendo un depósito anual para que con el tiempo ese también sea esa semilla que usted está plantando. Imaginémonos esto, cuando lleguemos a los 64 años, ¿cuáles van a ser mis entradas de dinero? ¿Cuáles? Piénselo. Porque hay gastos que no van a acabarse. Los property taxes, la hipoteca. Bueno, la hipoteca sí, esperemos que la acabemos de pagar. Pero hay otros gastos que son fijos. Revise cuánto debe, cuántos años le queda de esa hipoteca. ¿Va a tener las fuerzas a los 70 años? Seamos realistas. Pensemos en nuestro futuro, en que merecemos tener un retiro tranquilo. Y la tranquilidad, aparte de otros aspectos como la salud, la parte espiritual, también la tranquilidad nos la va a dar el dinero. Invierta con tiempo, por etapas, por adelantado, como es esta iniciativa de Trump Account para todos nuestros niños, nacidos entre el 25 y el 28, que van a recibir estos $1,000 para que trabaje a largo plazo y pueda ser el inicio de algo grande.
13: Correcto. Y no pensemos solamente en la cantidad, en esto que dijimos ahorita, son $100 semanales. A lo mejor, o aquí muchas gentes vienen y dicen, es que yo no puedo pagar tanto. No nos quedemos en esa idea. El chiste es, abran la cuenta. Si ahorita solamente pueden $20, $10, pues con eso abrámoslo. Pero pongámoslo como ese aporte recurrente, donde no lo hagan ustedes, donde sea automáticamente, y van a ver que después de 3, 4, 5 meses ya ni se van a acordar de eso. Y cuando recuerden, aumentenlo, porque poco a poco sí vamos a ir pudiendo, nos vamos a ir haciendo de buenos hábitos y podemos, así como nos olvidamos del Netflix, de la membresía del gimnasio al que nunca vamos, etcétera, etcétera, pues hagamos esto por nosotros mismos, por nuestros hijos, para que la pregunta importante es cuánto tiempo le vamos a dar a ese interés compuesto para que trabaje para nosotros mismos.
12: Pues 18 años son bastante tiempo, Mario. ¿Y qué le parece si usted, con calma, a gusto, se pone a revisar el estado de cuenta? Hay a lo mejor algunos $20 que se están fugando. La membresía,
13: menos
12: de 9, de $1, de $10. ¿Le invierte usted tiempo para hacer como una auditoría a sus finanzas? Hágalo. Detecte las fugas. Porque de poquito en poquito, se hace un muchito. Y ese muchito es mejor que se vaya a algo que tenga un objetivo. Como estas, Trauma Account, por ejemplo.
13: De poquito en poquito se llena el cochinito.
12: Así. Y ahora, si ese cochinito lo diversificamos en diferentes áreas, bueno, pues aquí está el gran, esta gran iniciativa de Trump Account, como parte de eso que se le estaba fugando y que solo estaba usted perdiendo dinero, mejor convirtámosla en el plan de pensión. O, ¿por qué no?, en un seguro de vida que tenga un objetivo, la planificación en el por si acaso. Porque vamos a llegar y porque todos sabemos que la vida da muchas vueltas y que nos tenemos que preparar.
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12: 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Términos que le van a usted a cambiar la mentalidad. Se estará hablando de las opciones, de las acciones, de los riesgos, de cómo funciona el mercado de valores y por qué quienes no lo han hecho, porque yo sé que millones de personas están invirtiendo, usted lo está haciendo. Si usted tiene, por ejemplo, un plan de retiro, usted tiene seguros de vida, muchos de todos estos instrumentos se mueven precisamente a través de estos números así en el ambiente digital. 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Y en ese mismo número, haga una cita, abra una cuenta de inversión, inicie, o si usted ya está a punto de retirarse, ha acumulado ya un plan de pensión y está ahora listo para dar el siguiente paso, ¿cómo puedo maximizar los recursos que tengo en este momento? Tengo muchas cosas, hay dinero parado, por ejemplo, pueden tener dinero que han ahorrado por 20, 30 años en una cuenta bancaria. ¿Cuánto le genera? ¿Cuánto tiempo lo ha tenido allí? ¿Cuánto se ha devaluado ese dinero por tenerlo seguro, llamamos? Esa seguridad que en realidad no es nada seguro porque esta inflación le ha quitado poder adquisitivo a esos ahorros. Busquemos la forma de maximizar lo que tenemos. Y para esto, como lo mencioné, ocupamos hacer una auditoría de nuestras finanzas. ¿Dónde tengo dinero estancado? ¿Cuánto dinero es mi ingreso? Las fugas que hablaba, dónde se está tirando el dinero, cómo puedo ahorrar, cuánto estoy gastando de luz, cuánto estoy gastando en aplicaciones que no sirven, que no uso, que nada más las compré ahí momentáneamente y que no me doy cuenta. Y cada mes me están tumbando un dinerito. Hagamos esa auditoría para que se dé cuenta que sí tenemos capacidad. Mario hablaba de ahorrar 15, 20 dólares en estas cuentas de Trump. $15, Mario, es lo que te va a costar un sándwich y un agua de horchata. El agua de horchata está como en, ¿qué? $7?
13: Sí.
12: Un dineral. Más échale que el 18% de la propina, porque ya no te preguntan.
13: Ya viene cargado.
12: El impuesto. Y si pagas con tarjeta, 3% más. O sea, es un lujo sentarte a comer en un restaurante.
13: Ya.
12: Quiere decir que $20, pues si hacemos un mejor esfuerzo, señores, podemos ahorrar más. Tiene un objetivo bello.
13: Pero solamente es ese cambio de mentalidad. Yo creo que aquí hay algo que vale la pena rescatar de este programa, más allá de cualquier postura política. Lo que busca esta iniciativa es crear ese hábito de invertir desde la infancia, que es algo normal.
12: Para algunos sí, para otros no.
13: Es lo que busca este programa, esta iniciativa, que sea algo normal, invertir desde la infancia. Nos está recordando algo muy, muy simple. Mientras más temprano empecemos, más poderoso puede ser ese efecto del tiempo. Y ahorita hablaste de esa auditoría, realmente háganla a conciencia, porque muchas veces creemos, ah, gano como 3,500.
12: A puro cálculo, a puro cálculo.
13: Y cuando realmente vemos, es que nunca me alcanza. Y a la hora que hacemos esa auditoría a conciencia, nos damos cuenta por qué no nos alcanza.
12: Y a veces, Mario, tenemos fugas de dinero que no fueron autorizadas. Uh-huh. Ay, de repente diste la información de tu tarjeta de débito y ya te están robando de poquito en poquito, porque hay mucho, mucho fraude digital, porque yo creo que muchos hemos caído en ese tipo de situaciones. Pero ¿por qué no nos damos cuenta? Porque no hacemos una auditoría de nuestras finanzas. No estoy hablando del presupuesto, ¿eh?

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2: ¿Qué tal, mi gente? ¿Cómo están? Bienvenidos a Jimena Aguilar en vivo. Para mí es un placer tenerte aquí de nuevo, ver caras conocidas, sentir que estamos entre amigas y entre amigos y en familia, y saber que hoy, como todos los shows, podremos hablar de todo y de nada, y pasarla bien, y relajarnos, y contar nuestras historias y sacar nuestro foie. Y aquí escuchamos y no juzgamos. ¡Qué bonito es tener un espacio así! ¿A poco no? De verdad que sí, disfrútenlo, gócenlo. Hoy digan, hoy es un gran día. A ver, repítanlo. Hoy es un gran día. Repítelo, créetelo y aplícate, porque sí, realmente es un gran día. Y no solo porque hoy estamos conectando tú y yo, que para mí lo es, porque esto es maravilloso poder estar contigo y con toda esa gente linda que se vuelve mi familia a lo largo de, largo y ancho de toda la Unión Americana, porque estamos llegando a un chorro de rincones, cada vez a más lugares, y me encanta, cada vez más se están sumando a esta comunidad padrísima y me piden canciones y me cuentan historias, y entonces aquí damos consejos, muchos como experta no certificada y otros más con profesionales, porque eso sí, tenemos unas colaboradoras de primer nivel que aquí hacen esto pues más suavecito, generamos los temas más polémicos de la radio y los ponemos en la mesa. Más adelante tendremos a nuestra invitada especial Arely Insunza y por supuesto mucho chismecito y de todo un poco. Así que si quieres pasarla bien, quédate. Este es el lugar para estar al día, para enterarte del chismecito, para saber qué está pasando en el deporte, en la tecnología, porque, cómo repetimos esto de que vivimos en el futuro, ¿verdad? Pero es que están pasando tantas cosas que, bueno, yo, Jimena Aguilar, no dejo de sorprenderme. Y quiero que tú te sorprendas todos los días con la música, muy buena, por cierto, que ha programado nuestro DJ para ti, y con todo lo que tengo, porque esto se va a poner bastante bueno. Pónganse cómodos, síguenos en todas las redes sociales para poder estar en conexión. Ponle cara a mi voz, Instagram, Facebook y TikTok como @ Jimena Aguilar Oficial. Jimena es con J, no te equivoques, y dime desde dónde me estás escuchando. Y por lo pronto, listísimos para empezar, DJ. Suelta la primer rolita, que con eso arrancamos. Dale play a Jimena Aguilar en vivo.
3: No

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1: Hello, mi gente, ¿cómo están? Bienvenidos aquí a casa, como siempre. Me encanta que podamos conectar a esta hora en esta estación y que además muchos de ustedes ya me están confirmando que tienen esta estación como favorita. Oigan, me encanta. No solo cuando yo estoy al aire, obvio sí, pero a todas horas. 24/7, que regreses cada que necesitas, no sé, una rolita para relajarte, para acompañarte en el camino, para llorar un poco, para desahogarte, para bailar, cantar a todo pulmón, no sé. Siempre tenemos un buen pretexto para que las cosas se den y la música puede ser nuestro mejor aliado. Así que disfrutémosla al máximo aquí en esta estación y por supuesto sigamos aquí conectados para que estemos muy felices. Eso es lo más bonito, poder conectar desde donde quiera que estén. Así que síganme en redes porque ahí también podemos conectar en el mundo digital, @ Jimena Aguilar Oficial. Y bueno, arrancando con el pie derecho, aunque traemos medio cabizbajos todavía, como que no superamos. Qué difícil esto, ¿verdad? Cuando uno se ilusiona tanto, aunque sea una cosa que unos dirán, ay, es que X, solo es fútbol. No, no digas que solo es fútbol. Y mira que, no sé, antes yo también pensaba que era algo como muy, muy equisón, muy sencillo. Pero la verdad es que cuando te involucras tantas emociones, duele cuando tu selección se va. Díganos a nosotros los mexicanos que la vivimos con tanta pasión. Pero nosotros, pero los de Cabo Verde, pero todos los que se han quedado atrás, ¿no? Así que le mando un abrazo muy, muy especial a todas las aficiones de todas las selecciones, de todo el mundo. Y qué bonito que esto está pasando de esta manera. No sé si se vaya a sentir igual para el siguiente, en 4 años más, porque oigan, espérense, a ver, ahorita, ¿se acuerdan que de diferencia es que ahora son 48 selecciones, que ya de entrada se nos hacían muchísimas? Para el siguiente mundial, ya vieron que van a ser como 68, o sea, que va a durar como 3 años el mundial o qué rollo. No me encanta que sean tantas, ¿eh? Pero bueno, cada quien, ya veremos qué pasa en unos añitos más. Por lo pronto, a seguir con toda la actitud. Hoy es un gran día, repeat after me, pide tu canción, esa que te pone de buenas. Síguenos en las redes, Jimena Aguilar Oficial, y escúchame aquí todos los días de lunes a viernes. Tú eres mi invitado VIP y si andas agüitadón, yo te voy a ayudar. La música también, así que no le cambies y quédate conmigo hasta el final. Bienvenidos a casa y ahora sí, DJ, a consentirlos con la música.

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1: Y bueno, señoras y señores, es hora que todavía no lo superamos. No lo superamos, pero ahora es diferente. Y me refiero a que México salió de la Copa Mundial 2026. Y siguen los juegos, obviamente, que se han puesto bastante interesantes y también siguen con polémicas y con muchas cosas. Y claro que voy a seguir con el chismecito mundialista. Pero como mexicana, como latina, por supuesto que yo todavía tengo mi corazoncito roto. O sea, es como el mayor love bombing que nos han hecho a los mexicanos. Como peor que los casi algo, ¿no? Nos dejaron a medias, pero la neta sí, yo creo que solo nos queda decirles gracias por hacernos soñar de nuevo. El mismo Marco Antonio Solís lo publicó en sus redes sociales después de ese partido de México contra Inglaterra, donde pues se quedaron abajo 3-2 y decía: te extraño más que nunca y no sé qué hacer. Es que la música de Marco Antonio Solís, la música de Juan Gabriel, que sí, Caifanes, bueno, toda esa música sonaba a todo volumen, pues todos los mexicanos cantamos al grito de guerra. Qué bonito eso y qué bonito sentir a todos los mexicanos unidos una vez más y dándonos cuenta de que eso es lo que somos los mexicanos en realidad. Y no estamos separados como todos pensamos y no tiene que ver con política y no, es simplemente que así somos los mexicanos y de vez en cuando necesitamos soñar un poquito más. Entonces, pues nada, solo nos queda agradecerles a todos los jugadores lo que nos hicieron sentir, a Javier Aguirre, que fue el director técnico, que por cierto, oficialmente se despide y entra Rafa Márquez a cargo de una selección que además, digo, en esta ocasión es distinta, porque a lo mejor muchas veces dices, no, es que siempre pasa lo mismo, nos dejan así a casi nada, pero ahora es distinto porque ahora sí queda esperanza, porque ahora los chavos traen otra mentalidad, porque pelearon hasta el final y porque de verdad merecían ganar, pero bueno, así es esto, ¿no? A veces se gana, a veces no, y creo que dentro de toda esta historia, y lo hemos venido planteando aquí en este show, yo me he quedado con muchas huellas imborrables en mi corazón, no solo de México, sino de varios jugadores y selecciones, y hoy lo estaremos platicando. Digo, todavía no acaba la fiesta de fútbol, apenas empieza, dicen lo bueno además, porque es como ya los cuartos de final, lo que todos están esperando, ¿no? Los grandes partidos, las selecciones más top del top, y bueno, pues veremos qué pasa. Por lo pronto, quédate conmigo y sigamos aplaudiéndole a esa gran selección que nos hizo soñar y nos hizo sentir una vez más. Yo soy Jimena Aguilar, soy mexicana, con mucho orgullo. Vámonos con más y regreso, no le cambies.

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1: Regresamos con más. Gracias por escuchar Jimena Aguilar en vivo. Y qué bueno que están aquí porque va llegando Arelyn Sousa y siempre nos quedamos con mucho chismecito, amiga. Así que bienvenida, ¿cómo estás? Ya muy veraniega, ¿tú muy bien?
2: Ya, con el verano todo lo que da y justamente disfrutando este calorcito y este veranito que se siente en todos lados, sobre todo acá en California, está intenso.
1: Saludos a mi gente latino, California. Qué hermoso que estemos aquí. Oye, a ver, amiga, hablando de eso, es que traigo bretes de las redes sociales, ya ves, ¿no? Todo lo que se hace viral. El otro día, sí hablamos de la coach, ¿verdad? Que te platica el otro día y todo bueno. Pero yo con esto me quedé pensando y quería preguntarte. ¿Tú crees, y ustedes que nos están escuchando también, que las redes sociales son nada más un circo? ¿O será el lugar perfecto para la diversión o nada más para el drama? Porque acordándonos de la historia de que tú misma te expones contando tus historias y luego le preguntas a la gente qué opinan y luego te funan y luego te agüitas y luego ya no sabes qué hacer y es una cadenita que se ha repetido. Pero, ¿qué onda? ¿Entonces es un circo el tema de las redes sociales?
2: Pues fíjate que las redes sociales dan para todo. O sea, lo que quieras hacer en las redes sociales, ahí está. Si quieres aprender, puedes. Si quieres hacer polémica, puedes. Si quieres chismear, puedes. Si quieres crecer emocional y espiritualmente, puedes. O sea, la verdad es que las redes sociales nos vienen a mostrar qué onda con la Matrix Jimena Aguilar. O sea, cada quien tiene en su red social el mundo que elige. Entonces, por eso es que el algoritmo está bien perro. O sea, discúlpenme la expresión, pero es que a mí me encanta porque justamente nos muestra, no es, acuérdate que no, las cosas no son de afuera hacia adentro, las cosas no nos impactan de afuera hacia adentro. No son las redes sociales las que impactan nuestra vida, es nuestro interior, es lo que se proyecta en las redes sociales. Entonces, ¿quieres saber quién eres? Ve tus redes sociales, ve a quién sigues, ve qué comentas, ve qué haces. Digo, porque hay muchas personas que no saben y se preguntan, a mí que me gusta, quién soy, qué hago. Ah, no, no te preocupes, vete a tus redes sociales y ahí vas a descubrir exactamente quién eres. Entonces, eso aplica para todo. Entonces, tomando esto en cuenta, las redes sociales dan justamente para lo que tú quieras. Si tú quieres tener una vida de caos, tus redes sociales te lo van a mostrar. Te van a mostrar caos, terremotos, te van a mostrar catástrofes naturales, te van a mostrar toda la cosa tremenda que está pasando a nivel mundial, te van a mostrar guerras, te van a mostrar políticos, presidentes, presidentas y presidentes. O sea, de todo, la verdad. Pero también, si tú en tu corazón traes algo distinto, también lo va a reflejar las redes sociales. Entonces, no creo que sean un problema, creo que son un reflejo. Las cosas no son de afuera hacia adentro, siempre son de adentro hacia afuera.
1: ¿Ustedes qué opinan? Manden sus comentarios. Arelyn Sousa ya está en la casa y bueno, ya saben que aquí vamos a estar platicando de estos temitas. Y sí, pues chequen el algoritmo. El otro día le decía yo a un amigo y me peleaba que no, porque le salía a su algoritmo puras muchachas, ya sabes, así. Y yo, hijo, que no, te aviso, te informo. Y él, no, que no es así. Y yo, te juro por Dios que es así. Le dije, chécate. Sí, sí, porque le enseñaba yo mi feed en Instagram y me salían puras frases porque siempre estoy buscando frases como de esas positivas y así. Ajá. Entonces me salían muchas. Le digo, chécate a mí la mía. Le dije, o sea, porque a ti te salen mujeres. No justifiques tu calentura. Y bueno, era un pleito ahí. Pero aguas con lo que anden buscando. Ya regresamos con más. No le cambien.

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1: Ya estamos de regreso. Gracias a todos por seguir conectados acá conmigo. Y espero que también estén en todas las plataformas digitales. Instagram, Facebook, TikTok. Ahí está todo el chismecito. Más contexto de lo que platicamos acá, encuéntralo en el TikTok, arroba Jimena Aguilar Navarro. Jimena con J, no te equivoques. Y cuéntame tú desde dónde me estás escuchando, ¿eh? También está padre saber de ustedes porque así podemos armar mejor playlist para el día de hoy y podemos conectarnos, hacer buen match para poder llegar hasta donde tú estás y después llevarte muchos cariñitos. Así que repórtate conmigo. Y bueno, mientras lo haces, les tengo chismecito. A ver, saquen el cafecito para echar el chismecito. Más o menos habíamos platicado de esto el otro día, pero salió más información. Yo estoy un poco ligeramente confundida, porque entonces sí creo que va a parar todo. ¿Se acuerdan que hablábamos de Alejandro Fernández, en donde decía, bueno, vengo con un nuevo álbum, vengo con nuevas canciones, pero recientemente ya dijo, a ver, stop a las llamadas, me voy a retirar temporalmente de los escenarios? Él abrió su corazón, reveló que está enfrentando episodios de depresión, de ansiedad. Entonces dijo, me voy a tomar un espacio para enfocarme en mi bienestar. Cosa que me parece muy buena, porque muchos artistas siguen y siguen y siguen y siguen hasta que explotan. Los hemos visto literalmente caer en el escenario. Alguna enfermedad, algo que los hace parar sí o sí. Entonces creo que él está bien que tome la decisión. Él lo declaró directamente, dijo, de repente sufro mucha depresión, ansiedad, pero creo que debe ser normal, es lo que expresó. Me dediqué a perderte con sus canciones y con su música y con todo. Y ahora pues él aprovechó también para enviar un mensaje a todos los seguidores, porque dijo, si tienen alguna necesidad, que no les dé pena, que se quiten esos tabús. Yo creo que son de los problemas más fuertes que tenemos ahorita actualmente en México. Él comentó en esta declaración que hizo recientemente y aclaró que ya está bajo tratamiento médico, que sigue las indicaciones de los especialistas, con doctores, con médicos, con todos, haciéndoles caso a lo que le están diciendo, que obviamente es algo muy delicado, muy importante, pero por eso le está dando pues el tiempo y la importancia que merece. Entonces creo que es un gran ejemplo, porque Alejandro Fernández pues es un gran artista, es una figura que sigue mucha gente, y el que hable de esto abiertamente, y ¿sabes qué? Sobre todo los tabús, porque normalmente uno no ves a los hombres hablando de esto. Las que han hablado normalmente son mujeres, es como más común, y esto me parece interesante porque la ansiedad y la depresión le puede dar a cualquier persona. Aquí no importa la edad, no importa el género, no importa tu poder socioeconómico, y hablar de esto públicamente ayuda a que la gente hablemos más de la salud mental, de la importancia de cuidar nuestra salud mental, de atendernos, de no dejar pasar los síntomas, de saber que eso no es normal, el sentirse así, y que está bien acercarse a un profesional, porque estas cosas a veces uno solo no puede salir de ellas. Entonces ese ejemplo me parece bueno, y ojalá que efectivamente ese tiempo le sirva a Alejandro Fernández para llegar a su centro, para que se sienta mejor, para que tenga un equilibrio en su vida y que sea feliz, porque sí queremos verlo en el escenario y nos encanta todo lo que hace. Y se hablaba de que venía un disco probablemente donde mezclara otra vez tanto el regional mexicano, a lo mejor meter un poquito de pop, como a él le ha salido muy bien en su carrera, pero primero lo primero, y sin salud no puede hacer absolutamente nada. Entonces que se dé el tiempo que necesite, y acá nosotros te vamos a estar esperando, mi queridísimo Alejandro Fernández, ¿no? Pura buena vibra para ti. Estaremos de regreso. Si quieres más chismecito, sígueme, escúchame de lunes a viernes.

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3: Y entonces, después puede ser demasiado tarde. Además, ahí te va. ¿Tú sabías que hay un estudio que dice que el ejercicio constante puede hacer que el cerebro olvide recuerdos traumáticos? Esto tiene toda la lógica del mundo. Yo he escuchado a un chorro de psicólogas, a muchos médicos y a personas que lo han vivido en carne propia, donde me dicen que la mejor terapia fue el ejercicio. Meterse a hacer ejercicio, alguna disciplina y ser constantes les ayudó a sacar todo su foie, a sacar todo. Está comprobadísimo. Así que no es que el dolor se borre, sino que tu cuerpo puede enseñarle a tu cerebro a soltarlo. Y eso está bien interesante, porque la herramienta más poderosa para hacerlo no está en una pastilla, está en tus tenis, en tus zapatos. Fíjate, el ejercicio constante puede quitarle fuerza emocional a los recuerdos difíciles. No los borra, repito, pero los suaviza. El movimiento regular, además, estimula nuevas células cerebrales, sobre todo en las zonas de la memoria. Por eso es que funciona así. Entonces, cuando forma nuevas conexiones, resulta que los viejos patrones de miedo se debilitan. Entonces, tu mente se reescribe poco a poquito. Claro que no es mágico, ¿no? Por eso es que muchos sienten menos ansiedad, pensamientos intrusivos y mejor control emocional. Además, activa endorfinas, dopamina, serotonina, que son tus químicos naturales de calma y resiliencia. Cada entrenamiento le va enseñando a tu cerebro que es seguro volver a confiar. Entonces, sanas mientras te mueves. A veces, sanar no empieza hablando del pasado. Empieza moviendo tu cuerpo hoy. Así que si tú estás viviendo algo así y no sabes por dónde empezar, repito, empieza moviendo tu cuerpo hoy. Soy Jimena Aguilar, quédate conmigo y regresamos con mucho más.
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1: ¿Se acuerdan que el otro día les platicaba que Poncho de Nigris quería comprar el pato Merlín, ese que se hizo famoso por la fiesta del fútbol? Bueno, pues lejos de tratarse de una broma en internet, que a lo mejor algunos pensaron que era así, pues no, el Poncho ya dijo sí quiero y mostró sus negras intenciones. Ya contactó a la familia, ¿eh? Hay un lanonón de por medio que capaz que le dicen que sí, porque pues con tanto furor que desató el famoso pato Merlín, esta carismática mascota chilanga que se convirtió en el amuleto oficial de la afición mexicana en esta fase de grupos de la Copa del Mundo 2026, traspasó rápidamente las pantallas, llegó a los ojos de los cazadores de tendencias y un claro ejemplo es este polémico influencer, empresario, Poncho de Nigris, que causó revuelo en las plataformas porque hizo pública esta intención de comprar a este pato y puso sobre la mesa una cifra económica de gran impacto para los seguidores o los dueños de Merlín también, ¿no? Esto comenzó con, pues, este integrante. Él estuvo en la Casa de los Famosos también, si recordarán, ¿no? Pero bueno, lanzó una propuesta económica dirigida a los dueños de este patito que trae su jersey de la selección mexicana y justificó la compra bajo una peculiar visión a futuro. Dijo, pago a la familia 500,000 pesos por el pato Merlín. Háganles llegar este mensaje a ver si les interesa. Y de pasada les regalo unos ovnis originales. No estoy jugando, ese pato es en un futuro disecado, será historia. Es lo que sentenció de Nigris en este polémico tuit inicial. Y bueno, no sé, hay mucha gente dice, ok, y estará en pláticas. Porque como era de esperarse, toda la gente, los FBI no certificados en el mundo digital, pues reaccionaron rápido. Hubo críticas por sugerir disecar al animal en un futuro y risas por la mención de estos famosos calzados ovnis, ¿no? Sin embargo, lejos de tratarse de una simple broma de internet, pues Poncho demostró que sus intenciones son en serio. Y horas más tarde, el conductor volvió a encender las redes, confirmando que el mensaje llegó al destino que tenía que llegar y que ya está negociando con el entorno de esta famosa mascota, incrementando sustancialmente la suma de dinero. Ya le está ofreciendo 800 mil. ¿Quién da más? ¿Entran en subasta? Híjole, no sé. Dice que probablemente en estos días ya se defina esto. Hasta el momento los dueños del pato Merlín, que son los que lo han cuidado y calzado con sus icónicos zapatitos para pasear por esa bella ciudad de México, no han mostrado su postura pública definitiva sobre esto, si van a aceptar el cheque de 800,000 pesos o si preferirían mantener al patito de la suerte en el seno familiar. ¿Ustedes qué harían? 800,000 pesos, es mucho dinero, ¿eh? Pero el pato, si es así como ellos lo han mencionado, es parte de tu familia, o sea, es tu mascota. Es como si llegan y te quieren comprar a tu perro de toda la vida, pues cómo, ¿no? Pero a la vez también piensas y dices, híjole, pero es que es lo que está diciendo Poncho es verdad, ¿eh? Yo sí creo, o sea, no soy a favor de disecar animales y esto, pero creo que en este caso sí valdría mucho haciéndolo así, porque efectivamente ha tenido un peso importante en esta fiesta del fútbol. Y deja tú, y sí, y que si gane México, imagina, con mayor razón, no lo sé. Yo se lo rentaría. Y le digo, te lo rento en 500,000, y órale. Y entonces me lo quedo, pero no sé si esto lo quiere hacer Poncho. Vamos a ver qué pasa, porque ese pato Merlín anda, pero sí, on fire. Vamos con más y regresamos. Yo soy Jimena Aguilar.

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1: Seguimos con mucho más y bueno, ya saben, para Chismecito Mundialista, para eso sí estamos buenas como expertas no certificadas, lo aclaramos. Arely Insunza, porque mira que me han dado en FIFA Girl 2026. No certifiquen, ni sé qué rollo, no, pero yo ando en todo, amiga.
2: O sea, si de futbolista se trata, Jimena, ella te sabrá decir, ya, que pasen los partidos, sabrá Dios, pues, pero el chismecito futbolero sí no lo sabemos, Jimena.
1: Oye, es que yo siempre digo que el deporte, o sea, nos regala mucho chisme, claro. Más que los de las celebridades normales, así, o sea, aquí ha salido mucha cosa del mundial en tan poco tiempo, querida, porque, a ver, hablando de, por ejemplo, gente como nosotras que tienen el poder de del micrófono también, hay una reportera hace poco dio la noticia, fake news, de que había muerto el papá de Messi, la corren, porque, pues, le dio la información, se hizo un escándalo y luego, ay, qué mentiras, que era fake news. Luego, recientemente corren a otra reportera francesa porque despotricó contra uno de los jugadores que, pues, decidió ir a ver el parto de su primer hijo, salirse de la copa y luego regresar y lo criticó y dijo que el parto era asqueroso, que la paternidad ni al caso, que pa' qué iba, que no sirve de nada el papá, o sea, la corrieron también. Entonces, se revuelven muchos factores, pues, el tema de tener el poder del micrófono y cuidado con lo que dices, y por otro lado, esta despotricada que dio contra el parto y la paternidad, ahorita que todavía estamos celebrando a los papás, ¿no?
2: Sí, la verdad es que yo creo que hay dos vertientes aquí. Por un lado, pongo yo en este momento a los canales de televisión y a las empresas de comunicación establecidas, pues, que no son una persona física, tal es el caso de los influencers, o bien, aunque tengan su propio equipo de producción, pero que son personas físicas, ¿no? Yo creo que ahorita nos estamos convirtiendo, ¡ouch!, así como estas marcas francesas o italianas, sobre todo caras, que ya no tiene que ver con la masificación, sino con la calidad. O sea, nos estamos volviendo finas y exclusivas, Jimena Aguilar. Entonces, yo creo que de una u otra manera, ya fuera de toda broma, las empresas de comunicación, tal es el caso de radio, televisión y demás, sí tienen que cuidar mucho el tema de las fake news. O sea, esto siempre hay un chivo expiatorio. O sea, a ella le tocó, no creo que sea para nada algo que tenga, o sea, que defina su carrera, que define quién es, pero le tocó, así como de tema de destino, que le tuvieran que cortar la cabeza porque a alguien se la tenían que cortar. Esto, de hecho, no de manera literal, evidentemente, así es en el argot cuando alguien tiene que ser despedido, ¿no? Entonces, en el caso de ella, creo que le tocó a la chava que despidieron por la fake news, porque creo que las empresas sí tienen que hacer evidente que no están dispuestos a pasar ningún tipo de cosas de estas, porque eso es lo que nos hace finos, eso es lo que nos hace especiales, que la gente nos busque por este tipo de verificación, porque un influencer no tiene ninguna responsabilidad social, se avientan las fake news y hasta las inventan, y ninguna responsabilidad social de saber si son verdad o si son mentira. Pero hoy por hoy, los medios de comunicación establecidos que tienen más de 20, 30 años y que empezaron con la vieja escuela, son los que tienen la responsabilidad, e insisto, es el producto que están ofreciendo. Si no hay esa finura en su producto no vale nada.
1: Claro, y esto se tiene que cuidar muchísimo, porque además son temas delicados, hablar de vida, muerte, que ha pasado mucho, ¿no? Que matan a muchas celebridades, ¿no? Es que ahora fue el papá de Messi, en pleno mundial, o sea, pues obviamente ya supimos que sacaron comunicado y todo, y claro que no fue error directo de la conductora, yo ahí sí voy, porque tengo entendido que quien le dio la noticia fue la productora, no sé quién, alguien por el chícharo, ella lo dice al aire, en ese momento, obvio, sin verificar, y después le dicen, ah, no, espérate, perdón, era fake news, ay, sí, pero ya te dijeron, dilo, pues oye.
2: Pero ahí, y fíjate que eso justamente iba a aclarar, pero sin embargo yo no creo, a ella le tocó que su cabeza rodara, porque era la imagen pública, pero la verdad dudo mucho que ella haya sido, porque para empezar tú y yo sabemos, si se lo comunicamos al público, cuando se trata de noticias de toda índole, e incluso lo deportivo, hay una serie, hay una estructura, volvemos al tema de las estructuras, está el jefe de noticias, está el que redacta, el que edita, está el reportero, y al final de la cadena alimenticia están los que comentaristas o bien los conductores o los que están dando la cara frente a la cámara, que al final ni fueron a recoger la nota, ni es una información que ella tenía, sencillamente alguien se lo dio, y uno como conductor confía en tu equipo de producción y en tu productor o productora que te están dando la información. Entonces yo creo que ahí la responsable no era ella, pero que a ella, por ser la visible, le tocó aparecer como, miren, aquí se tomaron medidas, ¿no?
1: Claro, qué fuerte eso de las fake news, pero bueno, regresamos también con este tema. ¿Ustedes creen, volviendo a los padres, que la paternidad es importante a la hora del nacimiento, que esté presente? Lo platicamos al regreso.

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1: Bueno, y volviendo a la boda de Taylor Swift, la boda del siglo, nos falta más carnita, ¿no? Como que han salido nada más especulaciones, pero todavía no nos sueltan todas las fotos oficiales. Y no se vayan con la finta, ¿eh? Porque hay muchas fotos que se están rolando en el internet, es más, desde el día que fue, pero son creadas con IA. O sea, sí parecen muy reales, pero son creadas con IA. Recuerden, no hay que creer todo lo que vemos en el internet. Pero lo que sí se ha sabido es que ha tenido, bueno, en esta boda, como detalles muy especiales. Estos regalitos que los novios le dieron a sus invitados. Entre ellos, por ahí veía unas fotos de unos pañuelos que decía TT, o sea, de Taylor Travis, y con un corazón que unía estas dos letras, como que esa va a ser su marca, se cuenta. Bueno, no su marca, sino como su logotipo de pareja. Y entonces decía, felices por siempre. O sea, que tiene algunas referencias a sus discos más top, ¿no? Y eso es buen detalle. Bueno, mientras le dejes hasta ahí la letra, porque luego dice, o somos felices por siempre o ardemos y quemamos el mundo, ¿no? Ojalá que sean los dos sentidos, bueno, ¿no? Que les vaya muy bien, que sean felices por siempre y que arda el mundo con todo lo que ellos van a hacer. Eso me parece perfecto, porque, no sé, sigo creyendo que es una pareja muy linda, así que ojalá que sean felices. También se habla, por ahí hay rumores de que uno de los invitados, imagínate, que fue el mismísimo Paul McCartney. Si yo les dije que, obviamente, en esta boda iba a ser como tipo los Oscar y así, o sea, de que alfombra roja, porque hubo muchos artistas, muchos famosos que obviamente estaban invitados. Aunque se sabe, o según dijeron, que era solamente gente muy cercana a la pareja, muy, muy amigos los que estuvieron ahí presentes. Y bueno, pues vemos que hay una buena relación ahí. Y nos queda claro que Paul McCartney, además, también siempre se ha declarado Swiftie. Y bueno, justamente se habla de que esta boda estuvo bendecida por la realeza del rock, porque algunos de los detalles que se revelaron de esta mega fiesta de Taylor Swift y Travis Kelce ahí en el Madison Square Garden, pues habla del emocionante momento que protagonizó el mismísimo Paul McCartney. El ex Beatle habría subido al escenario durante la recepción para regalarle a los novios y a los más de 1,000 invitados una versión en vivo de I Want to Hold Your Hand, con este clásico de 1963. O sea, esto sí va a quedar para la historia. No sé si vaya a haber video o vaya a haber algo que nos compartan de esto para saber si es real o no, pero qué locura, ¿no? ¿Te imaginas que Paul McCartney te cante una canción? Mi regalo para usted. Es una locura. Qué bonito. Pues bueno, que vivan para siempre felices. Y estaremos pendientes de todo el chismecito de esta, la gran boda del año. ¿Tienes algo más tú de datos? A ver, todos los Swifties, repórtense. Sé que están así como muy piñados con eso. Los leo en las redes.

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1: Ya estamos de regreso, señoras y señores. Y como siempre en este show, si hay preguntitas, buscamos respuestas. Sexóloga, tengo una preguntita. ¿Por qué a algunos hombres les cuesta el contacto lento? ¿Qué nos dices? Sexóloga Fer, dale play.
2: ¿Por qué a algunos hombres les cuesta el contacto lento? Abrazos largos, caricias sin prisa, les genera inquietud, aburrimiento o ganas de pasar a otra cosa. Y esto no tiene nada que ver con falta de deseo. Desde pequeños a muchos hombres se les educa para hacer, resolver y actuar, pero no para sentir el cuerpo sin ningún objetivo. El contacto lento activa el sistema nervioso parasimpático que se relaciona con vulnerabilidad, recepción y relajación. Si jamás aprendiste a estar en ese estado, puede sentirse incómodo e incluso amenazante. Estudios en neurociencia del tacto muestran que el contacto lento estimula fibras nerviosas asociadas al placer y al vínculo. Pero para percibir ese placer, el cuerpo necesita estar en presencia, no en urgencia. Por eso algunos hombres se excitan rápido, pero se desconectan en el contacto sostenido. Así que el problema no es el contacto lento, es no saber habitar el cuerpo sin hacer nada. Esto no se corrige con fuerza de voluntad, se transforma desde el cuerpo.
1: ¡Wow! Es interesante esto, ¿eh? Caballeros, pongan atención. Si esto a ti te abruma, te desconecta o te dan ganas de huir, no es un defecto, es información corporal. Y esto se puede escuchar, trabajar y transformar en terapia. Claro, busca a la experta así certificada. Ahí sí lo recomiendo. Así que, pues ve directamente con Sexóloga Fer. Sexóloga es con Z en Instagram. Ahí están sus datos para que la contactes y que puedas aprender más de tu sexualidad. Y si tienes preguntas, nosotros buscamos respuestas. Quédate conmigo. 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
1: Este es el secreto de la élite, de los grandes futbolistas, de los campeones, que nos van a enseñar a que así como ellos, tú también puedas lograr tus metas.
2: ¿Qué?
1: Hablo de la visualización. ¿Alguna vez has intentado hacerlo? Manifestar, decretar, visualizarte con eso que quieres lograr, sea lo que sea, porque yo sé que todos tenemos metas diferentes. Yo la verdad es que desde hace varios años pruebo este método sin saber mucho, no creas, ¿eh? Poco a poco y ya con los años y gracias a mi trabajo me ha tocado platicar con mucha gente que se dedica a organizar estos pensamientos que tenemos, ayudarnos a que logremos esa visualización y sobre todo que no desistamos, porque esto no es magia. Cuando hablamos de manifestar, de visualizar, decretar o como le quieras llamar, no se trata de que yo voy a decir, ah, ok, quiero una casa, una mansión de 4 pisos y me va a llegar en ese instante como magia. O sea, no, lo que yo quiero lo tengo que trabajar. Y fíjate que curioso, ¿eh? Justo grabamos el podcast de ¿Y tú qué onda? Con Rose Leiva, que le mando un saludo. Pronto estará aquí también en este show de Jimena Aguilar en vivo, hablando de manifestación. Ella es una canalizadora de ángeles y entonces nos explicaba que no está padre que digamos, bueno, porque ya ves que siempre nos dicen es que, ok, visualiza, pero sé realista. ¿Qué quieres? O sea, un carro, pero no te vayas por el carro más caro. Piensa en un carrito chiquito. O sea, no. Ella dice que sí tenemos que pensar en grande porque finalmente eso es lo que nos hace creer que somos abundantes. Y si tu mente lo cree, pues el universo lo crea. Así funciona. Y obviamente, conforme tú vayas teniendo más claras cuáles son tus metas que quieres cumplir, el universo te irá poniendo las herramientas en tu paso para que puedas cumplirlas. O sea, que trabajes para llegar a ese punto. Y eso que visualizaste, lo consigas tarde que temprano. Así funcionan las energías cuando uno está como que vibrando alto, ¿sabes? En lo que tú quieres lograr, en lo que tú quieres conseguir. Y puede ser algo material, pero también puede ser algo, un cambio interno en ti, no sé, alguna actitud, alguna acción. Y esto lo hacen todos los futbolistas y los atletas de élite. He encontrado varios videos por ahí de atletas que corren, que antes de empezar su competencia empiezan a visualizar, respiran. La respiración es importantísima. Por ahí subí una técnica en mi Instagram. Sígueme, @ Jimena Aguilar Oficial. Jimena con J, no te equivoques, para que tú también lo puedas empezar a practicar. Aunque no seas atleta, o sea, esto aplica para nuestra vida diaria, para cuando vas a pedir un trabajo, cuando vas a tener una exposición, tal vez una junta importante, o para conseguir lo que tú quieras, tienes que aprender a hacer esta técnica de respiración y luego aplicarte como lo hace Cristiano Ronaldo. Y lo menciono a él porque ahorita está muy en tendencia por el Mundial, pero porque toda la vida lo ha hecho y sabemos que él es un hombre de visualización, de manifestar, pero de trabajar para cumplirlo. Entonces, si tú quieres lograr lo que ya ha hecho CR7, bueno, no te pierdas ese podcast. 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Chécalo ahí, te va a encantar. Tenemos esta invitada, Asa, que nos cuenta muchas experiencias. Nosotras contamos nuestras historias también y la verdad es que

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1: Señoras y señores, este fin de semana tenemos party y ya estoy viendo que varios lugares van a celebrar a lo grande. Si ustedes son así que les gusta la adrenalina y esto, los parques de Six Flags vi que van a estar celebrando este 4 de julio. Va a haber eventos especiales, va a haber muchas sorpresas. Todo el fin de semana, vamos a tener pachanga porque pues ya mañana es. Pero para este 250 aniversario del país habrá actividades especiales para que vayan pues a divertirse, muchos espectáculos. Anunciaron ya que van a tener el fin de semana pues acompañamiento, ¿no? De muchos shows de fuegos artificiales, decoración temática, va a haber experiencias interactivas. Uno de los principales atractivos va a ser la realización de espectáculos de fuegos artificiales que van a iluminar el cielo. De hecho, desde hoy hasta el 5 de julio vamos a tener ahí varias presentaciones. Creo que esto va a estar padre, ¿no? Muchos juegos, muchas actividades en familia también para celebrar este 4 de julio. Así que cuéntame si tú ya tienes plan. Igual estamos buscando pretextos, ¿verdad? Como buenos latinos ahora también queremos celebrar, por supuesto. Y bueno, pues vamos a estar muy pendiente. Oye, sobre todo porque ¿qué onda con Nueva York? A ver, reportation, mis amigos de New York, porque hoy se casa Taylor Swift. O sea, ¿qué onda? Que todo estaba atascado un día antes de una gran celebración, de un evento tan importante, que también en Nueva York. O sea, dicen que hay un caos ahorita por allá. Entre el Mundial, Taylor Swift, el 4 de julio, toda la policía está en alerta. Hay que tomar precauciones, considérenlo, por favor. Hay que pues evitar estar en esas zonas. Digo, yo sé que todos van a querer estar en esas zonas, pero tal vez ahorita, sobre todo hoy, que va a estar pues seguramente la

la policía, todo lo que da, porque va a haber muchas celebridades. No, bueno, va a ser una alfombra roja, triste alfombra roja de los Oscar, creo yo. Pero bueno, vamos a estar muy pendientes de todo. Ya sé que la policía se puso las pilas para que todo salga bien, que están instalando vallas de control, hay perros de los que cuidan de los policías y todo cerca de lo que es Madison Square Garden. De hecho, creo que no se van a poder estacionar en ningún lugar por ahí alrededor. Híjole, vamos a estar... se me había olvidado. Voy por mi vestido a guapearme, me voy a poner aquí mis mascarillas para prepararme para la boda. ¿Qué vamos a ver en esta gran... ¿Será esta la boda del año? ¿Tú qué dices? ¿Qué dice el público? A ver, escríbanme en las redes sociales. Ahorita regresamos con este chismecito. No le cambien.

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1: Seguimos con mucho más y bueno, estamos hablando de los viajes, las vacaciones, las experiencias. Escuchamos y no juzgamos Repeat After Me y Ariel Insunza ya está en la casa. Si quieren ver de esos viajes que está platicando, también cómo te encuentran en redes.
2: Ariel-Insunza, ahí van a encontrar todos mis viajes en mis historias guardaditas, ¿no?
1: Pero ahí están todos. Compartan los suyos también, oye, porque ahorita estábamos platicando esto y qué risa lo que decimos, porque es verdad. A veces hasta buscas, por ejemplo, el vuelo que llega, que sales en la supermadrugada para llegar lo más temprano, porque siempre dices, ah, para aprovechar el día. Sí, llegas a las 8 de la mañana al lugar a donde viajaste, pero estás a costa de qué, pues, o sea, exacto, porque aparte quieres llegar y aventar la maleta en el hotel y correr a conocer y la fregada, y entonces a mediodía ya estás de que, y luego si hay cambio de horario drástico, pues no manches, o sea, y luego estás más de 40, no hombre, pues peor tantito.
2: Fíjate que yo sí lo he aprendido con los años, primero por la experiencia en viajes y después porque me lo ha cobrado la vida, pero he aprendido que los viajes son como los maratones. Todos, fíjate que un error común de un corredor, o sea, esto lo aprendí también a los 40, eso ya es un tema deportivo, es que en una carrera sale queriéndose comer la carrera y quiere, y generalmente su gran error es si estás haciendo un tiempo de 5X, te aceleras y dices, claro, yo puedo, porque sales con toda la adrenalina. El reto para un corredor es mantener su tiempo aun cuando salgas de la meta, cuando vayas en el kilómetro 1, porque sabe ese corredor que en el kilómetro, vamos a pensar que hiciste un medio maratón, que en el kilómetro 18 el cuerpo te lo va a cobrar, porque la mayoría de los corredores principiantes, de los novatos, lo que hacen es que sienten que pueden, sí, pero te faltan todavía un montón de kilómetros. Ah, bueno, a los viajeros novatos les pasa eso. Se gastan la batería en los primeros 5 o 6 días y terminan exhaustos. Y los últimos días están, pero no están con toda la energía, con toda la vitalidad, no están tan atentos ni disfrutan tanto el viaje. Hay quien dice, pues vale la pena, viaje solo hay uno, bla, bla, bla, bla, bla, bla, bla. Pero yo que he vivido ambas partes, también comerme el viaje en 3 días y terminar exhausta, a ir dosificando mi energía. La verdad, yo he disfrutado mucho los viajes que vas dosificando la energía, y sobre todo si vas a estar cambiando de país, porque entonces disfrutas de cada momento y regresas a tu casa, si bien no entera, cansadona, pero no hecha una piltrafa humana, pues.
1: Sí, y bueno, aprender también a ajustarte a eso, como decías tú, que a ti te pasó, porque, por ejemplo, ahora que recuerdo también en el viaje que hice con mi papá Alaska, que yo soy también de andar así, no tan de que desde las 5 de la mañana, pero sí es como temprano, vamos a decir, y aprovechar. Y pues mi papá, también por la edad y todo, es como que él era como más despacio todo, y yo a veces no se lo decía, y obviamente me acoplé, pero yo sí pensaba de que, apúrale, pues, apúrale. Y pero ahora pensando esto, claro, o sea, hay que también aprender uno a ajustarse, digo, sobre todo cuando son viajes de esos que tienes que disfrutar 100%, ¿no? Y pues también eran 10 días, o sea, al final era como, aguántale, disfruta, y sí, lo disfruté, ¿no? Pero viéndolo desde esta perspectiva, sí, a lo mejor ya voy a entrar en la etapa de mis viajes que voy a disfrutar y no a volverme loca, ¿no?
2: Exacto. La neta sí pasa con los años, pero es porque vas pagando la novatada. Al principio de la vida, cuando viajas, tienes la energía, pero aún así te cansas. Después observas que vale más 8 horas, 10 horas en la calle, bien disfrutadas, bien vividas, o sea, que no hay cuerpo que aguante 16 horas de andar caminando o turisteando sin que se destroce. O sea, sí o sí tienes que descansar. El descanso es parte del camino, y cuando vamos de viajeras creemos que no. O sea, realmente hacemos todo como si no fuera una necesidad descansar. Sí, es necesidad descansar, comer e ir al baño. No te las puedes evitar. O sea, aunque estés de viaje, tienes que hacer estas 3 cosas, pues.
1: Oye, me da risa los memes que dicen, yo haciendo de todo en mi viaje menos ir al baño, hacer del dos.
2: ¿Y no te ha pasado en la vida? Digo, yo no tengo, o sea, voy a hablar imprudencias, pero no tengo tema de estreñimiento, pero alguna vez me pasó en un viaje que por X o Y no podía ir. Es una cosa espantosa, Jimena Aguilar.
1: A mí no me pasa como a veces el primer día, pero ya después se acopla y todo súper bien. Pero sí tengo una amiga que, si estamos 4 días no va, pues de que le decíamos, hey, tienes que ir, pues, o sea, qué feo caso.
2: No, y se siente horrible. A mí, te digo, esa sola vez recuerdo que me haya sucedido y era una cosa, o sea, ¿qué hago? ¿Qué espanto? No, es una cosa horrorosa. Sientes como una pesadez, una indigestión. No, espantoso. Entonces, comer, ir al baño y descansar son obligados en los viajes.
1: Sí o sí. Vamos a más y regresamos.
3: Ya

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1: Ya estamos de regreso. Gracias por seguir conmigo. Soy Jimena Aguilar. Y bueno, ya sabes que le puedes poner cara a mi voz en todas las redes sociales. Estamos muy activos por allá también, conectando en el mundo digital. Así que no olvides seguirme en Instagram o en Facebook o en TikTok. No sé cuál sea tu red social favorita, pero por allá andamos también. Jimena Aguilar Oficial. Jimena con J, no te equivoques, ¿eh? Por allá me puedes encontrar para que mandes tus saludos, que pidas tus canciones, que comentes de todos los temitas que traemos acá, platiquitas y dudas que tengas para la sexóloga, aprovecha. Y bueno, muy pronto también te diremos cómo conectar con tus ángeles, así que estate pendiente porque se vienen cositas interesantes para este show. 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Soy Jimena Aguilar, vamos con más, ya regreso. Tu alegría.

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2: Regresamos con más, mi gente. Gracias por estar aquí conectados conmigo. Te saluda Ximena Aguilar y tengo recomendaciones para ti, como siempre, para que estés bien y de buenas y que además estés al día, todos los días. 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Y ahora sí, buenas recomendaciones, buena música, buena compañía. La mejor combinación, mi gente, quédense conmigo y ya regresamos.

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1: Ahí les va, tomen nota porque siguiendo en los temas de actualidad de esta tragedia que están viviendo nuestros hermanos de Venezuela, creo que esto puede ser importante si tú conoces a alguien que esté allá en Venezuela, tienes familia, ya sabemos que aquí hay muchos venezolanos también residiendo, trabajando, extrañando a su gente. Y bueno, es triste no poder estar ahí cuando uno quiere ayudar, pero tal vez podemos poner nuestro granito de arena así, compartiendo esta información. Fíjate que estaba viendo de una creación de una emprendedora que hizo una página que se llama Venezuela Te Busca. Esto obviamente a raíz de estos terremotos que sucedieron hace unos días, y es para encontrar a las personas desaparecidas. Mientras ahora los equipos de rescate remueven escombros, siguen trabajando para la gente de Venezuela después de lo que pasó el pasado 24 de junio, que fue tremendo, pues Julia Alessandra Mariano tomó su computadora y construyó algo que nadie había organizado aún. Un lugar donde las familias pudieran buscarse. Su plataforma se llama venezuelatebusca.com y haz de cuenta que funciona como un registro colaborativo en línea. Entonces cualquier persona puede entrar, reportar a alguien desaparecido o informar que encontró a alguien con vida. Solo se necesitan datos básicos, que es la descripción física, el nombre, un contacto de referencia y listo. Así de simple y así de necesario, porque la demanda ha sido tan inmediata que el sitio colapsó incluso varias veces cuando recién la creó, pero Mariano lo mantuvo operativo. Entonces, sí dijo, se han caído en varias oportunidades, pero se encuentra operativa, así que sigan haciendo, sigan entrando. Y pues claro, en medio del dolor, de la incertidumbre, esta emprendedora digital demostró marcar la diferencia. Y yo le aplaudo de pie a ella, Julia Alessandra Mariano, por haber creado esto, porque creo que mucha gente necesita ahorita del apoyo de todos, nuestro granito de arena en lo que podamos hacer. Hay que estar pendiente para ver si se va a requerir que enviemos ayuda y tú lo puedes hacer, pues hay que hacerlo. Tal vez tienes algún amigo venezolano aquí que requiera de alguna ayuda también para poder ayudar a su familia. Ojalá que puedan encontrar esas herramientas adecuadas. La página se llama venezuelatebusca.com y ahí está toda la información. Sigan fuentes fidedignas para evitar la desinformación y mantengamos al tanto pues de todo lo que está pasando por allá. Buena vibra y nuestras oraciones nuevamente para Venezuela. Vamos con más y regreso. Soy Jimena Aguilar. No le cambies. No sé cómo.

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2: Y bueno, antes de que se nos vaya el insunza, porque ahorita seguimos platicando en el corte, en la música y en el backstage, y se puso muy bueno esto de los aliens y este tema, y hablábamos, por ejemplo, de la película que el otro día les platicábamos del el futuro desierto, que habla de, sí, de clonar personas, pero ¿qué va a pasar en un futuro? Matrix, por ejemplo, que ya ahorita ya me la spoileó bien después de 20 años, no había, no, es que sabes que nunca la había visto porque no se me antojaba, pero como ahorita ya estoy más metida en el tema de estas cosas, digo, claro que me gustaría verla ahora sí, ¿verdad? Con otra mentalidad. Pero, ¿qué pasa cuando todas esas máquinas, clones o como le quieras llamar, no sobreviven? ¿Por qué? ¿Porque son máquinas? ¿Porque no tienen un propósito acaso? Cuéntanos a ver tu teoría, amiga, porque eso está interesante.
3: Pues bueno, lo que pasa es que el tema siempre ha sido el temor a que las máquinas o la inteligencia artificial o lo que sea nos supere y además quiera controlarnos. Pero finalmente la pregunta de fondo tiene que ver con el tema del alma, del espíritu y quiénes somos, porque además creemos que solo somos mente. O sea, esta parte de, ok, si una máquina, un robot o una inteligencia artificial logra tener más conocimiento que yo y logra tener más raciocinio que yo, pues entonces puede de una u otra manera superarme y además hacernos esclavos de ellos, ¿no? Pero pues ahí está la otra parte que tiene que ver con el tema de que no solamente somos cuerpo y no solamente somos mente, somos más que eso, somos un espíritu. Y ahí entran temas de espiritualidad, de Dios, de propósito en la vida, donde justamente no somos los seres humanos, somos sumamente importantes porque estamos hechos a semejanza de Dios. Pues si de una u otra manera el venir a este mundo no es nada más con la idea de nacer, reproducirnos y morir, es con la idea de evolucionar emocional, mental y espiritualmente, tener una ascensión espiritual donde logremos llegar al punto de ser amor, como en su momento Cristo, cuando vino a este planeta, esa fue su enseñanza, amaos los unos a los otros y ser esta luz del mundo que va más allá del plano terrenal. O sea, no somos nada más cuerpo, y muchas veces cuando pensamos en robots, en inteligencia artificial, nos estamos poniendo a la altura o al nivel, justamente es que lo nuestro importante es lo material, que es lo que nos sucede a los seres humanos, siempre le damos más peso a lo material, pero si somos un poquito más serios y más profundos con observarnos y saber que nosotros somos más que materia, pues entonces nadie nos podrá superar en un sentido pues así de valores. El robot seguirá siendo robot, pero lo que el alma tiene, el alma del ser humano, eso nadie lo puede igualar.
2: Qué fuerte, pero qué cierto. Llévense esto para los que andan de que, ay, que no, que miedo. Los seres humanos somos únicos, señoras y señores. Aprovechemos esa parte de lo que somos y lo que sentimos y lo que tenemos dentro de nosotros. ¿Ustedes qué opinan acerca de todo este tema? Coméntalo en las redes sociales, síganos a todas las plataformas y mañana Arely Insunza estará de vuelta para más chismecito, que esto se pone bueno.

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1: Y tenemos más chismecito, mi gente. Pero para darles contexto, les invito a que también me sigan en el TikTok. Búscame como Jimena Aguilar Navarro, Jimena con J. Y bueno, dejen ahí sus corazoncitos, su buena vibra. Y cuéntame tú desde dónde me estás escuchando. ¿Y cuáles son esas canciones que te ponen de buenas? Las que te dan ganas de bailar, de ponerte bien happy, de subirle más el volumen si vas en tu carro y de cantarla a todo volumen. Los estamos leyendo y la que tú pidas la vamos a programar, ¿eh? Tú mandas, eres nuestro invitado VIP en este show todos los días de lunes a viernes y sabes que en las redes también podemos conectar directamente. Y bueno, las happy news en la música es que el tema Me Rehuso de Danny Ocean se ha convertido en el audio más escuchado de YouTube. ¿Lo sabías? Pues sigue haciendo historia esta canción, ¿eh? La canción de Danny Ocean que se ha convertido en el audio oficial más escuchado en la historia de YouTube. Fíjate, ya superaron a Habana de Camila Cabello, que se acuerdan que también estuvo como lo más top. Lanzado en 2016, pues este tema se volvió un fenómeno global y pues resulta que hoy, casi una década después, sigue rompiendo récords en la plataforma. Me Rehuso de Danny Ocean. ¿Cómo nos agarramos una rolita, no la soltamos y bueno, le damos todo el power, ¿no? Para que siga dejando huella a lo largo de los años. ¿Será que todas estas canciones que escuchamos y que las he mencionado ahorita seguirán de aquí a 50, 60 años? Así como justo lo que hablábamos de Michael Jackson, de los Beatles, que pasan 60 años y su música está intacta, ¿no? No lo sé, pero por lo pronto le seguimos aplaudiendo

esos grandes artistas que nos han regalado esos temas que nos ponen de buenas. ¿Tú ya escuchaste recientemente Me Rehúso de Danny Ocean? Sigamos dándole muchos corazones. Y claro, los invito a que pidan sus canciones, si no es esta, sus favoritas, para que suenen aquí y que ustedes también dejen un poquito la computadora, el teléfono, se levanten, muevan el cuerpo y empiecen a bailar. Porque hoy, mi gente, es un gran día. Gracias por estar aquí conmigo. Seguimos con más show. Yo soy Jimena Aguilar. No le cambies.

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0: está muy loco, DJ Johnny, y yo te lo cuento porque lo encuentro. Bendito internet que nos hace enterarnos de las cosas locas que se hacen en el mundo, pero que algunas de estas sí funcionan como tipo rituales, vamos a llamarle así.
1: ¿Qué?
0: Te cuento todo el chismecito, quédate conmigo. Y te voy a hablar de esta como baile del dinero, una danza de perseguir el dinero. Y no te me confundas, porque a lo mejor como buen mexicano dirás, acá, yo he escuchado lo de la danza del dinero, porque a ver, en las bodas, cuando los novios se casan, en algunas costumbres de algunos mexicanos, cada quien, deciden que en el baile de los novios, la gente empieza a sacar a bailar a los novios y les pone dinero en sus trajes, ¿no? Hay algunos que pasan hasta un zapato, literalmente, y la gente les echa dinero ahí. Otros que ponen sobrecitos en las mesas y dejan dinero. Y otros sí, que cuando bailan con un alfiler, le van pegando el billete en el vestido de la novia y entonces juntan un dineral, la neta, que luego les va bastante bien. Pero no, no es a esa danza del dinero a la que me refiero. Fíjate que en algunas empresas de China estaba viendo que los trabajadores comienzan la jornada con una llamada danza de perseguir el dinero. Creo que ahí es donde está nuestro error, ¿ya ven? Antes de entrar a la oficina en tu mundo Godín, tienes que hacer la danza de perseguir el dinero. Es un ritual en el que ellos hacen movimientos simbólicos para reforzar la motivación, el trabajo en equipo, la mentalidad orientada a las ventas, y entonces literalmente ves a todos los trabajadores, hombres, mujeres, lo que sea, y entran bailando a todo lo que da. Y entonces entran moviéndose y aplauden y para un lado y para el otro. O sea, no, el caballo dorado se queda corto con esto que están haciendo. No sé, prefiero el payaso del rodeo todavía. Pero la neta está curado, ¿no? Es como una manera como de sacar el estrés, como si estuvieras haciendo, ¿cómo se llama? Como el Just Dance. Ya ves que le pones el Just Dance en las pantallas a los niños y siguen. Así haz de cuenta que estoy viendo a todos en la oficina. Aplauso arriba, abajo, movemos un lado, el otro. Y es algo que quieras o no, lo tienes que hacer. Y más en China, ya ves que son como muy estrictos con eso. Pero es para eso, es como atraer el dinero. Un ritual que se llama la danza de perseguir el dinero. Pues a partir de hoy, de mañana, cuando me despierte y antes de entrar acá a la cabina, voy a hacer mi danza para atraer el dinero. Les voy a compartir el videito y en una de esas ustedes también se animan. Digo, si a ellos les funciona, hay que copiar lo bueno, ¿no? ¿Ustedes qué opinan? ¿Harían esta danza? Muchos están diciendo así de, suban la coreografía completa, es para una tarea. Sí. Si los chinos lo hacen, funciona al 100%. Desde mañana me pondré a bailar puro Love Coyote. Creo que así se llama la canción con la que están haciendo esta danza, ¿eh? La voy a buscar y les voy a hacer el videito. Síganme por allá en el Instagram, @JimenaAguilarOficial. Vámonos con más y cuéntame si tú también tienes algún ritual así antes de empezar tu día para traer la buena vibra y la abundancia.

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1: Ya estamos de regreso y bueno, les traigo chismecito porque vamos a hablar de música nueva. Vayan sacando ahí sus playlists para ver si esta la van a agregar. Ya depende de cada quien una vez que la escuchen, pero simplemente con el hecho de hablar de esta mexicana que tiene un vocerrón increíble y que ha sacado su fuá a lo largo de los años y con experiencia, creo que sí vale la pena. Y voy a hablar de Yuridia, que ahora está lista con dos nuevos temas que ya están alcanzando los primeros lugares en los rankings, ¿eh? Yuridia vuelve a romper corazones con dos nuevos temas que ya están conquistando a todos los fanáticos. Y es que la sonorense presentó recientemente Eres mi nada y Tu pasado y tú. Híjole, ya es que con los títulos ya la armamos y ahorita que andamos bien ardidos por el tema de que perdió México y así. Pero bueno, estas son dos canciones que retratan diferentes etapas de una ruptura amorosa y que además confirman por qué sigue siendo una de las voces más importantes del regional mexicano. Recordemos que Yuridia decidió entrarle al regional y la verdad es que le ha ido bastante bien. Eres mi nada, esta canción escrita por Gus y Lao, habla del inmenso vacío que queda cuando una relación termina. Es una baladita, mucha nostalgia, donde los recuerdos y la dificultad para soltar a esa persona especial, pues se convierte en el protagonista de la canción. Y luego está la de Tu pasado y tú, de Alejandra Seger y César Robles, que aquí muestran el momento en que el dolor se transforma en fortaleza. Y bueno, la canción habla del desencanto de descubrir que alguien nunca pudo cerrar ciclos y termina siendo una despedida bastante poderosa. Ay, no sé cuál de las dos me va a gustar más, oigan. Pero bueno, los dos llegaron acompañados de sus videos oficiales, dirigidos por la propia Yuridia, por cierto, junto a su director creativo, que es el Chino, reforzando pues toda esa historia que va del desamor al empoderamiento. Y bueno, el público ya respondió. Eres mi nada debutó en el número uno de música mexicana en iTunes y en el número dos del ranking general, mientras que Tu pasado y tú alcanzó el top 10 general y el 2 en música mexicana. Además, los videoclips también comenzaron a destacar en tendencias de YouTube, con Eres mi nada en el número 12 y Tu pasado y tú en el número 17. Nada mal para hacer los primeros días de estreno, ¿eh? ¿Tú ya las escuchaste? Cuéntame si alguna de estas está ya en tu playlist y a quién se la dedicarías. Total, mira, aquí escuchamos y no juzgamos. ¿Quieres más chismecito de la música y lo que viene? Entonces quédate aquí de lunes a viernes en esta estación.

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1: Oigan, pues, ¿qué creen? Que resulta que en junio no nada más se vive la fiesta del fútbol, ¿eh? Porque también hay diferentes disciplinas, vamos a llamarle, que celebran esos encuentros mundiales. Y yo creo que a muchos les gustaría estar en esta específicamente, incluso como voluntarios. Te cuento todo el chismecito, quédate conmigo. Y recuerda seguirme en las redes, @ Jimena Aguilar Oficial. Jimena con J, no te equivoques, ¿eh? Cuéntame desde dónde me estás escuchando, quién eres, si hoy celebras algo especial y qué rolita te pone bien de buenas. Ayúdame a armar los mejores playlists para ahorita y para fin de año, porque ya nos vamos preparando con tiempo, queridos. Oigan, bueno, a ver, les cuento. Es que hace unos días se hizo el Mundial de Masajes en Tokio. Esto es una instancia en la que diferentes profesionales hacen una demostración de diferentes masajes, pero en voluntarios. Todo bajo la mirada de los jueces. Y los voluntarios, bueno, se podían inscribir y ser entonces los afortunados elegidos para ese mundial de masajes. Yo sí me ofrezco como voluntaria, como dice el audio de TikTok, ¿no? ¡Claro, qué rico! Oye, ¿alguna vez has hecho un masaje? Pero un masaje profesional, porque una cosa es que tú como que te quieras tronar la espalda y así, y otra que vayas con una persona que una hora te esté sobando la espalda, las piernas. Oye, conoces músculos que ni sabías que existían, ¿no? Y de repente dices, ¡ay, qué rico! Por ejemplo, que te soben las piernas. Ay, a mí se me hace súper rico eso. O sea, aunque estás adolorida a veces cuando haces ejercicio y todo, pero es bien rico que la pantorrilla, que los brazos, no sé, se siente rico que te los apachurren así. Ay, no sé. Se me antojó un masaje, oigan. ¿Quién se apunta? Yo soy la voluntaria para que me hagan el masaje y ustedes denle con todo. No, de verdad, qué delicia esto. Y bueno, pues un mundial de masajes. Vámonos a Tokio. ¿Cuánto sale el boleto de avión a Tokio? A ver, creo que los tengo en la lista ahí de los viajes por hacer próximamente. Ojalá que me toque nuevamente este mundial, porque obviamente me voy a registrar como voluntaria. Bueno, cuéntame tu experiencia. ¿Tienes alguien en casa que digas tiene buena mano para hacer masajes? Yo en mi casa sí, ¿eh? Mi hijo, ahí como lo ven, de repente llega y me hace así en la espalda bien rico y digo, ay, dale, dale, dale. Nomás que luego me cobran bien caro los hijos. Mejor vamos al masaje en Tokio. Pero bueno, los leo en las redes sociales. Quédate conmigo para más cosas locas que están pasando en el mundo y nos los regala el bendito.

Cuéntame si ya salió tu canción favorita, esa que te pone de buenas. Si no, pídela. Estamos leyendo todos los mensajes a través de las redes sociales. Síguenos en esta estación y no olvides ponerle cara a mi voz en las redes buscándome como arroba Jimena Aguilar Oficial. Jimena con J. Que bueno, tengo mucho que compartirles, oigan. Acá llegamos todos los días y tenemos una platiquita bien rica y todo, pero la neta es que siempre me quedo con más. Me quedo con más y por eso soy feliz de regresar aquí contigo y estar al día con todo lo que está pasando en el mundo. De verdad, para mí es una tarea que hago todos los días. Yo, para los que me preguntan, oye, es que ¿cómo le haces? ¿Por qué andas enterada de todo lo que pasa en los diferentes rubros? Porque a lo mejor este show es más entretenimiento y así, pero les pongo las noticias más actuales. A veces son temas políticos, a veces traemos deportes, a veces traemos finanzas, migración. Es un poquito de todo, pues, y está padre porque al final todos nos mantenemos al día con lo que pasa aquí en el mundo y eso está padre. Y además te diviertes y además me dejas acompañarte y tu día se va, mira, flojito y cooperando, ¿no? Eso me gusta, por eso te invito a que guardes esta estación como favorita y que vuelvas de lunes a viernes aquí conmigo a esta estación, a esta hora en esta estación, todos los días conectando. Pero además también te voy a dar un tip para que veas que soy buena onda. 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Con Arely Insunza, Karina Zambrano y tu servidora, Jimena Aguilar. Vamos con más, ya regreso. ¡Ah!

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1: Te cuento una super loca y vendrán cosas peores. A ver, yo sé que cuando uno es muy fan de alguien, pues lo admiras y quieres tener como todo lo relacionado a ese personaje, ¿no? A veces es la ropa, la música que escucha, los lugares que visita, las cosas que sigue. A veces es el nombre de esa persona o de ese personaje. Y mientras sea un hombre, pues normal, o sea, está bien, ¿verdad? Pero cuando de plano no es para ti, o sea, como por qué forzar las cosas. Y esto lo cuento porque ¿sabías tú que acaba de nacer una niña? Y como su hija nació el día del cumpleaños de Messi, que acaba de ser, por cierto, dijo, ¿por qué no? Yo soy muy fan, es cumpleaños de Messi, le voy a poner Messia. Messia. ¿Quién le dice? O sea, ¿le dices tú? ¿Le digo yo? Hay bullying, señoras y señores. ¿Cómo le vas a poner Messia a tu hijo o a tu hija? O sea, no, pues. Hay cosas que no hacen clic, que no hacen match. Y una de ellas es que si te eres fan de Messi, no le puedes poner Messia, porque es mujer.
2: No.
1: ¿Le pusieron Messia? Bueno, sí pueden porque ya se lo pusieron. Y esto es a una bebé que nació el mismo día del cumpleaños de Messi. Es que el fanatismo es otro nivel, ¿eh? El fanatismo por el astro argentino volvió a romper esquemas. Esta recién nacida llegó al mundo justo en el cumpleaños de Messi y sus papás decidieron rendirle homenaje con un nombre que ya está dando de qué hablar. Este gesto ha dividido opiniones, obvio. Hay quienes lo ven como una muestra extrema de admiración. Y por otro lado está el team que considera esto una coincidencia demasiado perfecta para dejarla pasar. O sea, que dicen, a favor, que se llame Messia. O sea, ¿qué va a contar? Es que me llamo Messia porque mis papás son de Messi. Oye, y aparte los dos papás de acuerdo en esto. A ver, señora, no, amiga, date cuenta, ¿qué es eso? Digo, escuchamos y no juzgamos cada quien y a lo mejor hay nombres peores, pero Messia, Messia. O sea, ni queda, pues. En fin, espero que no se ponga de moda porque ya ves que el mundo DJ Johnny está muy loco. Vámonos con más y regreso.

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1: Llegamos a la recta final, nos vamos, gracias totales a ti y a toda la familia que hoy llegó y se conectó, a los nuevos que llegaron y dijeron vamos a ver qué tal, que les gustó y que se quedaron, a los que van a regresar mañana y a los que no, también. Beso, abrazo y apapacho para todos y qué bonito cerrar así hoy contigo, acompañándote en tu día, no importa desde dónde estés escuchando, no importa qué horas le diste play a nuestra estación, el chiste es que por algo y para algo estás aquí. Recuerda que de lunes a viernes, bien tempranito, a esta hora en esta estación puedes encontrarme, escucharme y ponerte al día de lo que pasa aquí y en el mundo. Que si el chismecito, que si el escándalo, que si las novedades, las propuestas musicales y todo lo que se viene, los conciertos, regalitos de vez en cuando. Bueno, aquí la pasamos muy bien. Y todo esto es gracias a ustedes, ¿eh? Gracias por ser parte de esto, por contarme tu historia, por abrirte conmigo y por sacar tu fuá cada que estamos platicando de temas candentes. Porque tú ya sabes que aquí en el show traigo a mis colaboradores para traerte lo mejor de lo mejor. Aclarar las dudas de sexo con la sexóloga Fernanda Zárate, que le mandamos saludos hasta la Ciudad de México. Saludos también a Arely Insunza, que todos los días nos acompaña para ponerle saborcito a estas platiquitas y levantar la polémica, el polvito, ¿no? Para hacer los temas más polémicos de la radio aquí, al aire, en Jimena Aguilar en vivo. Y bueno, todos los demás que se suman para traer siempre buena vibra. Recuerda, si te pierdes algo del show o no alcanzas a escucharlo completo, no te preocupes que también te puedes suscribir al podcast de Spotify como Jimena Aguilar en vivo y ahí escuchar el programa completito. Te espero también en las plataformas digitales. Por lo pronto, sigan disfrutando de la música. Se quedan en buenas manos aquí en la mejor estación. Yo soy Jimena Aguilar y esto es Jimena Aguilar en vivo. Bye, bye. No.

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0: ¿Cómo andamos, mi gente? Pues nosotras bien y de buenas, aquí ya de vuelta en este segundo día de la semanita. Saludando a toda la banda Mexa, los que están tristeando todavía y a los que ya se pusieron las pilas. Pero mira, ahorita Miriam y su servidora, que somos las queens que importan donde esté. Guadalajara, Guadalajara, Jalisco, México.
1: ¡Sí, señor! ¡Sí, señor! ¡Sí, señor!
0: Estábamos haciendo una reflexión y estábamos diciendo que lo que vino a ser el mundial o nuestra selección como tal por los mexicanos es que ahorita, por ejemplo, aquí en los Estados Unidos nos hemos unido más que nunca.
1: Claro.
0: Pasa que luego nos hacemos nosotros mismos el fuchi y ahorita ya traíamos la del tri bien puesta, la bandera, orgullosos de nuestras raíces, orgullosos de nuestro país y de nuestro equipo. Y bueno, pues eso es lo que vino a traer, recordarnos que somos hermanos y somos una familia.
1: Y abrazar a todos nuestra gente mexicana, porque la neta se hizo el esfuerzo, creo que la selección lo trabajó bastante bien, nos fuimos con la cabeza en alto, digo, ya lo hemos platicado el día de ayer también en diferentes medios de comunicación, nos fuimos con la cabeza en alto, creo que ahí fue la diferencia, porque luego mucha gente decía, es que llegamos a donde mismo, pues a lo mejor sí, pero con una actitud distinta, sí, ¿no? Sí, con un ver el fútbol de una manera diferente, y creo que el chip se tiene que empezar a cambiar, y creo que esta selección ha empezado a cambiar este chip, porque tampoco fue como tanta distancia en el marcador, sino que Inglaterra, pues sí los hicimos sufrir. Creo que los ingleses reconocen el trabajo de lo que se hizo y el esfuerzo que hizo el plantel mexicano. Entonces sí se hizo un buen trabajo.
0: Sí, claro, y reconocemos el de ellos porque sabemos perfectamente que la altura les dio en la torre, ¿no? Y también que los jugadores que traían, pues tenían lo suyito. Entonces,
1: es que los jugadores, la mayoría de los ingleses son buenísimos, están en otros equipos, son como jugadores de elite, entonces creo que México necesita más jugadores de elite para poder conformar un equipo y una fuerza fuerte, ¿no? Sí. Algo poderoso.
0: Aún
1: no es
0: así,
1: que no lo sean,
0: como
1: pero
0: dice,
1: que sean, mira, más.
0: No quitamos el dedo del renglón hasta el final. Bueno, pues ahora sí vamos arrancando una emisión más del show de Miriam y Rocío.

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1: Regresamos al show de Miriam y Rocío y bueno, vamos a platicar lo que es más viral a través de las redes sociales. Creo que hubo muchísimas canciones o hay muchas canciones que identifican a los mexicanos, ¿no? La del Cielito Lindo, ya sabemos que esa es la de cajón, la que se canta y se celebra todo el tiempo.
2: En el mundo entero.
1: Exactamente. También hubo una canción que después de cada partido de México sonó mucho, que es de la banda MS, la de Mi Mayor Anhelo.
2: Es un himno también, ¿eh?
1: La gente, yo amo la MS, la amo, la amo, la amo.
2: Y yo amo esa canción.
1: Me encanta. Entonces, bueno, resulta que después del partido de Ecuador contra México, donde México resultó, pues ahora sí que finalista o campeón, o le ganó pues a Ecuador.
2: Pasó octavos de final.
1: Pasó, gracias, fue el pase, ¿no? Entonces había un guardia de seguridad que, pues ellos dan la espalda, imagínate, el querer ver el partido y no poder, sí, como los que les tocan los conciertos, dices, pues ni modo. Sol obviamente empezó a cantar con mucho sentimiento porque sabía que México había pasado a estos octavos de final. Entonces el sentimiento de cantar la de quiero ser
2: el amor, ay, de tu alma, el calor.
1: Mucho
2: así,
1: sentimiento.
2: Como lo acabamos de hacer nosotras dos. Entonces se volvió viral. Déjame decirte que después de haberse vuelto viral, porque como dice Miriam, estaba dando la espalda, pero traía la euforia, el gusto,
1: ay, sí,
2: el amor por la camiseta tri. Entonces se puso a cantar con toda la gente que estaba coreando esta canción. Y resulta ser que la MS lo estuvo buscando.
1: Sí, porque obviamente estos videos se hacen virales. Ajá. Llegó el video hasta la banda MS, entonces la banda MS lo pone en sus redes sociales.
2: Localícenmelo.
1: Localícenos a este guardia de seguridad porque lo queremos invitar a un concierto completamente en vivo con nosotros. Imagínate nada más qué cosa tan padre. El poder de las redes sociales, sí, para bien, chido, y para mal, ¿eh?
2: Sí, sí, sí, qué chido. Digo, no sabemos ya si lo localizaron, sí, pero me imagino que en caliente el otro, soy yo, ay, les mando mi emo, ¿cómo
1: ya
2: le hacemos,
1: sé,
2: hijo de su madre?
1: Sé.
2: Pero llévenme.
1: Qué bonito.
2: Hasta de jalacables al concierto, dice el otro. Pero bueno, ahí está lo que hace un mundial. Continuamos aquí en el show de Miriam y Rocío, no se vayan.

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1: Chiquitos de Dios, cositas preciosas, perfectos para nosotras, las queens de la radio, por supuesto que desde luego, que terminamos siendo, pues, su complemento al final. Hoy en su sección Lo que callan los hombres, vamos a hablar acerca del desgaste emocional de sentirse siempre el fuerte. ¿Les ha pasado?
2: Ay, Dios mío.
1: ¿Los educaron de esa manera? Uh-huh. Así como a modo de la antigüita de usted es hombre, usted es macho, varón, lomo plateado, se calla, se guarda, no llora. Ahora no esto, taca, ta, taca, ta, ta.
2: No se quiebra. Oye, son seres humanos y también hay hombres que de repente son muy sensibles. Hay hombres que son más sensibles que otros. Sí, sí. Y que por cualquier cosa,
1: yo tengo relación con hombres que son muchísimo
2: más sensibles que tú.
1: Sí, que digo yo, no, es que eres la señora de la relación. O sea, lo confirmo de verdad.
2: Exacto. Ahora, está bien porque dentro de una relación, pues uno tiene que tener esa parte del equilibrio. Porque creo que la emoción y la sensibilidad se tiene que equilibrar. Imagínate los dos tiesos, piedras, los dos, pues no.
1: Ay, no, sí, qué sí, feo.
2: No, qué feo, no puede haber eso. Entonces, yo también conozco muchos hombres que les cuesta trabajo pedir ayuda porque siempre estuvieron acostumbrados a ser los fuertes de su familia. Probablemente el papá falleció cuando eran muy jóvenes.
1: ¿Y les tocó?
2: Quedaron al cargo de la mamá y de las hermanas o de los hermanos menores. Entonces, ¿qué pasa? Que cuando el hombre va creciendo y ya empieza a lo mejor a tener su propia vida, su propia familia, pues acostumbrado a ser el fuerte y todo, se carga los hombros muchas responsabilidades y no aprende a delegar las cosas. Entonces es, no me voy a quebrar aquí, voy a estar al pie del cañón.
1: No, y crecen con esa idea, ¿no? Claro. De no llorar, de no mostrar miedos, de sentir que tienen que cargar todo el peso sobre sus hombros, que aunque estén agotados, no pueden dar una sola señal de debilidad. ¿Por qué? Porque sienten que entonces, así como efecto dominó, toda la familia termina igual. Continuamos aquí en el show de Miriam y Rocío, no se vayan.

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1: Regresamos al show de Miriam y Rocío y estamos platicando en lo que callan los caballeros. De repente, como los hombres tienen un desgaste emocional muy fuerte, en donde todo el tiempo tienen que estar al millón, ¿no? Uh-huh. Sentirse o siempre estar fuertes. Y platicábamos que es la cultura o es la educación, sí, quizá, o el seno familiar en donde se desarrollaron. Ahora, lo que les tocó vivir. Uh-huh. ¿Cuántos hombres o cuántos de ustedes, caballeros, se sienten mal? Están enfermos, les duele la cabeza, les duele el cuerpo, traen una gripa, lo que quieran. O de repente les dicen, no te aguantes el dolor, vamos con el doctor, y son tercos. Y dices, no se va a caer el mundo, necesito que vayas al doctor, porque si tú no estás fuerte, pues entonces va a ser más complicado. Y hay hombres que son bien tercos y que no bien permiten tercos, ser
2: como
1: que
2: una
1: los
2: mula,
1: ayuden, porque diría creen mi abuelita, que hasta la enfermedad es una debilidad. No, a mí ninguna gripa ahorita me va a tumbar, sí, espérate.
2: Ahorita mira, me tomo una, ajá, pastillita,
1: no
2: ya
1: pasa,
2: saben,
1: nada,
2: el ibuprofeno y paracetamol, que es lo clásico de clásicos, y voy a estar al millón.
1: ¿Y no
2: pero a
1: ayuda?
2: Veces es una tras otra, y no sabemos si les puede caer realmente una enfermedad de esas que te van a tumbar, que terminas en el hospital, y que dices, ¿y ahora sí cómo le hago? Por eso, como dice Miriam,
1: y les cuesta,
2: o sea,
1: mucho trabajo, ¿eh?
2: Hay que ir a hacerse sus chequeos de vez en cuando, hay que ir a sacarse aunque sea sangre para ver que todo esté bien.
1: Fíjate, yo tengo unos vecinos mexicanos, por cierto, sí, y ya están grandes, son personas ya de la tercera edad, uno de sus hijos vive aquí en los Estados Unidos y está al pendiente de ellos. Sin embargo, son dos personas mayores en donde el señor, a lo que yo veo, o a lo que más o menos cuando platico con la esposa, siempre fue un roble, siempre fue el responsable de su familia, uh-huh, siempre fue el proveedor, ya sabes. Ahora el señor está, pues ya está cansado, es una persona que ya no tiene tantas fuerzas, y una vez me tocó, uh-huh, que el señor se cayera y lo vi. Entonces yo fui a querer auxiliarlo. No, yo puedo solo, yo me levanto. Yo estaba viendo que el señor ya no podía, sus piernas ya no respondían. Uh-huh. Entonces le dije, señor, usted agárrese de mí, miren, yo lo levanto.
2: Soy flaquita, pero corriosa.
1: Ajá, yo puedo. Acto seguido, le hablo a su hija, porque su hija y yo tenemos comunicación, porque pues, sus papás están solos. Entonces le hablo a su hija, a uno de sus hijos, y le digo, oye, ¿sabes qué? Te aviso, no por chismosa, tu papá se cayó, y estoy segura que tu papá no te va a decir que tuvo una caída, y esta caída va a traer consecuencias. Sí. Y dicho y hecho, el señor ahorita está en cama.
2: Fíjate.
1: Y no se puede mover. Entonces, por favor, caballeros, o sea, no es signo de debilidad, de verdad que no.
2: De veras que no. Continuamos aquí en el show de Miriam y Rocío, no le cambies.

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1: Seguimos platicando en lo que callan los hombres acerca de ese desgaste emocional de sentirse siempre el fuerte. Y este desgaste va a hacer que tu mismo cuerpo reaccione con una enfermedad, porque ya hemos dicho que si nos guardamos tantas y tantas cosas, no, llegamos a somatizarlo.
2: Claro.
1: Primero, en dolorcito de cabeza. Ya dijimos la colitis, la gastritis, una pastillita y se acabó. Pero luego, a lo mejor, la bola de nieve va creciendo, los problemas también, etcétera, etcétera. Entonces, terminas con un cáncer en el estómago, de riñón, en el hígado, por no estarnos revisando, por constantemente no estarnos checando, por siempre ser fuertes.
2: Que es lo más, es lo principal, el cáncer ahorita en los hombres, el cáncer de próstata, que no se quieren ir a revisar, que por
1: la principal causa de defunción
2: es la del cáncer.

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3: Uh-huh. Que estar pidiendo ayuda, fíjate.
4: Exactamente. No se trata de eso. Para eso estamos, chiquitos hermosos. Ya saben cuánto los queremos. Continuamos aquí en el show de Miriam y Rocío. No le cambies.
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1: Regresamos al show de Miriam y Rocío. Oigan, vamos a platicar de este actor, Elliot Page.
2: Que antes era actriz.
1: Antes era actriz. Uh-huh. No me acuerdo el nombre de ella, pero ya la había visto yo en otras películas. Ella muy bonita, una niña con facciones muy finitas, muy bonita.
2: Linda, guapísima.
1: Muy linda. Bueno, uh-huh. Obviamente ella, que ahora es él.
2: O sea, ahorita se llama Elliot Page, pero y antes era Ellen Page.
1: Ellen Page, uh-huh. Ok. Entonces, ella ha venido manejando, bueno, ya es él, uh-huh, durante mucho tiempo esta transformación, que yo me imagino que no ha de ser nada sencillo, pero uh-huh, nada sencillo. Tiene 39 años.
2: Sí, hace 6 años exactamente. Fíjate, hizo esta transformación.
1: Un proceso complicado, uh-huh, desde el físico, para empezar. No hablemos ya de la parte interna, ¿no? De medicamentos, no
2: testosterona,
1: sé qué.
2: Mil al millón.
1: Cosas al millón. Bueno,
2: se quitó las mamas,
1: se
2: incluso.
1: Se quitó las mamas. Uh-huh. Entonces, estamos viendo en este momento, a través de las redes sociales, esta transformación que ha tenido, porque estamos viendo ahora el cuerpo, el abdomen marcadísimo.
2: Súper atlético, ¿eh? Se puso las pilas.
1: Súper atlético, en donde, mira, se ve precisamente aquí en esta foto, cuando se quitó las mamas.
2: ¿Cómo se llama eso?
1: La cicatriz. Sí, tiene un nombre, no me acuerdo cómo se llama, pero se quitó las mamas, se le ven un poco las cicatrices, que bueno, eso no es importante. Él ahora está obviamente muy seguro, se toma la foto, inclusive con su entrenador, se ve a través de las redes sociales diferentes videos, uh-huh, en los que se ve que él ya está entrenando, y bueno, pues ahora sí que no escatimaron en los elogios, uh-huh, hacia el coach, destacando no solo la técnica, sino también pues el enfoque estratégico y mental en el deporte, porque creo que esto también a él le ha servido mucho en toda esta transformación, ¿no? La parte del deporte, que, ajá, siempre hemos dicho que saca todo, ¿no?
2: De ahora verse como un hombre, claro, literal, porque pues dicen que normalmente cuando se hacen esta transformación es que ellos se sienten atrapados en un cuerpo en el que no se identifican. Mucho,
1: claro.
2: Entonces terminan haciéndose esa transformación que se llama mastectomía.
1: Mastectomía,
2: exactamente. Entonces, pues ahora, como dices tú, ya está trabajando su cuerpo como hombre, y así es como ahora de ser Ellen Page se transforma a ser Elliot Page. Exactamente.
1: Ella muy, muy bonita.
2: Ah, bueno, sí, a mí se me hace que como mujer se veía espectacular.
1: Sí.
2: Bueno, para decirles un poquito acerca de ella, él como actor saltó a la fama internacional con el nombre por las películas como Juno y X-Men.
1: Claro,
2: estuvo en Juno y X-Men y mantuvo esta identidad hasta que anunció, como ya les dije, en el 2020 públicamente que se iba a hacer su transformación.
1: Claro, la de Juno fue la que yo vi. Uh-huh. Esa película yo fui la que vi. Okay. Bueno,
2: continuamos aquí en el show de Miriam y Rocío. No se vayan.

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1: Continuamos aquí en el show de Mírame Rocío. Vamos a platicar del mundo futbolero porque estamos en esta justa mundialista y es lo que más vemos, leemos y nos aparece en redes sociales. Bueno, pues todos ubicamos ya perfectamente al arquero de Cabo Verde.
2: ¿Cómo no, Bochina?
1: Este hombre que se viralizó de tener 50 mil seguidores, de pronto ya tenía millones y millones. Le paró dos a Messi en el partido que tuvo contra Argentina, que fue precisamente el que lo descalificó. Pues se dice, se rumora y se comenta que ya por ahí le están echando el ojo. Digo, todos sabemos que el mundial es para eso, ¿no?
3: Claro.
1: Todos van a dar el todo por el todo para
3: buscar oportunidad.
1: Exacto, para buscar oportunidad y se los lleven a buenos equipos europeos o incluso estadounidenses. Y se dice, se rumora y se comenta que por ahí el Inter de Miami le está echando el ojito.
2: Ahora, salió una fotografía que después se corroboró que no era real.
1: Ojalá era ella,
2: en donde se ve a Beckham, que está con Bojina y que trae la camiseta y parece como si ya lo hubieran firmado.
1: Ajá.
2: Ojalá y fuera real, porque con esto de la inteligencia artificial, obviamente, pues hay muchas falsas noticias, ¿no? Uh-huh. Ojalá y sí, pero lo que sí estoy segura, que también se comentó, cuando termina el partido entre Argentina y Cabo Verde, Messi sabía que él, uno de los sueños más grandes de él era conocer a Messi, entonces... Uh-huh. Creo que Messi sí tuvo la oportunidad, o más bien Bojina tuvo la oportunidad de platicar con Messi.
1: Eso
2: y que estuvieron como unos 40 minutos por ahí platicando, en donde creo que Messi le dio por ahí algunos consejos. De hecho, ya hay marcas comerciales que ya Yagara no tiene todavía como un equipo. Bojina todavía no tiene un equipo, pero hay marcas comerciales que ya lo están agarrando.
1: Ya lo patrocinan.
2: Entonces Messi creo que en estos 40 minutos o 30 minutos, o no sé exactamente el tiempo que estuvo platicando con él, le ha de haber dado como algunos consejos de, mira, no te me atarugues, vamos viendo acá cómo está la situación.
1: Y vio que sí las trae porque le paró dos pelotas a Messi.
2: El respeto, está el respeto, el talento y se calla con eso.
1: Imagínate que se le hiciera, porque como dices tú, es el sueño del arquero de Cabo Verde. Él ya tiene 40 años, digo, ya está grande para estar en el fútbol, pero imagínate que pudiera estar en el mismo equipo que su ídolo.
2: Ojalá, y si no es el Inter Miami, a lo mejor dos o tres. Ahora, no sé qué tenga que ver que quizá la edad sea un impedimento para que lo compren muy caro. Entonces, más bien siento yo que a él lo que le conviene, creo yo, digo, no soy experta, es la parte comercial. O sea, él pudiera empezar a hacer dinero a partir de este mundial de los patrocinios.
1: Porque pues no, hombre, pero pues hay muchos visores en el mundial.
2: Vamos
1: y ya,
2: ¿qué pasa?
1: Si le echaron el ojito, pues un par de añitos que se lo lleven, imagínate la lana que no va a ganar. Continuamos aquí en el show de Mírame Rocío, no le cambie.

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1: Regresamos al show de Miriam y Rocío. Vamos a platicar de los espectáculos. Oigan, fíjate que yo me había quedado pensando y decir, bueno, hay muchos artistas y muchas personas importantes que estuvieron apoyando con toda esta situación que vivió Venezuela, que sigue viviendo todavía,
2: sí,
1: Venezuela.
2: Todavía,
1: ¿no?
2: Los estragos, digo, las secuelas, las tristezas, las pérdidas. Obviamente, de personas y materiales tremendas, tremendas. Ya sabemos que Venezuela, pues, siempre ha sido un país, pues, como México y como cualquier país latinoamericano, ¿no? Que padece, que carece, que vive en la pobreza. Entonces decíamos, pues bueno, ya vimos a Georgina y a Messi que se sumaron, ¿no? Pero ¿quién más?
1: A Antonella, Messi, bueno, uh-huh, muchos artistas que obviamente hay
2: Antonella,
1: gente...
2: yo dije Georgina, sí. Mira, ya le ando cambiando la esposa.
1: Yo creo que era Messi, no, Messi va a decir, yo me quedo con mi Antonella. No, Georgina es la de Cristiano.
3: Ajá, ¿y luego?
1: Pero bueno, hay muchos artistas que también ayudaron, pero que no lo publican, ¿no? Que también hasta por debajo del agua, que también es
2: la Rosalía, ¿no? Sí dijo en un concierto, ¿no? Que todos le echáramos la mano, por lo menos, sí, pidiéndole al de arriba para que pudiera auxiliar al pueblo de Venezuela.
1: Pues fíjense que Bad Bunny, este puertorriqueño, envió ayuda humanitaria a Venezuela, uh-huh, en donde obviamente hubo muchísimas víctimas, ya lo sabemos, y él mandó un cargamento que incluye unas 42 mil libras de suministros de primera necesidad destinados precisamente a todas estas comunidades afectadas. Entonces, la presidenta encargada de Venezuela, ya saben, esta señora, Delcy Rodríguez, pues, uh-huh, agradeció públicamente esta solidaridad del cantante, así como la ayuda también de otros países. Pero siento que hasta que no le pusieron un hasta aquí, aquí en Estados Unidos le pusieron hasta aquí, porque la señora no quería recibir ayuda humanitaria, andaba ahí parando los vuelos de muchos países y de muchos que querían, obviamente, con rescatistas. Pero bueno, eso ya es otra historia. Aquí lo importante es que Bad Bunny dijo, yo me sumo a esto.
2: Y qué bueno, pues tiene, sí, el dinero y también
1: y
2: las
1: el cómo,
2: ganas.
1: Las ganas, ¿no?, de hacerlo, de claro, hacerlo. Porque puedes tener el dinero y no querer hacerlo.
2: Sí, como la mayoría, por ejemplo. Sí. Continuamos aquí en el show de Miriam y Rocío, no le cambies.

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1: ¿Y tú sabías lo que puedes encontrar dentro de tu ombligo?
2: Borra y suciedad.
1: Sí, ¿verdad?
2: Pues, ¿qué
1: bueno,
2: más?
1: ¿Qué okay. es lo que hay dentro del ombligo? Les vamos a platicar el día de hoy por si tenían el pendiente. Se dice que tenemos una selva en nuestro
2: cuerpo. Claro, y los que son peludos más, imagínate el hombre sí, ahí cantaba la peludez.
1: Fíjate que analizaron científicos muchísimos ombligos y encontraron 2,368 especies de bacteria.
2: No, por
1: o sea, dicen por ahí que tu ombligo tiene más biodiversidad que muchas selvas tropicales del planeta.
2: ¡No! ¿Qué hago? Oye, pero por... O sea, quítense los pelos, por favor. Luego hay gente que no se lava el ombligo.
1: Poquito de jaboncito así.
2: Mira, hagan un intento. No agarren el ombligo y huélanse.
1: Sí, los que tienen el ombligo muy profundo
2: sí.
1: o de repente la pielecita así caída medio cerrado y como sí. dice Miriam, o pelitos y demás,
2: sí.
1: por supuesto que ahí se huele feo.
2: Claro,
1: entonces,
2: huele feo.
1: Échenle una lavadita. A veces hasta con que te pongas cremita le puedes quitar así como...
2: Con un hisopo.
1: Como eso que te, ajá, que así, se te pega así
2: poquito.
1: Como... Ay, por favor. Mira, dice que hay especies nuevas para la ciencia. De todas las bacterias, casi 1,500 podrían ser completamente nuevas.
2: No, bueno.
1: Especies precisamente que la ciencia nunca había visto antes son las que viven escondidas en nuestros ombligos, ¿por
2: mire,
1: qué no?
2: Nuestro ombligo es único.
1: Ajá.
2: Fíjate, yo eso no sabía.
1: ¿Y yo?
2: La mayoría de estas bacterias aparecieron en una sola persona. O sea, todo lo que estás platicando en una sola persona.
1: Wow.
2: Tu combinación de microbios es tan única como la huella digital. O sea, nadie de nosotros tenemos las mismas bacterias del ombligo. O sea,
1: wow.
2: tú tienes tus bacterias, yo tengo las mías, ustedes tienen la suya. O sea, acá quien lo suyo tiene su bicherío ahí.
1: Su bicherío por
2: su
1: todos
2: bicherío.
1: Lados. Por favor, un poquito de agua y de jabón no nos cae nada más,
2: ya
1: sino
2: sé.
1: Todo lo contrario. Continuamos aquí en el show de Miriam y Rocío, no le cambies.

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1: Regresamos al show de Miriam y Rocío. Oigan, esta nota, de verdad digo, ¿es neta esto?
2: Estamos, o sea, impactadas.
1: Yo no lo puedo creer. A ver, resulta que un niño canadiense de tan solo 11 años falleció a causa de la rabia, bueno, ok, tras despertarse con un...

0: migueo, entumecimiento del lado derecho de la cara, hinchazón facial, etcétera, etcétera. Se le empezó a quitar el apetito y así, pum, se murió. No, ay, sabía, no, que tenía rabia.
1: No sabía que, pero te voy a decir una cosa. Yo veo a mi hija con un murciélago en la, pero inmediatamente la cara, me voy al doctor.
0: Sí, para que lo revise.
1: O sea, porque tú no sabes, déjate de, ok, no rabia, pero alguna bacteria, alguna pica, no lo sé, de algo.
0: Ya sabemos
1: algo,
0: que los murciélagos, o sea, tienen, no, pues no, de ahí viene supuestamente el COVID.
1: Pues dice, ¿de que de ahí viene, entonces, el COVID? Pues,
0: ajá. No, no, no, sí se tiene que checar.
1: Es, y algo, te voy a decir una cosa, creo que esto es una anécdota, o bueno, una información, no anécdota, es una información.
0: ¿Qué cura? Diría
1: ¿qué
0: Lolita,
1: cura?
0: Ya.
1: Literal. Bueno, en esta ocasión no curó, ¿verdad? Pero esto es una anécdota de ponernos alertas. Ahorita, uh-huh, obviamente, pues Canadá, murciélago, pero un golpe, una cortada, una picadura, o sea, no podemos dar por hecho que todo está bien. Inmediatamente tenemos que ir con los médicos.
0: Por si sí o por si no.
1: Por si sí o por si no. Capaz que sea, no pasó nada, señora, todo está perfecto. El golpe, no.
0: O como dices,
1: okay,
0: tú, a lo mejor una raspadura, a lo mejor se cortó tantito y al rato se le hace una infección tremenda.
1: Y a lo mejor descubres que tu hijo tiene una enfermedad. Es que muchas veces, uh-huh, a raíz de, oiga, ¿sabe qué, señora? ¿Sabía que su hijo tenía diabetes? No, no sabía. Ok, mire, por esta situación se desencadenó el descubrir que tenía, uh-huh, esto, y a ti tiempo, neta que podemos parar muchas enfermedades.
0: Lo podemos, ¿sí?, tratar totalmente. Continuamos aquí en el show de Mira mi Rocío, no le cambies.

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1: Vámonos con más del chismecito candente. Bueno, esto siempre fue como un secreto a voces, ¿no? El decir que Daniela Romo era homosexual y que tenía a su pareja, pero nadie nunca lo mencionaba.
2: No, pues resulta ser muchas.
1: Sí. Y ¿sabes qué? En aquel tiempo, cuando Daniela Romo era muy jovencita, que empezó pues a triunfar en el medio del espectáculo.
2: Y en aquella época tú sí, crees eso que no ibas se podía decir que era
1: ni a Ana
2: ella,
1: Gabriel,
2: cállate
1: también, por
2: la
1: ejemplo,
2: boca, Ana Gabriel tampoco.
1: O sea, ellas hicieron su vida aparte.
2: Como decía Juan Gabriel, lo que se ve no se pregunta.
1: No se pregunta.
2: O sea, Daniela ellas... Romo nunca con pareja.
1: Nunca.
2: ¿Cuándo la conociste? Una
1: sí, jamás
2: novio
1: en la vida.
2: O, ok, no se quiere casar.
1: Pero
2: okay,
1: qué chido que ella supo hacer su vida personal aparte.
2: Qué difícil.
1: Sí, muy complicado. Bueno, pues resulta ser que no sé si sabías, pero Daniela Romo se casó.
2: Sí.
1: Se casó ya hace muchísimo tiempo con una...
2: Tina Galindo.
1: Ajá, con
2: una
1: Tina
2: productora.
1: Una productora.
2: Muy buena de Televisa. Uh-huh. Bueno, claro que sí. Y fíjate que había en aquellas épocas rumores con Tina Galindo, uh-huh, pero nada comprobado.
1: Nada comprobado, no, porque te digo que supieron cuidar mucho su relación. Bueno, pues en una entrevista que le hicieron a Daniela Romo, hablaron del tema de Tina Galindo, ¿no? Por esta historia sentimental, sí, que sobrevivió entre las sombras durante décadas.
2: Qué difícil, porque uh-huh, duraron como más de 40 años juntas.
1: Sí, no manches.
2: O sea, no fue ni dónde. 40 años, tú dime.
1: Y ahora sí habló, se sinceró y habló mucho de su relación. Uy. Dijo que en el 2011 ella enfrentó
2: cáncer, acuérdate.
1: Cáncer,
2: claro,
1: ajá,
2: Daniela, sí.
1: ¿Y quién estuvo ahí para ella? Pues su
2: Tina.
1: Mujer.
2: Uh-huh.
1: Entonces fue su ancla, fue su apoyo. ¿Y qué fue lo que sucedió? Bueno, pues superó el cáncer gracias a ella. Y por ahí del 2020, ahora la que enfermó gravemente fue Tina. Obviamente Daniela estuvo con ella. Al poco tiempo falleció,
2: sí,
1: Tina. Y bueno, pues ella ahora sí que habla de luto que le sigue guardando 6 años después
2: Dios
1: de su fallecimiento.
2: Mío. O sea, en las buenas, en las uh-huh, malas y en las peores. Qué lástima que como sociedad no veamos que si son hombre, mujer, como sea,
1: pues
2: que veas
1: amor,
2: más allá de la...
1: Es amor.
2: Exactamente, es un compromiso real.
1: Sí, ¿cuántos años juntas?
2: Ay,
1: o sea,
2: más de 40 años.
1: Ni las parejas heterosexuales de estos tiempos duran eso.
2: Y ni siquiera es homosexual, uf, heterosexual, o sea, al uh-huh, final de cuentas yo lo veo como, este es un amor verdadero.
1: Real.
2: En las buenas,
1: exacto,
2: en las malas y en las peores. ¿Qué te importa si es dos hombres, dos mujeres, un hombre, una mujer? Uh-huh. No importa.
1: Sí.
2: Lo que tienes que... es el ejemplo de trascender una
1: relación.
2: Y cada
1: quien tiene su elección, uh-huh, mientras te funcione y como
2: claro,
1: dice Miriam, sea un amor verdadero, eso es lo que importa. Continuamos aquí en el show de Miriam y Rocío, no le cambies.
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1: ¿Cómo están, tóxicas? Bienvenida. Nos da mucho gusto que, como siempre, nos acompañen un día más de la semana en esta sección. Vamos a hablar acerca de la rivalidad femenina que nadie acepta. Y fíjate que muchas veces lo hemos dicho, que a veces las mujeres nos arreglamos, nos vestimos.
2: Que para otras mujeres,
1: para otras mujeres. Los hombres ni nos importa porque estos compas
2: a veces ni cuenta se dan.
1: Sí. O sea, ni cuenta se dan que te pintaste el cabello, que te pusiste greñas, que te cambiaste a lo mejor.
2: La mayoría no. A lo mejor te ven y dicen, qué guapa se ve, qué bonita. Algo se hizo, pero nunca se dan cuenta.
1: Hay pocos hombres que dicen, ay, te cambiaste el color del cabello.
2: Pero ¿sabes cuál es el problema? No sé. Que empieza la comparación constante desde que estamos chicas, de cómo te ves, de qué tan inteligente eres, de cómo es tu carácter, qué tan popular. Y eso empieza desde las primas, ¿no? Esta es la que...
1: O de tus hermanas, si tienes hermanas.
2: De tus hermanas, ¿no? Exactamente. Yo recuerdo, por ejemplo, que en la familia de mi papá, pues, tenía una prima más grande que yo, pero ella era súper seria, ella era súper tranquila,
1: o sea,
2: y yo era una
1: carácter.
2: Bala.
1: Uh-huh.
2: Así era su carácter. Entonces íbamos al pueblo de mi papá y yo era la que se metía a bañar, la que estaba... La que se lodaba. Sí, güey. Abajo de los chorros de la lluvia, por ejemplo, la que se enlodaba, la que iba a las vacas con los abuelitos.
1: Y al rato nada más se oía, ¡Rocío! Un grito de Rocío en el pueblo, seguramente.
2: De tu madre. Sí, o de repente ya estaba yo chillando y te dije que no te subieras y ¡zas!
1: ¡Vámonos!
2: El ranazo.
1: Modo.
2: Y la otra era, pues, de estar en la casa, de jugar a las muñecas, muy tranquila, como dices tú. Entonces, éramos personalidades muy diferentes. Ahora, todos los tíos, los abuelos y todo con Rocío, porque era la desmadrosa, ¿va? Y la otra, pues, se sentía así hasta como más triste y se hacía a un ladito porque veía
1: pues
2: que
1: no era la
2: que
1: no era
2: chuleaban
1: la
2: era a mí en este caso, ¿verdad?
1: No era la protagonista.
2: Pero no está chido. No, yo está creo mal. Que ahí empezamos mal porque
1: entiendo.
2: Hay que darle el lugar a cada una por su esencia, por su carácter o por lo que sea. Aunque la otra te caiga más bien, la otra también tiene sus cualidades.
1: Y tiene los ojos. Pero desde que los papás tenemos,
2: les
1: cometemos
2: vamos
1: el error.
2: Exactamente, generando esa espinita de ella es mejor que yo, ella es más chida que yo, ella las trae más que yo, y así sucesivamente. Continuamos aquí en el show de Miriam y Rocío. Mis tóxicas, no se vayan.

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1: Regresamos al show de Miriam y Rocío y estamos hablando en las tóxicas. Yo creo que todas las mujeres en algún momento de nuestra vida...
2: Amigas y rivales.
1: Actualmente...
2: ¿Te acuerdas de esa novela, güey?
1: Amigas y rivales. Oh, wow.
2: Y lo dije porque ella es la experta, ¿eh?
1: Amigas iguales. Oh, wow. Siempre tan amigas, siempre tan rivales.
2: Se sabe todas las telenovelas de todas las décadas, quién estuvo, cuáles eran los protagonistas.
1: Amigas y rivales era, fíjate...
2: Las canciones.
1: Era
2: no,
1: Angélica Vale, era Michelle Viet, era Araceli Arámbula.
2: ¿Qué les dije?
1: Era, sí, claro.
2: Y,
1: claro
2: y no le está preguntando a ChatGPT, ¿eh?
1: se los firmo y se los compro. Es que a mí me gustaba eso. Y me acuerdo que la Angélica Vale era la pobre que quería hacerse
3: sí,
1: la rica.
3: Eso sí recuerdo.
1: No, era la pobre. Y luego la otra, la Araceli Arámbula, era la que inventó, era la como la envidiosona.
2: Sí.
1: ¿Quién más? ¿Quién era? Manuela Torres. Manuela Torres. Que también era otra, no es cierto, Manuela Tazes es una cantante, Manuela 10, así se llamaba, Manuela 10, no hombre, sí, sí me acuerdo de todas.
2: Es lo que le venimos manejando, sí, pero bueno, estamos hablando de esta rivalidad que incluso desde chicas nos van metiendo, o después en la adolescencia va llegando, porque nos empezamos a comparar con la de al lado de, ah, pues es que mi hermana está flaquita y yo estoy gordita.
1: Y pasa eso
2: y pasan esas cosas. Yo recuerdo que eso a nosotras nos pasaba, mi hermana cuando era niña era gordita y yo siempre fui muy flaquita.
1: Entonces era la comparación.
2: Entonces, la comparación constante de Rocío la flaquita, Rocío la esto,
1: ay, qué
2: no
1: bonitos
2: sé qué.
1: Esos cachetitos.
2: Pero, por ejemplo, Sofía, cuando creció, creció, se puso muy guapa. No, se enflacó sola.
1: Ah, mira.
2: O sea, el cuerpo se estiró y ya dejó de ser gordita.
1: Sí, sí,
2: entonces
1: sí.
2: Dejó de ser gordita, se puso guapísima, sí, y ahora ya la que la veían era la otra.
1: Sí, es que, pasa.
2: Así pasa.
1: Ahora, la validación. Cuando pasa todo ese tipo de cosas que tú estás diciendo, cuando vas creciendo, entonces empiezas a buscar la validación afuera, en el trabajo, en tus relaciones de pareja,
2: sí,
1: ¿no? Que constantemente.
2: Principalmente
1: estás
2: cuando
1: diciendo,
2: ya empiezas,
1: exactamente,
2: ¿no? A tener novio.
1: Y que te validen y que te digan lo bonita, lo guapa, lo que esto, lo que. Y empiezas a compararte, pues sí, de
2: lo bien que te ves. Ahora ya existen las redes sociales. En nuestro tiempo no existían las redes sociales.
1: Bendito sea Dios en nuestra adolescencia. No,
2: es un arma de doble filo, por eso las escuelas, principalmente aquí en los Estados Unidos, recomiendan que a tus hijos tengan redes sociales a partir de los 16, sí, 17. Ya sé que está muy cañón si las vas a tener, que sean supervisados por un adulto, porque si ellos empiezan a navegar en redes sociales, empiezan a comparar con la bonita, con la fit, con la que yo quiero hacer, que les pudiera servir decir, ver a una mujer guapa, por ejemplo.
1: Que sea motivación.
2: Ajá, de grande yo quiero ser como ella, que sea motivación, pero la comparación constante está muy cañón. Continuamos aquí en el show de Mírame Rocío, no se vaya.

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1: Seguimos, mis tóxicas, platicando acerca de esa rivalidad femenina de la que nadie habla y de la que sin querer queriendo nos van inculcando nuestros padres, haciendo diferencias cuando somos chicas entre las hermanas o los mismos abuelos, la familia en general, entre las primas, quién es la más bonita, la que destaca más, la que se parece a la familia.
2: Ah,
1: en
2: sí,
1: mi familia
2: claro,
1: ha pasado
2: es
1: mucho eso.
2: ¿Ah,
1: mira, sí, que tuvieras el gen familiar. ¡Chale! Sí,
2: no, o sea, que el que llega, familia, el que era morenito y se mezclaba ahí mal, ya valió madre.
1: O que no se pareciera a la familia, güey. Así de simple. No, pues es que ya cuando mi abuelita hacía el comentario de es que se parece a la familia de la mamá,
2: ya
1: y
2: valió.
1: Nosotros éramos de parte del papá. Exactamente, ya habías valido, güey. Ya no era la aceptación igual. Sí, qué fuerte.
2: Oye,
1: esas
2: si
1: cosas
2: había,
1: no se hacen.
2: Y había esa diferencia, a lo mejor, en los primos de decir, como estos se parecen más a mi familia, tratarlos mejor
1: yo
2: que
1: sí
2: con
1: veía,
2: nosotros.
1: Yo sí veía un poquito la diferencia de estas están
2: sí.
1: Estas están más bonitas.
2: Ajá.
1: O estas se
2: porque
1: parecen
2: el gen
1: a la
2: es
1: familia.
2: De acá de la familia. Las otras son del papá.
1: Bueno, y la tristeza es que en México sí somos sí, bien sí, así, güey.
2: Sí,
1: no debería de pasar eso, pero sí. Yo sí veía que mi abuelita decía, no, pues es que los hijos de tu tía, lo bueno es que no me están escuchando porque no están acá, pero decía, los hijos de tu tía Alejandro se parecen a la familia de Silvia, no se parecen acá a los de nosotros.
2: Y no los trataban tan bien como a ustedes, por
1: sí los quería, pero sí hacía diferencia
2: sí,
1: completamente
2: diferencia.
1: A los que sí nos parecíamos
2: con
1: a la
2: comentarios,
1: familia.
2: ¿Okay? ¿Con
1: comentarios? Sí, porque mi abuelita era la más sarcástica, güey, la que aventaba ¡zas!
2: Y el que le cayera, ¡vámonos! ¡Chale! El que le quedaba el saco se lo
1: sí,
2: ponía.
1: Y empieza así la rivalidad.
2: Ay, no.
1: O sea, por eso es que nosotras ya al rato nos estamos validando por cómo nos vemos, nos estamos validando por si nos acogió o no la familia.
2: Ahora, la sororidad es esa. La sororidad sí. Es la verdadera apoyo que existe entre las mujeres,
1: sí.
2: ¿No? De repente a lo mejor dices, yo admiro a esta persona y lejos de sentirse que es su rival, dices, pues uh-huh. Le voy a aprender
1: sí.
2: Esto
1: lo que yo
2: por
1: pueda, lo que
2: ella ha logrado.
1: O
2: sea,
1: lo que admiro.
2: Admiro que sí. Haya llegado, no sé, a este puesto. Oye, pues lejos de sentirme como que estoy compitiendo, uh-huh. Déjame ver qué es lo que hizo sí. Para llegar a eso.
1: O
2: y
1: hacer
2: aprenderlo.
1: Equipo, también
2: o
1: está
2: hacer
1: chido.
2: Equipo, que es bien difícil también hacer equipo
1: sí.
2: Con las mujeres.
1: Es bien difícil.
2: Ay, los hombres son tan
1: a gusto,
2: light,
1: tan light.
2: Eso. Ay, pero desde morros. O sea, desde morros
1: les
2: no tienen
1: importa
2: competencia.
1: Una pulida dos con sal.
2: O sea, se acoplan tan fácil. O sea, ellos ponles literal una pelota uh-huh. Y juegan.
1: Y ya.
2: Y ya. Son felices. Y las niñas desde chiquitas, desde. Y es que ya me vio feo.
1: Uh-huh.
2: ¿Quién te vio feo? O sea, son todas de la edad. Ay, Dios mío.
1: Dicen que sentir envidia de vez en cuando es una emoción humana, pero lo importante, mujeres, es que la dejemos de lado, que hagamos esta sororidad, como bien lo
2: sí,
1: menciona Miriam,
2: por
1: porque
2: favor.
1: La verdadera seguridad personal reduce la necesidad de competir. Entonces, al final es eso, trabajar en nosotras mismas.
2: Exactamente.
1: Continuamos aquí en el show de Miriam y Rocío. No le cambies.

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18: Después de 91 encuentros, por fin llega uno de extra innings para los Dodgers, su primero de la temporada, y es drama. Otani remolcó 4 carreras. Al final, el buen picheo de parte de Lauer abriendo y el ganador en relevo, Edgardo Enríquez, dando victoria de los Dodgers 8-7 ante los Rockies en 11 entradas.
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0: le han aplaudido, no solamente por ser los mejores anfitriones, ¿verdad? Se tenía que decir.
1: Y se dijo,
0: ¿verdad?
1: De los
0: no quiere decir,
1: de
0: perdón, pero es que sí es cierto, creo
1: pues
0: que...
1: Pues es que la sensación del calor latino no existe aquí en Estados Unidos
0: o en Canadá.
1: O sea, más que los latinos que vivimos en Estados
0: Unidos
1: y Canadá.
0: Los mejores fan festival o fan fest, festivals, como ustedes le quieran, estaban en México.
1: Claro.
0: Estuvieron en Monterrey.
1: Ahí
0: estuvieron
1: se veía
0: en Ciudad de México.
1: La algarabía, la alegría.
0: Y te voy a decir una cosa. Y me atrevo a decir que el mejor fan festival o el mejor fan fest fue Guadalajara.
1: Sí,
0: más dicen, que Ciudad de México.
1: Y no porque seamos de allá.
0: Y más que Monterrey. Y no porque seamos
1: pero
0: allá.
1: Pero nos contaron.
0: Pero nos mandaban.
1: Vimos en redes sociales totalmente.
0: No manches lo que se hizo en la Minerva. No manches lo que se hizo en el centro de la ciudad de Guadalajara, donde literal llegaban muchos extranjeros. Y el Quiere Volar se viralizó por todos lados. Y que de repente, te voy a decir lo único que a mí no me gustó, que en México se hizo, que no se hizo aquí y que no se hizo en Canadá. Lo que no me gustó es que metieran animales. Yo decía, ¿qué está haciendo un burro, güey?
1: Ay, sí que
0: en,
1: no.
0: En una cabra, un gallo. Güey, hubo un gallo.
1: Ni saben
0: en México, Inglaterra, un gallo.
1: No más.
0: Un gallo que lo adornaron, que hasta le echaron pues, obviamente no le echaron directamente, pero con la espuma, el gallo todo lleno de espuma, como diciendo, ¿qué maldita seas estoy haciendo?
1: ¿Por qué me tocó hacer
0: esto? No.
1: ¿Qué estoy pagando de mis otras vidas? Decía el gallo.
0: No, pobre gallo.
1: Bueno, pues resulta ser que México hizo lo que pudo, la verdad es que dejó el corazón en la cancha, el país sí se ilusionó, peleó y se retiró con honor, y por eso en la Torre Latino se iluminó con los colores de la bandera mexicana, con un mensaje que emocionó a la selección mexicana y por supuesto a todos los aficionados y mexicanos, ¿no? Que decía, gracias por hacernos soñar,
0: pues
1: gracias México, ¿no? Y por unirnos también,
0: nos
1: como
0: unió.
1: País, como
0: ¿y sabes
1: familia
0: qué?
1: Que somos.
0: Como son muy jóvenes esta selección, bueno, hay de todo, pero hubo en su mayoría jóvenes, te voy a decir cuál es el mensaje que a mí me queda, independientemente de que no hayamos llegado a donde hubiéramos querido, etcétera, etcétera, pero creo que el hambre de querer hacer las cosas, de decir, me la voy a rajar hasta el final, es como cuando tienes en tu mente querer hacer un negocio o querer a lo mejor irte a vivir a otro lugar y no te atreves y dices, me lo hago o no lo hago, chinos, bajo, claro que lo voy a hacer, y creo que México se atrevió, hizo un gran partido con Inglaterra, que es uno de los países, o sea, de los mejores países, va a llegar seguramente
1: de los mejores equipos que llegaron
0: con
1: a
0: unos jugadores que tú decías, me quito el sombrero
1: pues
0: por la calidad de futbolistas que tiene Inglaterra, y que México dijo, ¿qué hubo? Se puso
1: los
0: el tú
1: enfrentamos,
0: por tú.
1: Sí.
0: O sea, un morro de 17 años que no tiene INE, que el güey no vota. Se
1: todavía
0: puso el tú por tú con futbolistas de que juegan en el extranjero, que juegan en el Manchester.
1: Con unas zancadas, güey, con una velocidad aparte. Sí,
0: o sea, no le dio miedo. Dijo, vamos para adelante.
1: Para que vean que México siempre, siempre, siempre está allá al pie del cañón sin quitar el dedo del renglón. Continuamos aquí en el show de Miriam y Rocío. No se vayan.

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1: ¿Y tú sabías que las 8 horas de sueño que se dice que deberíamos de tener para descansar como Dios manda y debe de ser, fueron creados por una marca de colchones en 1938?
2: ¿A poco? No sabía eso.
1: Y nosotros que nos creímos que sí, que teníamos que dormir 8 horas para amanecer así como, pues, como muy fresh.
2: Pues yo pensé que eso era algo como científico, o los especialistas del sueño.
1: Pues mira que dicen que no necesitas 8 horas de sueño. Fíjate que durante 2000 años los seres humanos no durmieron 8 horas seguidas.
2: Pues, por ejemplo, yo me pongo a pensar los primeros humanos que pisaron la Tierra, que andar sabiendo que tenían que dormir cuánto tiempo, qué onda.
1: Yo creo que cada quien es diferente, sí, ¿no? El cuerpo te pide diferentes horas de sueño según la persona. Dicen que esto lo inventaron en 1938 una empresa de colchones que se llama Simon Beauty Rest, que todos conocemos. Bueno, pues antes de esta campaña, el ser humano promedio dormía en 2 turnos. Dicen por ahí que dormías durante 4 horas y permanecías despierto durante 2 y otra vez dormías 4 horas. Esto por la noche. Eso está muy random.
2: Ay, no, eso a mí no me da mis horas de trabajo.
1: Pero sí,
2: no
1: sabías que en la noche, por ejemplo, te llegan las ideas porque estás descansado.
2: Claro.
1: Entonces, durante esa ventana de 2 horas que te despertabas, le llamaban, las personas rezaban, por ejemplo, también hacían el amor, escribían, se ponían a pensar, conectaban, okay, etcétera, etcétera.
2: Mijo, ya me acabo de despertar 2 horas. Vámonos, hay que hacerlo hecho.
1: Sí. A ponerle Jorge al niño y vamos a subirnos a guayabo. 4 horas.
2: Qué random, no lo sé.
1: Sí. Dicen que algunas de las mayores obras de la historia de la humanidad fueron creadas en esa sagrada ventana intermedia. Shakespeare, por ejemplo, escribió la mayor parte de sus obras la 1 y las 3 de la madrugada durante su segundo periodo de despierto.
2: Fíjate, Mozart compuso sinfonías enteras en lo que él llamaba las horas de Dios. Es que estamos de acuerdo que en la madrugada hay tranquilidad y silencio y todo. O sea, claro que es muy válido para que tu pensamiento esté en calma.
1: Sí.
2: O sea, no estás con el acelere de un día a día, obviamente.
1: Ya estás descansado.
2: Dicen que después la revolución industrial necesitó trabajadores con un horario fijo. O sea, la revolución industrial fue la que le dio en la torre a estos intermedios de 4, 2 y 4. Así que no puedes administrar una fábrica con un sueño bifásico, pues no, porque entonces no existe una producción constante, estamos de acuerdo. Entonces creo que ahí fue que se rompió todo.
1: Sí.
2: Entonces contrataron a un psicólogo para probar que 8 horas consecutivas era el patrón biológico necesario que tenía que tener una persona para poder rendir, pues yo creo que el resto del día, ¿no? Que ahora después son las horas laborales.
1: Exacto.
2: O sea, 8 horas de sueño por las 8 horas laborales, que no son 8 horas laborales hoy en día, pudieran ser ahora hasta más por menos horas de sueño.
1: Dicen que este doctor, este psicólogo, falsificó los estudios porque fue financiado por completo por esta industria de colchones. Y el sistema médico adoptó su investigación sin cuestionarla porque se alineaba con el modelo de las fábricas, transformando las 2 horas más creativas de la conciencia humana en un trastorno de sueño, y a eso lo llaman ahora insomnio.
2: Dios de mi vida. Bueno,
1: qué chistoso. Pero bueno, así las cosas. Continuamos aquí en el show de Miriam y Rocío, no se vayan.

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1: Vámonos con la chisma, la escándala. Bueno, pues ya supimos que este fin de semana se casó nada más y nada menos.
2: Ay, Taylor Swift. En el Madison Square Garden. Ella.
1: Sí.
2: Solo ella
1: lo pudo hacer. Pero bueno, sí. Y aparecieron por ahí letreros por todos lados en Nueva York. Just married, ¿no?
2: O sea, que ya se habían
1: casado. Casados.
2: O sea, tú ibas por el Times Square así normal visitando.
1: Casual.
2: De repente están así recién casados y tú, ok.
1: Todas las pantallas del Times Square. Todas las pantallas. Entonces, ese letrero iluminado con mensaje recién casados apareció al exterior precisamente del Madison Square Garden después de multitudes que se reunieron en la parte de afuera para celebrar la boda de Taylor Swift y Travis Kelce.
2: Oye, a mí me tocó obviamente ver a través de las redes sociales como muchos clipsitos que iban apareciendo de la boda. Uh-huh. Me tocó la criticada de varias personalidades que fueron a la boda y había unos que andaban, yo decía, ay, qué mal vestidas, ¿verdad? Qué feas, o sea, ¿por qué se van vestidas con esos vestidos horrendos? Pudiendo arreglarse, digo, es un evento importante, déjate de eso, es una
1: ¿sabes
2: boda.
1: Qué? Las bodas aquí en los Estados Unidos son así.
2: No,
1: las mujeres de aquí de los Estados Unidos no son
2: no, amiga,
1: tan arregladas
2: no, pero
1: como
2: son
1: las
2: artistas,
1: mexicanas.
2: O sea, había varias, no me preguntes qué actrices, cantantes, que yo decía, no friegues, uh-huh. O sea, estás
1: pero yo creo
2: una
1: que eso
2: puta.
1: Es muy cultural, fíjate, nosotros, no por sé. Ejemplo, en una boda, si sacamos las mejores
2: hasta
1: garras,
2: el molcajete
1: sí,
2: te
1: nos
2: avientas.
1: Colgamos y vamos
2: sí,
1: a maquillaje
2: no sé.
1: Y peinado a la,
2: sí.
1: A la producción
2: no,
1: completa.
2: Estas se levantan, no, se ponen un chongo
1: de
2: y vámonos.
1: No, sí,
2: sí, ¿verdad?
1: Un chonguito. Ay. Aquí en Estados Unidos,
2: no.
1: Las mujeres son así, pues, o sea, como muy, para arreglarse, muy parcas.
2: Luego también vi otro, bueno, no todas, pero sí algunas sí. Luego vi otro clipcito en donde iba saliendo una camioneta blanca, uh-huh. Que era como el de los postres. O sea, como que ellos, fue la compañía que uh-huh. Le tocó como hacer los postres o poner los postres. Entonces se ve que salen y hay unos fans que yo me reía tanto, yo decía, neta, cuando es el fanatismo, está cañón.
1: Así de
2: sale
1: yo,
2: la camioneta. Sí, espérate, sale la camioneta que ya había, yo creo que arreglado, y entonces le grita a un fan que estaba grabando: ¿de qué fue el pastel de Taylor? Por favor, dinos de qué fue. ¿Fue de vainilla? El dedo hacia arriba. Si fue de chocolate, el dedo hacia abajo. O sea, el fan quería saber de qué sabor había sido la tarta, ¿verdad? Lo que sea.
1: Pues.
2: Bueno, pues les fue re bien porque resulta que como que les sobraron, como que dieron pasteles como en cajita, uh-huh. Como individuales, y ándale que les tocó a los fans, se bajó uno de los del órgano y les dio la caja con los pasteles adentro para que probaran la tarta de Taylor Swift. Güey,
1: no,
2: se agarraban,
1: les
2: hicieron la vida, literal, dije, wow.
1: Qué okay. Chido, ¿no? Pues sí. Es que la verdad es que...
2: Qué detalle de parte de ese...
1: De parte sí. De ellos, y es que, pues, Taylor Swift es Taylor Swift.
2: Exactamente,
1: día,
2: ya
1: los
2: lo
1: cuernos
2: sé.
1: De la luna. Continuamos aquí en el show de Mira, mi Rocío, no le cambies.

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1: Bueno, les vamos a platicar acerca de esto que no podemos creer. Fíjate que hubo una época, la época de los esclavos, aquí en los Estados Unidos y en todo el mundo, ¿no? Pero les vamos a platicar acerca de este esclavo que fue forzado a ser reproductor y dejó más de 200 descendientes.
2: O sea, la maquila, pues.
1: Sí, literal.
2: Le era simplemente de
1: así
2: la pura maquila.
1: Cuando es un toro que está así bien hecho y que va a ser el semental y va a preñar a todas las 200, vacas para tener buenos cemental. Descendientes, pues así este hombre, fíjate.
2: O
1: se
2: sea,
1: llamaba Roque José Florencio, alas pata seca.
2: Pues pata seca tuvo 200 hijos y vivió 130 años. O sea que ponerle Jorge al niño te da que duras mucho, ¿no?
1: Pues ya los científicos ya pueden comprobar porque esclavo brasileño que vivió en el siglo XIX fue forzado a ejercer como reproductor debido a su imponente estatura. Fíjate, medía 2 metros 18.
2: Y todas como bruchitas.
1: Así tal cual, más o menos.
2: ¡No manchero!
1: Entonces, engendró a más de 200 hijos para alimentar el sistema esclavista de la época.
2: O sea, claro, estaba para que todos estuvieran bien fuertes y todo.
1: Entonces, ¡ándale! Porque aparte de medir 2 metros 18, tenía una musculatura impresionante.
2: Pero fíjate, él rehizo su vida, después de la abolición de la esclavitud, él rehace su vida junto a su esposa, procreando 9 hijos legítimos.
1: Aparte,
2: o sea, dijo, a ver, yo ya le reproduje aquí todo el cotorreo, ahora me toca mi descendencia, ¿no?
1: Imagínate.
2: Recibiendo tierras de sus antiguos patrones, trabajó como cartero, fabricó utensilios y vendió productos agrícolas para sostener a su numerosa familia, ganándose el respeto y el afecto de toda su comunidad. Fíjate que hay una película, no la he visto, nada más he visto un poco como el teaser. Hay una no es una película, es una serie que está en esta plataforma digital que se llama La Criada, Las Criadas. Y se trata precisamente de cómo agarraban a muchas mujeres que estaban... No era esclavitud. Eran mujeres solteras con cierta edad, ciertas características físicas que las encerraban como en una casa y ellas servían de maquila o para tener bebés. A eso nada más se dedicaban. Sí, no me acuerdo. Mire, nada más lo leí así rápido. Se llaman Las Criadas. Y me ha llamado la atención verla. Ya después le voy a echar una vista, pero solamente leí como un poco como ya ves que ponen como la descripción de la serie.
1: Y eran todas bonitas,
2: bonitas,
1: guapas,
2: güeras,
1: todas
2: de ojo azul, perfectas de anatomía, de físico, de salud, de todo, para poder reproducir buena maquila, pues.
1: Exacto, así como este hombre, ¿verdad?
2: Ajá.
1: Continuamos aquí en el show de Miriam y Rocío, no se vayan.

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1: Regresamos al show de Miriam y Rocío. Oigan, vamos a compartir esta frase. Ahí les va. Lo que no sueltas por decisión, lo acabarás soltando por desgaste, porque uno se cansa.
2: Sí.
1: Entonces, estamos de acuerdo.
2: Y el cuerpo
1: cansa ya. Adiós. Aguantarás hasta que un día ya no seas tú quien decida marcharse, sino que sea tu cuerpo o tu mente o tu esencia la que esté harta y diga, ya no puedo más. La vida primero te susurra, ¿ok? Ya se te va diciendo como los focos rojos. Luego te habla. Y si no la escuchas, ¿qué crees? Pues te grita, ¿verdad?
2: Y tiene mucho que ver con lo que estábamos hablando el día de hoy en lo que callan los hombres.
1: Sí.
2: Así que, caballeros, apóyense de su red de apoyo, porque para eso está. Den su brazo a torcer, no se crean superpoderosos, porque todos necesitamos de alguien al lado de nosotros que nos vaya guiando, apoyando, ayudando en lo que sea necesario. Continuamos aquí en el show de Miriam y Rocío, no le cambies.

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1: Bueno, pues nosotras ya nos vamos, ya nos despedimos. Somos las queens, esas reinas de la radio que importaron desde Guadalajara, Guadalajara, Jalisco, México.
2: ¡Sí, señor! ¡Sí, señor! ¡Sí, señor!
1: Y nosotras seguimos pasándola de lo lindo, seguimos disfrutando de esta justa mundialista. Ya sabemos que México, pues no pasó a los cuartos de final, pero se hizo todo lo que pudo, dejó el corazón en la cancha y por eso nosotras estamos muy agradecidas y satisfechas de cierta manera, ¿no?
2: Totalmente, todo nuestro respeto y nuestro agradecimiento y a esta selección y totalmente. Esta admiración. Bueno, pues nosotras nos despedimos.
1: Ya nos vamos.
2: Rocío Barragán.
1: Miriam Castellanos.
2: Esto fue el show
1: de Miriam y Rocío.
2: Cuídense, muchos besos.
1: Bye. Hasta mañana.
2: Adiós.

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2: Los estamos saludando con mucho gusto en este martes, aquí en la jugada final, para seguir platicando de muchos temas de interés para todo el público de nuestro programa. Cari Zambrano, Jess de León y Heriberto Murrieta, con el gusto de acompañarles como cada día. Cari, gusto en saludarte.
3: ¿Qué tal, Beto? Gracias. Excelente martes, 7 del 7 del 2026. Estamos ya iniciando una emisión más. Hoy más que nunca vale la pena entender qué está pasando en Estados Unidos, pero entenderlo claro, directo y sin tanto, pues tanto rollo, ¿no? Y así es que los invitamos porque tenemos mucha información para todos ustedes. Disfruten la jugada final.
2: Hola, Jess, mucho gusto en saludarte.
4: Buenas, buenas, ¿cómo estamos, chicos? Buenas, buenas a todos los que nos van sintonizando. Gracias, gracias por andar por acá. Pues bienvenidos, bienvenidos sean ya en este martesito 7 de julio. ¿Cómo va pasando el tiempo? ¿Cómo ya se fue una semana de julio? Pero bueno, pues quédense porque tenemos excelente información, todo lo que ha estado pasando con los famosos. Y bueno, pues nos encantaría también saludarlos. Así que, pues bienvenidos a la jugada final.
2: Oye, Jess, después de 2 días de la eliminación del equipo mexicano, ¿con qué sensación te quedas del conjunto nacional?
4: Ay, ay, ay, ya ni me digas, hombre, que ya lo quería olvidar. No te creas. Pues realmente, híjole, es que después hay muchos comentarios encontrados, Beto, todavía, y siento que hay muchas personas que dicen,
2: sí,
4: pues qué bueno que lo dieron todo, pero hay otros que dicen, no, pudieron haber dado más, se quedaron cortos. Entonces, pues yo agradezco por habernos hecho creer a todo México, literal, nos pusieron en la misma sintonía, nos pusieron la piel chinita, y como se ha mencionado, bueno, pues obviamente hay errores, hay equivocaciones, porque pues son seres humanos también, pero pues bueno, esperemos que en el 2030 sea nuestra oportunidad.
2: Claro, totalmente de acuerdo, como que lo más visible es el esfuerzo, la garra, el pundonor, el amor propio, y lo menos visible puede ser la parte táctica, los cambios, si se hicieron bien o no, errores que sí se notaron en el partido, sobre todo en la primera parte cuando Bellingham aprovechó para marcar 2 goles, pero creo que queda una buena sensación, todavía con mucho que trabajar para que el fútbol mexicano llegue a ser una potencia algún día, y sí, es verdad lo que comentas, vamos a esperar hasta el 2030, y ojalá que entonces se pueda dar el esperado salto de calidad en el fútbol mexicano. Vamos contigo, Cari, con el avance de tu información.
3: Por supuesto, vamos a estar hablando de temas bastante importantes, sobre todo lo que ocurre en Venezuela, la actualización de las personas fallecidas, cuántas personas hay desaparecidas, heridos tras estos terremotos. Este balance tendremos aquí en la jugada final. Y bueno, también estaremos platicando acerca de que el jefe del Comando Sur de Estados Unidos también, bueno, con el tema de Venezuela, viajó para este país y coordinar la reconstrucción tras los terremotos. Y bueno, también estaremos dando a conocer que Donald Trump anuncia un nuevo proyecto de remodelación para la Casa Blanca. Así es, otro más. Y este es un helipuerto. Este helipuerto que estará ubicado donde fue el evento de las luchas de la UFC. Recordemos el pasado 15 de junio, alrededor de sus días, con motivo del cumpleaños del presidente Donald Trump. Él dijo que por el 250 aniversario del país. Bueno, también estaremos dando a conocer los detalles de que se incautaron más de 600 drones en las sedes mundialistas en Estados Unidos. Ya hay imputados, ya hay personas imputadas y amenazan con multas de $100,000. También estaremos platicando en el cierre de la información una recomendación y sobre todo un llamado a los padres de familia para que estén atentos de lo que hacen sus hijos en redes sociales o qué hacen sus hijos por las redes sociales, motivados por las redes sociales. Esto y más tendremos aquí en la jugada final.
2: Perfecto, y vamos contigo, Jess, con tus titulares del día de hoy.
4: Oigan, pues vámonos con los titulares porque fíjense que Karol G está encendiendo las alarmas de todos sus seguidores porque apareció llorando en redes sociales. Ella lanzó un fuerte mensaje. ¿Qué le pasó? ¿Qué le sucede? Bueno, pues ahorita les vamos a platicar todo lo que está sucediendo. Y además, a raíz de toda esta situación con el equipo mexicano, con toda la ola de comentarios que han pues llegado en redes sociales, hay una influencer que es influencer, conductora, actriz, es de todo, ¿no? Pero es una influencer ecuatoriana que desató la furia de los aficionados porque celebró la eliminación de México en el Mundial. Dice que aprendamos a perder y bueno, ya saben, ahorita la funa, la cancelación básicamente a través de las redes sociales está intensa. Ahorita les voy a platicar de quién se trata, qué comentarios hicieron y cómo fue, pues, para darles el contexto y ya ustedes tienen también, pues, la última palabra en cuanto a los comentarios, ¿no? Pero, bueno, quédense con nosotros porque está buena la información.
2: Perfecto, Jess. También hubo una mujer en Paraguay, una senadora que se llama Celeste Amarilla, que insultó de manera muy grave a Kylian Mbappé, el jugador de Francia, dijo cosas horribles sobre su color de piel, por el hecho de que no quiso Mbappé, habrás visto, Jess, que darle la mano al portero del equipo de Paraguay cuando terminó el partido de eliminación directa en este campeonato mundial.
4: Sí, sí, sí, sí vi el momento donde pues no se cruzó, o no quiso, o no sé si no lo vio, o lo hizo adrede, pero sí vi lo de la senadora también, y bueno, pues esos comentarios racistas creo que no están bien hechos, no sé por qué decidió, o sea, todavía lo escribió, lo volvió a leer y lo publicó de todas maneras, sí. Y bueno, pues ya que Mbappé también haya dado una respuesta, bueno, pues qué bueno que no se quedó callado.
2: Totalmente de acuerdo, una respuesta muy centrada, muy elegante, como también fue la de la propia Federación de Fútbol de Francia, oponiéndose a este tipo de comentarios que pues no representan los valores del Paraguay. Vamos a hablar sobre deportes, obviamente, el día de hoy también, en pleno campeonato mundial. Todavía queda la resaca, como ya platicábamos con Jess, acerca de lo que ocurrió con la selección mexicana y lo que dejó de ocurrir con la selección mexicana en el partido del domingo por la noche en el Estadio Azteca. Dice Álvaro Fidalgo que está orgulloso de la selección mexicana, del desempeño del conjunto mexicano, que no cabe duda que logró atrapar el corazón de un país, unificar al país, aunque fuera por unos cuantos días, por esa garra, por ese compromiso. Los jugadores del equipo mexicano no escatimaron ningún esfuerzo para buscar el pase histórico al sexto partido, que a final de cuentas no pudo ser por la mayor calidad del equipo de Inglaterra. Vamos a escuchar a Álvaro Fidalgo, el jugador español, naturalizado mexicano. También vamos a escuchar a Israel Reyes, que habla de la conexión con el público, que fue algo increíble, esta sinergia que se creó entre el público mexicano y la selección mexicana. También vamos a escuchar a Javier Hernández sobre sus planes futuros. Dice que no se retira. Increíblemente no se retira todavía. Seguramente algún club lo va a contratar. Uno pensaría desde afuera que ya terminaron los días de futbolista profesional de Javier Hernández. Sin embargo, claro que la decisión pasa por él y mientras haya alguien dispuesto a contratarlo, pues está en todo su derecho de hacerlo. Y Chicharito, que fungió como comentarista, sigue fungiendo como comentarista de una televisora en este campeonato mundial, dice que de ninguna manera se va a retirar. Y por otra parte, el tal Arangel también emitió sus comentarios, el portero del equipo mexicano, que fue un hombre muy importante, que había mantenido la portería en cero hasta el último partido, donde recibió 3 goles, 2 de ellos de forma prácticamente ligada, consecutiva. Pero tal Arangel habla sobre lo que representó para él formar parte de la selección mexicana. Como era de esperarse, el entrenador Javier Aguirre le dio la confianza para ser el titular, a pesar de la polémica que había sobre si Ochoa debía ser el titular. Creo que hizo lo correcto Javier al mantener como titular, como inicialista, a el portero Rangel y dar oportunidad de que jugara Guillermo Ochoa en aquellos minutos contra el equipo de Croacia, haciéndolo muy bien, recibiendo el apoyo, el aliento, la felicitación de todo el público por convertirse en un jugador nuevamente mundialista y por haber dado tanto para el fútbol mexicano. Vamos a arrancar con Álvaro Fidalgo, que habla sobre el orgullo de formar parte de la selección mexicana en este Campeonato Mundial de Norteamérica 2026.
5: Muy, muy orgulloso por lo que hizo el equipo, más allá de que ayer, creo, sinceramente lo creo de corazón, que merecíamos muchísimo más. por todo lo que hicimos, por el Mundial que fue, por todos los juegos, por todo, por la conexión que hubo con la afición, por el ambiente que hubo en el país, en el Azteca. No sé, fue algo impresionante. Creo que todos estamos muy orgullosos, incluso sé que la gente lo está, pero sí, creo que el fútbol muchas veces nos gusta y sí creo que merecimos más allá, la verdad. Creo que todos soñamos, tanto nosotros como el país, soñamos que podíamos hacer algo grande, que podíamos hacer aún más historia, pero bueno.
2: Merecíamos más. Acabamos de escuchar que dice Álvaro Fidalgo. Y bueno, este deporte pues obviamente no es de merecimientos, sino de meter goles. Pero creo que puede ser que el equipo mexicano haya merecido algo más, por lo menos haber llevado a la larga el partido, los tiempos extra que parecían que era la fórmula, el antídoto para poder eliminar al equipo de Inglaterra, porque ya veía, se veía el equipo inglés muy cansado, se veía muy agotado. Y hablando de España, el equipo español, ya que mencionamos a Fidalgo, España eliminó al equipo de Portugal y ya fue el último partido de Cristiano Ronaldo como jugador de Copas del Mundo. ¿Qué te parece, Jess, esta noticia? ¿Se despide Ronaldo de los campeonatos mundiales?
4: No, hombre, yo estaba triste porque eliminaron a México. Y luego después, cuando se dio Portugal-España, yo dije, voy Portugal. Y cállate que pasa eso, además de una manera... Yo ya estaba segura y casi que firmaba, Beto, de que se iban a ir a tiempos extras. Yo dije, se va al tiempo extra y luego, pues, ¿por qué no penales? Qué emocionante se va a poner. Y de repente, ese gol que... Ay, no, qué cosa, o sea... Y luego ver la cara de Cristiano, ver, pues, obviamente las lágrimas, el cómo se, pues, se despide. Ay, no, sí se me partió el corazón, la verdad.
2: Sí, cómo no, estaba muy triste, estaba llorando, estaba muy dolido por la eliminación del equipo de Portugal. Como bien apuntas, en un gol de último minuto por parte de Merino, cuando Portugal se defendía con todo, todo parecía indicar que se iban a ir al tiempo extra, pero a final de cuentas cae el gol de Merino en una jugada en corto, un pase perfecto, una definición perfecta por parte de Merino y el equipo de España termina eliminando a la escuadra de Portugal. Se va Cristiano Ronaldo, que ha jugado en 6 campeonatos mundiales diferentes, ha anotado en los 6 mundiales en los que participó. Se convirtió también en el segundo jugador de más edad en anotar goles en un campeonato mundial con 41 años y 117 días, mientras que también hay un jugador que es Roger Milla, que jugaba para el equipo de Camerún, que llegó a jugar con más de 42 años. Así que también un ejemplo de longevidad, de duración, de veteranía, de consistencia física, de preparación física por parte de Cristiano, que deja de jugar en los mundiales. Se despide el día de ayer con la eliminación del equipo de Portugal frente a la escuadra española.

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12: De regreso en la jugada final y vamos contigo, Cari, con la información de este día.
13: Ahora sí, vámonos con la información. Platicaba del balance de víctimas por el doble terremoto que sacudió el norte de Venezuela el pasado 24 de junio. Continúa en aumento. Los casos que se viven son bastante fuertes, historias que llegan bastante al corazón, los rescates que también hemos visto por ahí en redes sociales y los medios internacionales, pero también la lista de fallecidos ha ascendido a 3,535 personas, mientras que 16,740 resultan heridas, lo que convierte a la tragedia en el desastre sísmico más letal registrado en el país en más de un siglo. Y bueno, el nuevo reporte presentado por el presidente de la Asamblea Nacional, Jorge Rodríguez, da un balance, refleja, mejor dicho, un incremento de 193 muertes respecto al balance divulgado un día antes. Y bueno, ahorita que sigue en aumento, ¿no? Ya estamos en otro día más. Esto fue el balance del día de ayer por la tarde-noche. Y bueno, en contraste, el número de lesionados permanece sin variaciones, mientras los equipos de emergencia continúan las labores de búsqueda y recuperación de cuerpos y atención a los damnificados. Las autoridades mantienen en 6,462 el número de personas rescatadas desde que ocurrieron los sismos que impactaron con segundos de diferencia a Caracas, La Guaira y otros 6 estados del norte de Venezuela. Y bueno, La Guaira sigue siendo la entidad más afectada por la devastación. El informe oficial señala también que 17,854 personas perdieron sus viviendas, por lo que el gobierno habilitó 82 campamentos temporales para recibir a las familias afectadas. Asimismo, se reportaron 856 edificaciones dañadas, de las cuales 190 colapsaron por completo. Y bueno, pese a la rehabilitación de una línea telefónica y una plataforma oficial para reportar desaparecidos, el gobierno mantiene en 157 el número de personas cuyo paradero sigue sin conocerse, pero obviamente las mismas familias, la gente que está dentro de estos lugares afectados como La Guaira, dicen que las cifras son otras. Y bueno, estaremos dándole a conocer más detalles en lo que transcurre también la semana. Estados Unidos continúa ofreciendo su ayuda, ya que el jefe del Comando Sur de Estados Unidos, Francis Donovan, visitó el lunes Venezuela para coordinar la cooperación de cara a la reconstrucción del país tras estos terremotos. Para ese fin se reunió con la presidenta encargada, Delcy Rodríguez, y otras autoridades de Caracas. Ambos países trabajan en una nueva agenda de cooperación que ayude en la reconstrucción de la infraestructura afectada en la región más devastada de La Guaira. Según los medios venezolanos, Donovan estuvo acompañado por el encargado de negocios en Venezuela, John Barrett, y por el mayor general Kevin Harrand, encargado de supervisar las acciones de rescate y salvamento de los grupos de tarea estadounidenses. Por su parte, la delegación venezolana estuvo integrada por los ministros de Interior y también, la embajada de Estados Unidos en Caracas informó que el Departamento de Guerra ha fortalecido las operaciones logísticas en las zonas más afectadas por los terremotos como parte de la respuesta humanitaria liderada por el Departamento de Estado. Platicaba de los anuncios que hace recientemente el presidente Donald Trump con los cambios, con las nuevas cosas que trae para la Casa Blanca, pues ahora tiene en mente un helipuerto. Y sí, el mismo presidente confirmó el lunes que estaba en marcha la construcción de un nuevo y hermoso, así lo denominó, helipuerto en la Casa Blanca. Es este helipuerto de una sola pista que estará situado en el Jardín Sur, donde ya lo daba a conocer al inicio del programa, donde durante décadas los presidentes y sus familias han sido fotografiados caminando por el césped para abordar o descender de los helicópteros Marine One. Y bueno, los periodistas también habían detectado las obras en el lugar poco después de desmontarse esta gran estructura de escenario que fue instalada, recordemos, para los eventos de artes marciales mixtas el mes pasado en el mismo Jardín Sur. Y dijo Trump que están construyendo este helipuerto y que tiene el sello de la Casa Blanca en granito tallado, que dice es realmente hermoso. Así lo dijo a los periodistas en un acto en el despacho Oval el mandatario. Y bueno, en la zona de aterrizaje pretende resolver los problemas asociados con la nueva flota de helicópteros presidenciales construidos por la empresa aeronáutica Sikorsky así lo explicó Donald Trump. Y bueno, también explicó que el flujo de aire es tan potente que en realidad el césped sale volando. Y al aterrizar el nuevo helicóptero presidencial, la mitad del césped estaba frente a la puerta principal de despacho, del despacho Oval, y el resto estaba esparcido por todas partes. El mandatario aseguró que la pista contará con el escudo presidencial, pero también medios de comunicación como el The Washington Post dice que el costo real es de $13 millones, que ya se han añadido renovaciones del pórtico sur y de la entrada de vehículos adyacentes, y este será el nuevo helipuerto que tendrá el Jardín Sur en la Casa Blanca. Ya lo platicaba antes cuando estábamos hablando de temas del mundial, del espacio aéreo que se estaba cuidando, que también había normas para que volaras drones, y bueno, sí, ya hay resultados. Más de 600 drones fueron incautados cerca de estadios y zonas de fanáticos del Mundial 2026, sobre todo en Estados Unidos. Desde el inicio del torneo, el pasado 11 de junio, así lo dio a conocer la Administración de Seguridad en el Transporte. El FBI confirmó que las confiscaciones se produjeron en las 11 ciudades sede del país, esto en un operativo que involucra a varias agencias federales y que ya derivó en cargos penales contra al menos dos personas. La cifra refleja que muchos operadores de drones ignoraron advertencias previas al torneo. Las restricciones de vuelo entraron en vigor 3 horas antes y 3 horas después de cada partido, y su violación puede costar desde $100,000 en multas, además de penas de prisión de hasta 1 año y el decomiso, obviamente, del aparato también. Y el FBI y el Departamento de Seguridad Nacional registraron confiscaciones en todas las ciudades. Y bueno, en Miami, 130 la cifra actualizada, en Atlanta 77, en Dallas más de 70 drones, en Filadelfia 56, Los Ángeles 48, Nueva York y Nueva Jersey también 40, Houston 33, Kansas City 32, Seattle 29, San Francisco Bay también. Se dieron a conocer más incautaciones de drones, pero sin información de cuántos fueron, y también en Boston. Y bueno, la Administración Federal de Aviación estableció zonas de exclusión aérea, conocidas como TFR, alrededor de cada estadio y de los sitios de reunión de fanáticos. Y bueno, en zonas de fan o reuniones de fanáticos, la zona restringida es de 1 milla náutica, o sea, 1,000 pies de altura. Y bueno, esta es la información que tengo con respecto a los drones. Así es que si ustedes tienen drones y quieren seguirlos volando en sedes mundialistas durante los partidos, ojo, porque puede haber multas de hasta $100,000. Esta es la información, Beto.
12: Cari, muchas gracias por esta información muy completa. Y ahora te escuchamos con mucho interés. Ya es el día de hoy.
14: Ay, ay, ay, oigan, bueno, pues vamos a empezar, porque resulta ser que a esta chica ecuatoriana, quien es influencer, quien es conductora, pues ha generado mucha polémica después de que celebró, pero de una manera tan efusiva y como muy burlona, la eliminación de México en este mundial, ¿no? Básicamente dijo que aprendan a perder. Esas fueron las declaraciones que dio Ale Jaramillo. Les digo que es actriz, es conductora, es influencer ecuatoriana. Y aquí lo que llama mucho la atención y lo que todo mundo está diciendo es, oye, ella actualmente está en un programa donde la mayoría de su audiencia es mexicana, es latina, y pues básicamente pues aseguran que se está como burlando y metiendo el pie de pues básicamente del país donde le dan de comer, por así decirlo. Es lo que muchos estaban diciendo a través de las plataformas. Y esta polémica surgió pues después del partido que sucedió pues el domingo, ¿no? Y a través de su cuenta de Instagram, pues básicamente ella la utilizó para publicar un video celebrando el resultado y escribió: Yo necesitaba una sola cosa hoy. Y pues, obviamente, pues era que México perdiera. Dedicó este mensaje como de apoyo a los jugadores, tanto a Harry Kane como a Bellingham. Y bueno, pues después de estos mensajes, ahí empezó a generarse pues una ola de reacciones. Ya saben que los mexicanos, o al menos, bueno, pues todos en general en las redes sociales, pues muchas personas no se limitan o no se tientan al corazón pues para empezar a comentar, a publicar pues su opinión, ¿no? Entonces, algunos la estaban defendiendo ese derecho, pues ella puede celebrar el pase de quien quiera, de Inglaterra en este caso, pero muchos aficionados mexicanos calificaron sus mensajes pues como una burla hacia esa eliminación pues que se vivió, ¿no? Y también a la eliminación que nosotros le dimos, pues a Ecuador, básicamente. Ahora, lejos de ella pedir una disculpa o de a lo mejor limitar un poco pues esa emoción, ella respondió a las críticas y aseguró que sus publicaciones pues se dieron en el contexto de la rivalidad que siempre ha existido pues entre México y Ecuador. Dice, todo lo que sube tiene que caer. Por eso vale la pena por siempre ser humilde, se gane o se pierda. Ella explicó que no busca pues ofender a México, pero pues todos lo tomaron así como tal. Porque aparte en el video pues se ve donde salta de felicidad. Ella expresó justo en sus redes pues que aprendamos a perder. Fueron pues palabras que muchos de sus seguidores pues sí se molestaron, ¿no? Y qué es lo que dicen. Si actualmente ella está en un programa donde pues la gran mayoría pues es público mexicano o es público latino, pues ¿por qué tomar esa postura? Ahora, sabemos que también como comunicadores pues tenemos que ser un poco, pues a lo mejor sí imparciales, ¿no? Tampoco irnos con tanto hate, con tanta, a lo mejor como tal queremos decir las cosas, porque también pues tenemos esa responsabilidad del micrófono y sabemos que podemos impactar de una manera pues negativa, ¿no? Entonces no sé si ella a lo mejor pues la emoción le ganó, no se ganchó de más. ¿Tú qué crees, Beto, que haya pasado?
12: Sí, yo creo que sí, como que luego las redes sociales resultan una tentación para desahogar algo, pero qué pena que no se puedan contener, que no se puedan controlar, porque claro que pues habiendo tanto público mexicano al que se dirige esta influencer, pues obviamente el público lo va a tomar a mal, y qué mal, porque también le rebota en contra, ¿no? Porque pierde a muchos seguidores mexicanos que en un momento dado tenían o pues, sentían simpatía hacia ella. Habrá quienes mantengan la admiración, pero sí, me parece muy, muy lamentable, ¿no? Que ocurran este tipo de cosas y que no podamos tener un control sobre nuestras emociones para manifestarlas de una manera un poquito más mesurada, diría yo, ¿no?
14: Oye, y entre los mensajes que más encendieron, es que sí, este sí me dolió, ¿verdad? Pero dice, no pudieron ni con un jugador menos, ni con los 11 minutos de tiempo extra, ni yendo otra vez al hotel a gritar, chao, sayonara, arrivederci, y todos de que, ay, bueno, tocó fibras sensibles.
12: Sí,
14: pero...
12: Sí.
14: Pero pues bueno, sabemos que sí, la emoción, como dices, le ganó, pudo haber sido un poco más mesurada y más porque te digo, trabajé en un lugar como panelista de espectáculos, pues para el mercado hispano. Entonces pues dices, bueno, en fin, pero bueno, no sabemos si la gente o al menos los mexicanos la vayan a perdonar, porque ya saben cómo es el pueblo mexicano, después bien enganchadito, y termina funando y cancelando tanto a artistas, a cantantes, a este tipo de celebridades. Entonces pues bueno, vamos a ver. Por lo pronto en las redes sociales se la andan comiendo, terminando, y de hecho ahí vamos a estar compartiendo también más de esta nota. Pueden visitar Nueva News para que ustedes puedan enterarse de este y más detalles, no solamente de espectáculos, sino también de deportes, de noticias. Ya saben que si les hacemos estas recomendaciones porque realmente la van a aprovechar, Nueva News, así la pueden encontrar, nueva.news, para que puedan tener todos los detalles y no se pierdan de nada.
12: Nueva News, qué excelente alternativa de información.

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17: No olviden, ya que regresamos aquí en la jugada final, que tienen una alternativa excelente de información, nuevaonda.com, una fuente confiable de noticias, de entretenimiento, música, podcasts para hispanos en Estados Unidos, historias relevantes, consejos, todo tipo de información para ustedes, entretenimiento en esta nueva alternativa de información, nuevaonda.com. Y volvemos contigo, Jess, para seguirte escuchando.
18: Oigan, pues estamos ya de regreso y ahora quien haya levantado así como que las antenitas y tiene a sus fans bien preocupados es Karol G, y es que pues publicó una fotografía llorando y una carta. Yo puedo decir que es una carta porque utilizó al menos una historia, pero que fue una gran cantidad de texto. Pues para expresar lo que siente, obviamente sus seguidores pues empezaron a publicar, a comentar, a darles mensajes de apoyo. ¿Qué fue lo que pasó? Bueno, que al momento de que publicó esta foto donde se le puede ver pues llorando, como triste, no es el típico momento en la playa que siempre comparte, no es una portada de algún disco o algo relacionado a su gira, o sea, si, es algo como muy íntimo. Entonces, pues en esta selfie se puede ver pues realmente como afectada. No tiene ninguna descripción esta foto, pero sí dejó después pues todo como pues abrió su corazón básicamente, a mi parecer, y dice: está bien no sentirse bien, es algo de humanos, solo recuerda que cuando vuelvas pues hay que ser mejor, recuerda que mañana será bonito. Hay mucha gente que también le puso cosas positivas, pero hay otros tantos que como que la querían ver mal, porque ya saben que, como bien decíamos, en las redes sociales hay de todo, están quienes te apoyan, quienes te siguen, pero también están esas personas que pues son tus detractores y que definitivamente quieren verte mal. Cuando justamente escribió ese momento, dice que ella estaba teniendo un momento muy emotivo que atravesó después de aterrizar de un vuelo. Su carta está fechada desde el 4 de julio a las 7:05 de la tarde. Fue cuando escribió eso y ella explica que hace mucho tiempo pues dejó de compartir cosas relacionadas con su vida y pues que aprendió a sufrir, pero también a disfrutar en silencio. Pero que esta vez pues ella decidió compartir sus emociones para pues incluir a todos sus fans, como que estar en la misma sintonía. Ella dejó muy claro, Karol G dejó muy claro que siente mucha gratitud, que está muy nostálgica también, pero que después de muchas cosas que han pasado por su cabeza, ahora como que todo tiene sentido y entonces ya tiene un poquito más de claridad, un poco más de felicidad, de paz que está llegando a su vida. Y es que sabemos que recientemente, chicos, pues terminó una relación, ha tenido como bajones, esas cosas de la vida que a veces uno tiene, ¿verdad? Que pues no estamos al 100 y a veces como que siento que las redes sociales nos exigen, ¿no? Poner una cara cuando realmente pues no la estamos pasando tan bien. Karol G está a punto de iniciar una gira, entonces pues por ahí la estaban alentando a que pues pudiera recuperarse al 100, que tomara el tiempo que necesita para pues obviamente ya estando en el escenario pudiera darlo todo. Y obviamente la cantante bueno, tiene a su familia y por lo tanto su hermana reaccionó a esto diciéndole que era muy fuerte. Sí preocupó a muchos, pero también sabemos la fortaleza que tiene. Entonces bueno, pues el hecho de que ella también tenga su círculo cercano, que la esté apoyando y que le dé como ese apapacho, creo que es de suma importancia tener a nuestra red de apoyo, y al menos Karol G pues la está encontrando y esperemos que se mejore pues para que inicie al 100 con esta gira que próximamente va a llegar a todo el mundo.
17: Por supuesto, ojalá que se recupere anímicamente. Excelente cantante, muy bailable sus canciones, muy pegajosas. Gracias Jess por la información. Continúo con los deportes para hablar sobre la conexión enorme que hubo entre público y jugadores en el Mundial. Israel Reyes aprecia todo el apoyo que le dio el público mexicano a la selección en este